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1: Y vámonos hasta León, Guanajuato, y ahí está Guadalupe. Hola, Lupita, estás al aire.
2: Hola, pandita, buenas noches.
1: Hola, preciosura, ¿cómo anda todo allá por esta preciosa ciudad de León, Guanajuato?
2: Ay, muy bien, gracias a Dios, muy bien, todo por acá.
1: Qué bueno, qué bonito. Oye, pues gracias por estar en sintonía de Claro Música y de la mejor FM 99.9. ¿Para quién la bromita, Lupita?
2: Pues para mi novio, pandita.
1: ¿Para tu noviecito? ¿Y cómo se llama tu novio?
2: Se llama Cristian.
1: Cristian, ¿y cuánto tiempo con Cristian?
2: Pues saliendo así como tal, tenemos poquito, vamos para 2 semanas apenas.
1: 2 semanitas, o sea, nada, mija. Oye, ¿y dónde empieza la historia de amor entre Cristian y tú?
2: Ay, pues fue algo así como, pues muy instantáneo. No me lo esperaba, pero pues estoy muy feliz.
1: ¿Tan instantáneo como que fue amor como de microondas, digamos?
2: Ya sé.
1: Pero se conocen en un centro comercial, en la calle, te lo presentan, alguien, un amigo, una amiga. ¿Por dónde viene la relación?
2: Comenzó por redes sociales y pues comenzamos a hablar y pues después la primera cita y así, pues todo muy bonito.
1: Ok, ¿cuántas citas llevan?
2: Pues, lo dejamos así mejor, pandita.
1: Ah, ¿qué tiene? Que es una pregunta prohibida. ¿Cuántas citas llevan? Bueno, está bien, tú sabrás. Oye, ¿y cuántos años tienes, Lupita?
2: Tengo
1: 26. 26, ok. ¿Tienes hijos?
2: No, soltera.
1: Ok, ¿con quién vives, Lupita?
2: Con mis papás.
1: Ok, ¿trabajas o estudias?
2: Por el momento no, estoy desempleada, soy cocinera.
1: Ah, mira qué padre. O sea que eres una nini. Nada de nada.
2: Ay.
1: Ay, no. ¿Cómo le haces? Ay. No. Ay. No. ¿Y qué bromita? ¿Y qué bromita para Cristian, Guadalupe?
2: Pues mira, pandita, me gustaría, no sé, decirle, bueno, que te hicieras pasar tú por mi papá y como reclamarle, ¿no? Decirle que qué intenciones tiene hacia con su hija pequeña, porque pues sí me tiene muy consentida y todo.
1: Oh, y a tus 26 años todavía viviendo con los papás.
2: Sí, y no me da pena, o sea, es un orgullo.
1: Ay, es un orgullo. Ay, me amo, me amo, me amo, me quiero.
2: Obviamente.
1: Ok, oye, Lupita, ¿quién es tu familia? Ya me mencionaste tu papá, que responde al nombre de
2: José Luis.
1: Ok, José Luis es un tipo de qué edad.
2: Tiene 63, 64.
1: 64, ok. Es godín, es empleado, es comerciante, es chofer.
2: Pues es ganadero y agricultor.
1: Ok, perfecto. Agricultor. ¿Y tienes mami? ¿Vive con ustedes?
2: Sí.
1: Ok, ¿cómo se llama tu mami?
2: Alicia.
1: Alicia. ¿Quién más? ¿Tienes hermanos? ¿Mayores, menores?
2: Sí, tengo una hermana, una única hermana mayor, un hermano mayor también casado y uno menor.
1: Ok, entonces hay 2 hijos, un hombre y una mujer que supongo que ya hacen su vida, están casados.
2: Sí.
1: Uh-huh. Ok, ¿y el pequeño todavía vive ahí?
2: Sí, también.
1: ¿Qué tan pequeño es? ¿Qué edad tiene?
2: Tiene 22.
1: Perfecto, ¿cómo se llama tu hermano de 22?
2: Emanuel.
1: Entonces la idea es que entre tu papá de nombre José Luis para pues decirle que qué onda, que si no es un tipo educado, que cuáles son tus intenciones, la forma en que se conocieron. ¿Cómo es que me di cuenta de que pues ya tienes un novio y por qué le estoy llamando para reclamarle?
2: Pues puedes mencionarle que mis hermanos han visto como publicaciones y así por medio de Facebook. Uh-huh. Y pues que no le late nada la idea, que ni siquiera saben quién es, quiénes son sus padres, no lo conocen, y pues así, le metes ahí el drama que tú sabes, pandita.
1: Oye, mijita, tú eres ya una chica, pues, de 26 años, ya una mujercita. ¿Has sufrido en el amor?
2: No, me ha ido muy bien, pandita.
1: Okay, ¿ha sido noviera? Digo, te hago todas estas preguntas no porque me importe. Es para saber cómo manejo mi diálogo, mi conversación con Cristian.
2: Sí, pues sí he sido noviera, pero creo que pues han sido relaciones como pues no muy serias, pues. Y
1: okay,
2: yo le he dicho a Cristian que con él pues sí ha sido todo muy como muy diferente y lo veo así como más en serio, pues.
1: ¿Él es una persona de tu misma edad?
2: Tiene 28. Es profesor.
1: Ok, profesor. ¿Ha tenido familia anteriormente?
2: No. soltero.
1: Pues vamos a pegarle y vamos a ver qué nos responde en directo desde el Panda Call Center. Las bromas están en este Casto Show.
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1: Es más, le voy a pedir que, bien pendiente, no sé cómo la vaya a manejar, pero muy posiblemente te involucre, Lupita. Así que, échale coque.
2: Sí, bueno.
1: No es que esté en desacuerdo, sino las cosas se tienen que hacer bien. Bueno.
2: Sí, bueno.
1: Cristian.
2: Sí, ¿qué pasó?
1: Habla José Luis, soy el padre de Guadalupe, ocupo hablar con usted.
2: Ajá.
1: Supongo que usted sabe quién es Guadalupe.
2: No.
1: Ah, ¿ya escuchaste, hija? ¿Cómo tengo razón? Desconoce hasta tu nombre. Tú me dices, papá, llevo poco tiempo. No se ha presentado a la casa. No es un tipo educado. Me dices, papá es profesor. ¿Profesor de dónde? Si ni siquiera sabe tu nombre.
7: ¡Oh,
1: a ver,
7: Dios!
1: Toma ese teléfono. Mira a tu noviecito. Pa' sorpresa, ¿eh? Te aplaudo, te felicito, hija. Muy bien, así la llevas, como tus otras relaciones.
2: Papá. A ver, tranquilo, A ver, disculpe, señor. ¿Todo bien? Mire, yo no tenía registrado este número, ¿entendido? Entonces, dígame, ¿qué está pasando?
8: Mi amor.
2: A ver, ¿qué pasa, amor?
8: Amor, es que, pues, yo te estaba comentando. Bueno, no te quise comentar nada para no espantarte, pero... Pues es que durante el día pasaron cosas y... Pues mi papá está mal.
2: Ajá.
8: ¿Por qué dices que no sabes quién soy?
2: Perdón, mamá, a ver, amor. Mira, en primera, ¿sí? Yo no tenía registrado este número, ¿entendido? Entonces, aquí también pudo haber alguna confusión. Muy bien. De repente, es que, te digo, me empecé a confundir, empecé así como que... Se me empecé a espantar y dije, bueno, a ver, ¿qué está pasando aquí? Pero, obviamente, yo sé que tú ya me estuviste presentando a tus papás, me dijiste, ¿cómo es que se llamaban? Pero, de repente, entré así como en shock. Dije, a ver, ¿qué está sucediendo aquí? Sí, te digo, nada más me espanté en el sentido de que...
8: Amor.
2: De que el número privado.
8: Es que se dio cuenta, amor, y está muy molesto. No sé, quiere decir que hay cosas, quiere hablar contigo. Y es que, como yo no le había comentado nada, y pues, dije que por educación, pues tenías que venir y hablar con él. Y está muy molesto.
2: A ver, sí, amor, pero...
8: Por eso es que él me dijo que le pasara tu teléfono y pues le marcó.
2: Ah, okay, amor.
8: Que quiere saber qué onda, quiere hablar contigo, quiere conocerte.
1: ¡Guadalupe! ¿Existe o no existe? Porque a mí se negó. ¿Quién es ese tipo? A mí me lo dijo Manuel, tu hermano. Te he dicho, hay que hacer las cosas bien. Tus dos hermanos mayores salieron bien de esta casa. Siempre te lo he dicho. Ey.
2: A ver, disculpe.
8: Amor.
1: A ver, nada de a ver. ¿Quién es usted? Preséntese. Mi nombre es José Luis, soy el esposo de Alicia, el padre de Guadalupe. ¿Quién es usted?
2: Mire, disculpe, señor, yo hablo con todo respeto, ¿sí? Yo no voy a levantar los dos, ni lo voy a insultar, no lo voy a enseñar. Mire.
1: A ver, si yo hablo en este tono, estoy en mi derecho.
2: Ah, no, claro, señor, usted está en todo su derecho.
1: Si usted es un gato minimizado, un timorato que no tiene educación, porque le voy a decir una cosa. Cuando una persona, un caballero, tiene serias intenciones para una dama, se presenta... Se acredita y se pide permiso para andar con una señorita.
2: Ok, señor.
1: ¿Quién es usted?
2: Entonces, mire, mi nombre es Cristian, ¿sí? Yo soy, pues ahora sí le digamos, yo ya soy un egresado de licenciatura, ¿sí?
1: ¿Quiere que le aplauda? ¿Le mando mariachi o algo para su festejo?
2: No, permítame, señor, solamente me estoy
1: presentando. Hable.
2: Sí, claro. Entonces, yo soy profesor, ¿sí? Soy profesor de una escuela católica.
1: ¿Aquí en León? ¿Profesor aquí en León?
2: Sí, aquí en León.
1: ¿Y luego?
2: Entonces, pues yo le digo,
4: yo me dedico a eso, me dedico a ser maestro, me encanta mi profesión. Entonces, pues bueno, yo conocí...
1: ¿Y maestro de qué?
4: Soy maestro de primaria.
1: ¿De cómo conquistar mujeres que andan en busca de algo, de alguna relación ahí por las redes sociales, por las malditas redes sociales? ¿De eso es, profesor?
4: Sí, no, señor, mire. Obviamente
1: ¿eso le enseña usted a sus educandos el cómo utilizar las redes sociales para a ver qué se encuentran?
4: No, señor, claro que no.
1: ¿Esa es la educación que usted le imparte a sus estudiantes de cómo evadir la responsabilidad y no tener seriedad?
4: No, señor, claro que no.
1: Ah, entonces, si usted es profesor, ¿qué le recomienda a sus alumnos?
4: No, pues sí, o sea... Sí,
1: tener educación, ser claro, frontales, no mentir. Dice que de un colegio católico.
4: Sí, así es.
1: ¿Y los principios de un colegio católico cuáles son? ¿Cuáles son? Dígamelos.
4: Pues más que nada los principios son el respeto, sí, más que nada el cuidado, el... Pues ahora sí, digamos, bueno, ya va a ser...
1: ¿Y si uno de los principios de la escuela donde usted trabaja, este colegio católico, es el principio y es el respeto, por qué? Para un servidor y para mi esposa Alicia no nos ha respetado. A ver, dígame. El que es buen juez, por su casa empieza, ¿no?
4: Claro que sí.
1: Entonces, ¿por qué no nos ha respetado? ¿Dónde está el respetillo? Contésteme, no nada más me haga. Contésteme. No me contesta porque no tiene la respuesta. Porque usted es un timorato y mentiroso. Porque si tuviera buenas intenciones para con mi hija, aplicara lo que se supone que usted le enseña a sus estudiantes, que es el respeto. Entonces, si usted es una persona de buenas intenciones y dice que profesor, ¿por qué cuando empezó con mi hija no le dije, a ver, Guadalupe, hay que hacer las cosas bien? Yo ocupo hablar con tus padres, ¿por qué?
4: Sí, bueno, más que nada yo sé que usted busca que pues las cosas se hagan bien. Sí, más que nada yo creo que usted desde cierto punto tal vez tenga cierta desconfianza ante mí. Entonces, si usted con todo gusto y quiere que hable incluso hasta con mis papás, por mí tampoco no hay ningún problema.
1: ¿O sea que sus padres no saben de la existencia de mi hija?
4: Sí, ellos sí saben, señor. Ah, claro que sí.
1: ¿Y por qué sus padres sí saben y por qué nosotros no? ¿Qué diferencia hay? De verdad, me avergüenza.
5: ¡Oh, Dios!
1: Si usted verdaderamente es profesor, cosa que yo no lo sé, pero a mí me causa una gran intriga y una gran duda. Y si usted verdaderamente es profesor, yo le pido una disculpa, pero lo haré hasta que me lo compruebe. Pero no sé si llegue ese momento, la verdad. Ahora, nosotros como familia estamos bien ofendidos, bien ofendidos. Soy padre de 4 hijos. No sé si usted sepa, 2 de ellos han salido de esta casa de una forma decente, han formado sus familias. Tengo un varón de 22 años, Emanuel, que lo ha forjado para que sea respetuoso, que respete al prójimo, respete a su familia, respete a sus novias que ha tenido. Usted debe saber si realmente ha conocido a Guadalupe, porque me comenta que llevan apenas 2 mesecillos de relación y que se conocieron por las redes sociales. ¿Usted conoce verdaderamente a mi hija?
4: No, ahorita hasta el momento, pues miren, estamos...
1: ¿Sabe cómo le han pagado los caballeros sus novios? Ella ha confiado, ella ha querido enamorarse. ¿Y cómo le pagan? ¿Con traición? Así como usted.
4: No, señor, entonces, yo no busco traicionarla. Entonces, hecho, hasta ella misma, su hija me ha comentado cómo han sido sus relaciones, ¿sí? Que han sido complicadas. Obviamente, ella sí me ha dicho eso, que la han traicionado, ¿verdad? Entonces, yo solamente estoy a la escucha, ¿sí? A la escucha de poder decir, ok. Entonces, si yo estoy saliendo contigo, obviamente yo no tendría que cometer estos mismos errores, ¿sí? Y discúlpame, pero yo no soy de esas personas que están traicionando a los demás. Yo brindo mi confianza también, ¿sí? Tengo confianza a la persona que lo necesita. A mí me gusta apoyar a los demás, por eso me hice educador. Porque me gusta apoyar a los jóvenes, a los niños.
1: Se hizo educador. ¿Sí? De vergüenza. ¿Sí? De verdad, por eso estamos así aquí en Guanajuato y en León y en todo el país. Por tener profesores timoratos, mentirosos, abusadorcillos, poco hombres como usted.
5: ¡Mocos!
1: Y yo sí se lo digo de frente. Y no solamente por teléfono. Porque ¿sabe qué? A mí somos gente humilde, sí, pero trabajadora, que hemos salido con la cultura del trabajo día a día, de frente, y los tengo bien puestos, por eso estoy hablando con usted. Y lo escucho todo blanguengue, todo idiota, tratando de justificar lo injustificable. Le quiero pedir un gran favor.
4: Sí, a ver, dígame.
1: Las cosas como usted las ha hecho, profesorete, usted y yo sabemos que no son correctas. ¿Así? Que si realmente es un caballero, le voy a comunicar a mi hija para que dé por terminada la relación. Y si usted quiere hacer las cosas bien, tiene que hacerlas desde el principio como se debe. Pero como lo escucho, de verdad mi hija merece algo mejor. No un maestrillo de primaria. Y no es por denigrar su profesión, no. Sino por su actitud y su educación. Porque usted no ejemplifica ni ejecuta lo que realmente le enseña a los jóvenes. ¿Me escuchó?
4: Sí, señor, lo estaba escuchando.
1: Ahora, si usted desobedece a lo que yo le estoy diciendo, no diciendo, ordenando, si usted busca, usted quiere en un momento dado seguir con la relación con mi hija, créame que me va a conocer bravo, diferente, con otra actitud, porque sí le puedo decir que soy mucho más hombre que usted y toda su descendencia. ¿Estamos?
4: Okay,
1: si contesta sí, señor. Si usted realmente es un profesor y un educado, ¿de dónde está el respeto? Se contesta sí, señor.
4: Ok, a ver, entonces permítanme comunicarme con su hija.
1: Se dice sí, señor.
4: Pero por favor, no sé si tan impulsivo.
1: Tenía razón, es un pobre estúpido.
5: ¡Lupita!
4: A ver.
1: ¡Lupe! ¡Guadalupe, ven!
8: Sí.
1: Es lo que yo pensaba, lo que me dijo Manuel. ¿Cuántas veces te ha pasado? Este es un idiota. Bueno, ya le di la orden. Termina esa relación. A ver, y si no te me largas, te lo he dicho, te me largas. Tienes 26 años, Guadalupe, y ocupo que te pongas las pilas.
8: Pero papá.
1: Pero papá mangos. Y me terminas esa relación ya. Ya hablé con ese idiota.
8: Cristian.
4: No, Guadalupe.
8: Mamá.
1: Guadalupe, dice tu mamá que si vas a... ¿Sigues hablando por teléfono?
4: Ya me voy.
1: Adiós, ¿sigues hablando con ese timorato? ¿Se va a despedirse?

0: Oye, Lupita, dobló las manos de una forma increíble. Ya me voy, adiós, ¿está bien? ¿Dónde está? O sea, ¿dónde está ese amor? ¿Dónde
1: Pandita,
0: está él?
1: Me van a tronar.
0: Oye, mija, ¿por qué quisiste hacerle esta broma al querido profesor Jirafales? ¿Por qué? ¿Por qué?
1: Pues, no sé, quise como, pues sí ponerlo ahí medio a prueba, a ver qué onda, a ver cómo iba a reaccionar.
0: Pregunta importante, a ver, estoy leyendo, tú mandaste un correo electrónico, ¿no? A, sí. Al mail de las bromas, aquí era una broma, @yahoo.com. Y pusiste, digo, no muchos datos, nada más pusiste, hola pandita, soy de León, Guanajuato, quiero hacerle una broma a mi novio. ¿Qué esperabas? Dices que ponerlo a prueba. ¿Qué estabas esperando? ¿Cómo pensabas que iba a reaccionar?
1: Pues es que mira, hemos visto que realmente esta relación es como tan fuerte que yo pensé que a pesar de lo fuerte que estuviera la broma, pues... él iba a estar ahí.
0: Que en realidad no ha estado fuerte, ¿eh? O sea, creo que es una historia muy normal en el cual el padre está pidiendo una explicación, se entera de que tú ya, como una mujer que ha sufrido en el amor, 26 años, hija de familia, está pidiéndole una explicación. Pero el profe minimizado. ¿Tú esperabas que tuviera esa actitud, reacción, así con tu papá?
1: Pues sinceramente sí, porque pues es un chico muy tímido.
0: Imagínate pues, cómo enfrenta a su alumnado. A ver, jóvenes, abran la página número 3. Me cae que este sí es el profesor Longaniza. Ta, ta, ta, ta. Yo fíjate que cuando me dijiste que era profesor y después él también dijo que era profesor, yo pensé que iba a argumentar porque es un tipo que tiene conocimientos, ¿estás de acuerdo? No hay nada fuera de lo común, un noviazgo con poco tiempo, pero iba a tener las palabras porque se supone que tiene el conocimiento para poder generar los argumentos y decirle, señor, pérese por aquí, pérese por acá, espera. Pero esto, así, acá. Pero no, obviamente, pues, el papá fue rudo porque, pues, está molesto de que, pues, su hija tenga una relación y el tipo, pues, no haya pedido permiso, como se acostumbra aquí en León, Guanajuato, ¿no? Pues vamos a marcarle, vamos para el cierre de la broma, pues entro yo, le voy a decir por qué colgó, y vamos a ver cómo reacciona para decirle que es broma. En directo desde el Panda Club Center, las bromas están en Azteca Tu Show.
2: Para el Panda, aquí Rebeca de Alba, decirles que bueno, sí, tiene unas bromas que digo, wow, y otras que me asustan, pero por favor no quiero ser su víctima jamás porque me voy al cementerio. 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
0: Yo creo que no va a contestar.
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0: Hey. ¿Por qué colgó el teléfono?
7: A ver, señor. Mire, si usted en realidad...
0: A ver, no. Primero ocupo que me diga por qué colgó el teléfono. ¡Ese es el respeto! ¡Esa es la educación!
7: A ver, señor. Ok, si usted desconfía de mí, entiendo esta parte. Si quiere que yo termine la relación con ella, entendido.
0: No, la relación está terminada.
7: Ok, señor.
0: Al menos que ella ya como una mujercita sea independiente, autosuficiente... se rente su propio apartamento y ella sea una mujer. Pero como no lo es, como depende económicamente de mí, de las atenciones de su mamá, entonces tiene que hacerse lo que aquí yo diga. ¿Entendió? Y como usted no es un tipo educado, no es un caballero en toda la extensión de la palabra, que ni siquiera... tuvo el atrevimiento en el hombre de venir a pedir permiso, que es lo, por eso yo le llamé. Uh-huh. Y aparte no tiene los argumentos. Uh-huh. Pues entonces, esto no tiene que ver. No tiene por qué seguir. Uh-huh. Porque vuelvo y se lo repito y se lo digo en su cara. Usted es un timorato.
2: ¡Oh, Dios! ¿Sí?
0: ¿Cómo es? Entonces yo ahorita entro, mi esposa está llamando a cenar y sigue hablando con usted, tomo el teléfono y me cuelga. Actitud, ¿eh? Qué bueno, lo felicito. Profesorete. ¿Qué más tiene que decirme?
7: No, nada, señor, nada más. Ya es todo.
0: Por mi parte es todo también. Espero que respete mi decisión. Espero que respete mi familia. Y le voy a hacer una pregunta, una última pregunta.
7: Adelante, dígame.
0: Y solamente para medir sus conocimientos. Dígame, profesor Longaniza, ¿cómo se oye el Panda Show, que es una broma de su novia?
4: ¡A toda máquina!

0: Rafita. Ahí está Cristian, adelante.
1: Mi amor, perdón.
2: Amor, ¿es en serio?
0: No, muy sencillo, Cristian. Préndele a tu radio, estás en la mejor 99.9. Estás en la aplicación de Claro Música. Estás en las bromas del Panda Show. ¡Sí es cierto, papá! ¡Sí es cierto! ¡Sí es cierto, querido profesor!
2: No puede ser.
0: Oye, profesor, ¿qué pasó con la actitud? ¿Qué pasó? ¿Por qué no defendió el amor? Sé que llevan poco tiempo, pero... A ver, señor, esto quiero de su hija. No hubo la oportunidad. Ha sido un amor que de repente fue como un relámpago que salió del cielo. ¡Algo! Pero... ¿No acá todavía te pusiste tus moños? ¿Qué pasó, Cristian?
2: A ver, vamos a escuchar una cosa, carnal.
0: A ver.
2: Me encanta tu programa, gracias.
0: Ay, qué lindo, mándame un beso, ¿no, profe? Ándale, mándame un beso, ahora.
2: Oye, no, sí, te escuchaba así en la radio, gracias, carnal. Todo buena la broma y... Ay, pues ahorita tengo que hablar con Mago.
0: Oye, pues entonces, si nos has escuchado, tengo que preguntarte, ¿cuál fue la parte del cuerpo que más te sudó, Cristian?
2: No, fíjate que el cuello.
0: ¿El cuello? Claro, porque eres el profesor Giramales. ¡Por eso! ¡Ay, Lupita, dile por qué la bromita, mija!
1: Mi amor, perdóname.
2: Amor, ay, amor, híjole. Quiero comprar tus dulces favoritos, pero creo que ya no.
1: ¿Mandé?
0: Que te iba a comprar tus dulces favoritos, pero que ya no. Ey, profesor, no se preocupe. Para eso tiene a su padre. Para comprarle no solamente dulces, sino hasta calzones. ¿Cómo ve? Oigan, pues espero que realmente su amor crezca. Así que, Lupe, Cristian, dígame, ¿cómo se oye el Panda Show en León, Guanajuato?
1: A toda máquina, pandita. Panda Show.

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13: Guadalupe.
14: No, así fue tan vigilado.
13: Wow, ¿qué edad tienes, Mariana?
14: 28 años.
13: Wow, muñequita. Oye, después de este golpe tan tremendo, ¿tienes ganas de hacer una broma? No lo puedo creer.
14: Sí, todavía.
13: ¿Y a quién quieres hacerle la bromita? A él, ¿no?
14: A mi amiga.
13: Wow. Oye, ¿y la prima cómo se llama?
14: Belén.
13: ¿Y sabías que Belén y él se veían, se entendían?
14: No, no se veía nada.
13: ¡Wow! ¡Qué mala onda! Bueno, ¿y para quién es la broma, Mariana?
14: Para mi amiga.
13: Ok, ya me dijiste que tu amiga, pero ¿cómo se llama?
14: Lidia.
13: Lidia, ¿y qué bromita para Lidia?
14: Ah, te vamos a hacer la broma de que te voy a decir que ya regresó este equipo y que yo me fui con él.
13: No manches, ¿que te estás escapando con él?
14: Ajá, y que me saque ropa porque me voy a ir a escondidas con él.
13: Wow, ¿y que te saque ropa de dónde?
14: De la casa.
13: ¿Y ella conoce a tu familia?
14: Ajá, ves que ella es mi amiga de la familia.
13: Soquito Loki, ¿por qué esta broma para Lidia, Mariana?
14: Porque ella me dijo que le jurara que jamás iba a regresar con ese equipo, que si yo regresaba me iba a dejar la ropa de toda la vida.
13: Pues como no, porque te ha de haber visto derrotada. Si todavía, imagínate, ya pasaron, estamos hablando sábado, domingo, lunes, martes, miércoles, estamos hablando de 4 días y todavía te escuchas así como si estuvieras en el excusado. Pero eso sí, de buen humor, porque quieras su bromita para la amiga. Oye, ¿cómo se llama?
14: La cruda realidad.
13: ¿Y cómo se llama el que se fue con tu prima?
14: Enrique.
13: Ok, ¿y Enrique y Lidia se conocen?
14: Sí.
13: Ok. Oye, no lo puedo creer, y luego con tu prima, no manches.
14: Por eso dando busca de un jalacables aquí.
13: ¿Piensas divorciarte? Porque, pues según me platicaste, el día 7 se casaron, ¿no? Por el civil.
14: Sí, de hecho sí.
13: ¡Wow! Pues qué mala pata. Bueno, entonces, pero, pues vas a tener que cambiar, pues toda la actitud, porque sí te escucho triste, derrotada, que has estado llorando, pero si ahorita es que estás emocionada y te vas con Ricky y te vas a escapar, pues no me estás dando el tono, mija.
14: Sí, ahorita yo cambio la voz, no te preocupes.
13: Oye, ¿y qué pasó con la fiesta? ¿Cancelaste todo?
14: No, me puse una gran pachanga, bailé, disfruté.
13: O sea, ¿hubo fiesta?
14: Claro.
13: O sea, de celebración de que no te casaste. ¿Qué te decía la familia? Qué bueno que no, lo siento mucho. ¿Qué te decían?
14: Todos me abrazaron y lo que me animó mucho, que mi papá me dijo que levantara la cara, que no llorara por algo que no vale la pena, que le diera la cara a toda la familia, porque yo no le he hecho nada malo. Y su familia de él me dijeron que no se podían quedar a la celebración porque no tenían cara de estar conmigo.
1: ¡Oh, Dios!
13: Oye, ¿la prima Belén viene siendo por parte de papá o mamá?
14: De mamá.
13: Ok, ¿y esto no ocasionó daños colaterales con los papás de Belén y tu familia?
14: Sí, de hecho sí. Es que mi familia no quieren ver a los papás de ella.
13: Pues cómo no, ya me imagino. Bueno, entonces la broma es que hubo reconciliación, te pidió perdón, te vas a escapar y quieres que ella con las credenciales de... Bueno, de hecho que ya te escapaste, con las credenciales de que es la amiga que entra a tu casa y te saque cosas.
14: Ajá,
13: okay,
14: que ya me tiene que sacar ropa y todo.
13: Hijo de Calimán. Bueno, pues entonces yo no puedo participar porque conoce bien a Enrique, ¿no?
14: No.
13: Enrique, ¿qué edad tiene?
14: 32.
13: ¿Es un tipo que vive en dónde?
14: En Hidalgo.
13: Ok, ¿Hidalgo y a qué se dedica?
14: A arreglar luz y todo eso.
13: ¿Arreglar luz?
14: Ajá.
13: Ok, perfecto, pues vamos a pegarle, señores. ¿Cómo va a reaccionar Lidia? Esta broma está buena. 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

0: 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No contesta.
1: Ay, todavía no debes salir de trabajar.
0: ¿En qué trabaja?
1: Ella trabaja en un restaurante.
0: Okay, ¿dónde vive ella?
1: Vive en el Estado de México.
0: ¿Y tú dónde vives, muñeca?
1: En Iztapalapa.
0: A ver, déjale marco otra vez.
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0: Híjole. ¿En qué me dijiste que trabajaba? ¿En un restaurante?
1: En un restaurante.
0: ¿Y qué hace en el restaurante?
1: Es la balosa.
0: La balosa. ¿Y tú a qué te dedicas, muñequita?
1: Ah, soy cantadora.
0: Pues yo creo que no cuentas bien. Oye, neta, qué poca
1: no
0: madre.
1: Pero no contar bien.
0: Qué poca madre del Enrique, güey, que te haya dejado ahí. Acá. Supongo que te hace...
1: Consígueme uno, ¿no?
0: ¿Cómo no? ¿Cómo lo quieres? ¿Grande o chico?
1: Grande, ese aprieto, güero. El chiste es que...
0: ¿Ancho o delgado?
1: Como sea.
0: Como sea. ¿5 años invertidos ahí?
1: Más invertidos, yo diría.
0: ¿Y has hablado con tu prima Belén?
1: Me ha quedado marca y marca. Me ha mandado mensajes normales.
0: ¿Y ella qué te ha dicho?
1: Que la perdone, que no era su intención, que no sé qué, pero que estaba embarazada y que... No sé tantas cosas.
0: ¡No manches! ¿Se embarazó?
1: Según ella dice que está embarazada, que por eso se juntaron, pero... Que quiere hablar conmigo, ya la bloqueé como 5 veces y me voy a mandar mensajes normales.
0: ¡Wow! Oye, ¿y tú tuviste hijos con Enrique?
1: No.
0: ¡Sastres! Entonces quiere decir que en el tiempo que andaba dobleteando, ¿no? O sea, doble traición.
1: Ajá.
0: ¿A ti cómo no había y también traición por parte de la prima?
1: Sí, aparte embarazada.
0: ¿Entonces para qué se casó por el civil contigo?
1: Pues es lo que yo quisiera saber.
0: ¡Qué cosas, neta, qué historias! Oye, ¿y si le hacemos una broma a Enrique o a Belén?
1: Pues también sería

0: traes?
1: No, no amarra.
0: No amarra con Lidia, no contesta, seguramente está trabajando. Oye, ¿sabes todavía? Que estaba pensando ahorita en lo que estaba el tono. Llamarle a Belén y que yo fuera el padre, pues no sé, con el que te iba a casar, y que estás en depresión y tratar de buscar el perdón. Oye, hija, ¿por qué le hiciste esa atrocidad a Belén? Eso no sé. Uy, estaría buenísimo, ¿no?
1: Sí, estaría muy bien, ¿eh?
0: Porque dices que te ha mandado mensajes, ¿no?
1: Sí, me ha mandado varios mensajes diciéndome que la perdón.
0: ¿Y si piensas perdonarla?
1: No.
0: ¿No?
1: Que sufra.
0: ¿Piensas responderle?
1: Pues no sé, a lo mejor algún día de estos le voy a contestar.
0: ¿Y ella dónde vive?
1: Está en Monterrey.
0: O sea que el Enrique se huyó hasta Monterrey, ¿no? Así es.
1: Pues no tengo para llevársela a otro lado.
0: Pues tú dices, dame el número y le marcamos en caliente, mija. Pues como...
1: sí, espérame. A ver, espérame. Deja, saco mi libreta porque ya lo borré de mi teléfono.
0: Pues va. A ver, sácala de la libreta. Tu boca es mi límite. A ver, cámara, Ingesú. Pues ya que Lidia, la broma original, está chambeando y no contesta, bueno, pues vamos a tratar de limpiar todas esas asperezas. Y Soquito Loki, va. Estamos anotando el número telefónico. ¿Quieres tu bromita? Ya lo sabes, de todo el país, 807-26-3482. 800 Pandita desde los Estados Unidos, 855-2611-804. Vía WhatsApp, 553-726-3482. 553 Pandita. Oye, Mariana, ¿cómo se llaman los papás de Belén?
1: Los papás de Belén, su mamá se llama Lucía. Y su papá se llama Arturo.
0: Ok, ¿y tu mami es hermana de Lucía?
1: Sí.
0: Ok, ¿y tu mami se llama?
1: Mi mamá se llama Verónica.
0: Ok, perfecto. Estamos hablando que esto fue el 8, ¿verdad? El día que te dejaron plantada.
1: Sí.
0: El 8 de enero, Belén. ¿En dónde te ibas a casar? ¿En qué parte de la ciudad?
1: En Hidalgo.
0: Ah, ¿en el estado de Hidalgo? Buenas noches.
2: ¿De dónde?
0: Habla el padre Martín, acá del estado de Hidalgo. ¿Se encuentra Belén?
2: Sí, dígame.
0: Buenas noches, hija. Perdón que te moleste, tengo aquí a Mariana.
2: Ajá.
0: No sé si tuvieras un tiempo para poder platicar conmigo.
2: ¿Platicar conmigo?
0: Sí, contigo.
2: Ajá, dígame.
0: Bueno, antes que nada, hija, recibe la bendición del Señor.
2: Ajá, gracias.
0: Mira, estoy aquí con Mariana, con mi hija Mariana. Ajá. El día de ayer y el día de hoy he estado platicando con ella. Y su dolor, su corazón, está destruido. ¿Por qué? Creo que por una situación que tú ya conoces. He estado platicando con ella y le dijo que el perdón es muy importante.
2: Ajá.
0: La relación entre tu madre y también la madre de Mariana es importante. Tanto Verónica y tanto Lucía se ha fracturado por una decisión que a veces los seres humanos somos tocados por el mal, por el demonio.
2: Ajá.
0: Y como tú sabes, bueno, Mariana y Enrique estaban a punto de recibir la bendición del Señor el pasado 8 de enero. Y resulta que Enrique está contigo, hija. ¿Por qué la traición? ¿Por qué?
2: ¿Yo traición?
0: Sí, Mariana es tu prima.
2: Sí, es mi prima Mariana.
0: Y caíste en la tentación en aceptar una relación con un hombre prohibido. Me ha comentado Mariana que le has mandado mensajes.
2: ¿A ella?
0: Que le has pedido que se comuniquen y que hablen. ¿Por qué quieres hablar con ella?
2: Para hacer las cosas, otras
0: paces. Ella no ha querido hablar contigo. Y yo le he comentado que el perdón es importante. Si Enrique decidió no cumplir su palabra, él lo pagará. Y lo pagará ante Dios. Pero tú y ella son familia. Ella está aquí conmigo y quiere hablar contigo. Eso por petición mía. Mariana, toma el teléfono. Habla con tu prima. Sé que hay mucho dolor, hija. Pero tenemos que trabajar ese dolor que traes en tu alma y tu corazón. Ándele. Hable con ella. Tiene que haber una razón. Date y dale la oportunidad.
1: Bueno. Bueno. ¿Qué pasó, Belén? ¿Me habías estado marcando?
2: Sí, pero no me quieres contestar. ¿Por qué?
1: Ah, pues porque yo ya no me casé. Pues ¿cómo? Sabías que pues a mí me habían dejado ya plantada en el altar y pues te no quise contestar porque pues Enrique se juntó contigo y por eso yo ya no quise contestar.
2: Ajá.
1: Pero el padre me comentó que pues es bueno que hablemos, que porque somos familia y necesitamos darnos el perdón. Solo quiero saber por qué me traicionaste de esa manera.
2: Sí, ¿tú sabes por qué?
1: No. Por favor, dímelo para que mi corazón esté en paz.
2: Es que esta la pregunta es, ya me vine de casa, ¿cómo para qué te voy a matar? Y ya sabes cuál es la razón, y para justificarte.
1: Sí, más o menos sabía la razón, pero no me explicaste antes de...
2: Pues, es que solamente pues pasó y ya. ¿Quieres que te diga yo? Pero tú, o sea, no quieres contestarme, no sé. Y ahora se molesta ahí con las personas.
1: ¿Usted que estuvo viendo que tú hiciste?
2: ¿Cómo?
1: ¿Crees que estuvo viendo que tú hiciste?
2: Pues no, no está bien, pero pues, las cosas ya están hechas. ¿Qué podemos hacer? O dime tú. Solo pasó y ya. O a ver.
1: Quiero saber por qué me traicionaste de esa manera.
0: Oye, ¿qué onda con esta mujer? O sea, pues quitada de la pena. ¿Por qué dice que tú ya lo sabes?
1: Porque a mí me dijo ese día Enrique en la madrugada.
0: ¿Y qué te dijo Enrique?
1: Que ya estaba con ella.
0: Bueno, entonces si ella te está diciendo que tú ya lo sabes y ya lo sabes, bueno, entonces tienes que utilizar esa información, decirle, bueno, a mí lo que me dijo Enrique es que tú y ella ya tenían que ver, tú me has estado, no solamente me estaba engañando él, sino lo que a mí me duele es que tú eres mi familia, tú eres mi prima, y aparte de todo te embarazaste, o sea, sácale la información y la plática, mija, porque ella está media cerradona y lo que tenemos que hacer es... Que tú hagas catarsis. ¿Por qué estoy intentando hacer esto? Para que hagas catarsis, para que saques todo ese dolor.
1: Ajá.
0: Y ese dolor que tú sientes, bueno, pues solamente tú lo sabes. Las preguntas supongo que son muchas.
1: Sí.
0: Déjame, le vuelvo a marcar y decirle...

0: ya no contestó, cabrón. Me lleve.
1: Eso tiene mucha señal.
0: Pues yo creo, ¿eh?
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0: ¿Cómo que no la desvía o...?
1: Chale. O le marcamos a Enrique.
0: ¿Quieres que le marquemos a Enrique?
1: Ya, de una vez, ya sería el colmo que no nos conteste nadie.
0: Pues Singuesú, échame el teléfono del Enrique. ¿Cómo va, mija? Imagínese, empezamos con la amiga, ¿ok? Bueno, pues ella está trabajando, no contesta. Después le marcamos a Belén. Tenemos problemas de comunicación y estamos en el limbo. Y por solicitud de ella, pues vamos a marcarle a Enrique. Y pues cámara de pichón, estamos anotando el número telefónico. ¿Qué cosas? Oye, ¿qué le vas a decir a Enrique? ¿Cuál va a ser la broma o qué?
1: A él le voy a decir que... ¿Por qué me dejó plantada en el altar?
0: No, coméntale. Dile, mira, ¿sabes qué? La verdad es que yo no te iba a hablar. Lo único que quiero que sepas es... Quiero que lo sepas por mí.
1: No por otras personas,
0: que estoy embarazada. Vas a ser papá, pero nunca vas a ser papá porque no te voy a permitir ver.
1: No te voy a dejar verlo.
0: Claro,
1: y ni lo vas a conocer.
0: Para ver cómo reacciona, porque estamos hablando que se casaron el 7 de enero, te dejó plantada el 8, 5 años de relación. Pues digo, creo que tendría lógica que estuvieras embarazada, ¿no?
1: Sí.
0: Órale, pues vamos a ver. Le atoramos las bromas en el Panda Show.
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0: Bueno.
1: Hola.
0: Bueno.
1: Sí, hola.
0: China. Bueno.
1: Hola.
0: Bueno. Bueno.
1: Hola, buenas noches. Soy Mariana.
0: ¿Mande?
1: Soy Mariana.
0: Mariana.
2: ¡Oh, Dios!
0: ¿Sí? Yo pensé que eras la China.
1: ¿Mm?
0: Yo pensé que eras la China.
1: Ah, no.
0: ¿No?
1: No, te equivocaste.
0: ¿Y dónde está?
1: Ah, en mi casa. Quería decirte.
0: Ajá.
1: Que pues ya me llegaste y que te tenía una sorpresa.
3: Mira, narras tu historia. O sea, yo entiendo. De verdad, yo creo que eres víctima de un salamiento. Háblale al doctor Cardiel. O sea, ¿quieres refugiarte en tu mejor amiga? No contesta, está chambeando, ¿ok? Después le llamamos a Belén. Obviamente lo acepta, pero con una actitud como diciendo: esto ya sabías, o sea. Los tres con el mismo ringtone que se escucha horrible. Y después no contestan, o sea. Mi estimada amiga, yo creo que en realidad sí necesitas hacerte una limpia.
4: Sí, pero
3: si necesitas huevos para la limpia, pues ve al mercado.
4: Pero de hecho ya no voy a encontrar.
3: Está cañón. Mariana, dime, ¿cómo se oye el Panda Show?
1: A toda máquina.
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2: Y voy con Noé. ¿Qué onda, Noé? Buenas noches.
3: Hola, buenas noches.
2: ¿Cómo estás, carnal?
3: Estoy aquí chambeando.
2: Órale. ¿En qué trabajas, Noé?
3: En una fábrica de aquí de hule de nopreno.
2: Ah, mira, o sea que eres medio hulero.
3: Soy medio hulero.
2: Pues sí, trabajas con hules, ¿no?
3: Sí, pues así me dicen el hulero.
2: ¿Qué onda, Noé? Bienvenido al Panda Show. Platícame, ¿para quién la bromita, papá?
3: Pues mira, estaba pensando en una broma para mi, bueno, para mi esposa, que es mi novia.
2: A ver, ¿cómo que para mi esposa, mi novia? Pues no te entiendo.
3: Es mi novia.
2: Bueno, ¿y cómo se llama tu novia?
3: Itzel.
2: Itzel, ¿y ya viven juntos o no?
3: Sí, ya tiene 7 años.
2: Ah, bueno, entonces así como que tu novia, no, más bien tu pareja, ¿no? Tu concubina.
3: Bueno, mi concubina, sí, exacto.
2: Sí, medio feo, pero pues así es el término. ¿Tienen hijos o no, Itzel y tú?
3: Sí, solo uno. De momento solo uno.
2: Ok, ¿qué edad tiene y cómo se llama?
3: 6 años, se llama Yael.
2: Bueno, ¿y qué bromita para Itzel, Noé?
3: Mira, estaba pensando en hacer una broma con una chica que... Bueno, con una chica que ya conoce y ha interpretado malas cosas.
2: Ok.
3: Ajá, y se le quiero, bueno, aclarar, bueno, decirle que pues yo me quiero quedar con ella y que ya estoy bien las cosas y que todos los mensajes que me mandaba pues eran verdad.
2: O sea que, digamos, ¿han tenido problemas Itzel y tú en estos 7 años de relación?
3: Pues sí, como toda relación, ¿no?
2: ¿Y qué problemas? Platícame un poquito.
4: Lo que pasa que... años atrás, yo la conocía de años atrás.
2: Uh-huh.
4: Y pasó una vez que me mandó un mensaje, pero comprometedor.
2: Ándale, y muy comprometedor.
4: Y pues yo le respondí, pero pues jugando para seguir la onda.
2: Uh-huh.
4: Y pues, me cachó el mensaje y...
2: Oye, para entender más o menos en qué tono, qué decía ese mensaje que te mandó tu compañera.
4: Decía, hola, mi amor. Y así cosas.
2: ¿Qué, te da pena o qué onda?
4: Pues sí, porque... Pues sí, ¿no? Porque es bueno, yo raro que me hablen así, ¿no?
2: Ok, bueno, ¿y cómo se llama esta chica del trabajo?
4: Mariana, se llama okay. Mariana.
2: Bueno, entonces le debes llamarle y decirle que a Itzel...
4: Que pues, ya lo pensé bien, que la verdad, que pues, los mensajes y lo que yo le he dicho que no, pues la verdad sí, todo es verdad. Y que pues mis papás quieren que yo esté con ella y que es pues, mejor que yo esté con ella. Y sí, pues que decida una vez si ella, si, bueno, mi esposa o ellos.
2: Que eso te dijo tu papá. Oye, ajá, ¿y cómo es la relación entre familias? ¿Tú cómo te llevas con tus suegros? ¿Qué? ¿Dije algo mal o qué?
4: No, pero pues fíjate que como que no, bueno, entre familia como que han chocado mucho.
2: Ah, ok. Ajá, ¿y te tratan bien tus suegros o no?
4: Con mi suegra y mi cuñada y ya con toda mi familia, no congeniamos.
2: Entonces ahí están los elementos. Existe esta mujer que es Mariana, no hay buen entendimiento, no te quieren en tu familia, tus papás no la aceptan a ella, no están casados, tienen un hijo, que es mejor que cada quien se vaya por su camino, pero pues tú te vas a hacer responsable de tu hijo, ¿te parece?
4: Va.
2: Y es más, sí. Desde esta noche no llegas, por eso le estás hablando. En directo desde el Panda Center, las bromas. Era el Panda Show.
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2: A ver cómo se ponen los guamazos, mi rey, ¿eh?
4: No manches.
2: Se van a poner chido. Ya está llamando.
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4: Bueno. Hola.
8: Sí, ¿qué pasa?
4: ¿Qué estás haciendo?
8: ¿De dónde me están marcando?
4: De un número de aquí de mis papás.
8: Ah, ¿qué quieres?
4: ¿Qué estás haciendo?
8: Ay, pues en la casa trabajando tú.
4: Pues igual, bueno, trabajando, pero es que tengo algo que decirte.
8: ¿Qué pasó?
4: Pues hace rato, una vez que me marcaron que se quería trabajar.
8: Ajá.
4: Y pues no, no, la verdad, pues no fue así. Fui a hablar con mis papás y arreglar un problema.
8: ¿Por qué? ¿Qué pasó?
4: ¿Te acuerdas de todos los mensajes que me llegaban de,
8: ajá,
4: de Mariana y así?
8: Ajá.
4: Pues la neta, sí es neta. Sí anduve con ella y mis papás lo supieron. Tú sabías que ellos supieron de eso.
6: ¡Oh, Dios!
4: Ah, y pues igual, así como me dicen, no, pues es que hay mala relación entre nosotros, con ella. Esta vez que no nos habla. Pues ya lo pensé bien. Pero y además todos los problemas que hemos tenido, ¿no?
8: Uh-huh.
4: Y yo, pues igual te digo, no me llevo con tu mamá, así.
8: Uh-huh.
4: Y pues quiero estar con ella.
8: Vete a la verga, ¿es en serio?
4: Sí, sí.
8: ¿Y entonces dónde vergas estuviste?
4: Pues estuve con ella, estuve con mis papás.
8: ¿En dónde putas estás?
4: Pues estoy acá.
8: Mira, voy a ir para la puta esquina.
4: ¿Eh?
8: Y me la vas a pagar.
4: ¿Pero por qué? No te estoy diciendo la verdad.
8: No, güey, pues ven, dímelo en mi jeta. ¿Qué putas mamadas son esas?
4: Oye.
8: ¿Qué?
4: Cálmate, relájate.
8: Nel, voy para allá.
4: Pues si no estoy allá.
8: ¿Entonces dónde estás?
4: Estoy con mis papás.
8: Pues por eso, voy para allá.
4: ¿Pero a qué vas a ir? ¿Vas a cocinar más problemas? Mejor yo mañana
8: no,
4: voy.
8: No voy a ir allá, solamente te voy a esperar en la esquina.
4: ¿Pero para qué? Todavía te estoy hablando, todavía te estoy diciendo lo que
8: no,
4: es,
8: a mí no me sirve de que me lo digas aquí.
4: Te digo, te estoy diciendo bien y te pones toda loca.
8: Por eso te veo en la esquina. Voy para allá.
4: Pero que no estoy allá en la esquina.
8: Entonces, ¿en dónde estás?
4: Es que ya te estoy hablando es porque ya no voy a llegar.
8: O sea, no mames, ¿no? ¿Es que por puto teléfono te traes a decirme estas mamadas?
6: ¡Oh,
4: pero,
6: Dios!
4: Pues, por eso traté de arreglarlo en la mañana. Pero,
8: ¿qué
4: trataste
8: de arreglar?
4: Pues fui a hablar con mis papás porque igual me dijeron que si tú o ellos.
8: O sea, en esta tienes... No mames.
4: ¿Eh?
8: ¿Qué poca madre tienes en serio? ¿Por qué no me lo dices en mi jeta? No, a mí dime en mi jeta, ¿por qué me lo dices así?
4: No, pero espera, pero eso, o sea, tenemos que hablar, pero de Yael, tenemos que saber que bueno, quedar con él, qué vamos a hacer con él.
8: O sea, me estás diciendo que hace tiempo que pasó esto y ahorita vienes con tu decisión de siempre, ¿no?
4: Pero, o sea, es que a veces es mejor arreglarlo, es mejor de que...
8: Por eso, ¿y me vienes a hablar por puto teléfono por otro pinche número en vez de encima de mi jeta?
4: Ya lo di, si te lo digo de frente, ve cómo te pones.
8: Creo que ya te entendí lo que me estás diciendo.
4: ¿Qué estás diciendo?
8: Me estás diciendo que la prefieres allí que te vas a quedar con ella, ¿es eso?
4: Pues sí.
8: O sea, que sigues hablando con ella, sigues hablando con ella y te vas a quedar con ella.
4: La verdad, pues sí, la verdad, sí.
8: Por eso, a ver, venme y dímelo en mi jeta, porque a mí no he hecho por teléfono, no me sirve que me digas todas esas estupideces. Entonces, ¿en dónde estuviste cuando te fuiste?
4: Bueno, estoy con Mariana y luego la paso.
8: ¿Es neta lo que me estás diciendo?
4: Te estoy hablando, por eso te estoy diciendo las cosas.
8: Pero como, ¿por qué puta me estás hablando de otro pinche teléfono y no tienes los huevos de decirme en mi cara?
6: ¡Mocos, güey!
4: Porque me estás así, por teléfono, me estás insultando ahora de frente.
8: No te estoy insultando, solo te estoy diciendo porque qué pedo con esto.
4: ¿Qué importa, Itzel? ¿Qué importa? Si ya sabes que esto ya se está pudriendo.
8: Ok. Pero pues se dicen las cosas de Frankie de huevos. A mí no me sirve todas estas mamadas que estás haciendo ni ese pinche teatro pendejo.
4: Pero por eso tú creo que tú ya te habías dado cuenta más o menos de todos los mensajes que me llegaban y así, ¿no?
8: ¿De cuál puto? Yo ni siquiera había dado cuenta de todo eso.
4: A ver, en 7 años que llevamos, siempre nos la pasamos peleando, siempre.
8: A ver, güey, ¿me estás diciendo todo esto como para quedar bien y la persona que te está escuchando quedes así como de ay, bien chinga? ¿O cómo?
4: No, pero ya sabes que siempre es así. Ya sabes que si tienes una cosa es otra cosa.
8: Por eso, pero no, ni siquiera tienes huevo de pararte enfrente de mí y decirme lo que pasa.
6: ¡Oh, Dios!
4: Sí, también lo puedo hacer, pero hoy no voy a llegar.
8: ¿Y entonces
4: hoy
8: en dónde
4: no voy
8: estás?
4: A llegar a la casa y mañana temprano hablamos.
8: No mames, no tengas tan poca madre. Pero está chida, me hubiera gustado que me lo dijeras en mi jeta.
4: Pero si ya vi que era así.
8: ¿Ya
4: frente.
8: Vi qué, güey? Nunca tuviste los putos huevos de decirme en mi cara, nunca.
6: ¡Mocos,
4: ya
6: güey!
4: Ni modo, ya pasó y te dijo, y como tú dijiste, es mejor estar así, cada quien por su lado, ¿no? Y si ya no me siento cómodo, pues...
8: ¿Pero por qué? Entonces, no mames, te está saliendo de aquí recién, mañana te salen a todo y no me lo pudiste haber dicho.
4: Sí, lo nuestro ya fue.
8: Ok.
4: Tus papás, tu mamá no me quiere, mis papás no te aceptan y siempre los
8: mismos
4: no vas a estar a ellos.
8: No digas putas estupideces.
4: Oye, a ver, dime por qué deberíamos estar juntos. A ver,
8: Bueno, no, tampoco no te voy a forzar, güey, pero está chido, eso me lo hubieras dicho en mi cara.
4: ¿Por qué me gritas? ¿Por qué te alteras?
8: No, no sé, porque me molesta la forma en que lo estás haciendo, solo por eso.
4: Y si ya viste, nunca se va a arreglar eso en tu casa, ni con mis papás, ni con nada, y es mejor así.
8: ¿Está chido así?
4: Te digo, ella pues ya sabes, sí, la neta haciéndolo con ella y usando con ella ahorita.
8: No, mami.
4: Y sigue hablando y pues seguimos hablando, incluso unos vimos.
8: ¿Qué poca madre, en serio?
4: Y la vez que fue ella a ver a mis papás, pues porque yo la llevé.
8: Órale.
4: Yo la llevé y pues me dijeron que si ellos o tú.
8: Va.
4: ¿Te molesta?
8: No,
4: me molesta
8: que me da la
4: cara
8: de estúpida. Es eso, que nunca
4: digas
8: tenido huevos de decirme, sabes que se acabó y después hacer tu caladero.
4: Pero te lo estoy diciendo, ¿no?
8: Está bien.
4: Ya sabes que en persona nunca podemos hablar.
8: Ajá.
4: Siempre te enciendes.
8: No, nunca has tenido huevos para decirme las cosas de frente.
6: ¡Mocos, güey!
8: Ahorita no te hagas la puta víctima ni te hagas acá. Nunca has tenido los huevos de decir los plazos como tal.
4: Pero, mira, con Gael vamos a arreglarlo bien. Vamos a quedar bien con él y, como te dije, vamos a arreglar con él y yo no, ya sabes que...
8: Sí, de huevos vamos a hablar con él y le dices cuáles son tus mayores importancias. Y ya, ni por mí no hay pedo, está chido que me lo hayas dicho así. Pero hubiera gustado que mínimo te diera los huevos.
4: Excel, madura, Excel.
8: El que viene de madura eres tú, eres hombre, tienes huevos. ¿Por qué nunca me lo dijiste en mi jeta?
4: Ya sabías, creo que ya sabías. Yo pues siempre mamadas. Te decía que no. Te decía
8: pero
4: que
8: está
4: no,
8: chido.
4: Pero ya sabías, ¿no?
8: Está chido,
4: las
8: sí.
4: Cosas, ¿no?
8: Sí. Entonces mañana te veo acá, ¿no?
4: Pero, pues, ¿cómo vamos a quedar? Necesito que, ¿cómo vamos a quedar con Yael?
8: Güey, no te siquiera te importa, pero pues sí, adelante, está bien.
4: Si no, nos tenemos que hablar con él.
8: Sí, y se lo vas a decir, ¿no?
4: Bueno, y además, si hablar con él, él nunca entendería las cosas. Mejor.
8: No, exactamente, nunca entendería.
4: Ajá.
8: Mejor
4: vas a hacer esto. Mejor así, cada, es como la otra vez, cada quien por su lado y ya.
8: ¿Va?
4: ¿Va?
8: Sí, está chido. Nada más me avisas a qué vas a pasar.
4: Mucho temprano, voy a pasar temprano para hablar con él, bueno, contigo.
8: ¿Va?
4: Porque me estoy a ir a trabajar allá.
8: Está bien.
4: Entonces, yo creo que ya él tendrá que conocer a mis papás ya.
8: No, esto es mal. Ya ustedes van a seguir como estaban.
4: No. Él no tiene que conocer a Yael ya.
8: No me interesa.
4: ¿Quieres ver que sí?
8: Y nos aventamos de la bronca que quieras aventarte.
4: ¿En esto?
8: ¿Por eso, en serio? Por otra vieja y ahorita me vienes con eso.
4: Mire, es que la neta sí tiene casa, me duele lo que está pasando, pero ando teniendo la culpa, ¿no?
8: No me involucres a mí en tus estupideces, ¿va? No me metas a mí.
4: La relación
8: ah,
4: sencilla.
8: Mira, solamente mantén firme tu decisión. ¿Por qué lo hiciste? ¿Y por qué me estás dejando? ¿Y por qué? Y hasta ahí, neta que ya. Hasta ahí.
4: Y además, tú sabes que hasta la intimidad estamos mal.
8: Ahora se resulta que ni con eso estaba satisfecho.
4: Y es que necesito probar más, dice.
8: Ok, pruébalo adelante, sin pedos. Así dice que se termina todo.
4: Y es otra, y escucha, y no es otra vieja, ¿eh? Su nombre se llama Mariana.
8: No me interesa, como ni siquiera me interesa nada. Simplemente ya lo dijiste y está bien. Está chido.
4: Michel.
8: ¿Qué?
4: Oye, por cierto, Mariana me preguntó algo que te dijera.
8: ¿Qué?
4: Que cómo se oye el Panda Show. Pues es una broma.
6: ¡A toda máquina!
8: ¡Ay, eres un estúpido!
2: Sí, Itzel, es un estúpido, pero tú eres una tóxica, o sea, no manches. ¿Quién de los dos? ¿Él o yo, Itzel? ¿Quién de los dos se va a la chingada?
8: ¿Noé
2: o yo? ¡Ah, yo también!
6: ¡Mocos, güey!
2: ¿Pero yo qué hice, Itzel?
8: ¡No,
2: oye, Itzel, ¿te gustó tu bromita que te hizo tu maridito, Noé? ¿No? Oye, pero luego acá pegando golpes bajos, vete la otra. Oye, ¿qué tan mal está la relación? O hasta donde yo entiendo, ¿no? ¿Sí?
8: No, casi no.
2: Pues digo, porque lo diste no. Por perdido, doblaste las manos bien rápido.
8: No, ya.
2: Noé, dile no, por qué le hiciste la bromita a tu esposita.
4: Pues creo que ya faltaba hacerte una broma flaca y pues...
8: Ay, qué chingona broma.
4: Espérate, pero pues es que para dejarte que no tengo nada que ver con ella, nada, con nadie. Te quiero mucho a ti.
8: No, pinche mensa, no.
2: Cosito.
3: Panda, ella es una chava muy fría y ella dice que a la chingada todo.
2: ¿Neta? Es muy, muy fría.
3: Ella no anda con rodeos, ya te lo dije.
2: Oye, cuando le mencionaste que ya estaba mal, ¿también es que es muy fría?
8: No, mami.
2: Inditzel dice, no mames, como diciendo, ¿qué quemón? Oye, Itzel, ¿y al menos en la intimidad sí están bien o no?
8: Ay, pues no sé.
2: No sé, te pregunto a ti, no a él.
8: Pues yo pensé que sí.
2: ¿Sí? ¿Sigue sintiendo maripositas ahí en el cuscurruy? ¿O no?
8: Sí.
2: Sí, pero te llevó al extremo. Pues ahí estuvo la bromita, Itzel, así que Noé, dile a tu esposita cómo se oye el Panda Show.
3: A toda máquina, Panda. Panda Show.
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2: Hola, David.
3: Buenas noches.
2: Buenas noches, señor. Buenas noches. ¿Cómo dice?
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2: No sabes ni qué inventar, hijo. Pero bueno, el chiste es que se ven y luego...
3: Sí, entonces decirle que, pues obviamente ya no la veo tanto, ya en este mes son como 3 o 4 veces que la he visto.
2: Pero no la ves porque no puedes o porque la neta ya estás medio aburridón.
3: No la veo porque ya no tengo tanto tiempo por mi trabajo.
2: Ay, cálmate, ocupadísimo el güey, ¿a qué te dedicas?
3: Ahorita estoy trabajando en paquetería, entonces ya no hay tanto tiempo.
2: Entonces andas todo el día en friega.
3: Exactamente, sí.
2: Bueno, ¿y luego?
3: Pues ya, el chiste es decirle que en este tiempo, pues yo conocí a otra persona y pues voy a ser papá, la embaracé y voy a ser papá.
2: No chingues. A ver, entonces le vas a decir, necesito hablar contigo, ves que nos estamos viendo, algo que tengo que comentarte, que en el tiempo que no estuvimos andando así chido, conocí a alguien y de ahí resultó algo.
3: Lo decirle que en una fiesta, pues, un desliz y pues salió esto.
2: Órale, y si te dice, dímelo de frente, si tienes los pantalones, pues dile que no tienes el valor, ¿o qué le piensas decir?
3: No, siento más bien que ella me va a colgar. O sea, siento que ella no va a aguantar y me va a mentar la madre y me va a colgar.
2: Bueno, entonces mira, nos vamos a ir con la estrategia 3458. ¿Qué quiere decir eso? La saludas muy cordial, como siempre, y le dices, necesito hablar contigo, pero antes quiero pedirte un favor. Y te voy a decir, ¿qué? Dime, mi amor. Por favor, no me cuelgues. Que al final, después le puede valer madre y te cuelga, ¿no? Pero que venga claro, el enganche sí. De que no me cuelgues. Necesito hablar contigo, al final, pues, puedes preguntar lo que quieras. Y si quieres me cuelgas, pero necesito hablar contigo. ¿Sale?
3: Ok.
2: Pues vamos a pegarle, señores, en directo desde el Panda Cool Center, las bromas en el Panda Show.
16: Un saludo a los que escuchan el Panda Show, soy Diego Luna. Pásenla bien, sean felices.
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2: Listo, carnal.
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9: Bueno.
19: Bueno.
9: ¿Karen?
19: Sí, ¿quién habla?
9: David.
19: ¿Qué pasó?
9: Pues sí, quiero hablar contigo.
19: ¿De qué?
9: Pues de un tema.
19: ¿De qué?
9: ¿Puedes hablar? ¿Estás en tu... ¿estás solita?
19: No.
9: ¿Con quién estás?
19: Con mi mamá.
9: Porfa, ¿puedes salirte de tu casa? Necesito hablar un tema muy serio contigo.
19: ¿De qué? Pues dime.
9: Mira, pues tú sabes que no hemos estado bien, pues yo realmente pues no tengo mucho tiempo, tú sabes que el trabajo me está absorbiendo muchísimo tiempo, y por eso también pues ves que yo te pedí un tiempo, para pues pensar las cosas, y pues tú también para que salieras de tus problemas y así, ¿me entiendes?
19: Uh-huh.
9: Bueno, mira, últimamente pues ves que te vi, y te quería ver precisamente para platicarte esto, o para comentarte esto, para que estuviéramos en la misma sintonía, ¿sabes?
19: Ajá.
9: El tema es que, pues el otro día salí con las niñas.
19: Ajá.
9: Y pues la verdad sí me puse un poquito borracho. Y pues pasaron cosas, ¿sabes?
19: Ajá.
9: Pasaron cosas y pues es algo muy muy complicado que, pues que sí te tengo que decir. La verdad no sé cómo lo tomes, pero ahorita sí ya estoy entre la espada y la pared.
19: Dime.
9: Pues la verdad, pues estuve con otra persona y pues voy a ser papá.
2: Soquito Loki, como vino la predicción. Bien que la conoces. Oye, pero te lo dije muy claro, David. Nos tenemos que ir con la fórmula 3482 y no seguiste mi indicación. ¿Cuál era esa?
9: O sea, que no me colgara.
2: Jamás le dijiste, no, jamás le dijiste, te voy a pedir un favor, no me cuelgues, no se lo pediste. Pero bueno, yo creo que si eran novios, con esto yo creo que ya bailaron las calmadas. Vamos a volver a marcar y dilo, y espérate, por favor, no me cuelgues, sé que es algo difícil para ti, pero también es algo complicado para mí, vamos a hablar, por eso te pregunté que si estabas con alguien, entiende las cosas, y vamos a ver cómo reacciona Marco en este instante. Las

0: buzón de voz. Tu llamada está siendo
1: Vale, gorro. ¿Tienes teléfono alternativo?
2: No tengo teléfono alternativo. Ya me está mandando mensajes.
1: A ver, ¿qué dicen?
2: Dice, te odio, no vuelvas a buscar en tu perra vida.
1: A ver, ladra. Dile, por favor, contéstame, todo tiene una explicación. La dominguera.
2: Le estoy diciendo que me conteste.
1: Ok, va, le marcamos a Karen. ¡Oh, Dios!
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1: Oye, ¿y si te termina por la broma?
2: Ya ni modo.
1: Ah, te vale madre. Ah, bueno, está bien. Yo preocupado lo...
0: ¿Dónde vos? ¿Tu llamada?
1: Pendejo. Pero creo que no estás muy preocupado, ¿no?
2: No, sí, ya... sí, pues ya no me contesta.
1: No, pues ni te va a contestar. Oye, ¿estás muy lejos de su casa?
2: No, estoy muy lejos. Estoy como a 10 minutos, 15.
1: ¿Y si la terminamos en directo? Es que mira, tenemos tres opciones. Uno, ahorita volver a marcar que lo vamos a hacer. Dos, Okay. Yo me voy otra bromita y bueno, mientras hago la otra bromita, tú te vas movilizando a la casa de esta Karen, llegando a la esquina nos esperas y bueno, pues ya te acompañamos para tocar la puerta y acompañarte en toda la travesía, ¿ok?
2: O la tercera
1: es que pues ahí muere y pues cada quien con su golpe. Tú dime, ¿qué hacemos?
2: No, la tercera está súper volada.
1: Ok, déjale marco. Le marcamos, contesta o no contesta, señores. Vengan las apuestas, contesta o no.
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1: Yo digo que no. ¿Tú qué dices? Dímelo en el Twitter, @PandaZambrano. Contesta o no contesta. Que conteste.
0: ¿Dónde vos?
1: Tuya. Carnalito, muévete como vas. Me voy otra broma. Y cuando llegues a la casa, por favor, nos esperas, ¿de acuerdo?
2: Ok, ¿que te mando mensaje?
1: Sí, mándanos mensajito al WhatsApp. Ya estoy aquí. Y ya cuando podamos, si estoy en broma, me aguantas tantito. Dime, ¿cómo se oye el Panda Show?
2: A toda máquina.
1: Y regreso con David. ¿Qué onda, David? ¿Ya llegaste con la novia o no?
2: Ya, pero no me ha visto, pandita.
1: No te ha visto, o sea, ya estás ahí. Ah, qué buena onda. Oye, le intentamos marcar a ver si contesta o de una vez vamos a tocar al cantón.
2: No, ya está fuera, estoy esperando la llamada porque le dije a mis papás que le marcaran.
1: ¿Y qué? ¿Le marcaron los papás? ¿Qué onda?
2: No, le mandaron mensaje y le dijeron que querían hablar con ella y así.
1: Ok, entonces, ¿qué propones?
2: Pues decirle que... pues ya, terminar la broma.
1: Por eso,
2: ¿qué
1: pero...
2: le podemos decir?
1: No, pero ¿por llamada o de una vez que estás ahí en directo? ¿Cómo quieres hacerlo?
2: No, por llamada.
1: Pero ya estás en su esquina, ¿no?
2: Sí, estoy aquí en la esquina.
1: En la esquina de siempre. Ok, listo, marcamos, ojalá conteste.
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7: Bueno.
2: Ya, bueno. Solamente te pido 2 minutos nada más.
7: No, yo iba a hablar con tu mamá, pásame tu mamá.
2: Sí, ahorita vas a hablar con ella. Me dijo que
7: No, yo no quiero hablar contigo. Pásame tu mamá.
2: Es muy difícil para mí, Karen. O sea...
1: Oye, ¿y por qué dijo, pásame a tu mamá?
2: Porque le dije que mi mamá quería hablar con ella.
1: O sea que, ¿utilizaste a los jefes?
2: Sí. Oye, panda.
1: ¿Qué onda, güey?
2: Y si le dices que tú eres mi papá.
1: Órale, ya está. ¿No? ¿Cómo me llamo?
2: David, nada más dile, ¿qué pasó, Karen? Ya hablé con David y ya estamos enterados de la situación.
1: Ok. Perfecto. ¿Y qué? ¿Cómo quieres que la maneje? O sea, ¿apoyándote o estando a favor de ella?
2: No, pues ahorita ya, pues él que se arregle, ya les dije que ya sacaran sus cosas y ahorita ya, a ver, él se arregle con sus propias uñas.
1: Ok, va, en caliente, ¿va? Marcamos. Entro yo, va, acción.
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1: Estamos juntos, ¿eh?
2: Sí, entra directo. ¿Qué pasó, Karen? Soy papel.
7: Bueno.
1: Las cosas. Bueno.
7: Bueno.
1: ¿Qué pasó, Karen? Habla David. ¿Cómo estás?
7: ¿Qué pasó, señor? Buenas noches.
1: Bueno, pues aquí preocupado, ¿verdad? Mi mujer está, ya te imaginarás, yo muy apenado contigo. De hecho, ya le pedimos que, por ¿Por qué lloras, hija? ¿Por qué lloras? A ver, Karen, por favor. Me apena, me duele. ¿Tienes algo que decirme?
7: No, no, nada.
1: Yo sí quisiera decirte muchas cosas. Primero, a nombre de mi esposa y a nombre de mi familia, pues pedirte una disculpa, ¿no? 2 años de relación y David siempre saliendo con sus pendejadas. Pero él quiere hablar contigo. ¿Quieres hablar con él o no?
7: No, no, no.
1: Ok.
7: No, yo la verdad ya...
1: Sí, entiendo.
7: Que ya no me mande mensajes, que ya no me busque, ya no... Ya
1: vas a
7: que se desaparezca de mi vida para siempre.
1: Cuenta con ellos.
7: Ya me hizo mucho daño la última vez que nos vimos, salió lo mismo. Ya no. Sí, de verdad que no sé si... Y seguir así, y alegrarme por habérmelo quitado también, mismo lo sé. Pero ya no quiero saber nada. Adelante.
1: Bueno, mi esposa también quería hablar contigo, pero ella está también llorando, está quebrada como tú. Nuevamente reitero una disculpa, y sé y entiendo que no quieras hablar conmigo, pero me está pidiendo que te haga una pregunta, no sé si me autorices a hacértela.
7: Dígame.
1: ¿Que cómo se oye el Panda Show? Que es una broma.
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1: ¡No manches, David! ¡Llama, Morgan! Oye. Oye, ¿por qué está? Pero está como la Magdalena, güey. No mames, o sea. Llorando cabrón, pero cabrón.
2: Ya sé.
1: O sea, sí le dolió en realidad que... Pero debe haber historia atrás, ¿no? No sé, posiblemente... ¿Le ha sido infiel en algunas ocasiones en estos 2 años?
2: No, nunca.
1: Porque le dolió hasta el metatarso. A ver, pues vamos a marcarle. Vamos a marcarle. Sí, es más, llégale, órale. Llégale. Pon el manos libres, por favor. Pon el manos libres. Sí, qué bueno que te mandó.
2: ¿Ya se metió? Ya se metió.
1: ¿Y te vio?
2: No me vio, a ver, márcale.
1: Oh, por fin, hombre. Ya me traes finto. O sea, ¿utilizaste a la mamá para que saliera?
2: Ajá, sí, exacto. Para que accediera a la llamada.
1: Pero yo pensé, no te entendí o no te explicaste que en este caso tu mamá le había escrito para hablar.
0: Debo, tu llamada está haciendo...
1: No, ya no. No, vas a la casa y tócale, órale.
2: A ver, aguanta.
1: Porque ya no nos va a contestar. Y ya dile, mi amor, mire, estás en el Panda Show, pero ponle el altavoz, por favor, para que también me escuche a mí. Nada más cuidado con la mamá, porque igual te va a agarrar almohadazos, güey. No manches, cabrón.
2: Ya le grité a ver si sale.
1: Es casa, es departamento, descríbenos.
2: Son departamentos.
1: Ok, ¿en qué número vive?
2: En el 367.
1: 367, toca la puerta.
2: Ya viene.
1: Dale un abrazo y dile, mi amor, fue una broma.
2: Y viene con tu mamá.
1: En la madre. Ya, a ver, pon el altavoz. Manos libres, porfa.
2: Ahí viene.
1: ¿Ya tienes en manos libres?
2: Ya, estás en altavoz.
1: Ok. A ver, ¿qué pasa? Tun, tun, tun, tun, tun, tun, tun, tun.
2: Ahí viene.
1: ¿A cuántos metros están?
2: A 5 metros, 10 metros.
1: ¿Y con qué cara están?
2: Está llorando.
1: ¿Eh?
2: Ya, es una broma. Bandita.
1: Karen.
2: ¿Hola?
1: Karen. Karen, ¿estás ahí? No, bueno, entonces dile por qué le hiciste la broma. Órale, papá.
2: Porque ya casi no la veía.
1: ¿Y por qué más?
2: Ah, sabe que la amo.
1: ¿Y por qué la amas?
2: Porque hemos pasado muchas cosas juntos.
1: ¿Y qué significa para ti ella?
2: No, pues mucho, todo.
1: ¿Y qué es todo?
2: Mi vida entera.
1: ¿Y qué es tu vida entera?
2: Ella.
1: Pues ándele, dale un besito. Dile que fue una guasadita en el Panda Show. Karen, ¿no quieres hablar conmigo?
2: Dice que no.
1: Bueno, pues mira, lo que queríamos es decirte que sí estás a través de la aplicación de Claro Música y que bueno, pues David te quiso hacer una bromita en el Panda Show. De último instante me dijo que le hiciera de papá, pero bueno, pues ahí está el asunto. Familia, díganme cómo se oye el Panda Show.
2: A toda máquina.
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10: Está la chingada.
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6: 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Soy yo, ma, Bere.
10: Ay, ¿por qué me pones que te quiero este número?
6: De un amigo.
10: ¿Qué pasó?
6: Es que, pues la verdad, mami, no sé cómo decírtelo, pero ayer que no es que fui con Roberto.
10: Ajá.
6: Fuimos a los laboratorios a hacerme una prueba de embarazo.
10: ¡Ay, no mames!
6: Y pues salió positiva.
10: Está la chingada.
6: Ay, en serio, mamá, te lo juro, ahora sí te lo juro que sí. Pues la verdad, estábamos pensando ayer que él ya consiguió un trabajo en la Ciudad de México y nos vamos a ir para allá. Pero pues te voy a tener que dejar a los niños.
10: Ah, no. Vete a la chingada, ¿qué?
6: Pues es que también no voy a poder cuidarlos porque pues ahora tienen...
10: ¿Para qué te metes en pedos entonces? A ver, quiero que me digas.
6: Ándale, mamá, por favor.
10: Ay, ¿por qué no vienes a hablar aquí conmigo? ¿A fuerza por teléfono?
6: Pues es que no encontraba la oportunidad y es que sé cómo te pones. Vos te lo estoy diciendo por teléfono.
10: Ajá. No, pues sabes que hace cargo de tus hijos también, ¿eh?
6: Pues por sí, favor, pues, mamá, en serio.
10: Pues si eres buena para hacer eso, pues también vas a ser buena para cuidar a sus hijos. Oye, ¿cómo no mames? ¿Cómo crees?
6: Sí, me voy para la Ciudad de México. Él tiene un trabajo allá y pues ahora sí, en lo que pues
10: sea, ahí vivir eso. Diciendo. Por eso te estoy diciendo. ¿Cómo es posible que abandones a los niños, oye? No mames. ¿Es que eres perra o qué? Ay. Es que va a ser nada más poco.

0: tiempo, y es que no los estoy abandonando, o sea, te los estoy encargando nada más un tiempo.
1: A mí no me interesa que sea un poco tiempo. Tú eres su madre y tú tienes la responsabilidad de ellos, más no yo.
0: Pues sí, mamá, pero es que pues también te voy a mandar dinero, o sea, no los voy a dejar solos.
1: Yo los dejé, yo los abandoné. A ver, quiero que me digas.
0: Mamá, pues es que te hablé para que me apoyes, no para que me estés regañando.
1: Ah, pues por eso, yo no te puedo apoyar en eso, no te puedo apoyar en lo que es lo demás. Con los niños, ¿qué? Tú eres la responsabilidad de ellos.
0: Pues sí, mamá, pero pues es que también ahí en los lavatorios me dijeron que pues ahora sí tengo que guardar reposo, porque pues ya va a ser el cuarto y pues no, ahora sí no es que supuestamente estaba ya operada, pero pues salió que estoy embarazada.
1: Por eso te estoy diciendo, si él se va a hacer cargo de ti, a también que se haga cargo de los hijos, ¿a poco nomás de ti? ¿Los niños qué onda? ¿Qué los niños que no tienen padre, no tienen madre o qué?
0: Que nada más van a ser como 2 años, mamá. Pues ahora sí, no, que nos
1: establecemos. Casualmente, pendeja, pues casualmente. ¿Cuánto pensaron? Ellos ni están registrados, ni están registrados.
0: Ay, ya, mamá, pero pues es que tampoco me digas así.
1: No, entonces, ¿qué? ¿Cómo quieres que te diga yo? ¿A tu yo los dejé? A ver, quiero que me digas, dímelo en mi cara, a ver si yo los dejé algún día.
0: Ay, mamá, pues es que todos tenemos errores, y sí, a lo mejor
1: ya las... Yo he tenido errores, pero aunque haya tenido errores, a poco los abandoné. A ver, ¿qué
0: no, pues no, pero pues es que te estoy diciendo que no va a ser mucho tiempo. Pues ahora sí, en lo que pasa lo del embarazo, pues ya regresaríamos por ellos.
1: Ajá, mira, qué pendeja. No. Yo no quiero hacerme cargo de ellos. A ver, dónde los...
0: Ay, mamá, pues es que no, de mi parte no. No me digas así.
1: Yo de mi parte no. Tú eres su madre. Y yo no.
0: Ya ves, por eso no quería decirte nada en la casa, porque sé cómo te pones.
1: Yo ya no puedo, yo no, tú muy bien sabes que yo no puedo tener responsabilidad de niño chiquito.
0: ¿Eh? No, pero pues si todavía estás fuerte.
1: Ajá, fuerte, sí, pendeja, fuerte. ¿Tú sabes lo que yo siento? ¿Tú sabes cómo me pongo?
0: Ay, ándale, mamá, nada más va a ser un tiempo.
1: Que no.
0: ¿Por qué?
1: Porque no, tú eres su madre, tú tienes que tener la responsabilidad de ellos. A mí no me pesaría, pero no, tú eres la responsabilidad de ellos. Tú eres su madre.
0: Pues ahora sí, pues perdóname, no, y discúlpame, madre, pero pues ya lo pensamos y mañana, pues, saliendo de mi trabajo, nos vamos a ir para la Ciudad de México.
1: Ah, ¿y tus hijos?
0: Los voy a dejar.
1: Ah, mira, respeta la chingada, ¿qué?
2: ¡Oh, Dios!
1: Ya,
2: ¿eh?
1: Ya te lo dije.
0: Van a estar bien contigo y pues son tus nietos y pues tú también puedes, tienes obligación a cuidarlos.
1: Oye, ¿eres una pinche perra o qué? ¿Para qué los pusiste entonces si no los quieres?
0: ¿Cómo no los voy a querer? Pues por eso
1: se ve, mucho que los quieres. Ahí se ve.
0: Ay, mamá, pues es que sí los quiero. Y tú, ahora sí, sí los quiero.
1: Si los quisieras,
0: y pues ahora sí lo voy a hacer para sacarlos adelante.
1: Ajá, sí. Por razón veo. Ajá, sí. Así lo vas a sacar adelante, abandonándolos. Ajá.
0: Ya, mamá.
1: Y yo no estoy jugando.
0: Pues es que yo tampoco estoy jugando. Yo te lo estoy diciendo bien.
1: Pues yo también te estoy hablando bien.
0: ¿Eh?
1: Y sigue de mamona con tus hijos. Ay, sé que no los quieres. Con eso me estás desmontando todo.
0: Ay, mamá, pues es que está bien, pero pues está bien. O sea, hay un Dios que todo lo ve, ¿vale?
1: Ya te lo dije, ya te dije. Pues casualmente hay un Dios que todo lo ve. Y se está dando cuenta de la clase de madre que eres. Ninguna perra.
0: Yo pensé que contaba contigo, pero ya vi que no.
1: Yo, en esa
0: situación no. No, supuestamente quieres tanto a mis hijos, entonces, ¿por qué no me apoyas en eso?
1: Yo no te voy a apoyar en esto, ya te lo dije. Yo en esto no te apoyo. ¿Eh? Así que ni una perra abandona a tus hijos como tú.
0: Ay, mamá.
1: Ya te lo dije.
0: Ay, le digo, no, pues no que los quiere.
1: Pobrecito, niño, lo estamos
0: haciendo. Ah, pues es que te estoy hablando. ¿Pobrecito,
1: niño,
0: lo que quieres
1: mucho
0: a los niños?
1: Todos mugrosos, ni nada, ni les bañas, ni nada. Pero tú bien arregladita, tú sí.
0: Ay, ¿cuál arreglado, mamá? Tampoco digas cosas, ¿sí?
1: ¿No? ¿No?
0: No, no, claro que no.
1: Ayer hasta que Kimberly no los cambió. La donita y Domi desde hace 8 días tienen esa ropa.
2: ¡Oh,
1: no,
2: Dios!
0: Ay, no es cierto, mamá.
1: ¿No me lo dice?
0: No, mamá. No, que no, solamente los quieres, ahí está. No, que tanto los quieres, ahí se ve que ni tan siquiera puedes ayudarme en eso.
1: Ah, ahora ya es mi obligación.
0: Y más ahora pasa, dos años se van de volada, mamá.
1: ¿Qué?
0: 2 años se van de volada.
1: Ah, sí, pues entonces llévatelos. Se van de volada, llévatelos.
0: No me los puedo llevar.
1: ¿Por qué no te los puedo llevar?
0: No te estoy diciendo que porque voy a necesitar reposo.
1: Ay, es mucho reposo, pendeja. Ajá.
0: Pues sí, mamá, porque el embarazo viene de alto riesgo.
1: Ajá, pues ese día has visto, pendeja. No habías abierto las pinches patas.
2: ¡Oh, Dios!
1: Una pinche caliente, pues ahora muérate. Y haces responsable de tus hijos.
0: Ay, mamá, no manches.
1: Ya te lo dije. Y a mí no me... Y qué decirlo, chica, porque yo te voy a partir tu madre.
0: No voy a llegar a la casa.
1: Ah, pues entonces ven por tus hijos.
0: No voy a llegar.
1: Ven por tus hijos.
0: Y te quedas con ellos.
1: Ah, y hija de tu pinche madre. Ahorita voy a hablar a la patrulla para que te...
0: Ya, mamá, relájate.
1: Ya te lo dije.
0: Pues ya, relájate. Es que te digo, no puedo hablar contigo porque ve cómo te pones.
1: No. Por los niños, yo saco las uñas. Así es que ahorita voy a ver a toda la patrulla. Más a la patrulla, por favor.
0: Ay, pues márcale, mamá. Haz lo que quieras.
1: Ya te lo dije.
0: Por apoyarme, ¿vale? Gracias por apoyarme. Ya vi que sí eres una gran madre que me apoya en todo, pero pues ya. Está bien.
1: Sí. ¿Más apoyo quieres, pendeja? ¿Más apoyo?
0: Bueno, pues si tú no los quieres, pues entonces voy a buscar y a ver a quién se los dejo.
1: Ah, pues entonces busca a quién, porque yo no. Pues yo los quiero mucho, pues ya te dije, yo no me puedo hacer responsable de ellos. Pobre, ni el quitado a Dani que está, ni los quitados, y ya te vas a... Muy conchudo, ya te embarcas con
0: ya,
1: otro, ¿no?
0: Sí, mamá, ve. O sea, de la mamá y el papá vienen los abuelos, y tú supuestamente quieres a mis hijos, y ve, o sea, les das la espalda a mis hijos. No lo hagas por mí, hazlo por ellos.
1: Ah, es mucho que te están preocupando tus hijos. Por razón veo que tú sin comer los tienes. La verdad, sin comer los tienes. Y te preocupan mucho tus hijos.
0: De todos modos, esto le voy a marcar a mi amiga Chiquis y a ver si ella me los puede cuidar.
1: Ya cállate los hijos.
0: Ay, dile a Kimberly que no se meta. El pedo es entre tú y yo. Ella qué madre se tiene que estar metiendo.
1: Ahora, ¿por qué no vienes a hablar aquí conmigo? ¿Por qué
0: porque no puede estar allá?
1: ¿Por qué?
0: Pues porque no estoy allá.
1: ¿Te importa estar allí con el pendejo que todavía tus hijos?
0: Ay, no estoy con él, mamá.
1: ¿Entonces con quién estás?
0: Pues ando sola, pero ya voy a irme para su casa.
1: La chingada. ¿Por qué no vienes a hablar aquí? ¿Por qué no me das la jeta?
0: ¿Para qué? Dime cómo te pones.
1: ¿Por qué no me das la jeta? Oye, pues, ¿qué eres, perra? ¿Para tus hijos o qué onda? No mames, Berenice,
0: ay, tampoco me hables así.
1: Bueno, ¿entonces qué? ¿Cómo quieres quitarle esto? Con dulzura. Ay, mi niña pobrecita. Ay, sí, mi niña hermosa. Vete a la chingada, ¿qué?
3: No peles a tu mamá, está bien.
0: Ay, mamá, pues es que tú también irás. Te digo, ahorita que te estoy diciendo esto, no me apoyas. Pero si quieres lidiar con tus pinches hijos briagos.
1: Ah, ajá, bueno, exactamente. ¿Y tú qué?
0: Pero está bien, mira, ve. Ya mejor le voy a llevar a mis hijos con la Chiquis y quédate
1: pues ya,
0: ahí.
1: Pues ya, ven por ellos.
0: Pues sí, mamá, está bien.
1: Ven por
0: pero
1: ellos.
0: Yo te dije, hay un Dios, mamá.
1: Ven no, por insistas. Ellos, ya te dije,
3: no,
1: ven por ellos.
3: Fodonga, no insistas, es una fodonga.
0: Bueno, pásame a mi mamá.
1: ¿Para qué?
0: Tú pásame a mi mamá, yo no tengo nada que hablar contigo, pásame a mi mamá.
1: Ahora bien, madre, no mames, Samantha, ¿tampoco vas a dejar a tus hijos? Qué poca madre, según tú los amas y los estás dejando aquí, qué poca madre, en serio.
0: ¿Y tú qué te metes? Pues si el pedo es contra mi mamá, yo le estoy diciendo a ella, no, ¿tú qué te metes?
1: El pedo es contra mi mamá, pero yo defiendo a mi mamá, güey. Ella no tiene la responsabilidad de nadie, ni yo tampoco. Porque
0: pues, yo te lo pido. No tiene responsabilidad, pero que te
1: no digas que no, porque hasta la garganta te lo estoy cuidando.
3: Que no se meta.
0: Ay, sí, Kimberly, sí.
3: No manches, ¿quién se metió? ¿Quién se metió a la conversación? ¿Quién?
0: Mi hermana.
3: Ándale, pues. No le esperábamos y de repente Soquito Loki. Oye, ya se armó la rebambaramba, ¿eh?
0: Ya, bueno, madre, ya está llegando a mi casa.
3: Oye, ¿vives con ellos?
0: Sí.
3: No, pues yo que tú sí no llegaba, ¿eh? Dile a Roberto, en el nombre del cielo, yo os pido posar. Vamos, marcamos en caliente, marcamos.
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3: ¿Qué clase de por tus cosas?
0: ¿Qué pasó? Ya voy para allá. De todos modos, ahorita ya preparo mis cosas, y pero de que te dejo los míos, te los voy a dejar, ¿eh?
1: Ah, vete a la chingada. Ajá. Te vemos si me los dejas.
0: Voy a ir por mis cosas, y ahorita que voy yo para allá te voy a hacer una pregunta.
1: ¿Qué quieres?
0: ¿Cómo seguir Panda Show?
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1: ¡No mames, pendeja!
3: ¡Sí, sí, sí! ¡Lo comparto! Edith Preciosa, estás en las bromas del Panda Show, ¿no es cierto? ¡Qué bonita familia! Ese ve que se hablan y se dicen de todo. ¡Hola, Edith! Oye, ¿a poco creíste capaz a Berenice de dejar a sus tres cachorritos?
0: No
3: ¿Estás ahí, Edith? Edith. Edith, ¿te estás riendo o estás llorando? ¿Qué está haciendo Berenice, tu mamá?
0: Se está riendo.
3: Pues no sé, porque no le entiendo nada y le pregunto y no me responde. A ver, habla con tu mamá, Berenice, adelante.
0: Hola, mamá, perdóname. Solo es una bromita.
2: Bueno.
0: Ma, perdón, solo es una broma.
2: Yo no soy tu mamá, güey.
0: ¡Ay, chiraca!
2: No mames, qué poca madre, güey.
0: Les dije que les iba a hacer una broma, les dije.
2: No mames, mamá.
3: Oye, ¿esa es la hermana metiche que de repente se metió?
0: Sí, es que no manches, pero yo les dije, síganla así, botaneándome, y yo les dije que les iba a hacer una broma.
3: Chale,
2: no mames, Samantha.
0: Y la cumplí.
3: Y por metiche también te tocó, Manta. Uy, ahí viene otro. ¿Y quién es el otro?
0: ¿Cómo?
3: Ahí entró alguien que dijo, güey, güey, un hombre, pero...
0: Es mi hermano.
3: Ah, te digo que toda la familia. Oye, bueno, háblele a tu mamá, a ver si está por ahí, que ya no sé ni quién es.
0: ¿Pásale a mi mamá?
2: No mames, Samantha, mi mamá ya se puso mala, güey.
0: No seas mamona.
2: En serio, te lo juro.
0: A ver, pasen a mi mamá.
3: Pásanos a la vaquechada, ándale.
2: No mames, es el panda, yo, güey, qué puto.
0: No, güey, es que mi mamá ya está bien enojada, Samantha. Ay, ya, pásasela.
2: No, que no quiere hablar.
3: Ándale. Y dile que le vamos a mandar un paquete de pilas para las luciérnagas.
2: Ahí. No.
3: Ah, ¿no quiere hablar doña Edith? Edith, contésteme. ¿Qué le echo yo para que me castigue con el látigo de su desprecio? Edith, Edith. Está bien, Berenice. Déjale a los mocosos ahí para que suba. Pero bueno, ahí estás, Edith.
2: Sí.
3: Edith, ¿te gustó tu bromita?
2: No, que me va a gustar.
3: ¿Pero por qué? Si nada más iba con Roberto y ya. Pero, ¿a poco la creíste capaz de que iba a dejar a los tres hijos?
2: ¿Sí?
3: Ah, no manches. Eso sí está groovy, Berenice. Ahí está tu mami, despídete de ella.
0: Ay, perdóneme, mami, pues yo les dije que les iba a hacer yo una broma.
2: Ah, sí, una broma, pero es de mal gusto.
0: Ay, ya, mami, ¿sabes qué?
3: Una broma por mí de mal gusto, sí, ¿cómo no? Y mire nada más cómo se pusieron las vacas y las gallinas erizadas. Con esa broma, no, hombre. A mí hasta el chisirisco así lo traigo, así, mira. Así me hace, hija, con esa broma, no, hombre. Pero bueno, díganme, por favor, allá en Tlaxcala, ¿cómo se oye el Panda Show?
0: A toda máquina.
2: A toda máquina.
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0: actitud, con actitud, Oscar.
1: Sí.
0: Es marajita, tejítate de. Señora, o sea, estás con respiración alta, vas.
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3: Bueno.
1: Bueno, buenas noches, señora. ¿Cómo estás? Soy yo, es Oscar.
3: Ah, ¿qué pasó?
1: Pues, ya sabe, mire, otra vez pasó lo mismo con su hija. La situación fue que me marcaron del trabajo y me dijeron que mañana no iban a poder ir. Entonces, pues, esta Mónica me escuchó y dice que ahora ya me voy a quedar con una vieja, que ando de coger, ya sabe cómo se pone el chico bien loca. Pero aquí hay un detalle y que pues creo que sí le necesito decir. Pero la pantalla y la rompió. Tenía usted un cuadro ahí en la entrada, como de una imagen o algo así. Igualmente lo tiró, se rompió.
4: ¡Oh, Dios!
1: No sé qué jaló del móvil, si es de que se cayó con esto de la cocina. O sea, de plano yo hice un estopalle, yo ya, de plano ya es la última, yo ya no aguanto. O sea, en verdad, de hecho, llegó hasta a morderme en la ingle. Se puso, o sea, usted la conoce. O sea, ¿para qué le digo yo, no? O sea, está muy, muy alterada y ya le intenté explicar que pues no pasó nada, ¿no? O sea, que no es lo que ella piensa, pero pues nada, no entiende. Y pues yo le digo más que nada para que usted esté consciente de que rompió la pantalla, rompió un pedazo del mueble de la cocina integral y el ¿cómo se llama? El cuadro que tenía usted ahí en la entrada. Entonces, yo la verdad, yo ya me quiere, yo no sé qué vamos a hacer ahorita. Están los niños, sabe cómo se ponen, no confío dejarla con los niños. No sé, usted dígame, pues, ¿qué hago con ella? Porque ya no la aguanto. Te la voy a pasar para que la cambie porque yo no la aguanto. Te estoy hablando, Mónica. Córrele, que te lo tomamos. Ya, por eso yo.
3: No, pero ya
1: dije,
3: la mamá de mamá,
1: te dices,
3: pinche mamá. Yo ni rompí nada, fue toda su puta culpa de ella.
1: No es cierto, si tú la rompiste, te quita la cabeza.
3: No mames. No, pero otra vez dice mamá, mamá. Dice que no, y otra vez anda ya de culero, le marcaron.
5: Bueno, y si anda o no anda, déjalo, pendeja. Pues si tú ya sabes para qué verga, entonces le estás hablando y para qué le dices que vaya. ¿Cuál pantalla rompiste?
3: No, sí, no rompí nada.
1: Sí, fue se rompió hasta el estéreo, señora. Y su hija está de testigo. Está Natalia de todo. De hecho, Natalia está yo y yo allá afuera en la maca. De que no se quiere meter.
3: No es cierto, no es cierto. Cállate ya. Ya te dije que te va a ir. No,
5: Mónica.
3: Ya,
5: Mónica.
3: Ya, me da la verga.
5: Lo primero que te dije en la mañana. O sea, no mames. Si tú ya sabes, así tenga 10 pinches viejas él. Y tú lo estás recibiendo, es puta culpa. O sea, él.
3: Pero neta, yo escuché cómo le habló una pinche vieja, mamá.
5: Por eso, pues si tú escuchaste, déjalo, que tenga 10, 20 viejas, pendeja. Así sabes que siempre has tenido un chingo de viejas.
4: ¡Oh,
5: y
4: Dios!
5: Y así le hablas.
1: Está dando cosas, señora, ¿eh?
3: ¡Ay, cállate! ¡Ay, cállate! ¡Ay, cállate! ¡Cállate! ¡Ay, cállate! ¡Cállate! ¡Cállate! Que no, y...
1: Yo le robo.
3: ¡Cállate! Sí, sabes que ya es mamada.
1: Yo no fui, yo sé cómo soy loca.
3: ¡Ay, ya me soy, cállate! Ya ves, así te dices que no y ahí andas. A ver, si te viejas, o sea, las cosas que rompes, eso que tiene que ver, no mames, Mónica.
6: Yo no rompí nada, fue el que hizo todo.
1: Te voy a preguntar a su hija en la tele, ella vio todo. Mi hija rompió la pantalla, rompió el...
3: ¡Ay, ya cállate! ¡Ya cállate! ¡Ya lárgate! No es cierto.
5: No mames, Mónica, estás bien pinche loca. Si vas a seguir así con tus mamadas, mejor vete de la casa. No tiene caso que te dije en la mañana. A mí me cuesta comprar las cosas para que tú hagas tus mamadas.
1: No, como le digo, señora, yo la verdad yo no quiero estar con ella.
3: Cállate, güey.
1: Como le digo, yo he llegado de llegarme a morder y me la dejó. Me la dejó. Me la dejó. Me la dejó. Me la dejó. Me la dejó. Me la dejó. Me la dejó. Me la
3: dejó. Me la
5: dejó. Me la dejó. O sea, ¿cuál es tu pinche coraje si tiene otras 10 viejas? Tú siempre has sabido que él ha tenido un chico de viejas y así sigues con él. ¿Cuál es tu problema? Deja lo que tenga. Al final de cuentas está ahí contigo.
4: ¡Oh, Dios!
5: O sea, ¿cuál? ¿Para qué te pones al pedo?
1: Mi teléfono. En verdad, esa mujer no sé qué tiene en su cabeza. Creo que de verdad no tiene. Pues ya vete, si quieres, lárgate. Ah, porque también se saltó por la ventana otra vez, señora, y se vino todo el martes y rompió los vídeos. Y ahorita la voy a mandar foto y yo de todo lo que ella está haciendo para que usted esté consciente. Yo digo que no, lo que la conté es que ya interne. Ya, que la mande un pinche reformatorio, un loquero, porque en verdad que no, si la ya no tiene solución.
5: Manicomio, estás bien puta loca, no sé qué puta madre quieres.
1: Como que ya no la aguanto, señora, la verdad es que ya no la aguanto. O sea, está listo que he hecho lo posible por estar bien con ella y nomás no sé de la guerra, ya no la aguanto, ya.
5: No mames, Mónica, o sea, si él tuviera más vieja, ¿qué verga va a estar haciendo ahí contigo con tus putos desmadres que haces? ¿Para qué va a estar viniendo? No mames. Ay, no, pinche
1: mole. No, de hecho, se salió esto ahorita ya. Pero mire, le voy a platicar cómo fue la onda para que usted me diga si estuve mal o estuve bien, ¿no? O sea, me marcaron, estaba yo en el baño y entonces ella lo malinterpretó, pensó que me metí a la al baño y entonces me marca esa chava diciéndome que se enfermó su hija y que no iba a poder ir al trabajo. Entonces Mónica entendió que yo iba a ir por ella al trabajo. Entonces empezó todo. Ahora yo le intenté es que como que comprobar que era una compañera de trabajo y ya que usted sabe cómo es. O sea, ya es una mujer que no escucha razones, solamente se pone bien loca y le juro que como me mordió, me lastimó. Y todo por una llamada que no tiene caso, o sea, ya está enferma su hija, ¿verdad, señora? Perdone que se lo diga, pero ya está enferma.
5: Hola, está mal, está un pinche manicomio.
1: Ya rompió su pantalla, ya le hizo su desmadre aquí, o sea, pero como usted dice, a ella no le cuesta, ¿no? Pero ahorita
5: sí, usted, no le cuesta,
1: yo la entiendo, ¿no? Yo entiendo su enojo, por eso le marqué. Pues hay algo que le tengo que decir, que me da mucha pena, ¿no? De decírselo a usted, ¿no? Como mi pera. Pero pues se lo voy a decir, ¿no? Porque pues, fue algo que también hizo, ¿no? Y pues la verdad no se me hace justo. Y otra vez, pues su hija y yo estábamos en Antina, ya sabe, ¿no? Entonces, pues, empezó ahí de cacho onda y me empezó a dar unos besitos, ¿no? Entonces, se pasó de lanza, o sea, llegó a ver tanto de su enfermedad que empezó de celosa a decirme de cosas y que me dijo, ahora sí que con todo respeto que se merece usted, que me la muerde, señora, y tuve que ir hasta el doctor porque, pues, la verdad, sí me dejó bien hinchado y me dejó todos los dientes ahí marcados, o sea, y todo por un celo así, arranque tonto, estábamos en intimidad, haciendo el amor, y de repente se le cogieron unos besitos y que me la muerde, señora. Entonces, pues ya se me hace como que algo más, y ese morato que me va a hacer, me la voy a arrancar y, no, sí. ¿Para qué quieres? O sea, yo ya me hará hasta miedo, dice, en serio. Entonces,
5: sí, es que sí,
1: ¿qué hacen? Y discúlpeme por lo que le comenté, pero es con todo respeto, sí. Pero... tenía que saberlo porque ya, o sea, ya es un grado extremo el que ella tiene de enfermedad.
5: Sí, como ella, y hay muchas mujeres así, que están enfermas, están locas. Pues digo, nosotros un amigo así me platicó que hasta miedo le daba estar con su vieja, que porque sí, un no, día llegó tomado y que lo amarró en la cama y que agarró las tijeras y que le dijo que se lo iba a mochar, que porque andaba con más mujeres.
1: Pero no, señora, ahorita me lo corta. No. No, o sea, no sé qué tengas, hija, la verdad, pero...
5: es una enfermedad porque, o sea, están locas. Si tú tuvieras otras 10 mujeres...

0: parte de la cocina integral. O sea, no mames, ¿qué te dije en la mañana?
1: ¿Dijo que le mordió o qué? Estúpido, es que está escuchando y te dice puras pendejadas.
0: Yo no sé, pero no sé qué te pasa, ¿estás enferma o qué madres tienes? Si ese güey anduviera con muchas viejas, no tendría nada que hacer ahí. Por eso, si andas con viejas así, ¿qué? O sea, él está ahorita contigo.
1: ¿Pero qué te dijo él que le mordió, mamá?
0: ¿Eh?
1: ¿Qué te dijo que le mordió? ¿Qué es eso? ¿Escuchando así qué eso?
0: Que le mordiste su parte, dice.
1: Está pendejo, mamá. A ver, ¿por qué no te dice cómo?
2: Mónica, ya le...
0: Ajá.
1: No, cállate.
0: Estás enferma, Mónica. O sea, yo no entiendo de verdad. Te digo cómo te...
2: Ya, ¿sabes qué? Mire, la verdad, ya no aguanto, ya no puedo. Yo ahorita estoy llegando tanto de taxi, véngase para acá. Yo ya me voy, ya agarré mis cosas. Solamente ahora sí que quería hacer una pregunta, ¿no? Para que usted me conteste, ¿no? Y me diga qué piensa, ¿no? ¿Cómo empieza con la show?
3: 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Martín, te estás en las bromas del Panda Show, ¿no es cierto?

0: Marta, ¿estás ahí? Marta.
1: Ya se nos desmayó.
0: ¡Y ya colgó! ¡No manches! Oye, Oscar, si tenías buena relación con tu suegra, ¿qué se me hace que llama Morgan? Oye, estuvo buenísimo cuando le dijiste que te había dado una mordida.
1: No, y cuando
0: vino,
1: yo también se me arrancaba un huevo.
0: No manches, me cae. Oye, pero sí se nota que Marta te adora, ¿eh?
1: Pues sí, le caigo bien, no nos llevamos mal.
0: Sí, ya que no te tiene respeto y cariño. No sé si en realidad Mónica sea tan tóxica como dicen, pero sí estuvo cañón. O sea, te apoyó mucho más a ti que a su propia hija.
1: De hecho, siempre ha sido así.
0: Ay, siempre ha sido así como pavo real. Claro, mi suegrita.
1: Es que está re loca. Ahora lo voy a mandar a tu programa para ver si la
0: rompe. Échamela, échamela. No, no. Capaz que nos rompe todo. Sí, no, mejor no.
1: Ah, bueno. Vamos a quedar con...
0: Sí, ¿cuánto?
1: Déjate, mándame el mes y me conteste, ¿no?
0: ¿Cuánto tiempo llevan juntos?
1: Ya casi 6 años, pero sí nos hemos separado como 3 veces.
0: Ah, ha habido... Vele mandando un mensaje, dile, suegra, contésteme, porfa. Este... Sí, o sea, de realmente de lo intensa que es... Mónica, ¿se han separado 3 veces?
1: Sí, eso porque ya se iba corriendo.
0: Órale. Oye, ¿sí de plano eres tan tóxica, Mónica?
2: No, no es cierto. Es que le hicieron un pie.
0: Poner a tu mamá es como que no le extrañó, ¿eh? Y que haya roto ahí la pantalla y todo. Y mucho menos le extrañó que se la hayas mordido.
1: No es vegetariana, es carnívora, mi amor.
0: Es que, pues mira, sea carnívora o sea vegetariana, pues de los dos lados pierdes, papá. Porque te puede morder la maciza o también te puede morder la zanahoria. Eso no hay, bueno, pierde.
1: Lo que vamos a hacer, va a morder, ¿eh? No traes bracket, tío.
0: A ver, le estoy marcando a tu suegra a ver si nos atiende. Espero. Porque se quedó muda.
1: Y no, se quedó encabrón, ¿no?
0: Pues cómo no.
1: Como sabe que si es así, tu hija, la que
0: ya. Ya no contesta, Oscar.
1: A ver, le tengo diciendo el mensaje.
0: ¿Está?
2: Bueno.
1: Soy yo, Oscar. Señora, una sí. pequeña bromita para que se alegre la noche y no esté enojada. Y,
2: no,
1: pues ya para que encierre mi vida aquí con manicomio, porque si no un día de eso sí me vaya a arrancar algo, señora.
2: No manches. Yo pensé que había interferencia. Yo dije, ¿qué hay interferencia? ¿O qué se cruzaron las líneas?
1: No, le hicimos una pequeña broma de aquí de Panda Show.
2: Oye, como tú también, sí. Pero todo me puedo esperar.
0: Martita, buenas noches. Soy el Pandita. ¿Cómo está?
2: Buenas noches, bien.
0: Oiga, aquí. Preciosura, su hija de verdad sí es muy tóxica, ¿no?
2: No, está loca, sí. Yo la conozco desde que tenía 3 años. Está bien loca. Entonces, ahorita que ya está grande, o sea, yo sé cómo es ella, pero yo ya hablé con ellos, les dije en la mañana que nada más les encargaba que no se acaben mis cosas, porque a mí me han costado cada cosa que tengo, me ha costado mucho para tenerla. Y que ahorita me hablé.

0: ni media que ya rompieron todo.
1: Oiga, preciosa, me estaba comentando Oscar que llevan 6 años juntos, pero se han separado 3 veces.
0: Sí, de hecho, el niño más grande que tienen va a cumplir 5 años ahorita en el 14 de junio.
1: Ajá.
0: Y desde que tenía 6 meses el bebé, yo se la quité a él porque pues él siempre ha andado con más mujeres.
1: Ah, y, o sea que sí es mujeriego, Oscar.
0: Sí, ella tiene un genio de la chingada y él sí ha sido mujeriego.
1: Puta madre, o sea, se juntó el agua con el aceite. O sea, sí, su hija tóxica, pero también el otro cabrón.
0: Sí, porque Oscar lleva 3 mujeres dejadas con 2 hijos cada mujer.
1: Ay, pinche Oscar, no manches, ya amárrate el agua. Luego, ¿por qué te la muerden,
2: cabrón? Sí, ¿por qué me la quieren abrazar?
0: Sí,
2: no, pero mi señora, ahorita ya sabes que yo ya cambié, ya no
1: estoy
2: igual y
1: él
2: lo sabe.
1: Ay, cálmate, hijo de Lupita D'Alessio, ya voy a cambiar. Oiga, entonces, pero también su hija sí es de armas tomar.
0: Ah, sí, está bien loca. Empieza a pelear con sus hermanos y
1: o sea que es bien peleonera, ella busca con quién, hijo de
0: cara. Está llorando.
2: No fue la mañana.
1: Estás cañón.
0: Que cuando tenía 6 años, que iba en primer año de la escuela, yo fui a una junta que hubo.
1: Ajá.
0: Y después de la junta me quedé en el recreo. Y luego vi a ella, me dijo, venga mamá, voy por mi botella de agua al salón. Y se metió al salón, pero antes de entrar al salón la vi que estaba platicando con una niña.
1: Uh-huh.
0: Pero le manoteaba y le manoteaba. Entonces yo la estaba viendo y cuando regresó le dije, oye Mónica, ¿qué le decías a la niña con la que estabas hablando? Nada mamá, solo le estaba diciendo que iba yo a entrar al salón y que si me acusaban con la maestra le partía yo a su madre.
1: O sea que desde chiquita, pero usted tiene la culpa por no consumir ácido fólico. La neta, la neta.
0: Tenía tres años, Mónica, porque no iba ni al kinder.
1: Ajá.
0: Tenía 3 años y no sé qué me hizo en la casa, que me la nalgueó, le metí su chinga. Y que se enoja que empaca toda su ropa en una mochilita que le había yo comprado.
1: A los 3 años, ya se iba de la casa.
0: Se salió a la calle. Desde a las 9 de la mañana empacó su ropita en su mochilita y se salió bien enojada. Se salió a la calle y estuvo desde las 9 de la mañana hasta las 12 del día caminando de cuadra a cuadra, bien enojada. Pues sí. ¿A dónde iba a ir? Tenía 3 años.
1: Pues,
0: y a mí me daba
1: risa
0: porque yo la estaba lloviendo por un ahí osito de la puerta. Yo decía, a ver qué va a hacer. Y pues se salió, se fue bien enojada, llegaba hasta la esquina de la calle, volteaba a ver que nadie la viera, se regresaba y se iba hasta la otra esquina y así estuvo hasta las 12 del día que ya no aguantó el calor.
1: O sea que dramática desde morrita la hija de Calimán. ¿Y ahorita qué la tiene su hija?
0: 24 años.
1: No, pues está bien. Imagínese a los 24 y sigue de tóxica. Oscar, Mónica, dígale por qué la broma, mamá Marta.
2: Pues yo, señora, pues porque me cae bien y nada más para que le vea que pues, ya estamos intentando estar relajados, tranquilos. Y pues como sabía que no estaba dormida, pues para que duerma, señora.
0: Como que
2: va a morir un susto una vez.
0: Que
2: ya ves que está remodelona. De cuatro días.
1: Pero bueno, pues ahí estuvo la bromita, doña Marta. Fue pues con todo cariño. Así que, pues que tenga una excelente noche. Así que, Oscar, Mónica y Marta, díganme, ¿cómo se oye el Panda Show?
3: A toda máquina. Y un saludo para Tepito, para Barrio Bravo.
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0: 19 minutos después de la hora.
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9: Por mucho trabajo que tengan tu prometido y tú, Adriana, y tú, digo, es para que ya hubieras hablado con los suegros. ¿Por qué te valió gorro?
10: Todavía estamos a tiempo. Mira, ellos ya saben que nos vamos a casar, pero no saben cuándo. Lo suponen, entonces no va a ser tanta noticia. Por eso nos vamos a casar el 14 de febrero, pero aún no saben ni mi mamá ni mis suegros. El domingo se les voy a soltar a los cuatro juntitos.
9: ¡Órale! ¿Y dónde va a ser el bodorrio? ¿Dónde va a ser
10: el bodorrio? No, pues estamos pensando organizar en un jardincito, algo, ya sabes, algo relax, porque solo es por lo civil.
9: Oye, ¿y cuánto tiempo llevan de novios?
10: 3 años.
9: ¿Y de conocerse?
10: 3 años, y desde que la conozco llevamos 13.
9: ¡Ándale!
10: Un saludo a ella, para la que nos está oyendo, se llama Adriana y la quiero mucho.
9: Adriana, qué bonito. Saludos, Adriana. Ya espérate, te faltan pocos días, mija, para que estés en la luna de miel y te pongas pero bien contenta. Y este cuate... Espérense. Oye, a ver, ¿tu mamá cómo se llama tu mamá? ¿Cómo se llama?
10: Alma.
9: Oye, don Rogelio, bueno, Rogelio, que es tu suegro.
10: Ajá.
9: Y la señora Alma, que es tu mamá, ¿ya se conocen?
10: No se conocen. Apenas los dos. Mi mamá no sabe que voy a hacer una comida el domingo y le voy a decir... Vamos a ir a comer a la casa de mis suegros y ahí se los voy a presentar.
9: Oye, ¿dónde va a ser la pachanga, compadre?
10: Pues aquí por la Federal de la Cuernavaca.
9: Oye, bueno, vamos a empezar la broma. Tú vas a hablar con tu mamá. Muy, no, mamá, ¿cómo estás?
10: Sí.
9: Oye.
10: Ajá.
9: Sí, claro, pues órale. Tienes que decir que estás en la casa del suegro, ¿ok?
10: Va, órale.
9: Que acabas de dar la noticia, ¿sabes qué? El señor está muy molesto, mamá, pasó esto, queríamos dar una sorpresa, sé que es muy prematuro, el señor Rogelio está muy enojado y quiere hablar contigo.
10: Órale, pues.
9: Y yo ya me la aviento, ¿ok?
10: Va. Oye, Panda, ahí lo has visto, la clásica frase de muerto de hambre.
9: Si se puede, ahí va. Oye, órale. ¿Y más o menos qué edad tengo yo?
10: Mande 67, 68 años.
9: Entonces ya le hablo acá medio viejo.
10: Ándale. Más o menos.
9: Vamos a marcarle, hijo. Vas a verme semejante muerto de hambre, a ver si tu mamá también se calienta.
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13: Bueno.
10: ¿Qué pasó, mamá?
13: ¿Qué pasó?
10: ¿Cómo estás?
13: Bien, ¿tú?
10: Bien, oye, ¿qué te iba a decir? Estoy aquí en la casa de Adriana.
13: Ajá.
10: Lo que pasa es que ya ves que estamos arreglando los papeles de eso para casarnos.
13: Ajá.
10: Y como que se enojó su papá un poco.
13: ¿No quiere que se case?
10: No, se enojó que porque no le habíamos avisado desde antes y eso.
13: Pues tiene razón.
10: Pues te lo paso, porque dice, a ver, quiero hablar con tus papás, no los conozco, pero al menos pásamelo, a ver.
13: Ajá, pásamelos.
10: Vale, pues, lo paso.
13: Sí.
9: Buenas noches.
13: Muy buenas noches, señor. No tengo el gusto de conocerlo.
9: Señor Alma, buenas noches,
13: buenas,
9: ¿me escucha?
13: Buenas noches, señor.
9: Buenas noches, habla Rogelio, el papá de Adriana, buenas noches.
13: Sí, señor, dígame usted.
9: Bueno, antes que nada, mucho gusto en estas circunstancias, ya nuestros hijos llevan muchos años de noviazgo y todo.
13: Así es.
9: Nos hemos tenido la oportunidad de conocernos, hombre, ya vamos
13: sí,
9: a emparentar.
13: Fíjese que es precisamente como yo estoy en la caja con su cuñada.
9: Sí.
13: Yo le dije a su cuñada que no tengo el gusto de conocer a su hermana ni a su cuñado. Y me dice, ¿cómo que no? Le digo, no tengo el gusto, le digo, de conocerlos. También le dije a mi esposo que no tenemos el gusto de conocerlos, pero siempre estamos al pendiente de ustedes con Adriana, salúdame a tus papás, mi esposo también siempre dice, salúdame a tus papis, ¿cómo están? No tenemos el gusto de conocerlo, y siempre que viene Adriana aquí a la casa de usted, siempre, Adriana, salúdame a tus papás, ¿cómo están tus papás? Nos platica que luego se van ustedes de viaje, nos platica de sus hermanos, de ustedes. Sí, señor, díganme usted.
9: ¿No le parece una falta de respeto? ¿Por qué estoy haciendo la llamada, señora? De verdad, estoy muy molesto.
13: Sí,
9: estoy bastante molesto. Estoy desconcertado, estoy triste, estoy decepcionado.
13: ¿Sí?
9: Y no solamente de su hijo, de mi hija también. Esto incluye. Y quise hacer esta llamada, señora, y en frente de su hijo para que no haya malinterpretaciones ni esto.
13: Sí.
9: A mí se me hace una estupidez, una falta de respeto, de educación.
13: Sí.
9: El que seamos su burla.
13: Sí, señor.
9: Y que ya tiene arreglado todo.
13: Sí.
9: Eso no me parece. Y a mí me da mucho que desear, señor. Disculpe que se lo diga. Yo soy una persona bien honesta y bien sincera.
13: Yo también soy muy franca, señor.
9: Y he tenido muchos problemas en la vida, señor Alma. Muchos problemas en la vida por esa situación, porque decir las cosas de frente.
13: Sí.
9: Pero a mí me da mucho que desear por parte de su hijo.
13: ¿Sí?
9: Imagínese nada más el futuro que le puede esperar a mi hija, tomando decisiones arrebasadas, no tomando en cuenta a los demás, no tomando en cuenta a la familia, porque sí, se me hace increíble, se me hace muy alocado de repente que lleguen, uno que ya tienen todo, que se van a casar, que nos esperan el 14 y ya dando la situación. Es una falta de respeto. Da mucho, mucho que desear de parte y de pensar por parte de su hijo, de Luisito. Y bueno, y la verdad, a mí también me preocupa, porque eso quiere decir, ¿qué tipo de principio le dio usted, señor? ¿Qué tipo de educación le dio usted?
13: Mire, señor, yo le di buenas educaciones a mis hijos. Ahora, yo creo que tienen una edad de ellos, que ellos decidieron, ¿sí? Así como usted está pensando, que usted dice que a usted no le tomaron en cuenta, y estamos en la misma situación, mi esposo y yo. ¿Sí me entiende?
9: Pero a lo mejor ustedes ya están acostumbrados de tener un hijo tan maleducado, maleducado y todo. A lo mejor ustedes están acostumbrados. Pero aquí no tenemos, o tenemos buenas costumbres y principios. Yo le puedo demostrar.
13: No me conoce tampoco, señor.
9: Y a mí no me viene a brincar, vieja india. No me grite.
13: No me grite. Para nada, señor.
9: No me grite, porque yo sí me enchilo, de verdad, y no dejo que ninguna vieja muerta de hambre me grite.
13: No
9: lo permito.
13: No
9: lo permito, no lo tolero.
13: Yo no lo estoy gritando, señor. Estoy ronca. Discúlpeme, estoy ronca, señor. Tengo 15 días con la ronquera. Mi voz no es esta, señor. Discúlpeme.
9: Ese es un problema. Es una de las 344,225 que me tiene sin cuidar su ronquera. Aquí lo importante es la situación y el futuro de mi hija, de Adrianita. Es un problema. Es un problema importante.
13: Sí, pero usted tiene toda la razón. Pero no le estoy gritando. Estoy ronca, señor. Aquí está mi esposo también. Quiero estarla con él, pero en ningún momento le estoy faltando respeto.
9: Imagínese,
13: le estoy dando
9: nada más
13: toda la razón a usted.
9: estar soportando a este inepto, a este...
13: Tampoco sabíamos, señor.
9: Estar soportando a este inepto, este estúpido de Luis, para después estar soportando a su madre. Imagínense nada más el futuro que nos espera. ¿Qué tipo de familia vamos a hacer? ¿Qué tipo? ¿Cómo vamos a emparentar? Imagínense nada más. Y después, yo no voy a dejarme mis nietos. Ahora resulta que tengo un nieto o una nieta, imagínense, con una familia como ustedes, imagínense nada más, ni para permitir que se les acerquen, capaz que hasta las pulgas la avientan.
14: ¡Ay, qué asco!
9: Ser. Es increíble nada más esta situación, es increíble.
13: Señor, usted me está hablando muy feo. Y yo
9: no estoy hablando feo. Yo le dije, soy muy honesto, señor.
13: Sí, yo también,
9: soy muy honesto.
13: Sí, señor.

0: Porque usted no está calificando sin conocerlo. Sin conocer a mi familia, usted no está calificando. Usted no conoce a mi familia.
1: ¿Y ahora resulta que las verdades duelen?
0: No, no me duelen
1: las verdades. ¿Resulta que las verdades faltan al respeto?
0: No, señor, ya usted, el respeto está primero. El respeto. Y usted sí no me está faltando el respeto.
1: Sí.
0: Usted me está faltando respeto, con todo respeto se lo digo, yo no le falto respeto. Principalmente ustedes hay que tener principios. Y usted si los tiene, no los tiene porque nos está faltando respeto sin conocernos.
1: Usted
0: no me conoce y ya me está hablando mal, oiga.
1: No, no me hable tampoco en ese tono, porque ese tono sí me enchila, ya le dije, señor, entiéndalo. Ese tono sí me enchila. Si yo no permito que mi mujer, la mamá de Adrianita, me hable en ese tono, no voy a permitir que una vieja mortadiana como usted, sí, me venga a gritar y hablar en ese tono.
2: ¡Oh, Dios!
1: No lo voy a permitir, no lo voy a tolerar. Solo faltaba eso. Imagínese nada más. Bueno.
3: Bueno, señor, buenas noches.
1: Buenas noches, habla Rogel, papá de Alma, buenas noches.
3: Sí, señor. Discúlpeme, si está usted alterado, hábleme otro día, por favor.
1: ¿Qué?
3: Sí. No, no estoy no, para escucharlo.
1: Señor, yo no estoy hablando con usted, ni le he pedido que me escuche.
4: Compadre, entró tu jefe, ya valió.
3: No hay bronca, no hay bronca. ¿Alejó?
4: Oí la voz de tu papá y ay, se me subieron los tacos y eso que todavía no me he hecho mis tacototes, ¿eh? Oye, así o más manchado con tu jefe, hijo, no más. ¿Eh? Esa palabra de muerta de hambre nunca falla.
3: No, esa palabra de muerta de hambre como cara, palabra.
4: De verdad hay que analizar por qué a nosotros como mexicanos, cuando alguien nos dice muerta de hambre, ¿por qué nos enchila?
3: No sé, como qué, que compadre? Nos llega al
4: pero es increíble, pasar. Es increíble el gran porcentaje de gente, incluyéndome a mí, yo creo que, y tanto hombres y mujeres, cuando a alguien le dicen muerto de hambre, se hace cuenta que es peor que una mentada de madre, hijo.
3: No, no, sí, como que le llegó hasta, no, mi mamá es raro que se ponga así, y más porque tenía una imagen del papá de Adriana, la mejor persona del mundo, entonces imagínate ahorita de estar... Habla de panda porque ya está bien nerviosa de seguro, ¿eh?
4: Compadre, yo tengo que irme a comerciar. Te deseo de verdad una muy bonita boda, que seas bien feliz. Gracias por haber llamado.
3: No me dejes así.
4: Gracias por haber llamado. Este es tu regalo de bodas, compadre.
3: ¿Qué pasó, panda?
4: Oye, ¿cómo terminamos la broma? ¿Qué quieres que hagamos ahora?
3: Mira, pues háblale, dile, señora, ¿sabe qué? Discúlpeme, creo que la regué. Pero no se van a poder casar, al menos Luis no se la va a poder llevar a Chicago. Que se quede Adrián aquí, que se vaya...
4: Espérate. Mira, vas a entrar tú ahorita y le vas a decir, oye mamá, ¿qué pasó?
3: Ajá,
4: ¿ok? ¿Qué pasó? Porque el señor ya no me dio la mano de Adrián, ya que ya no nos podemos casar y todo. Bájale tu radio,
3: Ya.
4: Y después yo empiezo a decir que le quiero pedir una disculpa, ¿ok?
3: Ok.
4: A ver, pásame tu mamá, muchacho, quiero pedir una disculpa. Y después, ¿qué quieres que haga?
3: Ya cuando le pidas la disculpa, dices, mire, señora, pues, ok, se van a casar, pero no se la va a llevar. Que Luis se queda aquí en México, Adriana se queda en México y Luis se va para Chicago. Con esa condición voy a dejar que se casen.
4: Okay. ¿Y tú qué te vas a ir a vivir a Chicago o qué?
3: No, sí, me voy a trabajar a Chicago todo un año.
4: Me voy a trabajar.
3: Así es, panda, ¿cómo ves?
4: Ok, la condición entonces es que mi hija se quede aquí, que tú te vayas para allá.
3: Y ahí empiezo a decirle, mamá, pero pues habla con el señor, ¿cómo que se va a quedar ella?
4: Ok, vas. Órale, tú tienes que entrar bien preocupado porque ya el señor te prohibió, ya oíste que el señor ofendió a tu mamá, le dijo muerta de hambre, la describió, entonces tú tienes que, pues, ya están las cosas calientes.
3: Va.
5: Mira, panda, nomás te voy a decir una cosa, Nomás se te ocurre hacerme una broma, amigo, a mi jefa, y te voy y te encuentro donde quiera que estés, y te voy a picar los ojos o hacerte algo bien feo. No se me ocurre ahorita qué te podría hacer feo, pero sí sería algo bien feo, Te lo advierto, Ya estás advertido.
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8: Bueno.
3: ¿Qué pasó, mamá?
8: ¿Qué pasó, hijo?
3: ¿Cómo estás? ¿Qué tienes? ¿Estás llorando?
8: No, para nada. No, estoy ronca.
3: Ah, pues no tienes por qué hacer coraje. Si no. Mira, a pesar de lo que él diga, la señora dijo que no hay ningún problema. Pero el señor...
8: Está cerrado porque es un señor que tú me has dicho que es un señor.
3: Pues sí, pero de repente... Yo lo conocía de una forma y de repente él ahorita se portó de otra. Pues ni modo, Adriana dice que, bueno, Vamos a ver qué dice.
0: Yo no le falté en un momento respeto a sus papás de Adriana.
3: No, mamá, pues ¿qué más te dijo él?
0: No, más lo que tú oíste.
3: Yo me salí para no escuchar, me salí mejor con Adriana porque yo me estaba poniendo, le dije que tampoco te hablara así, mejor me salí.
0: No me hablé, muy fuerte.
3: Porque si te hablo muy fuerte, ahorita se la hago de pedo.
0: No me dice nada malo, no me hables.
3: Le dije a Adriana, será tu papá, pero lo descuento ahorita.
0: No, cállate, losito, no me hables fuerte, no inventes.
3: Sí, mamá, pues tampoco puedo pasar.
0: No, tú estás con Adriana, no pongas a Adriana contra la espada de la pared. Estás con Adriana, pues bien feliz.
3: Pues sí, pero a mí no me importa que sea tu su papá.
0: Ya, cállate, que no me falté respeto.
3: Bueno, te lo paso, porque ahí viene, te lo paso. Ahí viene Adriana, te lo paso.
1: Señora.
0: ¿Dónde usted, señor?
1: Buenas noches, primero le pido una disculpa, señor. Pero creo que metió un poco. Creo que metió un poco.
0: Yo me pongo en el lugar de usted porque es un hija. Yo ya pasé, señor. Mire, estoy ronca. No le estoy faltando respeto. Estoy ronca. Tengo 15 días enferma, señor. Me da mucha pena tener esa situación con usted. ¿Sabe por qué? Porque aunque no lo conozca a ustedes, yo lo estimo a usted porque Luis siempre me ha hablado muy bien de ustedes. Y discúlpenme si esta situación se vino así con nuestros hijos, que no nos tomaron en cuenta. Tiene usted toda la razón, señor. Yo le doy toda la razón. Pero sí pienso que no le falta respeto, ni juzga a su familia. ¿Y qué te puedo decir? Dígame, no se preocupe, yo le disculpo. Yo le doy toda la razón, en la situación como padre, yo lo entiendo.
1: Señora.
0: Mande usted, señor.
1: Estoy hablando aquí con su hijo.
0: Sí, señor.
1: Yo ya había dado por cancelada la boda.
0: Sí, señor.
1: Porque de verdad no me parece justo, ya le había dicho a mi hija que no le autorizo el casarse.
0: Sí, señor.
1: Pero la única condición para que pueda ver, porque su hijo tiene que demostrar muchas cosas.
0: Sí, señor.
1: Tiene que demostrar que es un hombre de verdad.
0: Sí.
1: Y aquí está el muchacho, porque aquí está.
0: Sí, señor.
1: Aquí está porque enfrente de él.
0: Sí, señor.
1: La condición es que mi hija se quede aquí en su casa y que su muchacho se vaya para Chicago. Mi hija no se va. Sí. Se quieren casar, que se casen. Pero mi hija se queda aquí, hasta que él venga a vivir acá.
3: No, a ver, ¿cómo va a hacer eso? ¿Cómo va a hacer eso, señor?
1: ¿Quieres casarte con mi hija, muchacho?
3: Sí,
1: eso lo
3: hubieras
1: pensado, has demostrado inmadurez.
3: Usted ya hizo su vida, ¿no? Usted ya
1: has demostrado inmadurez. Cállate que yo sí te ando rompiendo los hijos, hijo.
3: A ver, bueno,
1: pensé que sea mucho mayor que te ando rompiendo los hijos.
0: Pero, señor,
3: no. Le dé un madrazo de cae, señor.
2: ¡Oh, Dios!

0: Ya colgaron, güey. Llama a Morgan, güey.
1: Márcale, panda.
0: Pues sí, márcale, pues vamos a marcarle, pero quién sabe.
1: Comunícame, yo hablo con ella.
0: Sí, te vamos a comunicar con ella, pero...
1: tiene que estar en las mejores bromas, panda, ¿eh?
0: Oye. Yo preocupado, neta, y tú diciendo no, ya, las mejores bromas ahí en el hombre grande, claro, música, no manches.
1: Oh, está llore, llore, mi mamá es bien
0: sentimental. Sí, no manches, yo estoy neta bien preocupada, hasta la boca la tengo seca.
1: No, no, ¿cómo crees? Se me está hablando.
0: Ya también a ti te dio tos, güey. Oye, carnal, hagamos una cosa, digo, la verdad es que yo creo que no va a contestar. Tu mamá ya viste que lloró como la Magdalena, me comentaste que estaba cerca de la casa. Vamos a hacer una cosita, déjame ir al corte comercial para la gente que está en la Mejor FM. Es momento de hacer la pausa, regresando te marcamos.
1: Vale, pues.
0: Y bueno, pues ojalá estés con tu mami y hablemos con ella, ¿ok? Señores, enero 19, este güey se casa en febrero. Una bromita de despedida de soltero, podremos hablar con la mamá. En directo desde el Panda Call Center a través de Claro Música y la Mejor FM, las bromitas están en Azteca Studio. Andresillo, Andresillo, platícamelo todo. Estás, llegaste, ¿no? ¿Qué onda, papá?
1: ¿Qué pasó? Soy Luis, el que estaba hablando siempre fue Luis, soy yo.
0: Perdón, sí, perdón, pasó, perdón, perdón, perdón, compadre, tengo los cables. Estoy bien angustiado, güey.
1: No, ya, soy, ya llegué a mi casa, panda.
0: ¿Ya llegaste a tu casa?
1: Ya, estoy aquí en mi casa con mi mamá.
0: ¿Y dónde anda la viejita chula?
1: ¿Aquí no la paso?
0: ¿Ya le explicaste?
1: Ya le expliqué, panda, ya le di su beso, ya le dije que...
0: Pásamela, pásamela, pásamela.
1: Te la paso, por favor.
0: Pásamela, pásamela.
2: Panda. ¿Bueno?
0: Señora preciosa, bonita, hermosa, chula, ¿cómo está?
2: ¿Cómo está? Chillando.
0: ¿Cómo? Nada más es... Yo nada más hice lo que Luis y y el Andrés me pidieron. De verdad.
2: Pues sí.
0: Es que se mancha. Pero le digo una cosa, se lo digo textualmente. Andrés y Luis me dijeron, por favor, dile a mi mamá muerta de hambre. Y yo, pues bien, lo de diente, ¿verdad? De verdad, señora, se lo juro, se lo juro.
2: Sí, sí.
0: De verdad,
2: no.
0: ellos me pidieron que se lo dijera.
2: Ay, qué calijos, ¿verdad?
0: Sí.
2: No, no se preocupe, no, qué bueno que fue una broma, ¿no? Pues porque la verdad no conocemos a los consuegros. Y por eso yo sí creí, porque tiene unos días que le dije, oye Luis, ¿cuándo nos presentas a tus suegros?
0: Chale, ¿no? Pues sí.
2: No ha tenido, ni ella ni él nos han presentado, entonces pues sí me cayó así de, ¿no?
0: Oye, pero lo que sí es verdad, bueno, hasta donde yo entiendo es que sí se casan el 14 de febrero, ¿eh? Que creo ustedes no saben, pero se van a casar ya. O sea que póngase guapa, mi chula, póngase bien bonita, se rasura las axilas, se quita el bigote, también se rasura las piernitas bonitas, se pone un vestido bien chido, se baña, se peina y bien bonita, mande.
1: ¿Qué pasó, panda?
0: Espérate, si estoy hablando con con tu mamá, pásamela. Todavía no acabo.
2: Ah, perdón. Señor,
0: estoy hablando con usted y todo, sí, le estoy diciendo que se me ponga bien bonita, bien, claro, bien hermosa, sí, porque se va a casar su hijo. Señora, yo le mando un beso, de
2: gracias,
0: verdad, con todo mi corazón.
2: Gracias.
0: Perdóneme, pues nada más entienda
2: no,
0: que de esto
2: no se
0: como. Su hijo me lo pidió.
2: ¿Qué me va a regalar del susto y coraje?
0: ¿Qué cree que le voy a regalar? Algo hermoso que sale de mi corazón. ¿Qué cree que le voy a regalar?
2: No sé.
0: Un beso.
2: Un beso.
0: Cierre sus ojitos, cierre sus ojitos.
2: Ya.
0: Ponga el cachetito.
2: Ya.
0: Cuídese mucho, Páseme ahí a Luisito,
2: sí,
0: por favor.
2: Sí, cómo no.
0: Ay, qué bueno.
1: Oye, panda.
0: ¿Qué onda, güey?
1: Me gusta tu mamá.
0: Espérate, ya te vas a casar.
1: Gracias por la broma, panda.
0: Estás a punto de casarte. Oye, compadre, te deseo lo mejor, que seas bien feliz con Adriana. Y bueno, que este 14 de febrero su vida llegue a donde quieren, que es a culminar ese amor. ¿Me mandas tú mi beso o qué onda?
1: ¿Mandé?
0: ¿No me vas a mandar mi beso o no?
1: Mandes un beso. Panda, un beso para mi novia Adriana, dile que la amo y que no se enoje por esa broma que le hice a mi mamá.
0: No, espérate, un beso para mí, no para tu novia Adriana.
1: Ahí te va, panda, pero que no oiga mi novia.
0: Ay, chiquito. Ay,
1: oye, panda,
0: adiós.
1: Mande. Panda, dile a mi novia que vamos a ser muy felices y que tenga fe en mí, ¿ok?
0: Que tenga fe en mí. Bueno, yo creo que nadie tiene fe en ti ni tu mamá, la neta. Díganme cómo se oye el Panda Show.
1: A toda máquina.

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0: eso de que no entra mi llamada ya no es pretexto porque ahora tienes arroba quiero una broma.
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12: Que él es casado y que tiene hijos. Uh-huh. Entonces, pues según yo, no es casado y no tiene hijos, pero les quiero hacer pensar que sí, que yo siempre lo supe y que yo accedí a ser la otra.
13: ¡Oh, Dios!
14: ¡Ándale! ¿Y por qué piensan que él es casado y que tiene hijos y eso? ¿Es mayor que tú?
12: Sí, es mayor que yo, tiene 29 años.
14: Ok, ¿cómo se llama tu noviecito?
12: Mauricio.
14: ¿Cuánto tiempo con Mauricio?
12: Ya 2 años.
14: ¿Cuántos?
12: 2 años.
14: 2 añitos. ¿Tú qué edad tienes, Jennifer?
12: 24.
14: Oye, ¿y tus papás conocen al Mauricio?
12: Sí, sí lo conocen, pero es así como de hola y adiós nada más.
14: Ok. Bueno, entonces
12: no tienes
14: 2 opciones. ¿Por cuál te quieres ir?
12: Pues yo digo que por la segunda, para más tranqui. La de que bueno. Es casado y que tiene unos problemas. Uh-huh. Y que se va a ir a vivir allá a mi casa. Y de hecho le estaba pensando decir pues que ya la mudanza ya casi llegaba y que estaba a punto de bajar las cosas. No sé si tú me puedes ayudar a decir así como dónde voy metiendo las cosas y así.
14: Ok, mira, pues, ¿me permite sugerirte algo?
12: Claro que sí.
14: Digo, está chida la que dices, pero si no les cae bien, les vas a decir que sí es casado y que tiene, sí, tiene hijos. Y que lo vas a llevar a vivir ahí, te van a decir, ¿sabes qué? Sácate la fregada y no. Y ya.
12: Ajá.
14: Lo que a mí se me está ocurriendo es la misma temática y decirle que te vas a salir de la casa, que ya vas a vivir con Mauricio. Okay.
12: Ajá.
14: Que es más que no regresas. Pero ahí te va cómo puedes meter el otro. Que efectivamente ya vas a juntarte con Mauricio, ya van a empezar a hacer vida. Que tienes que decirles que sí, que realmente sus sospechas son ciertas, que tiene 2 hijos y que tiene una ex. Pero aquí lo interesante es que van a vivir todos juntos. O sea, tú vas a vivir con Mauricio en pareja, pero como ellos ya no se llevan, ella va a vivir en otro cuarto junto con sus hijos. Pero vas a vivir con ellos. Yo creo que ahí sí pegarían un grito en el cielo, creo yo, pero es tu broma.
12: Sí, me late.
14: Ok, ahora, Supongamos que te vas con Mauricio. ¿Qué tienes en tu casa importante? Que no sea ropa, papeles, algo.
12: Pues sí, mis papeles, los oficiales, mi acta de nacimiento y todo eso.
14: Bueno, ¿tus papás te esperan más o menos que llegues en una hora, en dos? ¿Cuánto?
12: Sí, es que yo salgo de la universidad a las 10, pero ellos están trabajando ahorita, no están en mi casa.
14: La broma va para tu mamá, ¿verdad?
12: Para mi mamá, pero está con mi papá y lo más seguro es que mi papá escuche o se meta.
14: Bueno, entonces le vas a decir, mamá, puedo hablar contigo, pero por favor que no escuche mi papá, tengo que decirte algo importante. ¿Qué onda? Pues es que hoy ya no voy a regresar a la casa. ¿Y cómo que no? Es que a partir de hoy, ya no estoy incluso ni en la escuela, ya estoy con Mauricio. Y bueno, quiero que quede todo en claro, pues la verdad es que ya conocí a su exmujer. Ponle un nombre, el que tú quieras, ponle Sonia si te late. Se llama Sonia, tiene dos hijos, invéntate el nombre de hijos. Ya me los presentó y ellos pues van a vivir en un cuarto porque ya no tiene dónde vivir. Pues ellos ya aparte y mi Mau y yo vamos a vivir en otros. Y ahí después cuando necesite, mando por mis papeles, pero por favor no le digas a mi papá, yo voy a buscar el momento de decírselo. Que sabemos que obviamente se lo va a decir. ¿Te late?
12: Va, me late.
14: Órale, vamos a pegarle, señores, en directo desde el Panda Good Center. Las bromas, la diversión están en este Cast to Show.
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14: Oye, ¿y es policía de custodio? ¿O cuida cosas o qué?
12: Investigación.
14: ¿De qué?
12: De investigación. Bueno. Hola, ma.
19: Hola, preciosa. ¿Qué tampoco?
12: ¿Cómo estás?
19: Bien, amor, aquí haciendo malabares con esto.
12: Oye.
19: ¿Qué pasó?
12: ¿Puedo hablar contigo, ma?
19: Sí, dime.
12: ¿Pero estás ahí solita o estás con mi papá?
19: Tu papá está ahí afuera, amor.
12: Pues te ocupo hablar contigo, ma, pero necesito que te calmes, que no te alteres, que no le digas nada a mi papá, porfa, ¿sí?
19: ¿Por qué no?
12: Mira, no sé cómo decirte y no sé cómo lo vayas a tomar también tú, ma, pero quiero que te calmes, ¿ok?
19: Sí.
12: A ver, mira, ¿te acuerdas que ustedes tenían sospechas de que Mauricio era casado?
14: Tranquila, mi amor, tienes mi apoyo, cualquier cosa me avisas.
12: Pues yo siempre supe que él era casado, ma, y que tenía dos hijos. ¿Te acuerdas que yo te platicaba así de sus sobrinos y así? Pues no son sus sobrinos, son sus hijos, ma. Entonces, pues yo estuve platicando con él y pues él me dijo que ya tenía problemas con su esposa y pues siempre me dijo que pues que ya se iba a divorciar, que ya pues que yo iba a estar con él y que yo iba a estar así juntos, ¿no? Que entonces pues ahorita lo que está pasando es que ya me dijo que pues que ya se separó de esta chava, se llama Sonia la morra. Entonces,
14: somos como hermanos, ella vive
12: yo no
14: en su
12: sé
14: cuarto.
12: Ni cómo hacerle ni cómo decirles a ustedes, ma, pero ya estoy con Mauricio ahorita.
19: ¿Y qué haces con él?
12: Pues es que nos vamos, bueno, me dijo que si me quedaba a vivir aquí con él, porque ves en su casa de Tláhuac, ver, pues ahí tiene viviendo a la morra y a sus hijos.
19: A ver.
12: Y pues he tomado la decisión, bueno, tomamos la decisión de que a partir de hoy vamos a vivir juntos, ma. Pero pues quiero que sepas que pues yo te agradezco mucho todo lo que hiciste por mí, todo el tiempo que me apoyaste, ma, pero hoy ya no voy a llegar a la casa. Estoy aquí en Tláhuac, que estoy con él, pero la única condición que él me puso es que ella va a vivir también en esta casa, en un cuarto aparte, porque la morra no tiene ni a dónde irse, ma. Entonces yo accedí.
19: A ver, ¿qué te pasa?
12: Nada más.
19: A ver, cállate.
12: Tomé.
19: No. A ver, Jenny, no. ¿Estás enferma? ¿Estás loca o qué te pasa?
20: ¡Oh, Dios!
19: Nada más date cuenta. Permíteme, Jenny. Permíteme. No te escucho, permíteme. ¿Tú no tienes idea? ¿No tienes idea del valor que tú tienes?
14: Respeto. ¿Cómo vas a estar enferma?
12: Tú también por amor tienes muchas cosas. Y quiero que entiendas.
19: Sí, pero no esas pendejadas como las que tú estás haciendo. ¿Qué no tienes un valor, Jenny? ¿Dónde está todo lo que tú has hecho? Y luego, ¿cómo crees que te vas a ir a vivir con esa pendeja?
13: Aparte, mami, mira, te voy a decir una cosa y quiero que la respetes, ¿ok? Yo ya estoy grande y quiero que respetes mi vida y mis decisiones, ¿ok? Sí, respeto todo lo que tú quieras, Jenny, pero no está bien lo que haces, mami. Tú sabrás, a ver, ¿eh? O bueno, me lo llevo a la casa entonces, ¿qué quieres? No lo quiero ver en la casa, Jenny.
14: No, me lo llevo con todos sus morros, ¿qué hago? En mi casa, mi exmujer.
13: Pues dile que te va a ver. A ver,
14: no, por favor.
13: Me lo llevo yo y se vive en mi cuarto. Y si quieres, ahorita que llegues, en lo que tú llegas, le das una trapeada a mi cuarto para que llegue Mauricio. A ver, ahorita que llegue Mauricio, Jenny, lo corro. ¿Cómo crees que poca madre? Por eso no sé. Yo tú ya le habías dicho que qué era lo que tenía, ¿no? Que sí era casado y dijiste que no. Y todavía hasta los pendejos espincles, por eso nunca trae dinero el güey. No, es que no le hables así a mis hijos.
14: A ver, dile a tu mamá que no se meta con mis hijos, por favor.
13: Bueno, entonces, a ver, no te metas con mis hijos porque yo ya soy su mamá, mamá. Quiero que respetes. Y si yo no puedo tener hijos,
16: entonces estamos
13: esperando unos hijos que yo quiero.
16: A ver, amor,
13: ¿okay?
16: Entonces todo lo que has hecho, Jenny, ¿dónde está?
13: ¿Dónde está todo lo que has hecho?
16: ¿Por qué? Porque yo pienso que tú eres una mujer con muchos principios, Jenny. Y que no debes hacer eso, ma. Es que tú no estás respetando mis decisiones, mamá. Y eres una persona grande.
14: Te lo
16: platico. A ver, mami. Haz lo que quieras, porque al final de cuentas es tu vida.
13: Mamá,
16: pero nada más date cuenta que estás echando todo a la basura porque ya vas a acabar la carrera.
13: Mamá, quiero que entiendas que yo quiero estar con mi Mao y con mis hijos, porque ellos ya son mis hijos, mamá. Quiero que respetes mi decisión y quiero que me apoyes, porque
14: estudiando.
13: Tú nunca me apoyas, mamá. ¿No te apoyo? Quiero seguir estudiando, voy a ser ama de casa y voy a estar estudiando también en las noches.
16: Ay, Jenny, por favor, pues ¿cuánto tiempo me estás? Apenas me dijiste que tienes problemas con él. ¿Crees que te va a dejar estudiar y no sé qué? ¿Te sale con la mamada de que tiene hijos y que tiene esposo y te vas a ir a vivir allá? ¿Estás enferma? ¿Estás loca o qué? Lo tendrá de oro.
13: No me estoy chantajeando, porque ya no voy a cambiar de opinión. Es una decisión tomada y hoy no voy a llegar a la casa.
14: De oro.
16: Bueno, entonces ahorita hablo con tu papá y que te regrese la llamada.
13: No, no le
16: digas. ¿Por qué no me hablaste de tu número?
13: Porque es de Mauricio, ma. Ya sabes que él no puede tener teléfono público.
16: Pásame a Mauricio.
13: Pero mamá, yo estoy hablando contigo.
14: Con avisarle, dile que yo no quiero hablar con ella.
16: Entonces haz lo que quieras.
14: Sé que le caigo en la punta y ella...
16: Haz lo que quieras y ya no te voy a decir nada.
13: No quiero.
16: Pero nada más piensa en todo lo que vas a ocasionar aquí. Porque sí le voy a decir a tu papá.
13: Mami, es que tú no entiendes lo bien que yo me siento con Mauricio. Me siento feliz, me siento plena. ¿Tú por qué no aceptas mi felicidad, mamá? A ver, te voy a hacer una pregunta. ¿Por qué no aceptas a Mauricio? ¿Qué es lo que él te hace, mamá? ¿Qué es lo único que hace es hacerme feliz? ¿Qué te preocupa? ¿Qué te enoja? ¿Qué te molesta?
16: Yo no te veo feliz. Si estuvieras feliz, no es,
14: ahora
16: a veces
14: resulta
16: no
14: que tu mamá
16: así.
14: Es hasta bruja, ¿eh? No te
16: porque
14: ve feliz.
16: Si fueras feliz, Jenny, estuvieras en otro plan tú.
14: Como bueno, está es, dentro de nuestra cama,
13: no
14: cuando
13: quieres,
14: estamos en cama
13: no
14: también
13: aceptes.
14: Ve que no eres feliz. Ay, de verdad.
16: Yo no te estoy diciendo que no lo acepto. Sí lo acepto, Jenny, como tú quieras, pero no te largues allá y que esos tus hijos. ¿Cómo crees?
13: Mamá, pues es que yo ya estoy acá. Yo ya no me voy a regresar.
16: Pues estás mal. Estás mal, ¿eh?
13: O sea, no lo vas a aceptar. Dime.
16: No
13: vas a aceptar.
16: Voy a hablar con tu papá. Voy a hablar con tu papá.
13: Es que nunca te puedo confiar nada, mamá. Siempre tienes que ir atrás de mi papá.
14: Señora, respete lo que está diciendo su hija. Ella va a hablar con su marido. O sea, ya deje de estar.
16: Ahorita voy a hablar con tu papá y le voy a decir.
13: ¿Qué le vas a decir?
16: Pues que ya estás allá con Mauricio.
13: Pero ni sabes dónde buscarme. No sabes ni dónde buscarme, ma.
16: Pues lo encuentro, fíjate, voy a su casa.
13: No sabes ni dónde
16: vive.
13: Bueno, pues a ver si nos encuentras, a ver si te dan razón de él y de nosotros. Y menos te van a dar razón sabiendo que tiene un amante o que tuvo un amante, porque yo siempre acepté ser su amante, mamá.
16: Qué poco valor te das.
14: Qué poca mamá.
16: Tú teniendo la oportunidad de ser feliz y de ser una niña bien.
14: Estamos enamorados.
16: De verdad, yo no sé cómo tienes ese pensamiento tan tonto ahorita.
13: Pero en vez de que me des un consejo, mamá, nada más me estás agrediendo, me estás chantajeando, me estás humillando.
16: Yo no te estoy humillando, te estoy diciendo que abras los ojos.
13: Yo los tengo abiertos. Tú abre tu mente, mamá. Abre tu mente.
16: Déjame hablar con tu papá, que está dentro y yo ya me salí. Hablo con tu papá y ahorita te marcamos.
13: Mami, el problema lo vas a hacer más grande. Esto es entre tú y yo, por favor. Estoy confiando algo.

0: Oye, yo dando el color y como que quería, pero me ignoraba tu mamá, gacho, ¿eh?
1: Yo siento que ella reconoce a Mauricio completamente. No te vayas a meter porque si no...
0: No, espérate. Fíjate lo que estoy diciendo, te estoy dando el color. Yo sé perfectamente que conoce a Mauricio, tú me lo dijiste, lo odia. Pero yo solo... Perdón por ayudarte y dar el color, perdón, ¿eh? Oye, llámale y dile, oye, mamá, no me cueles el teléfono. Un poquito ya más subidita de tono, o sea, ya más. Oye, mamá, te estoy diciendo, por favor, ya respeta. Yo voy a hablar con mi papá porque sé cómo se va a poner. No tienes por qué decírselo tú. Si yo te lo estoy confiando es porque creí malamente que me ibas a entender. Sé que vomitas a Mauricio, Mauricio te vomita a ti, pero... Pensé que tú ibas a sentir que estoy enamorado y ibas a probar, pero ya me di cuenta que no. Ok, listo, okay. Marcamos las bromas en el Panda Show.
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5: Un poquito más enojada.
6: ¿Cómo?
5: Un poquito más enojada.
6: Ok.
5: Como desesperada de que no te entiende.
6: Bueno, ¿por qué me cuelgas, ma? Estoy hablando con tu papá, Jenny. Pero te estoy diciendo que no hables con él, ma. Yo voy a buscar la manera de hablar con él. A ver, entonces, te lo pasa.
5: O sea, necia.
6: No, te estoy hablando así, ma.
5: Estoy como sirvienta, necia.
6: Ma, ahí está tu papá.
7: ¿Qué pasó, ma?
6: ¿Qué pasó, bueno, pa? Bueno, ¿sí me oyes?
7: Hija, escucha bien.
6: ¿Qué pasó? Pásame a mi mamá, estoy hablando con ella.
7: Me dijo que querías hablar conmigo. ¿Qué pasó, hija?
6: No, nada, es que le estoy diciendo, pa, pues que no sé cómo decirles esto, pero pues es que estoy en la casa de Mauricio, pa.
7: ¿No que estabas en la escuela?
6: Pensaba decírtelo en otro momento, pa, pero mi mamá te lo dijo. O sea, mi mamá nunca me puede guardar un secreto, pa.
7: No, es que la vida no es con secretos, hija, y menos contigo. Ustedes son nuestros hijos, no podemos tener secretos con ustedes.
6: Pues sí, pa, pero es que quiero que respeten la decisión de que a partir de hoy voy a vivir con Mauricio.
8: ¡Oh, Dios! Sí,
7: tienes que venir a decírmelo en nuestra cara, hija, de frente.
6: Yo te lo iba a decir a ti, pa, en otro momento. Y quiero que sepas que nos amamos y quiero que respeten mi decisión, pa.
7: Pues acá en la casa nos vemos, hija, para que nos digas todo lo que me estás diciendo. Esto no se arregla por teléfono, hija.
6: No, pa, pero pues es que no hay otra manera. Ya no vine a la escuela, me fui a la casa de Mauricio, pero mi mamá se enoja porque le digo que Mauricio tiene dos hijos y que ahora ya son mis hijos también.
7: ¿Tiene dos hijos?
6: Sí, pa.
7: ¿Te acuerdas que te había dicho eso?
6: Pues sí, pero es que yo no sabía ni cómo decirles, pa.
7: Mira, hija, yo creo que tenemos que platicar bien las cosas. Yo te dije a ti una vez que estabas tú para escoger, hija.
6: Sí, pa, pero yo escojo a Mauricio con su exmujer, con su casa compartida, con sus hijos. Yo lo escojo, pa.
7: O sea, ¿que te vas a ir a vivir con la señora y con él?
6: Sí, bueno, es que la chava vive en otro cuarto, en la misma casa, pero en otro cuarto, porque no tiene dónde vivir, y sus hijos.
7: ¿Y tú vas a ir a vivir ahí?
6: Pues sí.
7: Yo creo que necesitamos platicar bien las cosas, hija.
6: Pues es que ya está tomada la decisión, pa.
7: ¿Y tu trabajo y tu escuela?
6: Pues todo igual, pa, todo igual, todo sigue igual, pero yo quería decírselos para que sepan por mí y al rato no anden diciendo, y Jenny, no anden buscando y no sepan ni de mí y se anden enterando por otra gente. Preferí yo decírselos, pa, pero no me entienden, o sea, se enojan, me regañan y no me entienden, pa, porque yo amo a Mauricio.
7: ¿Dónde estás ahorita?
6: Estoy aquí en Tláhuac, pa.
7: Ajá, ¿y por qué no vienen y hablan con nosotros, ustedes dos? Eso es lo correcto, hija. Tú no eres un mueble, ni eres mi niña, eres mi hija. Siempre vas a ser mi hija y necesitas hacer bien las cosas. O sea, no es nada más así, no estamos en el rancho donde te roban a las mujeres.
6: Sí,
7: tienes que hacer bien las cosas.
6: Yo sé cómo eres y sé que no te cae bien, Mauricio, y sé cómo te vas a poner. Sí, mamá, yo quiero que ustedes acepten mi decisión, papá, y me apoyen, por favor, y que acepten a Mauricio. Y que me acepten con todos sus hijos. O yo le decía a mi mamá que si no me iba a la casa, me lo llevaba él y a sus hijos, pa.
5: O sea, ya saben que vamos a vivir juntos, ya saben.
7: Tienes que venir a que nos platiques todo eso, hija. Esto no se platica por teléfono. Es una decisión de vida y no podemos tomarlo a la ligera, Jenita.
6: Pues sí, pero es que ustedes no me apoyan, pa. Yo pienso ir por mis papeles, yo creo que mañana, pa. Porque ya hoy no voy a llegar a la casa, ¿ok?
7: ¿Piensas venir mañana por tus papeles? ¿Y cuándo piensas venir a hablar con nosotros?
6: Pues yo no sé, pa. Espero que se calmen las cosas un poquito, que estén ustedes más tranquilos, que piensen las cosas y que, pues de verdad, acepten apoyarme, pa. Porque no hacen nada más que regañarme, que criticarme. Y nunca aceptan mi felicidad. Entonces lo que yo quiero ahorita es calmarme, que se calmen ustedes, estar bien, acomodarme aquí con Mauricio. Y bien, pa, o sea, quiero convivir con tus hijos, quiero tener una relación, pues, en familia. Entonces, pues quiero que me apoyes, pa, y que me entiendas.
7: Pues acá yo quiero verte a ti en persona y a Mauricio en persona para que lo platiquemos, hija. Esto no te digo, no eres un mueble, no eres un animalito, que pues ya llévatelo, ya es tuyo, ya. Ahí lo acomodas ahí como si en el mismo corral, lo acomodas como con los demás pollos.
6: Pues sí, pero yo le dije a mi mamá que entonces quería que me fuera de la casa, me llevaba yo a Mauricio a la casa con sus dos hijos, vivimos ahí en mi cuarto, pero dice que nada más donde ve a Mauricio que lo va a sacar a patadas. Imagínate tú.
7: Ya te lo dije, Jennifer. Me dijiste que no. ¿Tú ya sabías eso entonces?
6: Pues yo siempre supe, pa.
7: ¿Y por qué me dijiste que no? ¿Por qué no eres sincera contigo, hija?
6: Pues porque yo no sabía cómo iban a reaccionar ustedes, qué iban a pensar de mí. Y mi única decisión, mi única salida fue irme con él, pa.
7: La única situación que yo pienso de ti es que tú tienes un valor muy grande, hija. Tú para mí tienes un valor muy grande.
5: Sabes que te amo.
6: Te voy a decir una cosa. ¿Quieres que vayamos a hablar con ustedes ahorita?
7: Dígale.
6: ¿Pero en dónde voy? ¿A la farmacia o te caemos en la casa?
5: No, Jennifer, no. A ver,
7: mira, a la farmacia,
5: estoy tranquilo. No, yo no voy. No. Tus papás son unos animales, ¿no? Más tu mamá. Yo no.
6: A ver, ¿por qué? Te voy a preguntar otra vez, porque ya te hice esta pregunta. ¿Por qué no quieres a Maupa? Si yo lo amo.
7: Vente y lo platicamos de frente, hija.
6: ¿Quieres que vayamos ahorita ya?
7: Hija. Sí, haz las cosas como deben de ser, hija, date el lugar y la importancia que te mereces tú.
6: Mauricio tiene un carácter muy fuerte, pa, y tú también. Entonces yo no quiero provocar problemas más grandes en la casa, pa. Entonces mejor así, mira, tranquilos, tú ahí en la casa, yo en la mía, con su mujer, con sus hijos, y mira, nos quitamos de problemas.
7: Te desconozco, hija, ¿eh? Parece que no estoy hablando con la Jennifer que yo conozco.
6: Yo voy ahorita, pero nada más no quiero que lo insulten, pa. No quiero que lo amedrenten, que lo agravien. No quiero nada, pa. Quiero que acepten mi decisión, porque ya está tomada.
7: Acá nos vemos, hija, no tardes.
6: Oye, pa. Ya nos subimos al coche, pero ahorita que lleguemos al día a la casa, te quiero preguntar una cosa. Pero quiero que me la respondas bien y sinceramente, ¿ok?
7: Sí, sí.
6: ¿Está mi mamá ahí contigo?
7: Está ahí en el mostrador, hija.
6: ¿Me está escuchando?
7: No, alcanza a escuchar, yo estoy aquí en la casa del baño.
6: Pues ponla ahí contigo, porque les quiero preguntar algo a los dos, pa.
7: ¿Pero no te vas a venir a decirlo en gente?
6: Necesito que me garanticen los dos que me van a contestar, pa. Por favor, ponle el altavoz y dile a mi mamá que me escuche.
7: Ya se acercó, a ver qué pasó.
6: ¿No me está escuchando?
7: Sí.
6: Quiero que ahorita que llegue a la casa te voy a preguntar una cosa y quiero que me la respondas, ¿ok? ¿Sí o no? Dime cómo se oye el Panda Show, que esto es una broma.
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7: ¿Te la llevarías con tu mamá o qué? ¿Qué decisión tomarías?
8: Pues yo creo que, o sea, pues sí sería lo ideal, pero pues en este caso yo creo que le va a doler más que decirle que yo no voy a ir con la familia de esta chava, con su papá.
7: ¿Y por qué le dolería más?
8: Pues porque va a saber que voy a estar con otra familia que quién sabe de dónde sean y a qué se dedican y pues ya no voy a estar ahí con mi mamá ni nada de eso, ¿no?
7: Entonces, ¿por qué no le dices, pues tal cual, embarazaste a tu novia X, o si tiene algún nombre y tu papá la conoce, pues dices el nombre? O sea, el chiste es que están embarazados, pero tu mamá no te recibe. Tu mamá te dijo, no, ¿sabes qué, chaparrito? Ahí te ves. Entonces, por ende, estás tomando la decisión de irte a la casa de la novia porque sus papás sí te están apoyando.
8: De hecho, yo creo que sí, muy buena idea, porque hasta le puedo decir que mi mamá está... le marqué y le dije, oye Miguel, fíjate que acaba de venir una persona con su hija, me dijo que su hija está embarazada, que es este niño, el señor está muy prepotente, que quiere que se venga a vivir aquí la niña, que a fuerza quiere que nos casemos, y que mamá dijo que no, que si nos vamos a casar, que ya no voy a vivir aquí, y que entonces yo también me enojé, y que yo le dije, ah, pues entonces me voy con mi suegro y mi novia, y que el suegro y mi novia dijeron que sí, entonces que mi mamá le diga a mi papá, este niño se quiere ir ya ahorita, y se estaba guardando ya sus cosas y así. Y entonces mi papá va a decirle a mamá, a ver, pásame a este Ricardo, y ya me la pasa a mí.
7: Entonces empieza esta Lulú.
8: Ajá.
7: Ok, entonces empieza tu mami. ¿Cómo se llevan ellos, bien?
8: Pues, uno que otro problemilla, pero sí, me ayuda. De hecho, aquí está mamá, ¿quieres que te la pase?
7: A ver, pues va, échamela, pues sí, ya va a empezar la broma, ¿no?
8: Sí, aquí está.
7: Oye, pero es importante que le digas que vas a dejar la carrera. Eso es un punto importante. ¿Sí? Ok.
8: Ok.
7: Sale, bien.
8: Déjate la paso, porque ella no sabe tanto de la broma, o sea, sí sabe, pero para no sabe el que ella va a empezarla. Entonces, ¿me explica?
7: Ok. Échame a mi novio. Perdona, a tu mamá.
9: Pues. Bueno.
7: ¿Qué onda, Lulú?
9: ¿Qué onda? ¿Qué gusto?
7: ¿Cómo está la pequeña Lulú?
9: Sí, soy.
7: Oye, ¿qué onda con tu hijo? ¿Quiere hacer una cargadita a Miguel?
9: Sí, está loquito, pero bueno, se lo merece.
7: Oye, ¿y por qué se lo merece?
9: Pues, porque sí, porque como siempre te escuchamos y así, siempre hemos querido hacer una broma, entonces pues yo creo que ya le toca a él.
7: Bueno, pues fíjate que más o menos quedamos lo siguiente, a ver si entendí bien la petición de tu hijo. Resulta que Ricardo tiene una novia, no me dijo el nombre. ¿Sí tiene novia o no?
9: Pues no, que su papá sepa, no tiene novia. Pero
7: ok,
9: no.
7: Invéntate un nombre, a ver, ¿qué nombre ponemos? Un nombre bonito y de una chica.
9: Pues Renata.
7: Bueno, resulta que Ricardo embarazó a la novia llamada Renata. Aquí está la situación compleja. A ti ya te dijo que incluso ya fueron a hablar los papás, o fueron, sí, fueron los papás a hablar contigo, porque resulta que Ricardo te dijo previamente, antes de que fueran los papás, decirle, oye, ¿sabes qué? Pues embaracé a Renata, pues quiero ver si puedo traerla para acá, y tú te negaste rotundamente. Por eso es que tu hijo está preparando sus cosas, ¿ok? Porque se va a ir a vivir a casa de Renata, ya hasta va a dejar la escuela, ya está embarazada, y vamos a implicar para que entre Ricardo, y Ricardo, pues sí, papá, pues me voy a ir a vivir a casa de Renata. ¿Sí entendiste la historia?
9: Sí.
7: ¿Alguna duda que tengas?
9: No.
7: No te me vayas a zambranar, tonito interesante, entre molesta y decepcionada, porque el bebé, el chiquillo, metió las patitas. ¿Ok? ¡Vamos! Okay. Le pegamos en directo desde el Panda Group Center, las bromas en el Panda Show.
0: Pandita, le puedes mandar un saludo a mi hija y a Milet Martínez. Te escuchamos acá en Oaxaca. Las bromas se escuchan a toda...

0: Bueno.
1: Bueno.
0: ¿Sí?
1: Hola.
0: ¿Sí?
1: Oye, fíjate que hay un problema.
0: ¿Qué pasó?
1: Pues fíjate que vino un señor porque Ricardo anda con una niña y resulta que la niña está embarazada. Entonces vino el señor y dijo, bueno, Ricardo ya dijo que se va a ir a vivir con él porque pues obviamente yo me molesté mucho y el señor está aquí afuera y lo está esperando.
0: ¿Pero está haciendo de pedo el señor?
1: Pues sí, más o menos, porque está enojado.
0: A ver, ahí está Ricardo.
1: Sí, te lo voy a pasar.
0: Bueno. Bueno. Bueno, ¿qué pasó? ¿Qué hiciste? Pues mi mamá se pone como loca. Yo no sabía.
2: A ver, tranquilo, tranquilo. Aquí el que la está cagando eres tú, así que bájale. ¿Qué hiciste?
0: Pues es que hace como 2 meses estuve con una chava, estaba saliendo, y pues tuvimos relaciones, pero pues ella me dijo, quítate, no me lo quité, pero ella me dijo que se iba a tomar la pastilla el otro día, y no se la tomó. Y entonces pues ya salió positivo, su papá ya se enteró y ya está aquí. Pero ella, su papá quiere que pues obviamente, bueno, pues religión quiere que nos casemos, pero pues quiere, o sea, se quiere venir a vivir aquí, mi mamá no me dio chance. Entonces este señor a fuerza quiere que yo viva con ella, pero pues tampoco me está apoyando, nadie me está apoyando, pues yo no voy a ir con él.
2: Ay, Ricardo, que te dijo, ¿y cómo vas a vivir con alguien que no quiere? ¿Qué niña es?
0: Se llama Renata.
2: ¿De dónde?
0: Pues la conocí en la prepa, pero ya tenía rato sin verla.
2: Ay, Ricardo.
0: Yo le pedía de favor a mi mamá que me recibiera, pero no quiere.
2: ¿Pero cómo la vas a recibir? O sea, te vas a casar con ella nada más porque la embarazaste.
0: Pues es que de alguna otra manera le tengo que responder. ¿O qué hago?
2: No, cabrón, lo que vas a tener que es empezar a trabajar a partir de mañana, pero no te tienes que casar a fuerza.
0: No.
2: ¿Y cómo sabemos que es tuyo?
0: Pero no me empieces a decir groserías ahorita. Renata tiene 20 años.
2: ¿Y el papá la está haciendo de pedo o qué?
0: No, ya se fueron, pero dijeron que ahorita venían por mí, en lo que yo arreglar todas mis cosas.
2: Ah, o sea, te vas a ir con ellos.
0: Es que por el momento tengo que irme ahorita con ellos.
2: ¿Y qué vas a responder?
0: Pues por lo menos...
2: ¿Cómo vas a responder? No, tú no te sales de la casa, y ahí me esperas, ahí voy.
0: No, espérate, escúchame.
2: No te vas a ir de la casa.
0: Por
2: no
0: lo menos, espérame, por eso...
2: Vas a responder trabajando.
0: Por eso, escúchame. Escúchame, yo ya hablé con el señor y el señor ya me ofreció trabajo y voy a tener que salirme unos 2 años de la escuela en lo que se arreglan las cosas.
3: ¡Oh, Dios!
0: ¡Ay, no mames, Ricardo! ¡No mames! Él me dijo que tiene una ferretería y aparte tiene una herrería y me dijo que me va a enseñar del negocio. Solo van a hacer 2 años.
2: A ver, Ricardo, no te vas a salir de la casa. Voy para allá. ¿Dónde vive esta niña? Mándame su dirección ahorita.
0: Por favor, entiéndeme, tú puedes hacer por lo mismo, papá. No es posible que él también me esté apoyando.
2: No, discúlpame, pero no a lo pendejo. Tú ya cuántas veces yo hablé contigo, cuántas veces se te dijo. Y era solamente, muy diferente. Tu mamá y yo teníamos 3 años de novios, ¿entiendes?
0: Por eso.
2: 3 años de novios. Tú con esta niña te viste una vez, te la cogiste, y ahorita te quieres ir ya a vivir y dejar la pinche universidad por eso.
0: Ay, pero no, solo van a ser 3 años. Pendejo.
2: Por eso, mira.
0: Solo van a ser 3 años, no va a haber para siempre.
2: Estás bien pendejo. Nada más te lo estoy diciendo, estás bien pendejo.
3: Y no,
2: te vas a ir a vivir a tu casa y no sabes ni a dónde vas a llegar, y vas a dejar una carrera universitaria por irte a una pinche herrería o ferretería.
0: Pero eso no la voy a dejar 3 años, no la voy a dejar para siempre, papá.
2: Ay, Ricardito, estás haciendo pura pendejada, pero pura pendejada. ¿Cómo crees que te vas a ir con ella? No es tu novia, no es nada.
0: Es que yo no sé por qué mi mamá te llamó si yo iba a hablar contigo.
2: Por eso, pero me ibas a decir lo mismo. Estás haciendo una tontería, Ricardo. Estás
0: por
2: haciendo
0: eso,
2: una tontería. Por eso, tú quieres tener al niño y te quieres casar con ella, eso es lo que me estás diciendo.
0: No, no es lo que quiero, no es lo que quiero, es lo que tengo que hacer, pero también te pones muy intenso.
2: No, no es lo que tienes que hacer, no es lo que tienes que hacer, no es lo que tienes que hacer. Tú sigues en la escuela, se le pagan el hospital a esta niña, se mantiene al niño, lo puedes ver, lo puedes...
0: Por eso yo pensaba hablar, yo pensaba hablar en persona.
2: La escuela, chingada madre.
0: Por eso yo pensaba hablar en persona contigo, decírtelo, porque ya sabía que por teléfono te ibas a poner así mal.
2: Por eso, a ver, Ricardo, no te tienes que ir, chingada. Es que entiende, no te tienes que ir con ella. ¿Ahorita qué?
0: O sea, pues ahorita sí, pues yo también ya estoy grande, o sea, también puedo trabajar y unos 2, 3 años y la universidad, o sea, no se va a ir, puedo regresar en 2 años.
2: No mames, estás haciendo una la pendejada más grande de tu vida. Estás haciendo la pendejada más grande de tu vida sin pensarlo.
0: Es que tampoco me escuchas a mí, tú solamente como...
2: No, es que te estoy diciendo que hoy no te tenga, no te tienes que salir ahorita. ¿Qué chingados vas a ir ahorita ya a trabajar? ¿Y ya le vas a dar de cenar a esta niña o qué vas a hacer ahorita?
0: No, es mi vida, ahorita voy a hablar con él, voy a hablar con el papá,
2: no,
0: vamos
2: no
0: a organizar
2: vida,
0: todo.
2: No, pendejo, no es tu vida, no es tu vida, ¿eh?
0: Por eso tampoco todo, yo no me estés hablando todo, así, papá.
2: ¿Qué?
0: No me estés hablando así tampoco, entonces de que me hables así, yo también le estoy pasando feo. ¿Puedes
2: chingar a su madre entonces? Sea tu pendejada, güey. Me dejas ahí las llaves del coche.
0: Yo necesito cumplir la Renata,
2: me
0: papá.
2: Me dejas las llaves del coche y te largas.
0: Por eso
2: ahorita yo necesito cumplir. Por el coche yo. Ahorita voy por el coche yo. Ahí me lo dejas. Y se te ocurra llevártelo, cabrón, porque te lo...
0: ¿Por qué no me apoyas, papá? ¿Por qué no me apoyas?
2: No te vas a llevar el coche, te queda el coche. Te vas con una mano adelante y otra atrás, cabrón.
0: Te dejo el coche, pues, órale, te dejo todo mi coche.
2: Es tu vida, no quieres que te hable así, pues ve y chingale, cabrón. Y me dejas el coche y te vas con una mano enfrente y otra atrás.
3: ¡Oh,
2: no,
3: Dios!
0: Ya me dijo el papá que me va a prestar una camioneta para que yo trabaje.
2: Órale, para chingar a tu madre, órale. El cargadorcito, saca a chingar a tu madre, órale. Pásame a tu mamá.
0: No, no me llames, a mamá se va a meter a llorar.
2: ¿Qué?
0: Que mamá no está, mamá se encerró en su cuarto y está llorando.
2: Bueno, pues no te vas a llevar absolutamente nada. Ahorita voy para la casa.
0: Dice, ¿por qué me hablas así? ¿Por qué no lo podemos...?
4: ¡No está enojado! ¡Está fúrico!
0: ¿Cómo lo ves, pandita?
4: ¡No manches! Oye, ¿tu papá nos escucha?
0: Sí, todo el tiempo, bueno, luego en las redes, en YouTube, desde hace años.
4: Ah, o sea que es una broma, un panda fan. Entonces, te voy a decir qué va a pasar cuando le digamos que es broma, se va a enchilar.
0: Sí, ¿verdad?
4: Oye, pero la fuimos manejando padrísimo. Oye, ¿y por qué te castigó con el carro?
0: Ya ves, qué escudo.
4: Oye, pero me llamó mucho la atención muchas cosas del diálogo. Hasta te dijo, cuando tú le dijiste, oye, pues es mi vida. Y dijo, no, no es tu vida. Ah, chintrolo. Entonces, ¿de quién es la vida? O sea, ahí le hubieras dicho, entonces, si no es mi vida, ¿tu vida es mi vida, papá, o cómo? ¡Lulú! ¿Cómo escuchaste a tu marido?
1: Pues sí, como loquito, desesperado.
4: Oye, tú comentaste que tenían tiempo de ganas de hacer una broma.
1: Ajá.
4: Oye, y por lo que estoy entendiendo, él es un panda fan.
1: ¿Sí?
4: Oye, ¿y hace cuánto tiempo se separaron Miguelón y tú? Digo, no es que me importe, nada más como para tener el contexto.
1: Como en febrero de este año.
4: ¡Ah, caray! ¡Entonces reciente!
1: Sí, sí, sí, apenas.
4: No, entonces ya entiendo por qué la actitud, se separaron, pero todavía quiere tener el control, no solamente sobre el hijo, sino supongo que también sobre ti, ¿no?
1: Pues sí.
4: Oye, ¿y te gustaría cerrar la bromita?
1: No, a mí no, mejor Ricardo.
4: ¿Y por qué? ¿Te pones medio María? ¿No te gustaría, ya que le quieres hacer la broma, el tú decir cómo se oye el Panda Show?
1: No, no, mejor Ricardo, porque de por sí ahorita él me odia y le digo eso, me va a odiar más. Pero, ya no me va a querer dar el gasto.
4: Pero me dices que se llevan bien, ¿no? O sea, están buenos términos.
1: Pues unos días sí y otros no. La verdad es que ahorita no estamos tan bien. Entonces prefiero, ¿no?, que mejor Ricardo le diga, si no, conmigo se va a poner súper mal.
4: Está bien, pero vas a disfrutar muchísimo cuando le digamos que es broma. Muy bien, páseme a Ricardito, Lulú, páseme a Ricardo. Okay. Échemelo.
1: Muy bien, bye.
4: Bye, bye. Ricardo, además del carro, ¿qué más dependes del papá?
0: Pues de todo, pues me compra ropa y me mantiene.
4: Ay, mire, chiquillo universitario todavía, ay, papito. Ok, aparte de que dejaste la escuela, cuando le comentaste eso, brother, fue cuando se desesperó cañón.
0: Sí, ya sabía que eso era lo que iba a arder.
4: Sí, pero le ardió cañón, pero cañón. Oye, ¿cómo te gustaría cerrar la broma? Yo tengo algunas ideas, pero dime, es tu broma, ¿cómo te gustaría cerrarla?
0: No, tú dime, tú eres el experto aquí.
4: Ay, ay, ay, pero es tu broma. Ok, ¿te ha colgado el teléfono cuando discuten?
0: Pues es que hay gente que discutíamos ya en persona, pero por teléfono casi nunca habíamos discutido, pero no, casi no me cuelga.
4: Ok, entonces vámonos por ese lado, decirle, oye, papá, pues yo creo que colgar el teléfono no son las formas, y le vas a decir lo que por ahí le comentaste, pero no estuvo muy claro. No sé por qué mi mamá te llamó. Si yo sabía cómo te ibas a poner y yo te lo quería decir de frente, mirándote a los ojos. Yo quería evitar exactamente lo que pasó. Le dices, ¿y sabes qué? Estás igual que mi mamá. ¿Sabes qué me dijo cuando yo le dije que estaba embarazado? Te va a decir, ¿qué? cómo se oye el Panda Show. Ok.
0: Ok, ok. A ver, Espérame, le voy a decir que ya se me olvidó.
4: Chale, ¿qué no entendiste?
0: ¿Sabes qué? Me está marque y después yo llamo la llamada, pues no escuché bien.
4: Ah, bueno, pues avísame, yo no soy adivino. Mira,
0: sí, no, pero
4: la justificación por el cual estás marcando es que te dolió que te haya colgado, ¿ok?
0: Acto seguido. Tranquilizarnos, ¿no?
4: Exactamente, les vamos a tranquilizarlo. Justificas diciendo, yo por eso te dije que por qué mi mamá te llamó, no te tuve que haber llamado. Yo quería decírtelo de frente, mirándote a los ojos, porque sabía cómo te ibas a poner. ¿Va? Y acto seguido le comentas, cuando le dije a mi mamá que estaba embarazada de Renata, ¿sabes qué me dijo? Y te va a decir, ¿qué? Y ahí le dices, ¿cómo se oye el Panda Show? ¿Sí entendiste?
0: Perfecto.
4: Va, listo. Eso es en esencia, a tu estilo, marcamos las bromas aquí.
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4: ¡Oh, Dios!
7: Tu llamada está siendo transferida.
4: Está marque y marque, ¿verdad?
0: Sí, yo creo que me está marcando.
4: A ver, una pregunta. ¿Sabes hacer llamada de tres?
0: Sí.
4: ¿Desde este número?
0: Sí. Bueno, okay, o sea, ya nada más le pongo agregar llamada, ¿no?
4: Pones agregar llamada, le marcas a tu papá, pero cuando él te conteste tienes que poner otra vez agregar.
0: Okay.
4: A ver, ¿no está, está marcando? ¿No es el que está ahí en la línea?
0: No, ahorita no me está marcando.
4: Está, no, nos está marcando. Contesta la de tres, Ricardo. Contesta, tu papá está llamando. Una, dos, tres más.
0: Bueno.
8: Pásame a tu mamá, tócale la puerta y dile que le estoy hablando.
0: Mira, a ver, espérame, solamente escúchame tantito.
8: Sí, sí, mira, mira, lo que quieras, lo que quieras te escucho, ya voy en camino, te esperas hasta que yo llegue, bueno, sí, te esperas hasta que yo llegue.
0: Sí, okay. Sí, te voy a esperar, pero mira, y la verdad que bueno que vienes porque yo quería hablar contigo en persona y no sé por qué mi mamá te marcó, porque además, cuando, ¿sabes qué me dijo mamá cuando le dije esto?
8: ¿Qué?
0: Bueno.
8: ¿Qué?
0: Me dijo.
8: ¿Qué te dijo?
0: Que cómo soy el Panda Show, que eso es una broma.
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0: No mames, Ricardo, ya iba, pero no mames, iba en putitísima.
1: Te dije que te iba a hacer una broma al Panda Show, ¿no?
0: Qué poca, no, ma, no, no, y aparte soy tu hijo, eres mi ídolo, pinche Panda, no me...
2: No, y oye, yo ahorita le pregunté, tu papá nos escucha y me decía, no, sí, todo el tiempo, y por piratería, y por Claro, y por radio.
0: Por todos lados, güey.
2: Y yo le dije, vas a ver lo que va a pasar si tu papá es, si tu papá es fan, al final se va a enchilar, pero que espero que no. Oye, Miguel.
0: No, quizá, dime.
2: Aclárame una cosa, ¿cómo que le dijiste a tu hijo, tu vida no es tu vida? ¿Cómo está ese negocio? No, no entiendo.
0: No, bueno, sí, sí es tu vida, pero todavía está, digamos, económicamente depende de nosotros, le pagamos la universidad, todo, entonces...
2: Ah, bueno, entonces... Bueno,
0: pero no
2: pues
0: la
2: entonces,
0: puedes tomar hacia los güey.
2: Entonces le dices, oye, tú no puedes tomar decisiones, todavía dependes de nosotros, pero eso de que tu vida no es mi vida, chintrolo. No. Es que estabas fúrico. Fúrico. Cuando te dijo que iba a dejar la escuela, te pusiste, papá.
0: No manches, es que imagínate ya la mitad de la carrera y yo haciendo esfuerzos para pagarte. Todavía me pidió para pagar el estacionamiento y apenas se lo acabo de pagar. Para que ahorita me salga con esto, no, no manches.
2: Oye, pero cuando tu hijo te dijo, tú hiciste lo mismo, te enchilaste.
0: Ah, sí, sí, sí, sí. Pero que porque mi papá nunca me habló de eso, o sea, y con él sí teníamos una plática abierta de todo el del texto y todo eso, ¿no? Y con papá, pues no.
2: Oye, fíjate que de repente llegó tu hijo que mencionó que el papá que estaba afuera y que todo. Yo estaba a punto de meterme. Qué bueno que no lo hice porque ahí se hubiera caído la broma.
0: No, te hubiera reconocido rapidísimo.
2: Qué
0: fíjate
2: bueno.
0: Que le iba a decir, a ver, pásame al papá. Por eso le preguntaba si la estaba haciendo de pedo o no.
2: Bueno, una decisión, una gran decisión de que yo no me haya metido y gran decisión tuya de no decir pásame al papá. Ricardo, dile por qué la bromita, tu jefezón.
1: No, para que sepa que lo quiero mucho y que pues nunca, espero que nunca me vaya a pasar, ¿verdad? Pero siempre hay posibilidades.
0: No,
1: y no, que yo sé que...
0: Ajá.
1: Yo sé que digo, ahorita no, pues a lo mejor no se dio tanto, se enojó porque pues también yo se lo dije de una manera saltanera, pero yo sé que si hablo con ella, a ti tú siempre vas a traer para mí, y que te lo quiero mucho.
0: No,
2: lo quiero mucho.
0: Si me lo hubiera dicho él directamente no lo hubiera creído, pero como ahorita con su mamá no me hablo muy bien,
1: ajá,
0: como
1: bueno,
0: ella me habló...
1: Que se meta mi mamá, porque si no yo sabía que no me ibas a creer.
2: Sí, a ver, pero espérame, Miguel... Miguel, déjame decirte que la neta la mamá no estaba en el plano, sino que en la plática y en el planteamiento de Ricardo de cómo, qué, invitamos a Lulú. La verdad es que Lulú como que no estaba muy convencida, pero tú sabes que el amor de madre y de padre por apoyar al hijo, y en este caso para hacer la broma, bueno, pues la neta sí lo apoyó. Espero que no te vayas a enojar con ella.
0: No, no, ¿cómo crees? Para nada. Patita,
2: es más,
0: pues
2: pásame a tu mamá, pásame a tu mamá, Ricardo. Comunícame, comunícame. Digo, para dejar las cosas claras y que no, y que por qué, y todo, la neta es que sí quiso apoyar. Lulú, le estaba comentando a Miguel que tú no querías participar en la broma, pero en la conversación se dio y quisiste apoyar al hijo. ¿Qué le quieres decir a Miguel?
3: No, pues que era una pequeña bromita y pues que sigamos apoyando a Ricardo. Aunque nosotros ya no estemos juntos, pero bueno, mucho apoyo para él, para que salga adelante, para que tenga una mejor vida que nosotros.
2: Solamente dile, lero, lero, candilero. Bueno, entonces...
0: Ingarinani, los tres.
2: Ah, oh, ¿qué pasó? Pues estamos chupando tranquilos, mi querido Miguel. 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Si nos escuchas, ¿sabes en qué consiste o no?
0: No.
2: ¿No sabes, Miguel? ¿No quieres Panda fan, baboso? Bueno.
0: Sí, pero de YouTube.
2: No consumas piratería, tarima pendejo.
1: No, pero también en el 97.7 lo escuchamos, papá.
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1: A toda máquina, panita.
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1: ¿Qué onda, Jenny? ¿Cómo estás, mija?
2: Hola, hola, pandita, bien. Aquí,
1: ¿qué haces, mi Jenny? Buenas, las pues, tengo usted. ¿Cómo estás?
2: Ah, pues sí. ¿Qué te puedo decir? Estoy llegando aquí a tu casa. Aquí en diferente Camac.
1: ¿Y vienes llegando de dónde?
2: Soy trabajadora de aplicación.
1: Ándale, ¿cuánto tiempo llevas ejerciendo ese lindo oficio, mija?
2: 2 meses.
1: Ah, poquito tiempo, ¿no?
2: Sí.
1: ¿Y por qué decidiste dedicarte a la ruleteada?
2: Pues porque, pues ya ves que ahorita no alcanza, entonces para ayudarle a mi esposo a pagar unos pequeños pagos que tenemos por ahí.
1: Ah, mira, qué interesante, aparte emprendedora, luchona.
2: Ah, sí, claro.
1: Como debe de ser, Jenny. Me da mucho gusto. Oye, bueno, claro, pues ya le pegaste ahí a la chamba, llegando a tu casa. ¿Para qué somos buenos en el Panda Show? Platícame.
2: Pues mira, es que lo que pasa es que mi papá acaba de fallecer hace un año. Y mi hermano se hizo muy celoso con mi mamá, pero muy celoso. Entonces yo a veces le ando haciendo broma, le digo que pues que mi mamá está platicando con un albañil que le está haciendo unas bardas allá en San Luis, en la casa de San Luis. Entonces,
1: ¿de San Luis qué?
2: San Luis Potosí.
1: Okay.
2: Entonces, él cuelga y le marca y le marca. Y como mi mamá, pues sí, sí es cierto que habla con el señor, pero no mucho tiempo, nomás lo que cuelga. Entonces yo siempre lo hago enojar con eso, con que anda con él y que ya tiene 2 horas platicando con él y no sé qué tal. Entonces mi mamá, como está marcando con el señor, pues mi mamá no cuelga. Y hasta que ya cuelga, pues ya le contesta la llamada a mi hermano. Y ya le empieza a decir de cosas, que por qué no le contesta, que con quién está hablando. Y ya le empiezo a decir un montón de cosas a mi mamá. Y pues yo me estoy riendo de él porque es una broma lo que le estoy diciendo. Ya tiene tiempo que mi mamá y yo te escuchamos y le dice, ¿sabes qué? Le voy a hacer una broma a mi hermano. Y se la voy a hacer y se la voy a hacer. Y pues mira, yo quisiera que pues la broma sea que pues que vino el señor, el albañil, aquí a México a hablar conmigo porque anda con mi mamá desde hace 3 años. Hace 3 meses, perdón.
1: A pedirte permiso, digamos.
2: A pedirme permiso y que quiere hacer las cosas bien con ella y que él va a esperar a que mi mamá se vaya para allá porque se van a ir juntos el fin de mes. quiere hablar con él y conmigo, pero como él está en Nuevo Laredo, pues no puede. Entonces, pues por eso yo le estoy marcando para comentarle que mi mamá tiene novio y que vino aquí y que se van a ir juntos a San Luis.
1: Oye, platícame una cosita. Si esto fuera verdad, que tu mamá encontraría un compañerito, ¿tú cómo te pondrías? ¿Tú, Jenny, aceptarías?
2: Pues yo siempre le he dicho, pandita, que ella puede rehacer su vida.
1: Ok.
2: Que nosotros yo tengo mi esposo, gracias a Dios. Él tiene su esposa y pues mi mamá pues tiene que tener una persona para que la rime de perder un vaso de agua, porque yo vivo aquí.
1: Oye,
2: en México y ella en San Luis.
1: No solamente para que le arrimen un vaso de agua. Bueno, tienes toda la razón. A ver, vámonos a los detalles. Creo que la broma la he entendido. ¿Cómo se llama el bromeado, Jenny, tu hermano?
2: Cristian.
1: ¿Qué edad tiene Cristian?
2: Tiene como 39 años.
1: Ok, ¿y él está casado con?
2: Marisol.
1: ¿Cuántos hijos tienen Marisol y Cristian?
2: 2, un niño y una niña.
1: ¿Un niño? ¿Mayores o menores?
2: No, menores.
1: Ok, ¿cuánto tiempo lleva viviendo? ¿Dijiste que vivía en Laredo o algo así?
2: Sí, está en Nuevo Laredo, Tamaulipas.
1: Ah, en el lado mexicano, en Nuevo Laredo. Sí,
2: exactamente.
1: Ok, ¿qué tan seguido viene a ver a tu mamá?
2: Pues, mira, cada año.
1: ¿Cada año? Órale.
2: Cada diciembre viene.
1: Nuevo Laredo. Ok, ahora, algo mencionaste de la casa de San Luis Potosí. ¿Tu mamá vivía allá o cómo está ese negocio?
2: Sí, mira, panita, te resumo. Mi papá, que paz descanse, se fue diabético y fue dializado. Entonces, en Nuevo Laredo hace muchísima calor y eso le hacía daño a él. Entonces, lo que pasó fue que se fueron a San Luis en un rancho. Y ahí está, pues, bien, porque está fresco y todo. Y ellos están allá. Y, pues, haz de cuenta que él casi no va a ver a mi papá. No iba a ver a mi papá por su trabajo. Y yo, pues, igual, por lo mismo. Entonces, ellos vivían allá. Ahorita mi mamá viene aquí por su seguro, que viene a chequeos.
1: ¿Cuánto tiempo lleva contigo en dónde estás? En Tecámac, ¿no?
2: En Tecámac. Tiene 2 meses mi mamá aquí conmigo. De hecho, ella me está ayudando con mi hijo, porque ya ves que trabajo en la aplicación, y ella me está cuidando a mi bebé de 3 años.
1: Ahora, este supuesto albañil, el que está haciendo las adecuaciones, remodelaciones, ¿cuánto tiempo lleva trabajando ahí?
2: Parece que lleva trabajando todo este año, medio año tiene trabajando.
1: ¿Conoció a tu papá, no?
2: Sí, sí lo conocía.
1: Ok. ¿Nombre del finado de tu papi?
2: Miguel.
1: Miguelón, perfecto. ¿Y quedamos que de tu mamá? ¿No me lo has dicho?
2: Marisa.
1: ¿Es una mujer de qué edad?
2: De 63 años.
1: 63, solamente dos hijos entre Miguel y Marisa, ¿no? Tú y Cristian.
2: Éramos tres, pero se falleció uno, entonces éramos somos dos.
1: No me digas, ¿y hace cuánto tiempo? Sí.
2: Pues ya mi hermana falleció hace un año, ya va a ser dos años en septiembre.
1: Chale, oye, pues se les vino mala racha, ¿no?
2: Sí, pandita. Si oye. Te dijera qué pasó, pues creo que no terminaríamos.
1: ¿Por qué? ¿Qué pasó? Digo, no me narraste no, la historia,
2: pues,
1: pero...
2: ella, ¿cómo explicarte para que no se escuche tan mal? Pues tú sabes lo que está pasando en Laredo, ¿no? En una balacera, pues la mataron ahí.
1: Ay, estaba en Laredo.
2: Sí, ella vivía en Laredo. De hecho, mi hermano también vivía en Nuevo Laredo.
1: Wow, digamos que estaba en el lugar menos indicado.
2: Menos indicado, exactamente.
3: ¡Oh, Dios!
1: Uy, qué feo. ¿Y qué edad tenía tu hermanilla?
2: No, mi hermana tenía... pues yo tenía 38, ya tenía 39 años.
1: ¿Y en chiquilla y dejó familia?
2: Sí, dejó a mis dos, cuatro sobrinos. ¿Qué? Pero ya son mayores de dos muchachos mayores de edad y dos muchachos menores de edad.
1: Oye, parece que eres de Chihuahua. ¿Hablas con la She?
2: Ya sé.
1: Oye, entonces tu hermana, la finada, y tu hermano Cristian convivían mucho, ¿vivían en la misma ciudad?
2: Sí, ellos convivían muchísimo.
1: Ok, bueno. ¿Cómo tienes pensada la bromita? ¿Participa tu mamá?
2: No, mi mamá no jugar... quiere participar, pandita. Ya la estuve convenciendo y no quiere, dice que no.
1: ¿Y por qué no quiere?
2: No quiere, dice que no, que porque... dice, tú, bueno, tú le vas a hacer la broma, tú házela. Ya la había visto anterior y me dijo que sí, pero me dice, no, hija, no, no. Es que yo creo, pensó que no se la iba a hacer, que nomás estaba como que...
1: ¿Y qué va a hacer del albañil?
2: Pues tú te haces pasar de la
1: No, no, no, si tu mamá no quiere, yo tampoco.
2: Yo con lo de mi mamá, pues yo ahí platico con mi hermano y le digo, no, no quiero hablar contigo, dice que cuando vayas, y pues el señor viene a hablar conmigo y quiere hablar contigo.
1: ¿Cómo se llama el albañil?
2: Le ponemos otro nombre.
1: Ah, ok, le ponemos
2: no me acuerdo.
1: Fidencio, ¿te late? Fidencio.
2: Ok, Fidencio.
1: Platícame un poquito, ¿cómo es tu mamá? Introvertidona, habla mucho, es penosa. ¿Cómo es tu mamá?
2: Mi mamá le gusta decir las cosas de frente, pandita. Ella le gusta decir las cosas de frente. No es así muy platicadora, pero cuando se trata de platica, es muy derecha. Ahora sí, como quien dice, una gran señora. Con eso no tengo que decir, una buena madre, una esposa, todo. Entonces, sí, ella es muy expulsiva, o sea, ella se enoja de

0: no sé si quieras manejar el tono de o molesta porque llegó el Fidencio o sí, como conciliadora. Hay de esas dos opciones.
1: No, como molesta, lo voy a tomar como molesta.
0: Bueno, entonces le dices que tu mamá está platicando con Fidencio por ahí, no sé si en el patio, o los dejaste pasar a la sala, no sé, porque seguramente él te va a pedir hablar con tu mamá.
1: Con mi mamá, sí.
0: Entonces dijo, no, ¿sabes qué? Es que yo ya le dije, pero me dijo, no, que eso después lo arregla contigo. Que va a buscar, el momento de hablar contigo, pero pues déjame, le hablo al Fidencio para que hable contigo. Y tú,
1: okay.
0: Señor Fidencio.
1: Sí, está bien. Okay.
0: Pero, vamos a ver cómo resulta
1: esta historia. A ver si hablas así. Dime. Como un poquito rancherito, así como de allá de los ranchitos.
0: Va. Pues vamos a ver cómo pasa esta situación, señores, en directo desde el Panda Go Center, las bromas en el Panda Show.
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4: Claro, sí.

0: se fue.
1: Cristian, oye, mira, no sé cómo lo vayas a tomar. Mira, no te vayas a enojar, pero estoy un poco desconcentrada, pero pues bueno, ahí te va. Sabes que no me gustan los rollos. Pues resulta que acaba de llegar un señor aquí a México, bueno, aquí a la casa. Y pues dice que es novio de mi mamá, Cris.
0: ¡Ah, chinga!
1: Se llama Fidencio, escúchame, se llama Fidencio. ¿Cómo? Dice que Fidencio. Entonces, pues ahorita aquí está, ahí está en el garage, acaba de llegar, que dice que viene a hablar conmigo, que porque quiere hacer las cosas bien con mi mamá, que se quiere juntar y quieres vivir con ella.
0: Ah, está pendejo. ¿Qué está pasando, mi mamá?
1: Pues es el que está arreglando ahora sí, es el albañil que está ahí arreglándole a mi mamá, pues, la barda.
0: Oh, está mal. ¿Y qué te dice mi mamá?
1: Ya ves que ellos se pasan hablando una hora o dos horas y tú no me querías creer. Y pues resulta que anoche estaban ahí hablando mi mamá y cuchicheando. Y ya después, ahorita voy llegando de trabajar y pues resulta que el señor estaba aquí afuera en el garage. Y pues ya mi mamá me dijo que ella andaba con él, que ya tenía 3 meses y que ella se quería juntar con él y que pues que la verdad, él venía a hablar conmigo y pues quería hablar contigo también porque quiere hacer las cosas bien. Que se la va a llevar a San Luis. ¿Cómo ves?
0: No, está mal mi mamá, está mal y el pendejo también está mal, ¿qué tiene? ¿Por qué no se espera?
1: Yo le dije, a mi mamá que te iba a marcar, por eso te dije que me contestara del teléfono de la casa, porque el otro se me descargó. Entonces, pues no sé qué hacer, Cristian, ¿es que me lleva la fregada? ¿Cómo es posible?
0: No, pues ¿cómo que qué tienes que hacer? Pues no tienes que hacer nada, simplemente dile a mamá que está mal. ¿Cómo es posible? O sea, ¿cómo es posible de que todo mi papá no tiene ni un año, 2 años de fallecido y él quiere encontrarte pareja? Pues ¿qué tiene?
1: Es que por eso te hablé, para pasártelo, porque quiere hablar contigo.
0: No, pásame a mi mamá primero.
1: No, tengo nada mi mamá no te va a contestar. Ya me dijo que ella hablaba contigo allá en Laredo. Allá en el rancho. Y ahora que fuera. Y el señor está aquí, don Fidencio, y dice que él se la quiere llevar para allá. Y que ella ya está.
0: No, está. ¿Cómo se la va a llevar? No, ¿cómo pues, se la va a llevar? Pues ¿qué tiene?
1: Pues él dice que le vale cierto, que él la quiere ver feliz. Y pues yo le pregunté a mi mamá y mi mamá dice que también, que pues yo tengo mi vida, que yo estoy con Fabián, que yo estoy bien, y que tú estás con Marisol, y que están bien, y que Oliver con Devani, y pues que están bien, y que ella está sola, y que ella necesita, pues, una persona para que le ayude en el rancho, que porque nosotros no vamos, y que tú tampoco, y pues que ella no sabía cómo decirme, ni a ti, ni a mí. Así que mira, habla con el señor Fidencio. Él dice, mi mamá ya le dice.
0: Con él, dime.
1: Pues yo habla con él, a ver qué te dice.
0: No, yo no tengo nada que hacer. Déjalo con mi mamá primero. Yo quiero con mi mamá primero.
1: A ver, ahí te va. ¡Va! A ver, Cristian. Mándico.
0: ¿Qué onda contigo, ma? ¿Qué está pasando?
1: Pues yo no puedo hablar contigo ya cuando voy a ese rancho.
0: No. Necesito que hables conmigo. A ver, ¿qué está pasando?
1: No, habla tú con este señor a ver en qué quedas.
0: No.
1: Yo hablo contigo allá en el rancho.
0: Yo quiero saber tus sentimientos, mamá.
1: ¿Cómo? No, Cristian, no quiere hablar mi mamá contigo, ya me pasó el teléfono.
0: Pásamela. Hola.
1: No, ya no quise, dice que no, que hables con el señor.
0: No, pues entonces no hablas con el señor. Yo no, es que yo no te...

0: dile que yo no tengo una solución.
1: Cristian, habla con él, ya vino hasta acá, ya, ya andando, hagas esto con una pinche tormenta, porque aquí estoy con él aquí afuera. Lisa, no manches.
2: Lisa, ¿puedo hablar con tu hermano?
0: Así sí, ya lo soy,
2: soy un hombre, un caballero, hecho y quiero, permíteme, por favor. Buenas noches.
0: Buenas noches.
2: Habla Fidencio para servirle a usted.
0: Ajá, dígame, señor, a ver.
2: Mire, pues yo vine a tocar Ancina acá a las puertas, ¿verdad?, de su hermana. Porque, pues, su madre y yo nos entendemos, hablamos. Yo conocí en paz descanse a su padre, a don Miguel. Y, pues, ya pasó un tiempo y pues, nos hemos entendido Marisa y yo y yo vine humildemente a tocar las puertas y a pedir la autorización de que nos dejen ser felices. Usted no está acá. Me dice Marisa que usted está en el norte. Y pues quiero pedirle a Encina que pues me permita ser feliz a su mamá.
0: Pues mire, yo lo que le puedo decir en este caso, en este momento yo no tengo nada que decir. O sea, yo no tengo ahorita sinceramente cómo decirle yo a usted que sí le autorizo yo, porque sinceramente aunque usted haya conocido a mi papá y que ya haya pasado mucho tiempo, yo creo que no es tiempo necesario para que mi mamá tenga una relación ahorita, ¿sí? Yo por eso quiero hablar con ella, que yo no mando en su decisión. O sea, yo no quiero que usted tenga en mente de que nosotros mandamos en su decisión. Sí. Yo quiero pensar, yo quiero saber que mi mamá es lo que quiere, ¿sí? Pero yo quiero hablar con ella y usted pues, no me quiere entender.
2: No, es que ella, ¿sí? Es que ella está, pues, nerviosa, ¿verdad? Está preocupada.
0: No, pero porque tiene que estar nerviosa, señor. Pues, o sea, no tiene por qué estar nerviosa.
2: Pero
0: porque
2: si usted, pues, nada más la visita cada año, cada diciembre.
0: No importa, es que mire, yo la puedo visitar cuando yo quiera. O sea, no me estoy diciendo cuándo la voy a visitar o no.
2: No, porque su madre lo parió. Usted conoce bien a Marisita. Yo la conozco bien, Ancina.
0: Pero, ¿qué me quiere? A ver, escúcheme. ¿Qué me quiere decir usted con que yo vaya una vez al año? No entiendo. O sea, ¿qué me quiere demostrar o qué me quiere dar a entender? ¿De pues, que está sola? ¿De que ella tiene decisiones propias? ¿O cuál es el afán que me dio usted?
2: Pues son muchas cosas.
0: Estamos empezando mal.
2: Primero, ella ya es una mujer viuda de 63 años que sabe lo que
0: claro,
2: quiere.
0: Claro, por eso yo quiero hablar con ella, señor. Mi decisión no es mía, es de ella.
2: Déjeme hablar, no sea maleducado. Sí, primero, sí, claro, respete.
0: No soy maleducado. No soy maleducado. Simplemente yo por eso mi decisión...
2: Para empezar, no primero dígame a pa, porque yo ya soy casi su padre.
1: ¡Mocos, güey!
0: Estás bien pendejo, güey. Pues, ¿qué tienes? Pásame.
2: Primero escúcheme. Estamos hablando.
0: No,
2: y si usted es un hombre que incluso tiene ya un huerco y una puerca,
0: claro, sí, un hombre, sabré
2: y
0: esperar,
2: tiene a su mujer
0: tampoco,
2: y todo, tiene que aprender,
0: señor,
2: a hablar.
0: Usted no me llega a los problemas de mi papá, señor. Usted no me llega. ¿Sabe qué? Disculpe, me siento una cara con usted.
2: No mencione a su padre ya está descansando. Estamos hablando
0: eso,
2: aquí.
0: Usted no le llega los talones a mi papá. Yo no lo puedo
2: ni
0: ver.
2: Ni pretendo
0: como
2: eso.
0: Estamos empezando mal.
2: Ni pretendo estamos llegarle en mal. Paz descanse, don Miguel, que lo tenga en su santa gloria, Ancina, bien. Yo no pretendo competir ni con usted ni con nadie. Yo lo único es que quiero que entienda que su madre merece ser feliz. Eso es todo. Y yo vine aquí humildemente a hablar con Jenny. Y ahorita la oportunidad de poder hablar con usted para que nos dejen ser felices allá en San Luis. ¿Eso es todo?
0: No, no, es que estamos empezando mal, señor. Yo no puedo decirle a usted, mi papá, se está adelantando, está consciente. Como le digo, mi mamá, yo sé que es una señora ya de 60 años, por eso yo hay que hablar con ella, ¿sí? Y yo sé que la decisión es de ella y es la que va a entender, pero... No sé, a lo mejor está adelantando los hechos, no sé. ¿Cuál es su nombre?
2: Mi nombre es Fidencio, para servirle. Adiós a usted. Yo aquí vengo, de verdad, con humildad. Y lo que sí le digo, el día que usted guste, las puertas de nuestra casa van a estar abiertas.
0: ¡Ay, a su casa, señor! ¡Hombre, está mal! O sea,
2: yo le he estado arreglando.
0: ¿Y qué tiene? ¿Usted pagó la casa o qué?
2: Es algo que usted tiene que platicar con mi Marisa. Ya entiende por qué ella no está preparada para hablar con usted. Pero bueno.
3: No, está mal. Bueno, es todo lo que tengo que escuchar, señor. Muchas gracias.
2: Yo le comunico aquí a Jenny, a su hermana.
3: Claro que sí. Gracias. Suerte.
2: Ya hablé con él, pues sí.
1: Cristian.
3: ¿Qué onda con este vato,
1: Hey. Oye, Cris, cálmate. Oye, pues no, es que ya él dice que se la va a llevar. Él también merece ser feliz, mi mamá. Pues oye, es que no sé, pues él dice que porque nosotros no vamos a verla y que no sé qué tanto. Él dice que siempre está bien. Miró, no, pues Cristian, yo por eso te estoy hablando, ¿eh? Yo por eso te estoy hablando, te estoy diciendo que qué vamos a hacer, ¿eh?
3: Oh, no, pues que no tiene nada que hacer nada, tan tonto, como que la casa es de ahí, que la chingada, o sea que tiene.
1: Ahora fíjate con qué me salió mi mamá, que dice que como tú no quieres el rancho, como yo no quiero estar allá, que se lo va a heredar ahora que se muera, que van ahora llegando al rancho, van a ir a Matehuala y que van ahí le va a dar los papeles para que se lo deje, porque nosotros no queremos ir para allá. Ya me dijo ahorita.
3: Bueno, pues mira, entonces dile a mi mamá que entonces haga lo que ella quiera.
1: Porque dice que al final de cuentas que nosotros no vamos y que tú tampoco y que nadie no quiere y que ella hermano está arreglando lo puro tonto porque ni siquiera nadie no quiere. Yo pienso que tienes que venir tú acá a México, ven a arreglar esto también, no me dejes a mí sola. Siempre me dejando sola, siempre ando solucionando los problemas yo sola.
3: Pero yo que quieres que arregle, o sea, si mi mamá no
1: ahora
3: me contesta.
1: Fíjate, mi mamá se va el fin de mes, ahora ya se quiere ir este fin de semana, dice que el sábado ella se va. Ya le habló a Oliver y le dijo que viniera por el niño, ya Oliver va a venir al rato por él. Ella ya se va, el sábado ya se va. Dice que quieramos o no quieras, ella ya se va.
3: Pues pásame, por favor.
1: Pero es que tú también tienes la culpa, hermano, porque nos dejas solas a veces. Oye, y no estás pendiente de uno.
3: ¿Estás trabajando? ¿Tú vas a pagar?
1: Pues
3: cosas,
1: sí, pero los fines de semana, los fines de semana puedes venir, hermano. Pero no puedes, si estás ocupado. Debes estar pendiente de mi mamá, debes estar pendiente de mi mamá. Pero oye, te voy a hacer una pregunta. Y creo que me la contestes. ¿Cómo se oye el Panda Show? Que es una broma.

0: desesperado.
1: Mijo, habla Fidencio, ya dígame, papá.
2: Hasta mudo te quedaste.
3: Cristian.
2: ¿Qué onda, Cristian? Saludos hasta Tamaulipas. ¿Cómo estás, carnalito?
4: Gracias, no, pues bien.
1: Bien, bien.
3: Perdón, pandita, hasta los de abajo se te fueron a la garganta, ¿verdad?
1: Oye.
4: No,
1: Oye, cuando dijo Fidencio, nos vamos a ir a nuestra casa, digo, ¡ah, ya está tu casa, eh! Oye, es una bromita en familia, tu mami, Jenny, pues tú sabes, ¿no? La situación complicada que han vivido en el último año, pero dile por qué la broma, Jenny, a tu carnal Cristian, que ya está mudo.
3: Porque quiero que estemos más unidos, pandita, porque a veces nos abandona un poco por su trabajo y pues que de vez en cuando le vaya a dar una vuelta a la casa ya con mi mamá.
1: Mijo.
3: Pues está solita.
1: Habla Fidencio, pues nada más la mira cada año, mijo. Sí. A mí me encanta su mamá, chaparrita, pompuita. Esos lentecitos bien coquetos, ansina, el pelo teñido de rubio. Mamacita, quiero todo.
5: Sí, oh, sí, así.
1: Yo le prometo, mijo, que cuando estemos en la intimidad, su madre diga, ajúa.
2: Ay, Cristian, te encantó tu bromita, pero yo te aseguro que nunca se te va a olvidar. Oye, ¿te puedo pedir un favor, Cristian?
4: Sí, claro.
1: Dime a pa. ¿Qué? ¿No tiene los pantalones, mijo? ¿A usted sabe que don Miguelito lo tenga en su santa gloria, que siempre lo he respetado, pero pues ya se nos adelantó? Pues dígame, apá.
4: Sí, yo sé.
3: Pues sí, pandita.
1: Yo le prometo echarle esfuercito para, pues para que su madre saque todas las toxinas, ¿no?
3: Y ya, aunque él no quiera y se enoje, pues y se merece mi mamá tener una persona ahí, porque pues está solita allá en el rancho y no hay nadie que esté con ella, aunque ella no quiera. Pero pues bueno, eso ya sería después, pandita.
1: Mira, si llega a pasar ese momento, que no lo sabes ni tú, ni yo, ni nadie en este momento, híjole, quien sea esa persona, qué difícil va a ser, con este... con este hijo de la Chilindrina que se ve que es especial. Cristian,
4: no,
1: saludos.
4: Para nada, fíjese que la decisión la toma mi mamá y sí, sinceramente yo no estoy en contra de su decisión. Simplemente, como siempre, somos una familia unida y sinceramente si ella nos dijera, sabes qué, hijo, tengo mi decisión y voy a hablar con otra familia, con otra persona adelante. Nada más que tenemos que tomar en cuenta pues de que esta persona también no vaya a ser, pues, digo, de lo que quiera hacer, algún bien, algún mal, ¿sí me entiendes?
1: Sí, entonces, no, tan unida que se ve cada año.
4: Mamá,
1: bien.
3: Exactamente, familia.
4: Y yo respeto sus decisiones, porque siempre hemos respetado las decisiones de ella.
1: Son la familia unida, pero en diciembre solamente. La neta,
4: sí,
1: Cris.
4: Sí.
1: Y mira, tu papi hace un año que se fue, pero van a pasar dos, van a pasar tres, van a pasar cuatro, y siempre va a decir, ay, no, mamá, pues apenas tiene 3 años. Y después, no, apenas tiene 6.
3: Es que no quiere dejarla, pandita, no quiere, dice que no. Cada rato la anda regañando, que porque le digo que está platicando con cualquier persona que le marque de allá y se molesta, dice, no. Pero a veces yo le digo a él que mi mamá también merece, pues, estar con una persona, que yo sé que mi mamá ahorita no piensa en eso, pero el día de mañana que Dios le ponga un gran hombre como mi padre, pues yo sí le daría la oportunidad de mi mamá que pues, volver a rehacer su vida.
1: No,
3: pero
1: y
3: pues,
1: Cristian también le daría.
4: No, claro, yo también le daría la oportunidad, porque pues sinceramente mi mamá todavía está joven, ¿verdad? Pero siempre y cuando pues tengamos nosotros también el conocimiento.
1: Oye, y tú sabes que la neta tu mami sí se la pasa hablando con el albañil, ¿no? Eso sí es neta.
4: Pues sí, tengo cuenta, pero...
1: ¿Y tú sabes por qué se la pasan hablando tanto tiempo?
4: No, la verdad es que no.
2: ¿No?
4: A lo mejor sí, ¿no? Pues, ¿qué tanto blog necesita? ¿Qué tanto cemento necesita? ¿Qué tanta arena?
2: Pues lo de ahora tú sabes. Tú sabes que el sexting con el albañil ha de estar bueno, ¿no? Es lo de hoy, compadre.
3: Es lo que entré.
2: Bueno, en fin, familia, dígame cómo se oye el Panda Show.
3: A toda máquina, pandita.
4: A toda máquina.
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8: Y luego así se enoja.
9: ¿Qué edad tienes?
8: Yo 34.
9: Ah, ya estás crecidita. ¿Tienes hijos o no?
8: No, soltera.
9: Bueno, entonces, ¿por qué no empiezas? Porque si el motivo es de que vendiste la motoneta, ¿por qué no lo empiezas a envolver diciéndole que ya te vas a juntar con Raimundo? Que querías
8: platicarle. Sí, de hecho, es lo que les pienso decir, o sea, que me voy a juntar con él, pero mientras me voy a ir un mes con él de paseo y toda la cosa.
9: Claro, entonces, pues como... Pues ya prácticamente todo es de todos, entre ustedes, entre Raimundo y tú, pues salió un cliente y decirle, oye hermano, pues vendí la motoneta y a ver cómo se pone. Se va a poner bueno el asunto. ¿Estás lista, no, mi
8: si
9: querida Anaí?
8: Como agua de chocolate, imagínense con estos, pues más.
9: Esto va a estar interesante, las bromas en el Panda Show.
10: Oye. Oh, yeah.

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5: Bueno.
6: ¿Qué
5: es, carnal? Pues es que ya no te pude decir nada porque ahí está César y Ricardo.
6: ¿Y qué?
5: Pues es que quería hablar contigo, pero pues no, tenían que escuchar ellos. ¿Qué quieres, carnal?
6: Ya habla bien, que no empieces con tus cosas, ¿qué pasó?
5: No, pues es que por eso te digo, porque pues, quiero hablar contigo.
6: Que la canción, dime.
5: Es que, ¿qué quieres, carnal? Me voy a juntar.
6: Que ya me digas las cosas.
5: Pues te estoy hablando bien, te estoy diciendo que me voy a juntar.
6: ¿Y qué?
5: Que me voy a juntar, me voy a ir a vivir con el Raimundo.
6: ¿Qué? ¿Qué tanto jamás estás diciendo? ¿Qué?
5: Que me voy a ir a juntar con Raimundo.
6: ¡Ay, esa jalada! ¿De dónde sacas las mejores jaladas?
5: ¿Por qué? ¿Qué tiene de malo?
6: ¿Esta jalada dónde la sacas?
5: Primero me dices que me guste, que ya estás cansada de mí, que ya estás harta, y ahora que ya me quiero juntar, sales con tus cosas.
6: ¡Ay, qué loca! No manches, mejor ahorita que vengas a la casa hablamos, porque no te entiendo.
5: No, pues de una vez, las cosas como son, es que ¿qué? Me voy a juntar con él y me quiero ir, ahorita nos vamos a ir un mes a Veracruz.
6: ¿Qué es? ¿Estás bien fumada, hermano? ¿Estás bien pinche loca? No manches, mejor ahorita que vengas a la casa hablamos, porque no te entiendo.
5: No, pues de una vez, las cosas como son, es que ¿qué? Me voy a juntar con él y me quiero ir, ahorita nos vamos a ir un mes a Veracruz.
6: ¿Qué es? ¿Estás bien fumada, hermana?
5: Pues sí, por eso estoy marcando, porque ya no voy a llegar.
6: Bien pinche loca,
5: en
6: mi moto.
5: Hay otra cosa que te quiero decir, eso precisamente de que ya me voy a juntar.
6: Estás bien pinche loca, ya, dime las cosas como son.
5: Pues por eso te estoy diciendo las cosas.
6: Ay,
5: como
6: ay,
5: son.
6: Habla bien.
5: Pues estoy hablando bien, carnal, te estoy diciendo las cosas como son, me voy a juntar.
6: No, no me estás diciendo las cosas como son.
5: Entonces, ¿cómo te lo estoy diciendo?
6: Que háblame son? Porque estoy ocupado, por favor.
5: Yo sé que
6: favor.
5: Estás ocupado, que tienes trabajo y que estás estresado, pero...
6: Y me lo tienes que decir por teléfono. ¿Y me la tienes que decir por teléfono?
5: Pues es que no te lo puedo decir enfrente de ese salir de
6: fondo. ¿Cómo que no tienes pantalones para decírmelo o qué?
5: ¿Por qué no tienes sentido
6: estar? Haz lo que quieras, solo ven a manejar mi moto y ya.
5: No, pues es que de eso se trata, de tu moto, que la vamos a vender para irme.
6: Yo quiero mi moto. Solamente tráeme mi moto y ya.
5: No, pues es que la vamos a vender para poderme ir con él.
6: Ay, sí, la vamos a vender. Ahorita corriendo.
5: Ya, es que ya la vendí.
6: No me interesa. Vende tus cosas.
5: Pues es que no, dejaste mi motoneta arreglada.
6: No, es mi moto, Anay. No, con mi moto.
5: Cuando
6: a ti no te importa, pero a mí sí me importa.
5: Pero regresemos, te la recuperamos.
6: No, esa moto para mí tiene otro significado.
5: Pues es que ya voy a medio camino, hermano. Por tu moto me dieron 10,000 pesos y ya cuando regrese de Veracruz te la pago.
6: Ay, sí. Mira, Anay, como tienes un chingo de cosas con que pagar.
5: No, pues yo sí que no tengo nada. Dices tú, no tenemos nada, pero pues cuando regresemos de...
6: No me interesa. Ya te dije. ¿Por qué chingas vendiste mis cosas?
5: Pues la vendí porque me quiero ir con él.
6: ¿Y? ¿Por qué no vendes tus calzones?
5: Porque, sinceramente, ¿por carnal, no arreglaste mi motoneja y era con la que me iba a
6: vender. ¿Y eso qué tiene que ver?
5: Pues es que me quiero ir.
6: ¿Y
5: mami,
6: eso
5: ya
6: qué tiene que ver? La moto es mía, Anay. La moto es mía.
7: Oye, dile que no te grite, después.
5: Pásale,
6: mira, a mí me vale gorro con quién está hablando. Eres mi hermana.
5: Ajá.
6: ¿Eh? No tiene por qué estar callando a la otra persona.
7: Iván, habla Raimundo. Después te la reponemos. Nada más nos dieron 10 barras.
6: No me interesa. Yo quiero mi motocicleta.
7: Pues sí, pero ya se vendió. Pues, ¿qué quieres que haga?
6: Ah, sí, ya se vendió así de fácil, ¿no?
7: Nada más, un favor, no le hables así a mi mujer.
6: No. Me vale gorro quién sea. Es mi hermana y punto.
7: Pues sí, mira, no te conozco, pero pues no empecemos mal. O sea, pues,
6: no me hicieron mal, entonces con vender mi moto.
7: Pues es algo material nada más, o sea.
6: Ah, es algo material, sí, para ustedes es algo material, para mí tiene otro significado, créeme. Y si a ella le valió gorro todo lo que hicieron por ella, no me importa.
7: ¿Qué significado puede tener dos ruedas
6: con
7: motor?
6: ¿Qué significado tiene? ¿Qué significado? Pregúntale a ella, así como le vale gorro su moto, para mí no.
7: No me digas que porque te lo dio tu mamacita.
8: ¡Oh, mira, Dios!
6: Con perdón de la palabra, pero si tú tienes o no tienes madre, a mí me vale gorro.
7: Sí, ella
6: para
7: ya
6: mí
7: ya
6: es
7: está,
6: mi madre.
7: Pues, ella ni
6: para
7: ya
6: mí
7: está,
6: es
7: ya,
6: mi
7: ya
6: madre. Pues para sí. mí es mi madre y otra cosa, no me estén, por favor, molestando.
7: Pues si se hubiera podido, se hubiera llevado la moto, pero pues no se la puedo llevar, pues uno se va a hacer.
6: Ah,
7: nada.
6: Sí, mucho gusto, ya te quiero ver entonces cuando te cargue la chingada.
7: Ay, bájale, pues si yo no te estoy faltando el respeto.
6: Ah, no me estás faltando el respeto, estás diciendo algo de mi madre.
7: Pues, ¿qué tiene? Pues no estoy diciendo nada.
6: ¿Cómo que qué tiene?
7: A ver, ¿a poco si ella se hubiera podido llevar la moto no se la llevaba? Pero pues en el cielo no hay motos.
6: ¿Eso qué tiene que ver? ¿Eso qué tiene que ver? ¿Qué tiene que ver?
7: Pues nada, pues es que no te peine, pues es una cosa material.
6: Entonces, ¿por qué venden mis cosas?
7: Pues porque lo necesitamos.
6: Ah, pues ponte a chingarle.
7: Pues sí, pues.
6: Ponte a chingarle, no con las cosas ajenas.
7: Pues entonces ya después te la reponemos, a ver qué onda. ¡Cuñado! ¡Cuñado! ¡Cuñado! Con mi jefa no se meta. Oye, ahí está Fúrico, tu hermano, Fúrico.
1: ¿Cómo te lo digo?

0: manches.
1: ¿Cómo eres físicamente?
0: Yo soy gordita.
1: Gordita, ok. ¿Más o menos cuánto mides?
0: 1.63.
1: 1.63, gordita, cabello lacio, chinito.
0: No tan largo, corto.
1: ¿Cabello corto, algún tatuaje, algo así?
0: No.
1: ¿Alguna seña particular, aparte de la llanta de refacción que tienes?
0: No,
1: ok, pues entro yo. Señores, marcamos en directo desde el Panda Center, las bromas en el Panda Show.
2: Panda, buenas noches. Te escuchamos en Chalco, Estado de México. Puedes mandar saludos para los piña costureros, por favor. Y muchas gracias, bendiciones. Sí, adelante, arriba, arriba.
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0: Es que yo no quiero
1: bueno,
0: tener problemas.
1: Bueno.
0: ¿Sí? ¿De verdad?
1: Sí, Ricardo salió al baño.
2: ¿Y mi carnal?
1: Creo que se fue al baño.
2: No me va a querer contestar, pariente, ya lo sabes.
1: Sí.
2: ¿Dónde se metió ahí adentro?
0: Con él.
1: No.
2: A ver, dile que le hablo.
1: A ver, te lo digo. ¡Iván! ¡Es tu carnal, güey! ¡No le contesté!
2: ¿No quiere contestar?
1: No.
2: Oh, ¿qué te dijo?
1: No, que no quiere contestar. Sí.
2: ¿Está en el baño?
1: No, pues dice que quiere su moto, que tengo que me llena ahí en el público y le voy a una.
2: No manches, no me digas eso, pariente, que me conteste.
0: Dile que yo quiero hablar con él, a ver. Bueno, habla Raimundo, ¿me puedes pasar, Iván? Dile que nada más le quiero decir una cosita, porfa. Mira, no te conozco, pero pues no quiero problemas. Soy el novio de Anaí. Porfa, ¿no, compa?
1: Es que no quiere contestar,
0: no sé quién. No, pues ya escuché que no, pues yo estoy aquí con su hermana. Dile que soy Raimundo, nada más dile, oye, Raimundo quiere hablar contigo nada más para ver lo de la moto. Dile que nada más tantito, que no le quito mucho tiempo. Que es bien, pues, en buen plan de cuñados. Nada más dile. No tengo el gusto de conocerlo. Hazme el parito, ¿no?
1: Oh. Púselo el altavoz,
0: está
1: escuchando.
0: Iván, habla Raimundo. O sea, no quiero problemas contigo, cuñado. Y menos por la montoneta. ¿Podemos hablar? A tu jefa no le gustaría que tu cuñado y yo, somos familia y empecemos mal. Pues contéstame, ¿no? Aparte, tu motoneta ya estaba mal. Sabes que tu carnal está bien tripona y ya hasta los amortiguadores se habían fregado. O sea, tú lo sabes. Sabes de eso. Contéstame, ¿no?
3: Oye, ¿quién contestó?
2: Mi primo.
3: Tu primo, pero es que tu hermano está enchiladísimo, o sea, no quiere. No quiere, yo acá, miren, buena onda, pues ya tu motoneta ni sirve, ya los amortiguadores, ya tu hermano. Y colgó. Está cañón, está fúrico, sí que ama su moto, ¿eh?
4: Botón de voz. La llamada se cobrará al terminar los tonos.
3: Ya apagó el teléfono, chancluda. ¿Y ahora cómo le vamos a decir que es broma?
2: Es que me dicen que va, bueno, me mandó un mensaje mi primo, que van a casa de mi tía en 5 minutos, que llegan en su casa.
3: ¿De cuál tía?
2: De mi tía, pues bueno, siempre le hemos dicho que es nuestra mamá.
3: Ah, ok.
2: Que entonces que va para allá ahorita con ella.
3: ¿Y crees que le dé el chisme, se ponga chido?
2: No, pues ya le marcó, porque pues con ellos tiene mucha confianza, ya le marcó.
3: Ah.
4: Buzón de voz.
3: A tu tía.
4: La llamada se cobrará.
3: ¿Y tú le enteraste a tu tía de la broma? ¿Le enteraste?
2: Ajá, mi tía le dije.
3: A ver, ¿cómo se llama la tía?
2: Rosario.
3: ¿Y qué le dijiste?
2: Le digo, le voy a hacer una broma a mi hermano. Dice, ¿una broma? ¿Cómo fue una broma? Le digo, sí, en el pan de show. Dice, ay, estás loca, así me dijo. Le digo, sí, se la voy a hacer, le digo, nada más para ver si se le va un poco lo enojado, pero ya vi que se le metió mal.
3: Ok, entonces Iván le marcó a la tía Rosario. Dame el teléfono, ¿no? Vamos a enterarnos bien. Dame el teléfono de la tía Chayo, por favorcito, si eres tan amable, Anaí. ¿Quieres tu bromita? ¿Qué esperas? Vía WhatsApp, 553-PANDITA, 553-726-3482, un inbox por Facebook. Estamos como Panda Zambrano 25 o entra a mi portal elpandazambrano.com. Tenemos el teléfono de la tía. Se llama Chayo, marcamos.
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2: Ok, para que nos pase el chisme y a ver si ella puede hacer llamada de tres. Estaría genial. Y nos ayude. Mientras tú, entro yo con la tía.
3: Sí, porque de hecho ya sabía, ya le dije.
2: Ah, padrísimo. Qué bueno que te la agarraste de cómplice.
3: Bueno.
2: Sí, buenas noches.
3: Buenas noches.
2: Habla Raimundo, el de la moto, el novio de Anaí, la tía Chayo.
3: Sí.
2: ¿Qué onda, tía Chayo? Nada más para informarle que como su sobrina está tan gordita, ya rompió los amortiguadores. ¿Cómo estamos, tía? Buenas noches.
3: Buenas noches.
2: ¿Cómo está la tía preciosa?
3: Bien, gracias.
2: Oiga, me estaba platicando Anaí, bueno, como usted sabe, le estamos haciendo una broma en el Panda Show a su sobrino Iván, relacionado a la moto, los antecedentes, la motoneta, un regalo preciado por parte de la mamá. Entonces Anaí le dijo que se iba a juntar con Raimundo y que habían vendido la motoneta. Y podemos percibir que Iván está fúrico. Ahora, Anaí mencionó que le había comentado a usted por aquello de que le hablara a este Iván. ¿Ya le marcó?
3: Sí, de hecho, aquí está conmigo.
2: Ah, ¿y no me ha escuchado?
3: No.
2: Ok, pásemelo, por favor. Te habla Raimundo y Anaí. Pásemelo, para cerrar la broma. Pásemelo.
3: Contéstale. No quiere contestar que porque no sabe dar la cara.
2: No, mire, dígale que yo quiero hablar, dar la cara y quiero, pues, yo entiendo el valor sentimental y bueno, su sobrina, pues yo quiero explicarle bien lo de la moto para pues, de regresársela y decirle todo. Pero dígale que no quiero empezar más mal como cuñado, que me tome el teléfono, por favor. O sea, que si es un hombre educado y quiere a su hermana, que me conteste, nada más, pues, eso es todo. No quiero pleitos.
3: No quiere contestarle.
2: Es que su sobrino es bien maleducado. Ahorita marcamos y estaba ahí con un tipo y pues me colgó. No cree poder poner el altavoz y para que me escuche.
3: Te voy a poner el altavoz para que hables con él.
2: Por favorcito, pues nada más. Si es tan amable. Iván, habla Raimundo. Pues ya me dijo tu tía y todo, y tu amigo que no quieres hablar ni con tu hermana ni conmigo. Pues está bien, nada más. Quiero arreglar lo de la motoneta, no sé si quieras. Y hablar bien, porque pues ya no vamos a regresar tu hermana y yo. ¿Estás ahí?
3: Contéstale, no va a contestar, dice.
2: No, bueno. Nada más quiero hacerte una pregunta, Espero si me la contestes. Nada más tu hermana me está pidiendo que te pregunte que cómo se oye el Panda Show, que es una bromita.
4: A toda máquina.
2: ¡Estás en las

0: Chilindrina. Anaíd, ahí está mi cuñado. Dile por qué la broma.
1: ¿Cómo no? No quiere contestar, ya se me dijo. ¿Qué anda por allá? No se quiere contestar. Dice que ahora sí te pasaste.
0: ¿Tan ranchero es que no quiere atender a su hermana?
2: ¡Mande!
1: No quiere contestar.
2: ¿Me quito?
1: ¿Qué?
2: Dile a Iván que lo quiero mucho, que por eso le hice la broma, para que vea si se le pasa el enojo. Y ya no sea tan berrinchudo y me lleve a todos sus paseos como el domingo a Chalma.
0: Ah, ¿no te llevó a Chalma?
2: Ah, sí, me llevó, eso sí me llevó, porque luego le estoy, llévame y me lleva.
0: Pues de menos que te lleve como refacción, mija. Oiga, tía, entonces, ¿qué? ¿A dónde se fue el condenado de Iván o qué? ¿Por qué salió corriendo?
1: Aquí anda, pero no quiere contestar. Dice que porque ahora sí se pasó a su hermana.
0: Bueno, dígale que si ni siquiera le puede contestar al panda, que tampoco a mí, ¿o qué?
1: No le vas a contestar al panda.
0: ¿Tampoco a mí?
1: Dice que no.
0: Chale, pues
2: Hermano, se te olvidó, ¿verdad? Que te dije que te iba a hacer una broma y dijiste que no te ibas a enojar.
0: Dígale que ahora por eso se le van a ponchar las llantas a la motoneta. Oye, yo creo que se calentó porque le comenté, ya ve que es un regalo muy preciado por parte de su mami.
2: Sí.
0: Que se lo dejó y le dije, no, lo que pasa es que pues la señora no se lo puso de llevar al cielo, si no se la llevó. Pero en fin, familia, Anaí, dile a tu hermano, el mudo que no quiere hablar, ¿cómo se oye el Panda Show?
2: A toda máquina.
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2: Y estoy con Edgar. ¿Qué onda? ¿Cómo estás, carnal?
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2: Ok, nada más un favor, mi querido Edgar. De repente te escuchas bien, de repente mal. Sí. Pégese bien la boquita a la bocina, háblele con actitud, porque si no tu hermana va a estar, ¿qué? ¿Cómo? ¿Cómo? Así que marcamos, las bromas están en el Panda Show.
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16: ¿Bueno?
17: Bueno.
16: Bueno.
17: Bueno.
16: Ah, ¿eres tú, bebé?
17: ¿Mande? Sí, Mori, soy yo.
16: ¿Mande? ¿Qué pasó, bebé?
17: Oye, ¿me escuchas bien, Mori?
16: Sí, ¿qué pasó, hermano?
17: Oye, estoy aquí, Boris, en mi trabajo. Oye, ¿no te agarro muy ocupada?
16: No, hermano, ¿qué pasó?
17: Ay, Boris, mira, lo que pasa que... ese rato estaba platicando con esta Roxana porque me estábamos mensajeando, ¿no?
16: Ajá.
17: Y me estaba diciendo que platicando ahí con unas vecinas, haz de cuenta que, ves que te había dicho que ella se fue el sábado a Hidalgo a una fiesta, a unos 15
16: ajá.
17: años.
16: Ajá.
17: Entonces, haz de cuenta que, ves que te dije que me había dicho que fuéramos y así, yo no quise ir.
16: Ajá.
17: Y que me puse yo ahí medio payaso para, porque pues no quise ir, pues tú sabes que yo tenía que trabajar el otro día y así, pues. No quería venir ni desvelado ni tampoco crudo, ¿no?
16: Ajá.
17: Entonces, haz de cuenta que ahorita mensajeando. Bueno, para no hacer el cuento tan largo, haz de cuenta que el sábado que ellas se fueron, yo en la noche, pues, bueno, en la tarde pues, me estaba tomando unas cervezas, ¿no? Y ya en la noche, como eso de las 8, 10 de la noche, me topo yo con unos vecinos que viven ahí donde yo vivo. Entonces, pues ahora sí que ellos también estaban ahí como que tomando cervezas y me invitaron y de que me quedé ahí con ellos tomando, ¿no?
16: Ajá.
17: Entonces, haz de cuenta que, pues ya, resulta ser que hay unas vecinas que creo yo que me vieron ahí y le dijeron, supongo yo que apenas le dijeron a ella hoy o ayer le han de haber dicho que yo estaba el sábado con ellos ahí tomando. Entonces, desde ahí se empezó a enojar y me empezó a decir que no, que como si tuve tiempo para estar con ellos ahí tomando y que no quise ir con ellas allá a Hidalgo y que no sé qué.
16: Se puso de payasa para que no viniera. Pronto.
17: Ah, bueno, para allá voy, espérame tantito. Entonces, me di cuenta que yo, bueno, pues ya ahí lamenté yo el show y toda la cosa, ¿no? Entonces, pues ya viendo el tema, cómo me estaba poniendo, yo le dije, mira, Rosana, independientemente de cómo te pongas, eso, la verdad es de que sí, no, o sea, sí, estaba yo el sábado ahí con mis amigos tomando y todo, pero no me largué a la calle, le digo, me quedé aquí en el patio y
16: sí,
17: estábamos en el patio.
16: Ajá. Ajá. No, joder,
17: pues no sé quién te haya dicho, le digo, pero pues a final de cuentas le digo, va, le digo, está bien, le digo, yo lo único que te voy a decir ahorita, le digo, es de que, pues así como te estás poniendo, le digo, no quiero que te me pongas así mañana, le digo, porque tú sabes de antemano el compromiso que yo tengo para mañana con mi hermana. Ajá. Y pues eso cuando se me empezó a poner más loca, porque haz de cuenta que
16: Bebito,
17: para él...
16: Bebito,
17: ¿sí?
16: Me esperas, hables 10 minutos, es que voy a recibir una silla.
17: Ay, no, Boris, espérame, es que yo también estaba ocupado y pues para no tardarme tanto.
16: Bueno, está bien, a ver, dile
17: a Ángel que te eche la mano.
16: Sí.
17: Uh-huh. Entonces, haz de cuenta que, como también se dio cuenta, haz de cuenta que, ¿ves que el sábado tuvimos una conferencia de llamada entre todos?
16: ¿Entre todos, bueno, quién? ¿De nosotros o de quién?
17: Ajá, de nosotros, ves que estábamos llamando precisamente para ver lo de la fiesta de mañana.
16: Ajá, ajá.
17: Bueno, entonces haz de cuenta que, bueno, por una u otra razón, te digo que estaba viendo mi celular y vio que estaba yo haciendo, tuve una conferencia de llamadas con ustedes y que nos tardamos un buen de tiempo, y pues más se enojó por eso también. Y dijo, no, pero pues ve, cómo no, ni siquiera tampoco, ni fuiste digno ni siquiera de hacerme una llamada yo estando en Hidalgo. Dice, pero bien que estuviste ahí haciendo, llamándole con tus hermanos y no sé qué, y que tanto
16: tiempo. Ayer hubieras dicho que tú no llamaste, nosotros llamamos.
17: Ajá, por eso, o sea, independientemente de que le haya dicho yo que yo no llamé, sino que ustedes llamaron, pues ese fue el problema, de que como si a ella, a ustedes no les cuelgo rápido y a ella ni 5 minutos y ya le quiero estar colgando, ¿me entiendes? Ese fue su enojo. Entonces, como yo le dije que, pues sí, ¿no? Que yo iba a ir contigo, no me iba a importar, entonces sí me empezó como a condicionar, ¿me entiendes? Se empezó a poner así bien chuki y empezó a cuestionarme y a como a condicionarme. Me empezó a decir que no, que cómo es posible que yo sea así con ella, que siempre he sido así con ella, que siempre los prefiero a ustedes que a ella, ya saben cómo se pone,
16: ajá,
17: ¿no?
16: Ajá.
17: Entonces, pues la verdad, entonces te digo que la verdad, pues así como que me hizo sentir bien mal porque prácticamente me dijo que, pues que sí, ¿no? Que ya sabes cómo se pone ella. O sea, me empezó como a poner entre la espada y la pared, Boris. Me dijo que no, que seguro que porque iba a ser la fiesta de, bueno, tu fiesta y de esta Camila, que por eso estaba yo poniéndome así en ese plan y que no sé qué, y que una vez más estaba yo demostrando que te prefiero a ti y no a ella y ni a esta Samaria y que no sé qué, y empezó así como que a ponerse bien dramática. Entonces, te digo, yo me empezó a sentir mal. Entonces, de verdad, Boris, es que no sé cómo decirte, Boris, la neta.
16: No vas a venir tan pronto.
17: Siento paz, Boris. Y es que, Boris, ¿tú qué quieres que yo haga, Boris? O sea, yo sé que me comprometí contigo en mañana formalmente en Minis y en llevarte lo que te iba a llevar de lo de las cervezas y así, pero.
16: Ajá. Sí, está bien, hermano, no te preocupes. No te preocupes. Igual mi hermano David me dijo que igual no iba a venir. Igual también me dijo.
17: ¿David?
16: Pero no, David. Ajá, me dijo que no va a venir tampoco.
0: ¡Oh, Dios!
17: ¿Cómo crees?
16: Ajá. Me dijo, ay, hola, Gorita. Y ya le dije, ¿qué pasa, hermano? Dice, no, es que no voy a poder ir. Me dijo. Le digo, ¿y eso por qué? No, primero me dijo, es que no te voy a poder ayudar con lo de las fresas. Le digo, ay, no, hermano, no importa. Le digo, te espero acá mañana. Le digo, ya sabes que empieza a las 3. Me dice, no. Es que no voy a poder ir tampoco. Y le dije, ¿por qué? Dice, no, pues es que no voy a poder, gordita. Me dice. Me digo,
17: ay, Boris, es que aquí la cuestión, Boris, lo que sí me hizo como que sentir y así, es de que así como se puso esta vieja, o sea, prácticamente me dijo que, bueno, no, más bien no prácticamente, más bien me dijo que de favor les diga a ustedes o de plano que yo tome una postura más así como de que ya no quiero. O sea, para pronto, Boris, mejor ya no me hables mucho tú. O sea, ese es el detalle. Aquí el problema eres tú, no tanto mi hermano, ni mi mamá, ni nadie más.
16: O sea que esta Roxana quiere que yo ya no te hable.
17: Ajá, exactamente.
16: No, o sea, pues ya no ahí sí, no, hermano, ahí sí me disculpas, pero ahí sí está mal ella. O sea, a mí no me va a venir pues a imponer a mí ella nada, está loca. Digo, y si ella quiere que salgamos en problemas, hermano, mira, yo sí voy a ir, ¿eh? Porque a mí ella
17: no, por eso, Boris, es que yo lo que yo no quiero precisamente son problemas, Boris, o sea,
16: pues
17: tú entiendes.
16: Yo tampoco, mira, te voy a decir algo, hermano, yo sé que es tu esposa y lo que tú quieras y así, pero a mí no me van a andar prohibiendo que yo le esté quedando a mis hermanos. Está enferma de su cabeza. Ah, bueno, está bien. Sí, sí, yo te dejo hablar y lo que tú quieras. Pero entonces ella, tú también le vas a tener que dejar entonces de hablar a su hermana. Si tú le dejas hablar a mí, tienes que dejarle de hablar a su hermana.
17: Ay, Boris, es que...
16: No, no, hermano.
17: Boris, es que a mí me está poniendo entre la espada y la pared, Boris. ¿Tú entiendes? Y además tú sabes cómo enseña, sabes cómo se pone.
16: Pero no, yo, hermano, yo... Ay, entonces jamás me ha dicho así de que déjale de hablar o no sé. No, hermano. Mira, te voy a decir algo. Está bien, yo no te voy a ver ni nada. La familia es la familia, hermano. Yo nada más te digo eso. Y nosotros siempre vamos a estar. Y yo no sé si ella...
17: Ay, Boris, es que te va a encontrar a alguien más. Mira, al final de cuentas, es que mira, tú dices una cosa. O sea, ella me dio a escoger. O sea, me dio a escoger así que simple. Me dijo, o tu familia o yo. Y tú sabes que yo la amo y la llamo a mi niña.
16: Entonces, escógela a ella, hermano. Yo ya no te voy a hablar entonces. Pero tú nada más dile a ella que jamás tú has dicho que dejes de hablarle a su familia o algo así, así que eso no se vale. Y eso también.
17: Pues es que ella es mi esposa, tú también entiéndeme, Boris. Así como tú eres mi familia, ella también es mi esposa, es la mamá de mi hija.
16: Por eso, ajá, y tú le has prohibido que te dejen hablar a su familia o algo así. O sea, tú también sé consciente en eso. O sea, ¿le has prohibido? ¿En serio? ¿Y por eso ella te está haciendo eso?
17: Pues
16: no, hermano, es injusto. Es injusto, pues sí. Pero mira, yo para que tú no tengas problemas ni nada, está bien. Y si su pinche coraje no sé cuál sea, ya le pedí pinches disculpas. O sea, para que estemos bien y esta vieja se pasa adelante, hermano. Se pasa adelante, pero está bien. Yo ya no te voy a hablar ni nada.
17: No, mira, de antemano tú sabes que yo siempre te llevo en mi corazón y siempre te voy a llevar en mi corazón, Boris. A lo mejor y como tú dices, ya no me vas a hablar y todo, y yo tampoco ya no te voy a poder ni hablar aunque yo quisiera, ¿no? Porque pues esta vieja pues siempre se da cuenta y así, y se pone bien, bien chuki. Entonces, la verdad, Boris, te digo, así como me dijo ella, o tu familia o yo, ahora sí que ella es la última, Martín, dice, porque la verdad ya estuvo bueno de que siempre las prefieres a ellos y a mí siempre me haces a un lado, dice.
16: Y siempre las haces a un lado, hermano, si siempre estás con ella. O sea, tú también te consiento en eso, de verdad, hermano, tú siempre estás con ella. O cuando dices, ay, no, voy a ir para allá con mis hermanos, siempre son pinches problemas cuando vas con nosotros, siempre es lo mismo.
17: Pues sí, Boris, o sea, pero es que tú también sabes cómo me controla ella y yo no puedo hacer nada porque desde ahora sí que ella pues, me controla mucho, pues sí, Boris, tú sabes.
16: Sí, y está bien, hermano, y ojalá que cuando esté ahí de payasa, yo ya me voy, hermano, pero te hablo, bye, porque estoy subiendo una silla.
17: Ay, no, Boris, pero es que no llores, porque yo siento feo también.
2: ¡Eres un ingrato!
17: ¿Ves? Te dije.
2: La dejaste llorando. Ay, te digo una cosa, a mí me dio pechito. Oye, tu sobrina no, entonces... cumple 18 años tu sobrina, pero ¿qué van a hacer? ¿Una fiesta grande o qué onda? Porque habla de sillas y que no sé qué. Y tú vas a llevar chelas. ¿Qué es, como si fueran unos 15 años o cómo? No entiendo.
17: No. De hecho, va a ser así una fiesta ahí familiar en la casa de su suegro, de mi hermana precisamente. Pero
2: ok, para darnos una idea, más o menos, ¿como cuántas personas se van a reunir mañana?
17: Más o menos, ponle tú como unas 30 personas, 40 pues, aproximadamente.
2: Ah, entonces no es tan grande, ok. Oye, pero no, cuando sí. Te dijo que no iba David, ¿tú qué? ¿No iba David? ¿No sabías eso, verdad?
17: Sí, ya lo sabía, nada más que obviamente me reaccioné así pues para hacerlo más creíble.
2: Ay, ¿neta no va a ir David?
17: No, es que esto también ya estaba preparado, pandita. O sea, mi carnal, ya habíamos hablado con él para que él la fuera empezando de esa manera.
2: Gracias por compartirnos eso importante. Gracias, ¿eh? O sea, gracias. Gracias, de verdad eres a todo dar. Ok, bueno, ¿cómo terminamos la bromita? Ya la tenemos, ya chilló. ¿Quieres verte un poquito más cruel o más tranquilo?
17: No sé.
2: ¿Cómo se llama tu esposa? Nombre, nada más.
17: Sí, se llama Roxana.
2: Pero sí hay mala relación, ¿verdad?
17: Sí, una vez te digo que, haz de cuenta que una vez igual en una reunión familiar, pandita, estábamos, conviviendo mis hermanos y yo, y haz de cuenta que esa vez yo me fui y mi esposa se quedó con mi suegra, Entonces yo me llevé las llaves de nuestra casa y pues mi esposa me estaba marcando ya en la noche, pues así en un tono bien exigente pidiéndome que me regresara a dejarle las llaves porque sí, ella quería entrar, ¿no? Y pues yo ya medio tomado y así.
2: Avientas ya, unos choros, carnal, no hombre, tú deberías escribir cuentos. Oye, a ver, ¿qué edad tienes tú, Edgar?
17: 30.
2: ¿Y tu hermanita Araceli?
17: 37, creo.
2: Ok, ¿tienes buenos recuerdos de cuando eras niño? ¿Algo especial ella te hizo, te ayudó? ¿Algo que los haya marcado ustedes como hermanos en alguna etapa de su vida?
17: Uy, sí, pandita, sí, no, demasiados recuerdos, ¿sabes? Bueno. Que ella es como mi mamá.
2: Bueno, no, espérate, yo te... No, y vas a empezar, no, bueno, cuando mi mamá, entonces cuando era mi mamá, entonces agarró y dijo, no, hombre, estás cañón. Oye, vamos a darle una sopa de su propio chocolate. Es lo que yo te propongo. Ahorita le vas a reclamar por qué te colgó, pero también empieza a llorar, mi rey. Empieza a llorar.
17: Okay.
2: Dile, ole, oye, hermana, ¿por qué me cuelgas? Me duele mucho como a ti. Si ahorita puedo hablar, porque cuando llegue a mi casa, pues ya no voy a poder hablar porque va a estar Roxy o ella. No me cuelgues, me duele. Y ahí le empiezas a platicar un poquito el pasado. Yo me acuerdo bien cuando pasó esto y aquello y todo lo demás. Y cuando cerramos la broma, que sea el momento, le vas a decir lo siguiente. Oye, por cierto, ella o Roxana o mi esposa, no sé cómo te dirijas hacia ella, me pidió que te hiciera una pregunta. Te va a decir, ¿qué hermanito? Y ahí le dices cómo se oye el Panda Show. Ok, listo, retomamos. Vámonos, las bromas.
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0: Sí.
1: ¿Bueno?
0: Bueno, Boris.
1: ¿Qué pasó?
0: Ay, Boris, ¿por qué me colgaste?
1: Te dije que iba a subir la silla.
0: Ay, Boris, ¿ya terminaste?
1: Ya. ¿Qué pasó?
0: Ay, Boris.

0: que llevar a la tumba, Boris. Y perdóname por todo esto, Boris. Yo sé que, pues, a lo mejor el día de mañana me pueda arrepentir, pero, pues, tampoco me quiero arrepentir, pues, de no estar con Roxana y de no estar con mi hija. Entiéndeme, Boris, ¿sí?
1: Hermano, ya te dije que sí. Ya, de verdad, mira, ya ni siquiera quiero estar penando por él.
0: No, ay, Boris, es que pues para mí no es fácil, obviamente tampoco para mí no es fácil pues decírtelo, porque pues yo sé que a ti te duele igual que a mí y te da coraje pues el simple hecho de que pues esta vieja pues me ponga en esas condiciones, y yo sé que a lo mejor tú quieras decirle y hacerle mil cosas, pero pues como te digo, Boris, no quiero que me generes más problemas, vaya, ya suficientes problemas tengo como para que pues te quieras poner tú así como echándole en cara o reclamarle a Roxana, porque pues no, o sea, no, ya no quiero tener más problemas de ese tipo, Boris. Por eso se me está haciendo difícil decírtelo, de que pues ya no quiero que me llames, Boris, ni nada de eso.
1: Ya, hermano, no, de verdad ya no te preocupes, ya pues ya, ¿qué puedo hacer?
0: Ay, Boris, discúlpame.
1: No te preocupes, hermano. Lo que sí siento que está mal es de que prefieras a una nalga, que al final de cuentas después quizás si te consigo otro güey, pero mira, ahí tú lo experimentarás.
0: Ay, Boris.
1: Solo, hermano,
0: ¿me prometes, Boris, me prometes que me llevas el corazón? Nada más dime eso, Boris.
1: Ay, hermano, pues eres mi hermano, eso que esas payasadas que...
0: Ay, Boris, es que yo quiero que tú me digas eso, quiero escucharlo.
1: Ay, saben que te quiero, más sabes que te amo, pues eres mi hermano. Estas payasadas que... O sea, ¿tú crees que porque te digan así de cosas, obviamente eres mi hermano? Siempre te voy a querer.
0: Ay, Boris,
1: está bien, hermano, yo tampoco quiero que tú tengas problemas, que ya te dije.
0: Ay, Boris. Oye, bueno, mira, ok, entiendo, Boris, entiendo que tú estás ahí. Y gracias, siempre te agradezco que me apoyes en ese sentido de que tú ya no quieres que yo tenga problemas por eso. Y pero solamente dime, contéstame una última cosa, ¿sí?
1: ¿Qué pasó?
0: Es que bueno, cuando Roxana me estaba pues diciendo todas esas cosas, me dijo que te preguntara algo, no sé si quieras, bueno, no sé si quieras que te lo diga y si me lo contestes con toda la sinceridad del mundo, güey.
1: ¿Qué?
0: ¿Que cómo se escucha el Panda Show? Que eso es una broma.
2: ¡A toda máquina! ¡Qué broma!
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0: es hasta llorar, chiquilla? ¿Por qué dio pechito?
1: Pues es mi hermano.
0: ¿Sentiste feo?
1: Pues sí, obviamente.
0: Oye, ¿no te llevas bien con tu cuñadita?
1: Es que mi hermano te conteste.
0: No sé, yo ya lo sé, pero te estoy preguntando a ti, respóndeme. Te voy a hacer una pregunta muy sencilla y con eso sabré. ¿Está invitada a la fiesta de tu hija?
1: Sí.
0: Ah, entonces sí la quieres. Edgar, dile por qué le hiciste la bromita a tu hermana, la chillona.
2: No, nada, Panita, nada más es para decirle que obviamente que la quiero mucho y que pues, bueno, sí, quería ya desde cuando quería hacer una broma y pues ahora se me presentó la oportunidad y con lo de la fiesta de para mañana, pues, se me ocurrió esto.
0: Y dijo, ¿pa' quién? Para la más chillona y la más taruga de la familia. Oye, pero David no va, imagínate, y este sí va a ir.
2: No, mi carnal sí va a ir también, güey, sí, sí va a ir. Nada más que, ¿por qué? Nada más que mi carnal ya sabía, David ya sabía, nada más que él, no sé si te marcó, te mandó mensajes él de que también te dijo que no iba a poder, pero era por parte de la broma.
1: Ay, fue el peor,
0: loco. Ay, de verdad. Yo comparto contigo, te los odio. Hay que odiarlos, Araceli. E imagínate, tus hermanos te adoran. Imagínate si no te adoraran. Uy, cómo será. Oye, no conozco a tu hija, pero dile que se la pase muy bien. Mañana es su cumpleaños 18. Que convivan padrísimo en familia, que brinden, que se la pasen chidísimo. Así que, familia, díganme cómo se oye el Panda Show.
2: A toda máquina, Pandita. Panda Show.

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2: Hola, pandita. 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
1: Hola, Eriquilla. ¿Cómo?
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10: Pero nunca han platicado, niño.
11: ¿Y por qué, Cencela, por qué piensa Adriana en estos 2 años? Que bueno, pues ya es un tiempo considerable, que cuando ella está ausente metes a Oscar. ¿Qué es lo que le hace dudar o pensar de esto?
10: Porque sí me llegó a encontrar varios mensajes en el tiempo yo andando con ella. Pero no, Oscar y yo ya no tenemos nada que ver, nos llevamos bien pero como amigos.
11: O sea, mensajes de cuates, o sea, quedaron como amigos.
10: Sí, quedamos como amigos, porque aparte él es mucho más grande que yo.
11: ¿Cuánto te lleva?
10: Nos llevamos como 10 años.
11: ¿Un ratito? ¿Qué edad tienes, Erika?
10: Yo tengo 31.
11: ¿Y tienes hijos o no?
10: No.
11: ¿Y no vas a ser mamá?
10: No.
11: ¿Y quiero. Eso por qué? Si también, si te gustan los niños, si te gustan las niñas, pues te deben gustar los chiquillos. ¿O no?
10: No, pero por eso cada quien tiene a los suyos.
11: ¿Cómo que cada quien tiene a los suyos?
10: Pues sí, Oscar tiene a los suyos y ya siempre me quiere tener
11: suyos. Ah, ay, pero ¿a poco? A ver, ¿Adriana es bisexual igual que tú, Erika?
10: No, no me le gustan las mujeres, pero sí yo le he dicho que por qué no le intentamos así en terminación o porque no conozcas.
11: Oye, a ver, dime una cosa, te vamos a hacer un ejercicio de honestidad. Si de repente Adriana te dijera, oye, quiero ser mamá, por cuestiones de la naturaleza, tú no podrías hacer la mamá, ¿estamos de acuerdo?
10: No, pues no.
11: Y te dijera que tiene un amigo o alguien que pondría la semillita y que quisiera hacerla de forma natural, no de inseminación y nuevas tecnologías y eso, ¿la dejarías?
10: Pues ya le he dicho que conozca, pero no quiere.
11: A ver, te pregunté, ¿la dejarías?
10: Pues sí.
11: O sea, tú sí. Ahora la misma pregunta, que tú quisieras ser mamá y que dijeras, pues voy a ser mamá y Oscar va a poner la semillita, ¿ella te dejaría?
10: No, porque nada más con el simple hecho de escuchar el nombre de Oscar se prende.
11: ¡Wow! O sea, que es innombrable. Bueno, ¿y cómo vamos a hacer la bromita?
10: Yo estaba pensando que como ahorita no está en casa, pues hacerle creer que Oscar vino a visitarme. Como Oscar, pues también le gusta así. De repente cada quien nos veíamos, era de echarnos unas chelitas, decirme, oye, ¿qué quieres, amor? Ya compré las chelas, ¿no? Yo así de, cállate, ¿no? O sea, pues como que ya se esté marcando a Adriana, a darle algunas noches, porque de hecho...
11: Entendí, la quieres poner celosa. Ok, va a estar buenísima. Dices que se fue a casa de su mamá. ¿Está cerca de donde tú vives? ¿Está en el área metropolitana o dónde es?
10: Sí, Texcoco. Bueno, mi papá. Ok. Texcoco.
11: Muy bien. Ahora, para este ejercicio de broma, ¿vas a hacer llamada de tres o un número nuestro?
10: Un número privado.
11: Número privado, por si te pregunta. Sí. Entonces, ¿tú hablas qué? Como para darle las buenas noches de mi amor o alguna justificación. Entonces, de repente, la puertita y entra el tal Oscar de... ¡Y ya se armó el reventón! ¿Llegaron a chelas?
10: Ajá.
11: Ya está. Ok, Oscar, ¿qué edad tiene?
10: Oscar tiene como 42.
11: Ok, dices que nunca han hablado, ¿verdad?
10: No, nunca han hablado.
11: Bueno, pues ¿estás lista para la bromita?
10: Sí.
11: Pues vamos a darle, señores, 11 de enero del 2022, por la mejor FM y Claro Música. Las bromas...

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1: Bueno, ¿qué pasa? ¿Cómo estás hablando? No, que no. Voy a hablar un poquito más fuerte, casi no te escucho. ¿De qué número estás marcando? Pues del teléfono. No, porque me parece desconocido. Oh, no, es que te dije que había bajado una aplicación. Y luego, pues nada más. ¿Qué sabes que estás diciendo? ¿Tú estás jugando con tu hermano? No, ya sé. Ya sé joder los ojos. ¿Qué tienes? Nada. No estuviera llorando. Es que no estás marcando. Está bien, mi amor. Nada más marcado para darte las buenas noches y decirte que te extrañas.
2: ¡Llegaron las cervezas! ¡Se armó el guateque, Erika! Perdón.
1: Cállate, cállate. Es que, Adri, no, nada, ya mañana te marco, ya me voy a dormir. ¿Con quién estás? ¿Sola? ¿Con quién quieres que esté? ¿Quién te está hablando y hable? No, sí, ya me voy, ¿va? Te estoy hablando.
2: Ay,
1: ya te estoy diciendo.
2: A ver, pásame ese teléfono. Soy Oscar.
1: ¿Qué pasa?
2: Pues nada, pues vamos a echar chela. ¿Cuál es tu problema? ¿Tienes algún problema?
3: ¡Oh, Dios!
2: Si no me pongas nerviosa, Erika. ¿Cuál es tu problema?
1: ¿Cuál es tu problema, el tuyo?
2: A ver, tú te fuiste a ver a tus papis, estás en Texcoco, tú sabes que tuvimos una relación, somos amigos y de repente nos vemos, hacemos cositas. ¿Cuál es tu problema? Es tu novia, muy bien, soy su amante. ¿Qué quieres? Ah, perdón, no, Erika, pues dile la verdad, o sea, ya basta de una mujer tóxica, por favor.
1: Pues sí.
2: Si que le tuvieras miedo, yo acepté ser tu amante, sí.
1: Adri, ya, perdóname.
4: ¿Y luego?
1: Adri, ¿qué? Pues ya, perdón.
2: Por Dios, si pidiéndole permiso.
1: Oscar, ya, Oscar, cállate.
2: Voy a poner las cervezas, pídele permiso, a ver si te deja estar conmigo.
1: Mañana platicamos, pues ya, yo también te he dado cuenta de las cosas.
4: ¿De cuáles cosas?
1: Pues de todo.
4: ¿De cuál de todo?
1: Pues de todo.
4: ¿Eh?
1: Aparte ya estamos mal.
4: ¿Y luego?
1: Pues tú sabes a quién quiero.
4: ¿A quién?
1: Pues tú lo sabes, te lo he demostrado.
4: ¿A quién?
1: Pues ya, Adriana, no quiero pelear.
4: ¿Y luego?
1: Estoy confundida.
4: ¿Y luego qué quieres que haga?
1: Lo marqué, lo vio y pues no sé, lo paso bien con él. Tú siempre estás peleando, siempre estás de mala, siempre tienes sueño.
4: ¿Y cuándo va a pasar eso o qué?
1: ¿Eh?
4: ¿En qué momento o qué?
1: Pues hoy lo volví a ver.
4: ¿Y luego?
1: Pues de repente nos vemos, tú lo sabes.
4: No, no sabía, no sabía.
1: Oh, perdóname, Adriana, que yo no podía con esto. Y pues ya lo escuché hasta ahorita. Y sí lo meto a la casa.
4: Ok, está perfecto. Te preocupes.
1: Tú luego no me pones atención, te la pones peleando.
4: ¿Cómo no? Pues si nunca habíamos peleado, Erika.
1: Ay, ¿cómo?
4: Ya no habíamos peleado, Erika.
1: Siempre estás de malas. Pues,
4: ¿cuál es de malas? ¿Cuándo?
1: Siempre estás de malas, Adri.
4: ¿Cuándo?
1: Siempre estás de malas. Pues no, todo me quieres controlar. Ahorita simplemente como me querías hacer videollamada, pues a veces te dan platicada.
4: A ver, Erika, mira, te voy a decir una cosa. Nunca te controlé tu vida, ¿ok? Empezamos por mí, ¿vale? Está perfecto. Y qué bueno que me dices las cosas. Y a mí es hijo de su puta perra madre, así díselo. Es hijo de su puta perra madre.
1: Cálmate, no nos ofenda, no nos ofenda, no nos ofenda.
4: En su puta vida, en su puta perra vida, en su puta perra vida.
2: Oye, si no, no,
4: no, no, no, no,
1: no, no, no, no, no, no, no,
4: así te lo digo, Erika, así te lo digo.
1: Nunca he hablado mal de ti.
4: Así como tuvo huevos de hablar.
2: A ver.
4: Y hablarme.
2: Adriana, sí, habla Oscar, ¿cuál es tu problema conmigo? A ver, en buena onda yo no te estoy ofendiendo.
4: A ver, mira, en buena onda, ni me dirijas la palabra porque yo contigo no tengo ni nada que hablar, ¿ok?
2: No, discúlpame, pero ahorita escuché todo. A ver, Adriana,
4: sí,
2: escúchame.
4: Sí, yo no sé, sí.
2: Escúchame.
4: Yo no sé.
2: Primero.
4: Mira, tú para mí eres un X, a la izquierda, ¿ok?
2: Y tú eres un X a la derecha. Bueno,
4: pues sí.
2: Somos X. A ver,
4: pues sí.
2: A ver.
4: ¿Y entonces?
2: Mira, primero mereces tú mis respetos. Escúchame. Mereces mis respetos porque eres una mujer. Pero no voy a permitir. No voy a permitir que me ofendas ni mucho menos.
4: O sea, eres un cabrón. O sea, yo no me pongo a tu altura, güey. O sea, ya ni porque tienes un pinche título.
3: ¡Oh, Dios!
4: ¿De lo tienes?
2: Dices que no te pones a mi altura. ¿Quién está empezando a agredir a quién? O sea, y dime en qué momento te ha agredido.
4: ¿Te pones a llegar con una mujer? O sea, ¿qué bajo, güey?
2: No, discúlpame, ¿vale? Pero con una sirvienta, sí, porque tú eres una sirvienta, no eres una mujer.
4: Sirvienta tú, pendejo.
2: Estás empezando a ofender y a decir...
4: Pinche huevos, pues sí, pinche huevos.
3: ¿Cómo que, güey?
2: Pero eso es lo que hace Erika conmigo. Discúlpame.
4: Como quiera, es.
2: O sea, tú sabes que Erika me reencanta.
4: Y Erika sabe que de huevos voy y me paro en su casa, porque Erika sabe qué pedo. Y Erika lo sabe.
2: Qué bajo caes. Mira, yo no voy a quedar contigo, yo soy ingeniero. O sea, la verdad es que yo estoy muy contento con Erika, sí acepté esta situación. Sabes que anduvimos 6 años de relación, ella decidió pues, tener una relación contigo, sé de su bisexualidad, o sea, pero pues aquí solamente estamos hablando de cuerpo, no estamos hablando de nada más. Si ustedes tienen problemas, y discúlpame por llegar ahorita, yo no sabía que estaban hablando, vamos a echar chela, nos lo vamos a pasar bien, pero no me ofendas. Porque te lo vuelvo y te lo repito, no tengo el gusto de conocerte, sé de ti, como sé que tú sabes de mí, pero no te pases de la raya. En verdad, Adriana, no te pases de la raya. Porque si quieres problemas, los vas a tener. Pero es lo que menos quiero. Entonces, arregla todo con Erika y de verdad, dedícate a vender mariscos ahí con tus papis, porque creo que de ahí es donde es tu lugar. Ten, Erika, nada más que no me ofenda, por favor. Arregla a ver qué asunto. Pues, ¿sabes qué? Ya me voy.
1: Adri.
2: Ya no quiero
1: problemas. Adri. Adriana. Te pasaste de verga.
0: ¡Ay!
1: Además, cálmate.
0: No te preocupes. En tu puta vida.
1: Ya se va a ir.
0: Ya se va a ir. En tu puta perra vida.
1: Ya no vamos a hablar. Cálmate. A ver, cálmate.
0: En tu puta perra,
1: cálmate. ¿Podemos hablar? Adri, ¿podemos hablar?
0: ¡Qué mierda!
1: Oye.
0: Oye.
1: Porque escúchame. ¿Me estás escuchando
0: de
1: o no?
0: Erika, ¿eh? En tu puta perra vida, Erika, ¿eh? Neta.
1: Escúchame tantito, por favor, dame un minuto. Por favor, escúchame.

0: Oye, mija, yo simulé obviamente que ya me retiraba para que tú le hicieras el planteamiento, pero la otra está. Hijo de Calimán, a ver, ¿cómo quieres manejar la situación? ¿Como que sí tienes una relación con Oscar o no? De ahí partamos.
1: Pues no, que nada más nos vimos y que nos estábamos, y nos íbamos a una chela y un palito y ya.
0: Ok, bueno, pues entonces ahí tienes que argumentar, dile, y sabes que mira, tú sabes que con Oscar pues he tenido una relación, fue mi novio, ahí hemos sido amigos, yo la verdad es que te amo, pero pues tú sabes que soy bisexual y de repente también se me antoja pues aventarme un brinquito. Sí. En eso no quiero decir, es por mutuo acuerdo, no hay, no está inmerso el corazón, solamente es puro cuerpo, pero no te enojes, no quería que te enteraras así, yo te lo iba a platicar, pero pues ya ves que tus celos y todo, no quiero que te enojes conmigo, mi amor, yo te amo, etcétera. Y obviamente el tal Oscar ya se fue, ¿ok? Listo, marcamos las bromas en el Panda Show.
2: ¿Qué onda todos? Yo soy Vivi. ¿Tal, soy Julio?
3: Hola, hola, yo soy

0: Sí, qué bueno que me lo dijiste.
1: Tenías muchas ansias de que me vinieras el fin de semana. ¿Qué quieres?
0: Ya acabo.
1: El fin de semana me mandaste a mi casa. Y te dije, no voy a ir. Desde el puto fin de semana me dijiste, Erika.
0: Diana, yo te amo, eres mi mujer.
1: No, Erika, es que tú no vamos a... Tú para ti, lo mejor para ti es andar de culera, es andar de mierda. Y qué bueno que me dijiste. Y ahorita, gracias, doy gracias, porque me abriste los ojos. Y así me voy a dar una oportunidad de salir con la persona que siempre me ha buscado. Así de guapo te lo estoy diciendo. Me voy a dar una oportunidad y sí voy a aceptar mi cita de la mañana con esta persona.
2: ¡Oh, Dios!
0: Oye, ¿te puedo hacer una pregunta? Oye, ¿te puedo hacer una pregunta?
1: No quiero saber nada de ti.
0: ¿Cómo se escucha el Panda Show?
3: ¡A toda máquina!
4: ¡Adrián, estás en las bromas del Panda Show! ¡No es cierto!
0: Te la hice.
4: Erika, te empezaste a poner nerviosa, ¿verdad? Tenías tanto que decirle.
0: Es que estaba enojando y nos iba a colgar.
4: Bueno, se estaba enojando, o sea, desde el principio. Adriana, preciosa, muñeca, no soy Oscar, soy el Panda y estás en el Panda Show. Oye, Adriana.
1: ¿Dónde?
4: Muñequita. Y empezaste a insultar horrible, perdiste la cabeza. A ver, dime, ¿qué te dolió más o qué te dolía más? ¿El engaño o el tal Oscar? ¿Qué de las dos cosas?
1: El tal Oscar ha sido... Y Erika lo sabe que ha sido una... siempre me acuerdo de la chingada.
4: Es innombrable, ¿verdad? ¿Pero qué te duele? A ver, Adriana, perdón que te lo pregunte, digo, es por entender. Sí, Erika tuvo una relación, como tú has tenido otras relaciones. Nombres los que sean, ¿ok? Pero bueno, terminó, ustedes llevan 2 años, tienen una relación sólida, viven juntas, estás con ella está contigo. ¿Qué es lo que te pone en duda o por qué el pasado estar molestando el presente? ¿Qué?
1: Porque Erika lo sabe que estando juntos me engaño con él. Entonces, eso es lo que siempre me ha puesto en duda y ella lo sabe. Que al estar con Oscar, pues sí, me afecta demasiado, desgraciadamente.
4: ¿Y qué crees que tenga entonces, Oscar que no tengas eso? Tú, aparte del quinto miembro? O sea,
1: somos diferentes, ¿no?
4: Erika, dile por qué le hiciste la bromita a tu preciosa novia, Adriana.
1: Pues porque hoy se prestó, porque hoy se fue a casa de sus papás y me dejó sola y pues no sé, también para decirle un daño.
4: Oye, ¿cómo te decía Adriana? Con razón, me estabas insistiendo que me fuera con mis papás y lo era todo. ¿Y si es verdad eso que le insistías, vete con tus papás?
1: No. De hecho, yo creí que le fuera, pero ella se quiso ir.
4: Oye, Adriana.
1: Mande.
4: Acércate un poquito, ven, ya no llores, mija, ya.
1: Aparte, ella sabe que yo los escucho y ella siempre me decía que no, que eran puras tonterías los que yo escucho.
4: Sí, de seguro, bromas preparadas y actuadas. A ver, Adriana, acércate.
1: Mande.
4: Mencionaste que alguien te estaba coqueteando y que te había perdido una oportunidad.
1: Pero porque ya le dije enojada.
4: Entonces no fue cierto, no es cierto eso.
1: No, ya le dije enojada.
4: Ay, es que cómo son las mujeres, siempre tratan de inventar. ¡Chale, no! Erika, despídase y dígale algo bonito a su canchanchana.
1: Te amo mucho, gordita, y mañana nos vemos en la casa. Sí, está bien, mi amor. Ya no chilles, fue una pequeña broma nada más. Sí, pero no me gustan tus bromas.
4: Adriana,
1: mandé.
4: Cierra tus ojitos.
1: Sí.
4: Moja tus labios. Erika, besito, va. Erika, cierra tus ojitos.
1: Sí.
4: Moja tus labios.
1: Sí, besito.
4: Adriana, vas.
1: Sí.
4: ¡Ay, chiquito! ¡Qué bonita! Díganme, trompudas, ¿cómo se oye el Panda Show?
0: Panda Show. Panda Show.
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sí, claro, claro que sí, señor, con gusto, sí, sí. No, están tan geniales los textos, ¿no? Están de pelos. Sobre todo este que dice pandashowradio.com, la mejor estación. Me parece a mí, honestamente, muy creativo, imaginativo y sobre todo sabe que está muy, muy original. Claro, claro, perfecto. Grabando.

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1: Y estoy con Luis. ¡Hola, Luisillo!
2: ¡Hola, pandita!
1: ¿Qué onda? ¿Cómo estás?
2: Bien, bien, bien. Aquí, panda.
1: ¿Qué? ¿Dónde andas? Que te escuchas así como si estuvieras con mucha prisa, corriendo. ¿Dónde andas?
2: Aquí andamos, por la plaza de la Macroplaza.
1: ¿Y qué estás haciendo ahí?
2: Pues venimos así a escondernos para la broma.
1: ¿A esconderte? Pues ¿quién es la víctima?
2: A la prima de mi esposa.
1: ¿La prima de tu esposa? ¿Y qué la tiene cerca? ¿O por qué esconderte?
2: Bueno, lo que pasa es que venimos a dejarla aquí a su casa para que no sospechara de la broma.
1: Ah, ok. ¿Cómo se llama la víctima, Luis?
2: Diana Verónica.
1: Diana Verónica. Muy bien. Y te escucho. ¿Qué bromita para Diana?
2: Queremos hacerle una broma que te hagas pasar tú por un amigo que conocí en la prepa.
1: Ok, un amigo que conoces en la prepa, que se llama...
2: Héctor.
1: Muy bien. ¿Y qué onda? ¿Y qué más?
2: Entonces, ahora sí que anda buscando trabajo desde hace un mes. Uh-huh. Y nada, no ha encontrado nada. Entonces yo le dije, ¿cómo ves? Mira, yo tengo un amigo, me dice que ahora sí que estaba buscando gentes para que haga efectos sobre, pues no sé, películas 3X. Pero bueno, no le dije que de 3X, sino le dije, un amigo de, ahora sí que él se dedica a audición y video.
1: Ok.
2: Entonces yo le dije que tenía un amigo que se dedicaba a edición y video.
1: Ok.
2: Entonces yo le dije, te van a marcar y él te va a decir de qué se trata el trabajo. Entonces ahí, pues que tú le digas, ¿sabes qué? Mira, te vamos a pagar 4,000, pero te vamos a dar mañana si vienes a hacer las grabaciones, te vamos a dar 2,000 y ahora sí que a fin de semana se le liquidaría los otros 2,000.
1: Oye, ¿fuiste de seguro en prepa pública con el tal amigo? Porque para explicar... De verdad me explicas. Entonces, le dije... Entonces, amigo de edición de video... Entonces, un 2,000 y 10,000, 4,000... Y platícame bien, porque... Bueno, quiero suponer que vas a creer que yo sea tu amigo Héctor.
2: Ajá, sí, exactamente.
1: Bueno, pues entonces plantéame bien, porque no te puedo entender. A ver, ¿para dónde quieres llevar la broma? ¿De qué se trata la broma?
2: Pues queremos ver hasta dónde llega.
1: Ajá, ¿en qué sentido?
2: Pues sí, o sea que si se atrevería a grabar esos audios de gemidos,
1: ¡Qué diferencia! ¡Gracias, ¡Wow! Oye, yo te ayudo a hacer bromas, no leo mentes, compadre.
2: Ok.
1: Bueno, a ver, entonces, por lo que me platicas, ella anda sin chamba. ¿Qué se dedicaba a Diana? ¿Qué edad tiene? Platícame un poquito de ella.
2: Ella tiene 32 años.
1: Ok, tiene hijos, entonces, soltera, divorciada,
2: ella se dedicaba casada. Se dedicaba ella antes a... Pues a lo del estilismo, a lo de...
1: Ok.
2: Así como mesas de dulces, se ponen así en los eventos, y después se hizo así como de cuidar niños. Entonces ahorita, pues ella lo que me dice, no, ya lo que caiga, que haya dinero y para solventar mis gastos.
1: Ajá.
2: Entonces, ahorita ya le, pues ahora sí que ya le, se me ocurrió esa, ahora sí que esa broma, y dice, pues vamos a ver hasta qué, está dispuesta o es capaz de hacerlo
1: Bueno, pues sería una chamba, ¿no? Pues digo, claro que estaría dispuesta. Que le guste o no, que pueda hacerlo o no, es diferente, pero pues tampoco sería una chamba, pues digamos, denigrante. Sería un trabajo diferente, más que nada, ¿no? Pero lo pintas así como que, ay, a ver hasta dónde llega, si lo haría. Bueno, pues, si no tiene para pagar la renta, aquí lo importante, y yo creo que sería la broma, es saber si podemos hacerle una prueba y hacer esos sonidos que me estás pidiendo. De verdad, a veces es tan difícil entenderlos y las bromas son tan sencillas. Pero bueno, vamos a pegarle en directo desde el Panda Club Center. Las bromas están en el Panda Show.
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1: Oye, Luis, ¿dónde le digo que está el estudio? ¿Dónde tiene que ser la chamba?
2: Dame una zona. Pues, distrito, así que algo más, así que más o menos donde haya dinero.
1: Ah, gracias, O sea, le pregunto y tampoco eso puede contestar. Bien, bien. En el distrito, pues en una zona ahí donde...
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14: Bueno.
1: No, pero hay que archivarlo bien. Bueno.
14: Bueno.
1: Hola, Héctor. Buenas noches. La señora, señorita, perdón, no sé. Diana Verónica.
14: Ajá.
1: Tanto gusto. Soy amigo de Luis. Nos conocimos en la prepa. Y he estado platicando con él. No sé cómo podamos hablar de tú, usted, no sé.
14: Ni por mí no hay problema, ahora sí que de tú no hay problema.
1: No, ni por mí tampoco, pero pues, antes que nada, mis respetos, ¿no? Y más siendo amiga de Luis, lo conozco mucho. Y la verdad es que me estima... Bueno, me platicó... Yo ando buscando actores, ¿verdad? Actores de doblaje que sepan hacer cuestiones de voz. Yo me dedico a la edición de video y de audio. Entonces me dijo, oye, ¿sabes qué? Pues hay alguien muy cercana, Diana y todo. Le dije, sí, ahorita estamos bien escasos, ¿verdad? Por eso estoy llamando. No sé si me platicas un poquito de ti, cuál es tu experiencia, Diana, dónde has trabajado, si has grabado, no has grabado, tu experiencia en la voz, etcétera, para conocerte un poquito.
14: No, ahora sí que de eso sí no he trabajado. He trabajado lo que es vendedora de piso. He trabajado en un kinder con pequeños. Ahora sí que ha sido muy muy poco lo que he trabajado. Yo en sí a lo que me dedico pues es en la aplicación de uñas. Soy estilista.
1: Claro.
14: De chocolates, otro tipo de cosas, pero sí, no, ahora sí que...
1: Pero tienes bonita voz, ¿eh? La verdad tienes bonita voz. Para esto, más que nada, se necesita actitud, se necesita hambre. Pues el medio es bien pagado. Pues el doblaje principalmente hay que ser pues un buen intérprete, ¿no?
14: Sí,
1: es
14: claro.
1: como una persona que canta, interpreta en este caso pues la letra de la canción, y aquí no se trata solamente, pues hay un guión, okay, es un doblaje del inglés al español, hay un guión, no es necesario que sepas el inglés, sino hay un guión donde se debe transmitir pues principalmente con la voz, ¿no? Todo aquello lo que el personaje está tratando de decir, y bueno, para que llegue el mensaje, en este caso, pues a la gente que está consumiendo el video, que es el caso, ¿no? ¿Y te gustaría, es una persona introvertida, extrovertida? ¿Cómo es tu perfil?
14: Pues ahora sí que... ¿Te puedo hablar de tú?
1: Sí, claro, por supuesto, Diana.
14: Ahora sí que yo me considero divertida, ¿verdad?
1: Uh-huh.
14: No, sí, mis amigos como me consideren, ¿no?
1: Bueno, pero lo que yo te pregunté no... Te quise dar a entender si eres divertida o no. ¿Introvertida o extrovertida quiere decir que si eres penosa o eres echada para adelante? O sea, no.
14: Sí, soy un poco penosa.
1: ¿Y en qué aspecto? ¿Qué te causa pena?
14: Con la gente. Porque si yo ofrecer productos, ese tipo de cosas, no.
1: Atención a clientes, digamos.
14: Ajá, algo así, sí.
1: Okay. ¿Y te llama la atención esto o no?
14: Pues sí. Sí, me llamaría la atención.
1: Mira... no sé tus compromisos personales, y no es el tema. Te debo preguntar si eres casada o soltera, porque principalmente necesitamos disponibilidad de tiempo. ¿Cuál es este trabajo? ¿Cómo es el trabajo? Por loops. ¿sí? ¿Qué significan los loops, el número de palabras y después el número de frases a grabar? Entonces, para esto se necesita, pues, tiempo, ¿no? Y disponibilidad. Digamos, si nosotros vamos a doblar una película, cualesquiera que sea, y tu personaje, obviamente, tiene que ser femenino, pero a lo mejor interpretas a una joven de 18 años, o posiblemente a una muchacha de 25, a una señora de 40, o a una cougar de 50, a una milf de 60, ya sería diferente. ¿No sé, me entiendes? Pero bueno, esto se da con el tiempo, con la experiencia. Ahora, si te da pena o no, no lo sé, es un estudio donde habemos tres personas, el director, que es el que te va dirigiendo. Mira, está diciendo, mira, Diana, se trata de esto, estas son las líneas, ponen el video, aquí tienes que interpretar, esta es la tonalidad, te ponen el audio original y lo que haces tú es interpretar a través de los loops. Y ya, pero obviamente lleva tiempo, y también una de las cosas más sencillas, pero a la vez son más complejas, es que tú tienes que hacer que el diálogo que vas diciendo tiene que llevar sincronía con los labios de la persona que estés doblando. Entonces, solamente hay tres personas. ¿Te interesa o no te interesa el trabajo?
14: Sí, me interesa.
1: ¿Preguntas hasta este momento, Diana?
14: ¿Cuánto sería la disponibilidad de horario?
1: Mira, esto es por llamado. En una semana podríamos llamarte 4 días, podríamos llamarte 6, podríamos llamarte 2. Es disponibilidad, ahorita tendrás que estar en la etapa de aprendizaje para que estudies los personajes. No sé qué tanta disponibilidad de tiempo tengas.
14: Ahora sí que lo único que pues sí me preocupa pues son mis gastos, ¿no? Porque sí no tengo trabajo.
1: Ah, ok. Mira, ahorita tengo mujer, ok, de 28 años. Ok, estamos hablando de 1,465 loops. Este trabajo lo puedes hacer aproximadamente en 12 días y estamos hablando de un pago de 25 mil, no sé si te interese.
14: Sí, pero ese pago, ¿en cuánto tiempo o cómo?
1: ¿Cómo? O sea, ¿qué me quieres decir?
14: Ajá, o sea, ese pago, tú me estás diciendo que serían 25 mil.
1: Sí.
14: Ajá, pero ¿ese cómo se divide o cómo no paga?
1: Ah, mira, okay. Esto, digamos, cada serie o cada papel que hagas se genera un contrato, ¿sí? Este contrato quiere decir que específicamente, no sé, pongamos un nombre, tú vas a doblar a Hillary, ¿de acuerdo? Sí. Entonces tú firmas un contrato sobre el personaje de Hillary en el cual tú le vas a prestar su voz. Por eso te van a hacer un pago de 25 mil pesos, en el cual en la firma del contrato se te entregan 12,500, y al final de que terminaste de grabar la totalidad de tus loops, o de terminar el trabajo, para que sea más claro y no hablarte en tecnicismos, se pagan los 12,500. Entonces sería en dos partes, al principio y al final, para ser más claros. Si ahorita yo estoy hablando que tengo este papel disponible, se te pagarían 12,500 y en 12 días 12,500. Ah, hay papeles más económicos, los mínimos que estamos pagando nosotros son 15,000, pero también hay papeles que están pagando 80. Si me explico, es que depende, porque aquí de lo que se trata es de doblar a talento, ¿no? Nosotros trabajamos para una empresa norteamericana, sí, principalmente viene de lo que es California, del área de San José. No sé si has ido a los Estados Unidos.
14: No.
1: Bueno, en esta parte se dedican a hacer video homes, películas, etcétera. Entonces mandan a México, a veces a Colombia, a veces a Brasil, a veces a Argentina, pero aquí en México se hace mucho este tipo de doblaje. Nuestros estudios o nuestras instalaciones están en Linda Vista. No sé dónde vivas tú, pero si tengas problema de transportación, principalmente la hora de doblaje fluctúa entre 10 de la mañana y 10 de la noche. Son 12 horas en que los cuales los estudios están habilitados. No quiere decir que vas a trabajar todos los días y esa cantidad de horas. Porque, bueno, obviamente como trabajas con voz, trabajas 2-3 horas, después hace un descanso. Dentro de las oficinas tenemos, pues, área de recreo, de descanso. Hay billar, hay ping-pong, precisamente, hay cafetera, hay televisión para relajación, hay sillones con masaje para que precisamente te relajes Y posteriormente ya el director dice, a ver, Diana, viene, loop 345, ya pones y te pones a trabajar. Es así.
14: Ahora sí que, pues sí, me llama la atención.
1: Bueno, mira, pues vamos a hacer una cosa. ¿Qué te parece que para no hacer perder tu tiempo y tampoco nuestro tiempo, que es bien valioso, ¿por qué no hacemos un pequeño demo para ver cómo te sientes? ¿Tienes dónde anotar?
14: Voy.
1: Paco, ahorita, por favor, dile a Brian que ahorita vamos, estoy platicando, sí. Si ahorita nos ponemos de acuerdo para la grabación de mañana. Muy bien.
14: A ver, dígame.
1: A ver, anota, te voy a poner un pequeño diálogo. Me encanta.
14: Sí. Ajá.
1: A ver, ¿qué notaste?
14: Me encanta.
1: ¿Eres lo mejor que me ha pasado?
14: Ajá.
1: Oh, sí, oh, sí.
14: Ajá.
1: Espacio, hazme tuya.
14: Ajá.
1: Quiero que me la dejes ir toda. Entonces, ¿qué es lo que pasa? Nosotros lo que hacemos es doblaje de películas 3X. Entonces tú tienes que interpretar, en este caso, a Hillary, ¿sí? Y bueno, están teniendo sexo, están teniendo relaciones sexuales.
4: Oh, sí, decir, oh, sí, así.
1: Me encanta. Eres lo mejor que me ha pasado en la vida. Oh, sí, hazme tuya. ¿Sí me entiendes? Entonces quiero escuchar cómo lo interpretarías.
14: Ok.
1: ¿Estás lista? ¿Quieres darle una leída? Si quieres darle un repaso, lo que nosotros hacemos en la dirección es que primero leemos el diálogo, ¿ok? Por ejemplo, di, me encanta.
14: Me encanta.
1: Pero hazlo hacer como sexy, ¿sí? Porque recuerda que es películas para adultos, el contenido es para adulto. Entonces, bueno, en la pantalla vas a ver una chica desnuda, etcétera, algo que ya conoces, ¿no? ¿Has consumido pornografía?
14: Muy poco, pero sí.
1: Pero sí sabes de lo que se trata. Entonces, ¿sí? A ver, di, me encanta.
14: Me encanta.
1: Eres lo máximo que me ha pasado.
14: Eres lo máximo que me ha pasado.
1: Más sensual. Eres lo máximo que me ha pasado.
14: Eres lo máximo que me ha pasado.
1: Oh, sí. Oh, sí.
14: Oh, sí. Oh, sí.
1: Hazme tuya.
14: Hazme tuya.
1: Quiero que me lo dejes ir todo.
14: Quiero que me lo dejes ir todo.
1: Muy bien. Vámonos a una segunda práctica, por favor, pero con más intención. Ya le dimos un primer repaso, entonces es, me encanta, eres lo máximo que me ha pasado, oh sí, hazme tuya, quiero que me la dejes ir toda. ¿Te escucho?
14: Ok, me encanta, eres lo máximo que lo mejor que me ha pasado.
1: No, eres lo, sí, lo mejor, sí, sí, pero por favor, vamos a repetir la toma, pero te escuchas leída. Tú imagínate que estás teniendo intimidad. Esto lo digo con respeto. Estamos hablando de trabajo. Ajá. Estamos hablando de un personaje. Supongo todos en la vida tenemos amores platónicos. Tú imagínate algún actor, sea nacional o sea internacional, en el cual te encante. Y ahí piensa en este actor o en quien más te guste e interpreta el diálogo. A ver, ¿te escucho?
14: Sí. Me encanta. Eso es lo mejor que me ha pasado. Oh, sí, hazme tuya. Quiero que me la dejes toda.
1: Muy bien, no mal, pero sí te falta practicar mucho en esto, porque te vamos a hacer un último ejercicio de esta frase que estamos haciendo, de este loop. Entonces, tú estás teniendo... ¿Cómo te gusta el sexo? ¿Tranquilo? ¿Te gusta el sexo rudo?
14: No, tranquilo.
1: Tranquilo. Bueno, entonces, si te gusta tranquilo, dirías, ah, me encanta. Eres lo mejor que me ha pasado. Oh, sí, oh, sí. Hazme tuya. Quiero que me la dejes ir toda. ¿Sí entiendes la intención? Para esto, te voy a pedir que cierres los ojos, te acerques el teléfono a tu boca, ¿ok? Muy cerquita del micrófono. Perdón lo que te voy a preguntar, pero es... para entrar a personaje. ¿Te gusta el sexo oral?
14: No.
1: Ah, bueno, tú imagínate que tu teléfono es un glande, estás hablándole ahí y interpretas. Me encanta. Eres lo mejor que me ha pasado. Oh, sí, oh, sí. Adelante, te escucho.
14: Me encanta. Eres lo mejor que me ha pasado. Oh, sí, oh, sí. Hazme tuya. Quiero que me la dejes ir toda.
4: Oh, sí.
1: Muy bien,
4: oh,
1: muy
4: sí,
1: bien, buen
4: así.
1: Ejercicio. Ahora, ¿me puedes regalar, por favor, 5 tipos de gemidos? Imagínatelos. Gime, 5 tipos de gemidos. Tú sabes que en toda, pues, película de corte adulto, pues, existen las relaciones íntimas y hay gemidos, tanto parte del hombre y tanto de la mujer. Entonces, dame, por favor, 5 gemidos. Imagina, sueña.
14: No, no soy muy buena para esto.
1: ¿Perdón?
14: No soy muy buena para esto.
1: ¿Cómo? ¿Para el sexo?
14: Sí, no.
1: ¿No te gusta el sexo?
14: No mucho.
1: Y eso, perdón, me llama la atención. ¿Has tenido malas experiencias? Digo, es que por lo regular a cualquier ser humano, hombre o mujer, el sexo es parte de la vida.
14: Ah, no, sí, claro, pero la realidad es que yo con mi ex he tenido muchos problemas por eso.
1: Ah, entonces tu experiencia personal no ha sido buena.
14: No.
1: Ah, qué caray. Ahora entiendo, sí, por eso te escuchas leída. ¿Y alguna vez has sentido la ilusión de encontrar al hombre de tu vida y... Perdón lo que te voy a preguntar, pero es importante para el tema que estamos hablando. ¿Conoces el orgasmo? ¿Has llegado a algún orgasmo alguna vez?
14: Si acaso una vez.
1: Si acaso una vez. El tema de la masturbación, ¿lo ejerces para tú poder autocomplacerte?
14: No.
1: No. Híjole, entonces, bueno, creo que puedes tener la intención y todo, pero si no eres una persona que ha vivido o ha sentido lo que es una relación personal bien, pues cómo poder interpretarlo, ¿verdad? Yo te puedo dar la oportunidad. Me encargó mucho Luis, pero sí, no, y si no puedes transmitirme 5 orgasmos diferentes, pues cómo le hago, ¿no? Está muy complicado. ¿Te gustaría intentarlo?
14: No, la realidad es que no.
1: No, es que imagínate, si ahorita no hay nadie, estás solita, no sé en dónde, en un estudio, bueno, como que te vas a poner muy penosa, ¿no?
14: Exacto, sí, no.
1: Wow, sí. Y la verdad, yo sí, ya de carácter personal, no sé si tengas pareja, pero sí ejerce la sexualidad, porque sí te sientes como muy tensa.
14: Sí, de hecho sí, pero no, así como no tengo pareja, la realidad es que ahorita pues no.
1: Y con tu pareja nunca te he hecho gritar y que llegues y... ¡Dame más! ¡Ah! ¿No?
14: No.
1: Híjole, pues qué lástima. Pues me gustaría darte el trabajo, pero no estás apta para esto. Pues te agradezco mucho, ¿eh?
14: No, y gracias a usted también.
1: Gracias. Buenas noches. Bye, bye. Hasta luego. Bye.
5: Me encanta. Eres lo mejor que me ha pasado. ¿Oh, sí? ¡Oh, sí! ¡Hazme tuya! Oye, y hubieras hecho otra broma, yo no sé para qué doblaje si no sabe nada, compadre. Pobrecita, es muy tímida, ¿no?
2: Sí.
5: Oye, no. Oye. ¿Y qué pasó con su pareja o con su vida, Luis?
2: Pues ahí teníamos una conquilla.
5: Ajá.
2: Entonces se separaron porque... Pues ahora sí que su esposo sí era medio tóxico, a lo que yo sé. Entonces, pues se separaron. No sé qué problemillas tenían, pero ahora sí que ella hizo su vida, pero ahorita está realmente sola.
5: ¿Cómo? ¿Y qué? ¿Solamente tiene una pareja?
2: Sí, nada más, o sea, con el papá de sus hijos.
5: ¿Y cuántos hijos tiene?
2: Dos hijos.
5: ¿Dos hijos y viven con ella?
2: No, se quedaron con su pareja.
5: Con su pareja, que... o sea que sin ni hijos tiene.
2: No, solo está.
5: Bueno, pues mira, te voy a pedir también, al igual que como lo hice con la bromeada con tu amiga Diana, ¡pégate al teléfono, chintrolo! Mira, voy a marcar desde nuestras líneas, ¿ok? Y le vas a decir, oye, ¿qué onda? Me mandé un mensaje, mi amigo Héctor, si vieras cuánto lo que me costó trabajo para conseguirte la chamba, y me puso, no sirve. Ya no me mandes recomendaciones, que me haces perder el tiempo. A ver qué te dice, ¿ok? Quiero escuchar a ver qué te dice, qué es lo que le hizo hacer, qué pasó con la chamba. Y bueno, para que podamos terminar la broma. ¿Te late?
2: Sí, está bien, panita.
5: Órale, perfecto. Pues marcamos, las bromas están en este Casto Show.
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5: Pero le echa ganitas, ¿eh? Porque, bueno, si Diana casi no habla y Luis tampoco, por eso son amigos, ¿eh?
1: termina el reclamo.
14: Bueno.
2: ¿Qué pasó, Diana?
14: ¡No manches! ¿Qué te pasa? ¿Por qué me pusiste ese trabajo?
2: No, pues es que me dijo mi amigo, entonces yo hasta me dijo, oye, ¿qué onda? La verdad, me reclamó, ¿no? Me dijo, oye, no, que me ibas a mandar a alguien. Pues bien, alguien chingón ahí acá.
14: ¡Viva el huevo! ¡Ese trabajo! ¡No, no manches!
2: Me acaba de mandar un mensaje y me dice que ya no le mande recomendados.
14: Ni modo, pues no, ya no le mande recomendados. Y menos a mí, estás loco.
2: Pues, ¿qué pasó? Platícame, ¿ves qué te dijo?
14: Que quiere, ¿para qué? Actrices porno, no manches.
2: No manches, y luego, ¿pero qué más te dijo? ¿Qué onda?
14: Yo supongo que quiere que doble las películas de inglés a español, pero viniendo, o sea, haciendo todo, no mames, no, no manches, tampoco.
2: ¿A poco actrices porno, no manches? No me había dicho eso.
14: Ah, claro que sí, a mí me lo dijo ahorita. Me hizo hasta anotar unas pinches palabras que le tenía que hacer yo pinche doblaje. No, no manches, ¿cómo crees?
2: Sí, él edita Luis. Videos, o sea.
14: Por eso, edita videos, pero son de 3X.
2: No manches.
14: Que sí, y quería que le gimiera y no sé qué tanto, no mames. Y dije, pinche Luis, ahora sí te vas a morir.
2: Pero si no, si él nada más filma.
14: Pero él los dobla de inglés a español.
2: Pues si te pidió doblaje era para eso, ¿no?
14: Sí, para doblar todo eso. Pero pues no, no manches, ¿cómo crees?
2: Pero nada más era para grabar voces, no para que salieras tú ahí en el video.
14: Ay, pero de todos modos, no manches, no es nada fácil.
2: No, pues o sea, no, nadie te iba a escuchar. Bueno, nadie te iba a ver, más bien.
14: De todos modos, no, no manches. Es difícil hacer eso.
2: Pues eso es chamba, ¿no? De hecho, ¿te iban a pagar bien, no? ¿O cómo?
14: Sí, pues sí me iban a pagar re bien, pero no, manches, no. La neta es que no. Gracias, pero no.
2: ¿Qué te dijo que quieras o quién a verme?
14: Estoy diciendo eso, o sea, nada más tengo que doblar la voz, pero para mí no es fácil.
2: ¿Pero te hizo una prueba o qué onda o qué?
14: Ajá, sí, pues me hizo que le leyera un párrafo que él me dictó.
2: Ajá.
14: Y luego quería 5 gemidos, pero no manches, no, la neta es que no.
2: A ver, explícame, ¿cómo era el párrafo? ¿Qué onda?
14: ¡Ay, pinchele ya!
2: ¿Qué? Quiero saber, porque si no, pues para eso es la de emoción, a ver, ¿qué onda?
14: No, o sea, no es nada malo. Pero pues no, para mí la neta esa chamba...
2: Es para saber qué te dijo para hacerse la guía de emoción ese güey, o sea, a ver, ¿qué te dijo?
14: No, pues nada más que hace cuenta me dijo. Te voy a dictar unas letras, ya le puse. Ajá. Yo, me encanta, eres lo mejor que me ha pasado. Oh sí, hazme tuyas, que me la dejes ir toda. Pero quería que se lo dijera así como si estuviera teniendo relaciones y pues la neta, ¿no?
2: ¿Y eso es todo?
14: Sí, eso es todo.
2: No, no manches, yo que tú te lo hubiera hecho.
14: Ay, no manches, no,
2: pues... ya se te viene lo de tu renta.
14: Pues
2: o sea,
14: sí,
2: no, aunque sea nada más este doblaje ya.
14: No, no manches.
2: ¿Y cuánto te iban a pagar o quién va?
14: 25,000.
2: No manches, no, pues yo hubiera salido de tus broncas ahí.
14: Pues sí, pero no. Me tendré que ir a la dulcería.
2: Pero no manches, estás pidiendo, andas buscando trabajo y pidiendo de Dios no encontrar.
14: No, pero es que ese no, o sea, no manches, ese sí no, Luis, no. No, ¿cómo crees?
2: Nada más por grabar unas voces, 25,000, no manches, tal vez yo lo hubiera hecho.
14: Ah, pues entonces tú vete al trabajo, yo no, y yo me voy a la dulcería y tan se acabó.
2: Te lo perdiste, es que Héctor me acaba de mandar un mensaje bien enojado.
14: Ay, ni modo.
2: Me dijo que ya no mandara recomendado.
14: Ok, ni modo, no me importa, no me interesa.
2: ¿Y sabes qué me está preguntando? Que cómo soy el Panda Show, que esto es una broma. A toda madre.

0: A ver, repite conmigo. Me encanta. Eres lo mejor que me ha pasado, pandita.
1: ¡Ay, pandita! ¡Qué padre!
0: ¡Oh, sí! ¡Oh, sí! ¡Hazme tú! ¡Uy, ya se enojó! Espérate, no, si hasta dijo pandita, ¿no? Oye, pero cambió de actitud, cañón, así luego, luego. ¿Qué? Pues, ¿a quién me mandaste? Le vamos a marcarle a ver si contesta. O igual se le cortó, puede ser, ¿verdad? A ver, estoy marcando para que le digas. Ya lo apagó. ¡Chale! Y eso que me faltó, ¿eh? Quiero que me digas dónde te los voy a dejar. Ya lo apagó, Luis. ¿Es amiga tuya, de la familia o qué? ¿Por qué la broma a Diana?
2: Es la prima de mi esposa.
0: Ah, la prima de tu esposa. Con razón decías, quiero saber hasta dónde va a llegar, pero pues no, ¿eh? A ver, ahí está, ya entró.
3: Bueno.
0: Oh, sí, oh, sí, hazme tuyo. Quiero que me digas a dónde te los voy a dejar. Diana, es una broma de Luis. Dile por qué, Luisito, la bromita a Diana.
2: Pues porque la queremos un montón y que puede contar con nosotros, ¿no? Era para sacarle un chascarrío.
0: Oye, estaba buena la chamba, ¿no, Diana?
3: Sí, la verdad es que sí, pandita.
0: Imagínate, bueno, 25 mil varos por decir pendejadas. ¡Chale, estaría bueno!
3: Oye, sí, no, qué fácil.
0: Oye, ¿y es cierto que nunca has sentido un...?
3: No, eso no se le puede decir, panda.
0: Bueno, pues en fin, familia, díganme cómo se oye el Panda Show.
2: A toda máquina, panda.
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2: ¿Quién esta noche estoy con Jesús? ¿Qué onda, Chucho? ¿Cómo andas, papá?
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17: ¿Aló?
18: ¿Qué pasó, hija?
17: ¿Qué pasó, papito?
18: ¿Dónde estás?
17: ¿Aquí en la casa y tú?
18: Aquí, me peleé con tu mamá, ¿no te dijo?
17: No, ¿por qué?
18: Porque ya ves que siempre cuando vengo manejando, ella pone el altavoz.
17: Ajá.
18: Y me marcó esta Leticia.
17: No digas.
18: Ajá. Entonces me marcó y ya ves cómo se pone bien loca. Y la verdad, pues sí, ya estoy hasta el gorro de... Pues igual de... tanto de ella como de ustedes, que no me ponen atención ustedes a mí.
17: ¿Neta?
18: Sí, la verdad sí, ya estoy pensando en irme a vivir con ella.
17: ¿Por qué?
18: Pues hija, es que pues la verdad no siento el apoyo de ustedes, ni tuyo, no siento el apoyo.
17: No, pues, ¿qué quieres que te diga? Pues,
18: mira, hija, tú me debes de entender, pues ya estás grande, ya tienes 24 años.
17: Sí, pues,
18: esa decisión pues la tengo que tomar yo.
17: Por eso...
18: ¿Tú qué opinas de cómo me trata tu mamá?
17: Pues yo no sé, yo qué.
18: Mira, mi amor, tranquilízate, quiero que me apoyes. Tranquilízate. ¿Me vas a apoyar, sí o no?
17: No puedes tomar tus decisiones.
18: La verdad me duele tomar esa decisión, pero... Pues la verdad, igual yo los quiero mucho. Pero pues igual, yo también quiero ser feliz.
17: Está bien.
18: Pues si voy a tomar la decisión, encima voy a ir. Pues saca mi ropa, ¿no? Saca mi ropa y ahí ponen la esquina.
17: ¿Cómo crees?
18: Pues sí, pues porque desde ahorita me voy a ir una vez con ella. Le dije, ahorita ya que está en periférico, ya me voy a sentar ahí con ella.
17: ¿Y yo qué tengo que saber eso?
18: Pues ya lo pensé bien, hija. Y la verdad, pues igual, yo quiero retomar mi vida otra vez y ser feliz.
17: Está bien, está bien.
18: Me hubieras escuchado todo lo que me dijo tu mamá, ya ves cómo habla. Y la verdad, pues ya no puedo aceptar esto.
17: Pues siempre estaba trabajando. No sé ni qué pasó, no sé qué onda con usted, no sé qué yo.
18: Pues hija, pues ya nomás saca mis cosas para que igual pase por ella, porque me está esperando la tienen en el puente de periférico.
17: ¿Y luego qué crees que te saque?
18: Pues la ropa que tengo.
17: ¿Ay, en qué? ¿En la maleta grande o en la chica?
18: Mira hija, escúchame. Tengo muchos errores, pero tengo dignidad y ahora sí me quiero ir.
17: Pues está bien.
18: Entonces te espero ahí en el puente.
17: ¿En cuál puente?
18: En el periférico.
17: Ay, papá, hay dos.
18: Desde el lado izquierdo de Tlahua.
17: Está bien.
18: O bueno, mira, hija, mejor ya las cosas son de menos, ya. Después ya veré qué hago.
17: Entonces.
18: Yo quiero platicar contigo.
17: Y sí que vas a estar aquí.
18: Yo sé que fue allí, hija, pero pues igual tú ves cómo me trata tu mamá.
17: ¿Dónde estás?
18: Si te voy a pedir un favor, que cuides a tus hermanos, hija, porque pues igual los voy a extrañar yo mucho. Ahorita no me voy a sacar para nada.
17: Está bien.
18: Si hay algún problema, hija, pues igual me puedes marcar con toda confianza el día que te gustes.
17: Sí, está bien.
18: En caso de que te conteste Leticia, pues igual no te voy a sacar de onda, porque pues, sabes que voy a estar viviendo con ella.
17: ¿Y a mí qué?
18: Por eso te digo, o sea, que en caso de que ella te llegue a encontrar mi teléfono, pues igual vas a tener toda la confianza de agarrar el teléfono y poder consultar.
17: No.
18: Ahora que tengamos la oportunidad, pues igual ya me acerco contigo para que hablemos los tres.
17: No, no creo.
18: Ay, hija, entiende, es la vida.
17: Sí, sí, es tu vida, pero yo no quiero formar parte de eso. Te voy a apoyar porque son tus decisiones, pero ya, lo demás no me importa.
18: Pues el ciclo ya se terminó, hija. Vamos a quedar igual como amigos.
17: Pues ustedes ya tomaron sus decisiones, pues ahí ustedes.
18: Pues tú sabes que Leticia es muy diferente que tu mamá.
0: ¡Oh, Dios!
18: Igual tú ya sabes que tú la conoces.
17: ¿Qué es? Ay, bueno, ya.
18: ¿Qué? ¿Leticia es mucho mejor que tu mamá?
17: No creo.
18: ¿Sí?
17: No, creo.
18: Tú la trataste y tú sabes que es mucho mejor que ella.
17: No creo.
18: Yo creo que se van a llevar bien.
17: No, yo creo que no. Nada más eso, papá.
18: Dame el tiempo. Y ya platicamos. Igual vamos a hacer una nueva familia.
17: No creo.
18: ¿Vas a pasar igual que tu mamá?
17: Pues sí, ¿cómo crees? Tú puedes hacer lo que tú quieras, pero no.
18: Tú eres diferente, hija. Tú no eres igual que tu madre. Tú sí entiendes las cosas, ella no.
17: Sí, pero yo no voy a estar como una farsa.
18: ¿Cómo crees? No me decepciones, hija.
17: Pues ya, ¿qué?
18: Porque tú eres la única persona que te puedo confiar, hija. Y te cuento todo. Tengo que le platicar a tus hermanos, ellos son más chicos. Y tú ya estás grande, pues sí. Ya sabes las cosas.
17: Pues sí, por eso te estoy diciendo. Si ya tomaste tu decisión, pues está bien.
18: El plan es formar una familia, hija.
17: No, pues ya nuestra familia está hecha.
18: De todos modos te voy a invitar a que te integres con nosotros, hija.
17: Ay. Sí, gracias.
18: ¿No?
17: Está bien, ya nada más.
18: Tú sabes que te quiero mucho.
17: Yo también.
18: Pues igual cualquier cosa, y ya te digo, si ya con tal Leticia, pues igual te voy a sacar de onda, pues ya puedes tener el teléfono. Oye, ¿sabes qué? Mejor sí sácame la maleta.
17: ¿Pero qué te saco? No sé ni qué sacarte.
18: Lo que se te pegue ahí rápido, tú no te preocupes. Porque ya me está esperando a Leticia en el puente y ya me llama, tomando mensajes.
17: ¿Y a dónde te lo llevo?
18: Pues sácame unas camisas, unos calzones, no sé, mi chorro, algo.
17: ¿Y
18: sirve que una vez ahí? Me está esperando en periférico, ya te dije. Y sirve que una vez ahí platicamos con ella.
17: No.
18: Pero vas tú sola, no lleves a nadie, vas tú sola.
17: Voy a llevar al chino.
18: Hablamos de frente para que ya da igual, no sea por teléfono ya.
17: Voy a llevar al chino, ¿eh?
18: Sí, no te preocupes. ¿Cuánto tiempo llegas?
17: No, pues en lo que guardo cosas.
18: Ok, está bien.
17: Vale.
18: Oye.
17: ¿Qué?
18: Yo creo que en cuanto llegues ahí, te voy a hacer una pregunta.
17: ¿Qué?
18: ¿Cómo sigue el Panda Show? Es una broma.
12: A toda máquina.

0: Oye, Aide, muñequita, preciosa, chillona. Oye, espérate, tienes 24 años y lloras como bebé. ¡Cuña! ¡Cuña!
1: ¡Qué groseros! ¡No! ¡Ay, no!
0: Oye, neta, lloras como bebé, no. No, no hagas berrinche, no hagas berrinche. A ver, Aide, no hagas berrinche. Ya, deja de llorar. Fue una bromita de tu papi, ya. Tranquila, tranquila, tranquila. ¿Sabes por qué te hizo la bromita?
1: No, no sé por qué.
0: Porque es tu cumpleaños, bonita. Para que sea un cumpleaños inolvidable.

0: Pastel. Oye, ¿por qué te pusiste a chillar como Magdalena?
1: Por tóxica, pues porque, es muy tóxica.
0: A ver, ¿con quién estás? ¿Quién está diciéndote
1: de cosas? Con mi mamá, con mis hermanos.
0: Oye, pero supuestamente dijiste que había salido de trabajar o de la escuela, ¿no, Jesús? Algo así dijiste.
2: De trabajar.
0: Yo no pensé que estuviera en tu casa. Pero bueno, con razón le decías que te sacara cositas. Oye, pero ya, tranquila. Vas a empezar a llorar otra vez, Aide. ¿Quién trolo contigo? Oye, una pregunta. ¿No te extrañó en realidad que tus papás tuvieran un conflicto? ¿Qué, se la pasan como perros y gatos o qué?
1: No, pero luego sí se pelean. Y cuando se pelean feo.
0: ¿Y cómo se pelean? A ver, más o menos platícame.
1: Ay, pues es que, sí se pelean. Y pues me saco yo de onda luego. Y mi mamá lo corre y ya, yo me saco de onda.
0: Oye, pero mencionó una tal Leticia y tú no desconociste el nombre.
1: Pues por cuestiones.
0: Digamos, cositas del pasado.
1: Sí.
0: Oye, pero dile a tu mamá que la bromita es para ti, que no ande de metiche. Anda, te pregunto a ti, la otra anda de metiche. Chale. Jesús, despídase de la cumpleañera.
2: Sabes que te quiero mucho, hija, y feliz cumpleaños. Gracias, pandita.
0: No, ¿de qué? Que te la pases muy bien, Aide. Así que Jesús y Trompuda, díganme, ¿cómo se oye el Panda Show?
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4: Y ahora, niños, después de la escuela, a bailar. 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

0: 13 minutos y la hora.
1: Oiga, compa Fernando, y vámonos pa' Jerez, Zacatecas, pero que nos toque la auténtica.

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4: ¿No se daban cuenta los maestros?
5: No, hasta que una vez mi mamá nos peinó diferente con la trenza para arriba una y con la trenza para abajo a la otra, porque si la maestra, no, es que tú me estás haciendo trampa. Y le decimos, no, maestra, si ya aprendí, ya me apliqué, ya lo hice. Póngamelo de nuevo y se lo hago. Y ella dice la maestra, qué raro, dice.
4: Si no, ¿alguna travesura con algún noviecillo en su momento?
5: Sí, también en nuestros 15 años había un chamberán que quería ser mi novio. Y yo también quería ser su novia y me sacó a bailar ese día, pero llegó otro chavo que igual nos andaba ligando y estaba yo bailando con él. Le dije, espérame tantito hasta regreso. Y ya le digo a mi hermana, oye, vete a bailar con ese fulano, le digo, porque me voy a ir con el racista un rato. Y ya mi hermana se fue con él y pues no nos distinguió. Y ya yo pues me quedé con Rafita un rato.
4: ¿Y qué tal el Rafita? ¿Chido o no?
5: No, pues sí, contado, Rafita.
4: ¿Cómo dices? Ni me recuerdes al Rafita. Oye, no, ¿y tienen hijos?
5: Sí, yo tengo tres, uno de 10. Ella tiene dos niños.
4: ¿Y ningún embarazo gemelar?
5: Sí, nos embarazamos casi similar. Ella se embarazó de su primer niño, Saúl. Tendría como 4 meses y yo tendría como 2 en mi niña Yamilet.
4: Ah, o sea, digamos, embarazos simultáneos, pero mi pregunta fue gemelar. O sea, ¿ninguna de las dos han tenido gemelitos como ustedes?
5: No, no, ninguna.
4: ¿Pero alguno de sus hijos o de sus nietos? Posiblemente.
5: Sí, o tal vez mis hijos o sus hijos, si puede que tengan gemelos.
4: Bueno, platícame, ¿qué bromita para tu gemela, Grisel?
5: Le vamos a decir, le voy a decir que si me hace, me tira parito, que mi marido me acaba de avisar que va a llegar de madrugada. Entonces le digo que yo quiero salir con un chico que me ha estado mandando mensajes y se llama Gárgamel. Ella cuando le diga Gárgamel lo identifica, pero si así.
4: ¿Se llama o le dicen Gárgamel?
5: No, le dicen Gárgamel.
4: Ah, bueno.
5: Le dicen Gárgamel porque él me decía pitufina. Iba a hacer lo imposible por atrapar esa pitufina. Entonces yo le dije, ay, ¿te parece el gato de los pitufos al Gárgamel? Al señor. Le digo, okay. ¿Qué dices y no la tienes?
4: Oye, ¿y cómo que tu marido va a llegar en la madrugada? ¿Qué se dedica?
5: Es albañil, pero le vamos a decir que va a ir a traer material para mañana la obra que tiene que entregar con los chalanes y no llegó, entonces que se va a ir con su tía hasta Peñitas, pero pues allá van a cargar y de aquí que llega el que les va a traer el moflero, van a descargar y se va a llegar de madrugada. Pero que yo me quedé de ver con este Gárgamel a las 12 de la noche.
4: No, a ver, espera. ¿A qué hora llega tu marido?
5: Pues va a llegar en la madrugada como a la 1.
4: Porque, a ver, espérame, está buena, pero el argumento tiene que ser así de jaque mate. ¿Has hablado con tu hermana el día de hoy o te has escrito?
5: Le marqué en la mañana para saber cómo está.
4: Ok.
5: Nos marcamos diario, o sea, por videollamada o por llamada.
4: A ver, supongamos que tú sales a cualquier asunto. ¿Con quién podrías encargar a tus hijos?
5: No, pues ahorita con alguien. Con mi mamá.
4: No, no ahorita, en el supuesto, ¿con alguna amiga?
5: Pues sí,
4: Es que mira, te voy a explicar por qué estoy pensando, porque si tú le dices, la opción que tú me dices, oye, va a venir mi marido, llega a tal hora de la madrugada, yo voy a salir a la medianoche, o sea, ya, casi me tengo que ir, porque me quedé de ver con Gárgamel, te va a decir, Nel, cancélale, no puedo, ¿cómo crees? y ya no la agarras de las greñas en esta hora. Lo que yo te quiero proponer es lo mismo, pero diferente. Tú estás con Gargamel, pero estás muy lejos de donde vives. Te quedaste de ver con él y anda rock and roll. ¿Qué más? Que te lanzaste a Cuernavaca o un lugar lejos de donde vivas. Pero entonces va a llegar tu marido porque te dijo, oye vieja, voy a caer porque todo aquel albañil. Tus hijos los encargaste con X persona, con una amiga. Porque te fuiste de traviesa. De hecho, tu marido ya sabe, entonces lo que tú le pides, ¿sabes qué, hermana? Mira, por favor, llega a la casa, métete a la cama, ¿sí? Lo único que quiero es, porque yo le dije que me duele la cabeza, quédate dormida nada más, porque ni te va a pelar, o sea, nada más quiero librarla. Igual y te pregunta, oye, y si me pide pelea, bueno, pues ya disfrutas la de mi marido. Digo, no sé qué te voy a preguntar. Pero siento que sería más lógico porque la meterías en un problema de que ya estás en una bronca. Si le dices, no, estoy aquí, voy a ver al Garamal, te va a mandar a la chingada, entonces creo que ya vaya mal. Creo yo. Así que, tú decides, señores, marcamos en directo desde el Panda Go Center. La diversión, las bromas están en este Casto Show.
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4: Muy natural, le dices que incluso que con Gárgame lo has estado viendo. Sí, órale. Acción. El teléfono es de Gárgame.
5: Sí, el teléfono. Bueno.
10: Ay,
5: bueno.
10: Bueno.
5: ¿Flaca?
10: Mande.
5: ¿Qué estás haciendo?
10: Viendo la tele.
5: Oye, ¿te puedo pedir un favor?
10: ¿Qué pasa, mi niña?
5: Oye, ¿qué crees que estoy con este Gargamel?
10: Ahora.
5: Sí, y dejar a mis hijos con mi tía Nacha, pero, ¿te puedo, cómo te digo, te puedes venir a quedar a mi casa? Bueno, llegar ahí a la casa.
10: Hola. No manches, sigue de noche.
5: Es que el Lorenzo me marcó que va a llegar tarde en la madrugada, entonces no me va a encontrar. Pues yo aproveché para salir con el Gárgame. Y quería ver si me tiras parito de venirte a quedar a la casa y que te hagas la dormida. ¿Sí puedes? Es que Lorenzo me dijo que va a llegar al rato en la madrugada. Y si no me encuentra, pues se me va a armar un pedote.
10: Que solamente que como a las 10:30 que se duerman mis gordos.
5: Pues sí, él va a llegar a la 1:00. Y ya, bueno, eso me dijo. Pero ya que te encuentres, tengo que saber que llegues a las 12:00 y tendrás chance de que alguien te traiga.
10: ¿Qué?
5: Ya si te metes a la cama y él sí llega a abrir la puerta. Y por si te quiere pedir cuchiplancheo, pues tú le dices que no quieres que, no sé, a ver qué le inventas, le dices que te andas con André.
10: Ay, sí, no mames, si crees que me la van a creer.
5: Ay, pues ya le dices, no, ahorita no quiero, es que, espérate, ya comes bien goloso mi marido, te va a querer dar por el chiquito, y tú le dices, no, vete, cabrón, entonces como que la ofendida, la enojada. Te haces la dormida y le dices, no, quítate.
10: No, es que no manches.
5: Sí, y él va a llegar pues ahorita va a llegar desde el lado y ya va a querer bañarse y ya te va a querer tocar, pero pues tú le dices que no puedes. Y ya el rato que yo llegue, te mando un mensajito para que este Gargamel te lleve a tu casa.
10: Si puedes, ay, chale, la chingada.
5: Ándale, tírame el paro. Una por otra, acuérdate de las que hacíamos en la escuela y no decías hija de la chingada. Ahí me decías, hermanita, vete al salón y yo iba. También en los 15 años me hiciste esclavo.
10: Sí, pero no manches, ahí era diferente, ahí era la escuela y me van a mandar a la chingada.
5: No mames, ya si te lo echas, pues yo no digo nada.
11: ¡Oh, Dios!
5: Yo disfruto por lo menos al Gárgame.
10: Ay, sí, tú disfrutas.
5: Ándale,
10: a ver, ¿qué me invento?
5: Sí, tú dices que le dices al Gustavo si te pregunta que a dónde vas ahorita tu marido, dile que se me pusieron malos los niños.
10: Y vas a marcar ¿Y le vas a marcar a la doctora?
5: Sí, le dices, sí, ahorita le marco esa cosita y ya que me dé la receta. Entonces, flaca, ¿sí me haces paro o no?
10: Sí.
11: ¡Oh, Dios!
5: Yo sé, va a llegar cansado, pero te echas perfumito porque yo me echo perfumito como me salgo de bañar. Me echo perfumito y ahorita como ando con el André.
10: ¿Y qué le pregunto a la doctora?
5: Pues, Ya, ahorita le marco y le digo que me haga una receta mañana abajo, pero el perfumito está en el ropero. Ahí te echas
10: a salito. ¿Ya me lo recoges con mi mamá?
5: Sí, ahí mismo. Agarras el perfume y te echas. Y ya, como él va a llegar cansado, no creo que te pida. Ya si te quiere dar por el chiquito, pues ya, tú le das. Pero, dime dónde está el perfume. ¿Te hablo?
10: ¿Qué?
5: ¿Dónde está el perfume?
10: Es como el
5: que te regalé. Sí, ahí en el ropero, te lo echas. Y ya yo te mando mensajito cuando mañana, si llego temprano, para que te salgas y ya que te lleve el cargador, mi día yo me quedo. En fin, es que él se va temprano, va a llegar pues de madrugada, en lo que se baña, va a llegar cansado, no creo que te pida, pero pues sin las moscas.
10: Oye.
5: A ver, repíteme, ¿dónde está el perfume?
10: Es en tu ropero, ¿no?
5: Ah, sí, hermanita, es mi ropero. Gracias, flaca. Sabía que podía contar contigo. Así como la de la primaria y ahorita. Es una anécdota que vamos a tener, hermanita. Una por otra.
10: Pinche loca. Te voy a regañar a mi papá, güey.
5: ¿Sí?
10: Te voy a regañar a mi papá. Porque no deja de ser anillo.
5: Y también ahí tengo un gel vaginal, por si te quiere dar por el chiquito. Te pones tantito. Pero no creo que te quiera dar porque va a llegar cansado.
10: Órale, ya me voy. Oye, al rato a ver qué me dice.
5: Sí, y al rato te mando un mensajito, ¿sale? Oye, oye.
10: Tú dices que la Yami se va a quedar con mi mamá, ¿no? La van a llevar y yo creo que a la escuela. Y ya para que te diga que le das al Leo.
5: Sí, oye. Y después te mando un mensajito. Y te voy a preguntar algo.
10: Pues mañana se lo baja temprano.
5: Sí. Oye, te voy a mandar un mensajito y te voy a preguntar algo.
10: Sí.
5: ¿Cómo se oye el Panda Show? Que esto es una broma.
8: A toda máquina.
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4: Grisel, ¿neta te hubieras ido a meter a la cama de tu hermana para que no sospechara tu cuñado?
5: Sí.
4: Oye, y a ver, repíteme, ¿dónde está el perfume?
5: En el ropero.
4: ¿Y dónde está el gel vaginal?
5: No sé.
4: ¿Cuál era la instrucción? ¿Por qué no le podías dar si te pedía el gasto? ¿Porque te dolía la?
5: Panza.
4: No, cabeza. Ah, no, cierto. No, no podías. Por el Andrés, sí, cierto. ¿Y si insistía te tenía que dar por él?
5: Pues un niño chiquito.
4: Pinches gemelas, están a toda madre. Oye, Itzel, dile por qué la broma a tu hermana gemelilla, a Grisel.
5: Porque sé que en todo me apoyas, hermana, y sé que si algún día me vas a apoyar.
4: Oye, Grisel, pues qué chido, de verdad, padrísimo que apoyes a tu hermana. Y hasta me imaginé ahí yéndote a la casa de tu hermana buscando el perfume, acostándote, y hubiera llegado el otro. ¿Y qué pasó, vieja? Ah, ando con Andrés. Familia, dígame cómo se oye el Panda Show.
5: A toda máquina, pandita.
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2: ¿Qué onda, Javier? ¿Cómo estás?
3: Bien, bien, gracias. Aquí, chambeándole.
2: Ándale, ¿y en qué trabajas, Javier?
3: Ahorita ando, Me vine del otro lado a generar unos pesillos.
2: ¿Y en qué parte estás del otro lado? En California,
3: aquí,
2: ¿no?
3: En California, ajá, en California.
2: ¿En qué parte de Califas?
3: En San Francisco.
2: ¿Y por qué en San Francisco? Ahí es la ciudad de los... ¡Ay, chiquito! Si hubiera sido San José. Ahí, puro mexicano, puro carnal.
3: Puro chingón, ya sabes.
2: Oye, ¿y para quién es la bromita, mi rey?
3: Para mi papá o mi mamá, cualquiera de los dos que conteste primero.
2: ¿Cómo se llama, papá o mamá?
3: Mi mamá se llama Angélica. Hoy es el cumpleaños de mi mamá.
2: ¡Ah, qué buena onda! Mira, qué chido. ¿Y tu papá se llama?
3: Ignacio.
2: Nacho, ok. ¿Y qué bromita para el primero que conteste?
3: Ah, pues es hacerle una broma para... Yo tengo un poquito de problemas con la mamá. Tengo una hija. Uh-huh. Con la mamá de mi hija, y como que ellos ya no me apoyarían al 100 si yo les digo que voy a regresar con ella y que algo así.
2: A ver, ¿tú tuviste una relación con quién?
3: Con Luisa Fernanda.
2: Luisa Fernanda, ¿cuánto tiempo duró?
3: Un año y medio.
2: Poquitillo. ¿Y en este año y medio tuvieron una niña?
3: Una niña, y cumplió un año en abril, hace un mes.
2: ¿Qué se llama cómo?
3: Lía Arifet.
2: Lía, perfecto. Ahora, ¿esta Luisa Fernanda está contigo o la conociste en California o está en México?
3: No, ella está en México.
2: Ok. Oye, ¿y terminó tan fea la relación o fue tan tóxica y o tormentosa como para que me digas que tus papás no te perdonarían o les daría gusto que regresaras con la mamá de Lía?
3: Sí, fue muy tóxico. De hecho, es que ella publica muchas cosas en Facebook.
2: Ajá.
3: Y pues ahí en la zona somos nosotros muy conocidos.
2: Ok. ¿Y qué publica como para que incomode a tu familia?
3: Que publica que somos unos maleducados, mala influencia, que nos respetamos, machistas, cosas así.
2: Pero bueno, pues dice comentarios que son verdad, ¿no?
3: No, para nada.
2: Si mintiera, bueno, pues sí se pasaría de lanza.
3: Es mentira, yo sé.
2: Oye, pero yo supongo que al momento de tener una relación con Luisa Fernanda y tener una criaturita es porque había amor, confianza, se conocía, ¿no?
3: Sí, pues es que estuvo muy raro. Yo estaba igual de este lado en California y la conocí por Instagram. Y ya regresé, nos hicimos novios y pues fue lo de mesa.
2: O sea que realmente nunca la conociste bien.
3: Pues la conocí desde antes, en la secundaria, nos llevamos por 2 años.
2: Ok,
3: pero,
2: bueno.
3: Nada.
2: La idea es llamarle y decirle ¿qué a tus papás?
3: Que voy a regresar con ella y que ya no los voy a ver nunca porque quiero estar con mi hija.
2: Pero bueno, pero para esto tendrías que regresar a México, ¿no? ¿O te la vas a llevar o cómo?
3: No. Voy a regresar en junio.
2: ¿Ellos saben que regresas en junio?
3: Sí, ellos ya saben que ya no voy a llegar directamente a la Ciudad de México, que ella me va a esperar en Veracruz porque ella tiene familia allá.
2: Ah, entonces la tienes de pechito. Decirle a tu papá o a tu mamá, oye, pues nada más hablo para confirmarte que ya tengo mi boleto, salgo para México en junio, pero tengo que decirte algo importante. Ya no llego a la casa porque hubo reconciliación con Luisa y nos vamos ¿a dónde?
3: A Veracruz.
2: A Veracruz porque queremos un nuevo comienzo. Listo, vamos a ver cómo reacciona. Señores, las bromas están en el Panda Show.
4: A todos los radioescuchas del Panda, hijo, qué maravilla, Panda. Qué buen público debes de tener para que te soporten. Eres maravilloso. Un abrazo grande de parte de Ada de la Torre y a todo tu público, a ti, y sigue haciendo esas bromitas que son bastante buenas.
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2: Listo, papá, vamos.
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3: Bueno, ¿qué pasó, ma?
7: ¿Qué pasó?
3: ¿Qué haces?
7: Nada, viendo la tele. ¿Y tú?
3: Ah, ¿puedes hablar? Bueno, te necesito que hablemos. Es urgente esto.
7: A ver, sí, pero dime. A ver, acá ya te digo mejor. ¿Qué pasa?
3: Oh, es que, ¿qué crees, ma? Te vas a enojar un buen conmigo, pero la verdad prefiero hacer las cosas bien.
7: ¿Qué pasó?
3: Yo ya voy a regresar con la luz.
7: ¿Y luego?
3: Y pues ya me dijo que si quería estar con ella y con mi hija, que pues que ya no quiere que los vea a ustedes.
7: ¿Quién te dijo?
3: Pues la Fer.
7: ¿Y tú qué piensas?
3: Pues es que pues por eso quería hablar también con mi papá. ¿No puedes irte al cuarto y que hable a que me escuchen los dos?
7: Pues está ahorita, todos están aquí, pero...
3: Pues ve rápido, ve rápido, ve rápido, porque igual estoy trabajando y no quiero que me... Porque ya quiero decirle las cosas rápido. Bueno, ¿qué pasó, pa? ¿Cómo estás? Quería hablar con ustedes.
6: ¿Qué pasó?
3: Es que le decía a mi mamá que la Fer me dijo de conversión de que para que usted me deje ver a la bebé, pues que me tengo que alejar de ustedes. Y que pues la verdad es que tú me dijiste una vez que uno por la familia tiene que doblar las manos, pues la neta quiero estar con mi hija. Ajá. Y pues ya no voy a regresar para allá.
6: ¿Ya no vas a regresar para acá?
3: Regreso a México, pero me voy a ir directo con su familia a Veracruz. Ya no voy a verlos. Igual, pues, no sé cómo decir. No me quiero despedir porque ya sabes que yo soy un pinche chillón y voy a sentir bien feo.
6: Claro, sí, idiota, pero es lo que quieras. Ahora sí que es tu pendejo, ya cada quien hace su vida y todo, pero pues eso es una estupidez.
3: Es que yo quiero que me apoyes, pa, porque pues voy a regresar por la mi hija.
6: Estás bien pendejo, estás bien, pero bien idiota. Pero haz lo que quieras.
3: Regreso por mi hija, entonces

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2: ¿Tú harías lo mismo por nosotros o no?
3: No mames, güey. Eso no es una mujer, hijo. Se anda de cogiendo y tú todavía ahí. No mames. No digas eso. A pesar de todo, pues es la mamá de mi hija.
2: Pues sí. Yo sé que sí, tal vez, pero...
3: ¿Quieres andar ahí? ¿Se la estén cogiendo ahí enfrente de ti y tú viendo, cuidando a tu hija? Eso es lo que estás diciendo.
2: Todos tenemos errores. Ahora sí,
3: no me dejes contra la espalda y la pared.
2: Si quieres ser pendejo, si quieres ser idiota y estúpido, haz lo que quieras.
3: A mí no me interesa.
2: Quiero luchar por ella, con nuestra familia.
3: Y necesito que luches.
2: Así como tú luchaste por tu familia, yo también quiero luchar con mi familia.
3: Estúpido. Estás estúpido. Neta, estás bien idiota. Pero haz lo que tú quieras, ya eres grande. Ya eres grande, a ti te gusta tragar mierda, estar en la mierda y juntarte con la mierda, eso está bien. Te cogen a chingar a tu madre, te insultan a tu madre, te insultan a tu familia, te va de puta, le vale verga a tu hija. Ay, eres un estúpido, güey, eres un pendejo.
4: ¡Mocos, güey!
3: Pero escúchame primero, me haz lo que quieras. A mí no me digas nada. Va.
4: Bueno.
3: Bueno, ¿qué pasó, Max? ¿Se enojó?
4: Pues es que... ¡Quédele!
3: No manches, ayúdenme, compréndame. Yo estoy solo aquí, ya les he dicho un buen de verte.
4: Yo te puedo comprender, pero con esa mujer que es así, con... déjame, en serio, te va a hacer tus cosas y te va a ir con otro cabrón y te va a demandar.
3: Pero tú sabes cómo es, mami. Plan, yo me la traigo y la dejo. Me vengo con ella a Canadá. O mi Canadá no está lista.
4: Y eso es lo que ella quiere. Ella quiere que saques papeles y te va a mandar otra vuelta a la goma. Digo, si en verdad te quiere,
3: no es a donde te...
4: Si en verdad te quiere, no es a donde ella diga.
3: Apóyame, ma.
4: ¿En qué te apoyo? ¿En que te estoy chingando? Si en verdad te quieres a tus huevos, va. Es lo que tengo, mija, y no te voy a llevar a ningún lado. Eso es lo que va a hacer. Eso es una persona que te quiere, no que te diga, llévame para allá contigo, sácame esto. No, ni madre. ¿Me quieres? Pruébala un pinche añito. Tenemos esto, mija, hay que juntar para esto y a ver si es cierto.
3: ¿Escuchaste lo que
4: no
3: dijo mi papá?
4: Papeles.
3: Mala baja, ma, ¿escuchaste lo que dijo mi papá? Mala baja de puta.
4: Yo la vi, Javier. Tus hermanos la vieron.
3: Pero pues es que yo quiero estar con mi hija, ma, es mi hija.
4: Tú es una parte una tu hija y aparte es ella. O sea, está bien que te todas se la estén ahí
3: agarrando. La amo, la extraño mucho. Quiero estar con ella, pero no quiero
4: pues
3: tampoco.
4: Mira, yo te voy a apoyar
3: de la buena forma.
4: Yo te puedo apoyar a ti, pero yo no quiero ver a ella. Nunca en mi vida. Nunca en mi vida la quiero ver. En verdad, hijo, yo a ella nunca la quiero ver. Me hizo, me metí a madrazos con su papá, me tiró enfrente de ella y de su tía y le vale madre. ¿Y ve?
3: Yo sé, ma, pero por eso tú no me quieres. Te voy a decir algo íntimo, ma.
4: ¿Qué?
3: Carlos, ma.
4: Te estoy leyendo.
3: Te voy a decir algo íntimo y espero que me entiendas.
4: ¿Qué?
3: Ninguna mujer me lo hace como ella, ma. Ella hace cosas que no.
4: Una puta hace cosas por sacar y ya después te vuelve a regresar a su normalidad.
3: Háblale a mi papá, quiero también que aunque me manden la chingada, necesito que también él.
4: Ahorita no, enano, ahorita no hables con él porque está enojado, en verdad. Ahorita no, porque está enojado y ni te va a hacer caso. Esa chamaca, yo te lo pedí de favor. El día que vamos a entrar a mi mamá, yo no quiero que vaya ella, Discúlpame,
3: ¿sí,
4: no quiero. Pues y con respeto a mi madre, yo no quiero que esa chamaca se presente. Hipócrita,
3: mamá. Es que yo quiero estar con ella. ¿A poco tú no extrañas a mi gordita familia? ¿A poco no la extrañas?
4: La hizo. Las cosas no son así. Ella quiso libertad. Ahorita ya la culera sabe que no es libertad y ya quiere regresar contigo. Cuando ella haga sus cosas...
3: No, no la ofendas, por favor, no la ofendas. Ahorita estoy contra la historia de la pared. No me la acepto.
4: No, hijo, yo a ti te apoyaré. A ella me vale madre, te lo juro. Yo me tiro enfrente de tu papá. Tu papá la defendió... Y de sus mismas pendejadas.
3: Pero ella ya me prometió que estaríamos el uno para el otro, ma.
4: A mí ya me hizo muchas cosas, chacho. Yo no la quiero ver a ella. Ahora dice uno, si viene de pinche rodillas y se hinca y nos pide perdón,

0: la mejor. Pero mientras más.
1: Tú eres mujer, entiéndense contra
0: no, mujeres. Yo soy mujer, pero no hago tantas mamadas como ella. Yo no me veo con hombre. La niña ya adentro sola y ella ya fuera sin la, con él. Yo nunca he hecho esto con ustedes, nunca. Nunca he hecho esto con ustedes. La verdad, yo nunca he hecho eso con ustedes. Primero mi hija y no. Ella primero es ella y luego tu hija. Ay, y ella no, siempre va a ser así.
1: ¿Por qué siempre me toca estar solo, ma? Siempre me toca estar que solo, estás sola. Me apoyas.
0: Es que te dejas por estar.
1: Siempre me dejan estar solo, ma. Siempre nunca. Yo soy el más pendejo, ¿ves? Yo estoy solo, yo me desearreo más y siempre yo estoy el solo. Y les hablo para que me apoyen. Y no me apoya nadie. Siempre que solo escucha la otra, no le vuelvo a decir nada. Y,
0: ¿y a mí? ¿A mí me apoyaste? ¿Que esta me ofendió? ¿Me ha dicho muchas cosas? Nunca.
1: No sé, ma. Pero es familia, la familia, sabes que es primero.
0: Tú haz por tu vida, hijo. Tú haz tu vida lo que sea. Conmigo yo a ella no la quiero jamás ver en mi vida. Jamás. Jamás. A tu hija va a ser bien recibida, pero ella no. Ella no. Ella jamás, hijo.
1: Ma, yo llego en junio. Yo llego en junio con ella.
0: Arréglate con
1: él. Y me voy a ir a Veracruz con ella ya. Ya no los voy a ver. Por eso les estoy hablando, para ver si nos podemos despedir antes de que se dé cuenta.
0: Vete con ella, haz tu vida. Vete con ella. Pero esa pendeja que no sepa nada de parte mía, que no quiero que sepa nada de mí.
1: Oye, ma, pues es que yo también ya tengo necesidad. No manches, acá estoy solo. Imagínate, ¿con qué me dejas?
0: Vete con tu vida, haz tu vida con ella. Pero yo no la quiero en mi casa. Yo no quiero a ella en mi casa.
1: Puras chaquetas me estoy haciendo aquí, ma, y ya necesito también.
2: Oh, sí, ay, oh,
0: sí,
2: a mi papá,
0: sí, hijo. A mi papá.
1: Ay, ma,
0: esa pendeja es una convenenciera. Y discúlpame, tu pendeja es una puta convenenciera.
1: No le digas pendeja, ma.
0: Ah, no, cuando la culera a mí me ha faltado el respeto, hijo.
2: ¡Oh, Dios!
1: Es Luisa Fernanda, ma, es la mamá de la niñita.
0: ¿Es la mamá? ¿Cuando no sabe que soy tu mamá?
1: Sí, ma, yo sé que eres mi mamá.
0: Entonces, ni un respeto tuvo. Ella la quieren tratar así y ella anda buscando ver...
1: Mi papá, no, ma, pero, pásame, mi papá.
0: ¿Cuántas veces?
1: Ya, última, ya sé cuánto voy a hacer.
0: Yo no lo quiero. Yo tengo quien me dé casa y carro. No, no quiere. Ya está enojada. Es más, ahorita está ahí esta Carey y Cheray con él. Entonces están ellos ahí porque íbamos a partir mi paz.
1: Al final, ahorita que estés con todos, pues me pone, quiero hablar con mis hermanos para despedirme de todos. Me pones altavoz entonces porque quiero despedirme de todos. Entonces, por favor, ¿puedes hacerlo? ¿Me puedes hacer ese último favor? No, a todos, ma, a todos, por favor. ¿Puedes hacerlo? Ponme en altavoz. Necesito algo muy importante que decirle.
0: Tu papá no te quiere. Dile a tu papá que quiere hablar chucho con él. Dile a tu papá que quiere hablar con él. Que el chacho quiere hablar con él.
1: Ma, al final son mi familia. Y necesito también tu apoyo.
0: Quiero la puerta, Jorge.
1: Quiero estar bien con todos ustedes.
0: Aquí están tus hermanos y te van a oír.
1: Y mi papá también, quiero que escuche a mi papá también.
0: No, no quiere,
1: ma.
0: Tu papá
1: ya se ve
0: que no quiere.
1: Ponme en altavoz, me quiero despedir de todos entonces, ma.
0: No quiere.
1: Ponme en altavoz, hermano. Miguel, ojo, Fer, ayúdenme, güey, no mames.
0: Ya, aquí están tus hermanos.
1: Voy a ir en busca de mi felicidad, ma. Pues si les estoy marcando para que me ayuden, para que me apoyen y ve cómo son, o sea. No tienen que tratarme así, jefa.
0: Ya
1: no más,
0: está,
1: se
0: está oyendo el oso, Fer y Miguel. Hazme.
1: Veo, empezó. ¿Qué más? Ponen en altavoz, nomás que escuchen a mi papá y le dicen algo de mi parte. ¿Pueden? Sí o no. Pero que escuche.
3: No quiere, güey. Está bien emputado.
1: Que escuche, nomás que escuche, güey. Nomás que escuche, acércate. Luego que se escuche, dime que ya. Necesito decirles algo.
3: No, espérame, güey, está bien emputado, no
1: quiere venir,
3: nos mandó a la verga.
1: ¿Quién están todos ahí? ¿Quién está ahí, Miguel?
3: ¿Quién está? No,
4: ¿a qué viene,
1: güey?
4: Porque están cenando.
1: ¿Me pueden decir algo mi papá de mi parte?
3: Aquí está ya.
1: ¿Cómo se escucha el Panda Show, pa? Porque esta es una broma.

0: Y la bañaste, mija, ¿eh? De rodillas que venga a pedirme perdón y a ver si la perdono.
1: Oigan. Es que no, no, esa muchacha me ha hecho muchas cosas que no.
0: Realmente me doy cuenta que el nombre de Luis Fernández es realmente innombrable para esta familia.
1: Sí, sí, es innombrable.
2: Perdón, perdón, familia.
0: ¿Qué onda, Nachito? ¿Cómo estás? ¿Por qué te encabritaste? La broma también era para ti, pero te abriste así como el granizo, mi rey. Y como siempre, la mamá es la que más apoya. No acepta, indudablemente, pero ya platicando con su bodoque. Pero bueno, Javier, dile por qué la broma a la familia, adelante.
2: Ah, lo quería hacer una broma, no, por tu cumpleaños. Yo sé que no es el mejor regalo, pero... pues los extraño mucho y gracias por estar conmigo en todo lo que he vivido. Te los agradezco, papá, hermanos, gracias por todo.
1: Ay, hijo, yo te quiero mucho a ti y a ti te voy a apoyar siempre, pero no me hagas eso porque de por sí sabes que estoy triste por lo de mi mamá y...
0: sí, mamá, y no la perdón, quiero, perdón. Y no la quiero en el entierro, y no la quiero.
2: A ver, mi papá, deja hablar con... A ver, ponme a mi papá.
1: ¡Contesta!
2: Bueno, ya.
1: Ya está comiendo, ya está comiendo, ya está comiendo, ya está comiendo, ya está
0: comiendo. Está bien enchilado el Nacho, pero bien enchilado.
1: No se pasen.
2: Está bien, perdona, pero si ya se hacía falta una bromita, a ver qué tal. Tanto que nos reímos, ahora a ver, tanto que nos reímos de las bromas, a ver, ahora les falta echar a ver que se ríen de nosotros.
0: O sea que tus papás nos escuchan.
2: Sí, no, mis papás somos fans, todos mis hermanos.
0: Ándale. Y mira, ahora les hicieron una bromita y hasta ni la comida le sabe, ni la cena.
2: Perdón, los voy a invitar a comer.
0: Oye, Ángela y Nacho, pues también me pidió mucho Luisa Fernanda que les mande un saludo, que ella también los quiere, y a ver cuándo le mandan un regalito a la nieve. Javier, o sea que si esto llegase a ser verdad y algún día piensas regresar con Luisa Fernanda, piénsalo mucho, mi rey, porque la familia está complicado. Pero bueno, díganme todos, ¿cómo se oye el Panda Show? Panda Show.
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0: alcanzó a Juárez y gracias a Dios ahí despegué. Pero ahí sí fueron tres días en el desierto.
1: ¿Neta, tres días en el desierto?
0: Simón, tres... No, hijo, no, deja de eso. Íbamos bajando el pinche cerro y que me cae, que me doy un pinche sentón en la pera, pinche nopalera, hijo de no.
2: Oye, y desde que te caíste de sentón en la nopalera, cambió tu vida.
0: Ya ando buscando nopaleras por aquí seguido.
2: Ya todo le ves forma de nopal.
1: Ay, pues qué chido que estés por allá. Portarse bien, mi querido Gerardo, no hacer cosas malas, porque recuerda que hiciste un esfuerzo enorme, ya estás por allá, así que trabájale y pórtese bien, ¿ok?
0: Ok, mi panita, gracias.
1: Platícame, ¿para quién la bromita?
0: Es para mi primo, él de hecho se iba a venir conmigo, pero el vato se la abrió.
1: ¿Y luego?
0: Y no se vino, y ya como vio que sí crucé y todo... Ah, primo, échame la mano, yo me quiero ir contigo y no sé qué.
1: Entonces está insistente.
0: Ajá, sí, exactamente. Y yo ya le lavé el poco hace como una semana. Le mandé mensaje, le dije, ¿qué traza, güera? Ya contraté un pollero que te va a cruzar, güey. Ahorita por el desierto no está cruzando porque está muy caliente, pero hay otras maneras, güey. Me dijo, Simón, carnal, yo me aviento como sea, yo soy arre, vámonos recio. Y dije, va, a ver si es cierto.
1: ¿Quién pagaría la cruzada, tú o él o cómo?
0: No, yo. Me dijo, ¿y cómo le voy a hacer o qué, mijo? Porque habla así bien hierote. Le dije, no, mijo, yo te pago todo. Yo te pago toda la feria. ¿Y cómo te voy a pagar yo a ti? Ya estando aquí, mijo, te pones a chambear y me pagas poco a poquito. De eso no es problema. Sí, mijo, me aviento. Simón, mijo, yo me rifo.
1: Ah, entonces vamos a ver si realmente se rifa o no, ¿te parece? ¿Cómo quieres que me llame? Platícame.
0: El Rocco, así te apellidas,
1: el Rocco.
0: Okay, yo le mandé un mensaje y le dije, ¿qué tranza, carnal? Le digo, te va a llamar el Rocco, que te va a ayudar a cruzar.
1: Oye, ¿y qué? Le decimos que rapidito, ya en una semana, este fin de semana. ¿En cuánto tiempo?
0: Pues sí le dije, ¿y en cuánto tiempo? Le dije, pues ya él te va a hablar, mijo, y depende de ti, tus ganas, que te quieras venir. Te dice, en 15 días, tarde, papi. Me dijo, sobre, mijo, yo en corto me defiendo.
1: Ah, ya sé entonces. Como tú ya le adelantaste, entonces no le voy a hacer preguntas. O sea, habla el Rocco y directamente para citarlo. Ya está hecha la machaca.
0: Exactamente.
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1: Bueno.
2: Con el Gus, porfa, habla el Rocco.
1: Soy él.
2: ¿Qué tranza, men? Me dio acá tu phone el Jerry.
1: Ah, sí, sí, sí.
2: ¿Cómo estás? ¿Estás dormido? ¿Qué tranza, men?
1: Sí, con la nada, no estoy durmiendo.
2: Pues lo que pasa es que, so sorry, pero he tenido acá bastante jale, men. Y bueno,
1: sí,
2: pues,
1: me imagino, ocupadillo.
2: Oye, pues, ya está acá todo parlado, loco, para que te cruces a los United States. Mira, necesito que estés este Saturday, sí, en Laredo, loco. ¿Tienes cómo llegar o te mando boletuco de avionzuki?
1: No, pues si se puede, pues el boleto.
2: No, pues mira, a mí me encargó mucho el Jerry, ya está todo parlado. Ya está todo arreglado, sí. Lo único que me dijo, ¿sabes qué, Rocco? Acá el jale es para mi hermano, para mi carnal. Le dije, ok, you know, va, pero antes necesito hablar con él. Y él te dijo que te iba a llamar para atrás, ¿no, loco?
1: Sí, sí me dijo que me ibas a marcar.
2: A ver, pues vamos preparando acá el business. No puedo hablar mucho porque luego ya ves que los pajaritos cantan, loco.
1: Sí, sí, sí.
2: ¿Cómo eres acá, del fistol, del físico? Dame tus generales, men.
1: Este, soy, flaco. Mido como unos 78, 77.
2: Ah, estás alto. Ay, espera. You know. Take it easy. Just a moment. ¡Ey! ¡Brian! Tenemos para 1.80. Yes, 180. Yes. Sí, sí tenemos. 1.80. Dime, ¿qué más?
1: Flaco. Pues, creo que es todo.
2: 1.80. Delgado, velludo o no, tienes cabellera, tatuajes, tienes algún tipo de cicatriz, aretes.
1: Sí, tengo 12 tatuajes.
2: ¿Cuántos?
1: 12.
2: 12 tatuajes. ¿Y dónde los tienes, men?
1: Tengo 3 en. No, son 2 en el antebrazo, 2 en las muñecas, 3 en el cuello, 1 en la costilla y 1 en. Y uno en la espinilla.
2: ¿Y qué tipo de tatuajes? Nombrecitos, imágenes, calaveras. Nárramelo bien, Luz.
1: En la espinilla es un zancudo hasta de ojo. En una muñeca es una corona con un hombre. En la otra es un. Es como un tipo payaso. En el antebrazo es son unas flores de Casablanca. Y es una muñeca con un reloj y una rosa. Y en el cuello
2: muñeca,
1: tengo
2: reloj.
1: En el cuello tengo una ala con un nombre y otra corona con otro nombre y un año de 2 años de nacimiento de uno de mío y uno de mi papá.
2: Miren, el documento vamos a ponerte como que eres un salvatrucha, loco. Y esto
1: sí, sí.
2: Porque pues, tienes muchos tatuajes. ¿Estamos?
1: Sí. No.
2: ¿Eres velludo o qué onda, men?
1: Sí, de los pies, sí.
2: En los pies. ¿Cabello largo o corto?
1: No, corto tengo. Ahora sí que las 5 en la parte de arriba. Y de los lados, pusimos más o menos peloncillo.
2: Muy bien. ¿Pelo en pecho no tienes? Pelo en pecho, loco.
1: Más o menos, bueno, así uno que otro, o sea, chiquito.
2: ¿Y cómo andas del libro de la selva, men?
1: No, pues, sí, te ayudo.
2: Bueno, tú te preguntarás, ¿eh, Rocco, men, por qué tantas preguntas? ¿Tienes algún inconveniente, men, de que pase el rastrillo en todo tu cuerpo?
1: Nunca lo he hecho.
2: No, pues no es que lo hayas hecho, no. Te pregunto porque, mira, está bien caliente el asunto, men. Bien caliente. No sé si te platicó el Jerry. Ahorita por el río está terrible y más de todos los que están pasando del sur para acá. ¿Sí entiendes?
1: Sí, sí.
2: Yo acá mi centro de operaciones está en California, en San Diego, en Oceanside. Sí. Pero pues tenemos contactos en todos lados y nos hemos tenido que reinventar. O sea, muchas cuestiones. Hay varias formas de poderlo hacer. Porque ves que al Jerry lo cruzaron por el desierto, pero está también bien caliente. La migra está bien caliente. A ver, dime una cosa, contéstame con sinceridad. ¿Eres alérgico a algo o no, men?
1: No.
2: ¿A ningún tipo de medicamento, sustancia, comida, algo?
1: Medicamento y comida, no.
2: A los tatuajes menos, no, por lo que escucho. Dos está heavy, ¿no? Yo tengo cinco y le estoy sufriendo, loco.
1: No, yo ninguno.
2: Entonces, ¿ningún tipo de reacción a algo?
1: No.
2: ¿Eres vegetariano o eres carnívoro?
1: Se puede decir que de los dos.
2: ¿Cómo de los dos? Es más específico, loco.
1: Carnívoro.
2: Mira, vamos a hacer una cosa. Me voy a poner de acuerdo bien con Jerry, ¿sí? Porque vamos a hacer el cruce este lunes, loco. Yo necesito que el próximo sábado estés en Nuevo Laredo, ¿sí? Nosotros te vamos a mandar el boletuco. Ahí voy a mandar toda la información. Ahora, durante estos días, ocupo que dieta blanda, loco. Lo que sea, algo de fruta y de verdurix. Nada de carne, men. Ni de pollo, ni pescado, ni cerdo, nada, loco. Ahora, ¿cómo va a estar el business, men? El sábado necesito que estés, pues obviamente, en el cuartel general. You know, ¿sí me entiendes?
1: Sí, sí.
2: Ahí vamos a prepararte, vas a estar con los colegas. Te vamos a pasar información y un video, ¿sí? Para el domingo en la noche, vamos a preparar todo para que el lunes en la mañana, por la línea, Welcome United States. Ya está todo arreglado. Ahora, ¿qué es lo que vamos a hacer? Vas a recibir una inyeccióncita, men. Esto va a ser en el brazo izquierdo. No va a doler nada. ¿Qué es lo que va a pasar? Pues que te va a dar sueño, loco. En ese momento que te dé sueño, te vamos a meter un atayud. ¿Sí? Nosotros tenemos convenio de repatriación de México a los Estados Unidos. Entonces vas a pasar como salvadoreño. Por eso necesito los generales, ¿sí? Para el acta de defunción. Entonces, nosotros cruzamos por la mera garita de Colombia. Nosotros te llevamos a Houston. Y a partir de ahí, la recuperación, un buen baño, una buena alimentación. Y después, a los 3 días, por flight a California. Y estamos hechos. 99% de efectividad. ¿Qué hubo, loco? ¿Alguna cuestión?
1: No.
2: No, no le tienes miedo ahí a los atayudes o a lo que digas. Es que luego acá la gente como que se pone medio complicada.
1: No, pues no.
2: ¿Todos estamos hechos?
1: Sí, no.
2: ¿Alguna pregunta hasta este momento, men?
1: Ninguna.
2: ¿No lleves cargamento? ¿No lleves identificación? Bueno, tu credencial para poderte subir al avión. Pero la vas a tener que dejar en Laredo, men. ¿Estamos?
1: Sí.
2: Cincho, ya está. Todo okay. Por mensajito de WhatsApp y estamos hechos.
1: Sale.
2: Órale, sigue visitando a la marciana.
1: Sale.
3: Sigue visitando a la marciana.
2: Oye, carnal, 12 tatuajes, no inventes. 12.
4: Está bien rayado el desgraciado.
2: Oye, pues, ¿por qué tanto tatuaje?
4: Ya está biche loco el vato.
2: Pero bastante cañón. Bueno, va tu parte. Ok, tú ahorita le vas a decir, oye, ya me mandó un mensaje el Rocco, que ya está todo listo. ¿Qué onda? ¿Cómo ves? Obviamente él te va a empezar a decir lo que se platicó en esta comunicación tan productiva. Tú ya sabes de qué es lo que se trata, ¿ok? No se lo mencionaste porque pues estaba esperando que el Rocco hiciera su chamba. Entonces tú ya le echas, no, pues es que es lo más seguro. Le dices, no, y ahorita los cruces están hasta por túneles. Pero pues ahorita es lo que hay, ¿qué onda? Pues chido, pues sigue las instrucciones y ahí nos la vamos llevando. ¿Ok?
4: Y te voy a explicar bien porque el güey no ha de saber qué es un atayul.
2: Ay, ¿a poco crees?
4: Nada, está medio pendejín. Sí, ahorita lo voy a explicar bien. ¿Sabes qué es un atayul o no, güey? me va a decir que no, ya le voy a explicar qué es.
5: Ah, no, espérate, ¿crees que de verdad no hay entendido? No, yo creo que sí. No. Vamos a descubrirlo, señores, en directo, desde el Panda Go Center, las bromas en el Panda Show.
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4: Bueno.
5: ¿Qué pedo, mijo?
4: No, Marco, güey.
5: Sí, me mandó un mensaje, güey. Me dijo, ¿qué pedo con tu primo?
4: Ajá.
5: Y ya, dije, le voy a marcar. ¿Cómo ves, mijo, el business?
4: Pues, sí, güey, pero...
5: Bueno, ¿qué pedo?
4: Ajá, pero el pedo es... ¿por qué me van a inyectar, güey?
5: Pues, ¿no te explico cómo todo el pedo o qué?
4: Más o menos.
5: ¿Por un, cómo te dijo? ¿Dónde te va a cruzar o qué?
4: Pues, dijo que el lunes, güey, bueno, que el martes, el sábado tengo que estar en allá en Nuevo Laredo.
5: Ajá.
4: Y el bueno, debo de llevar una alimentación pues sana, güey, nada de puerco ni nada de ese pedo. Y y el lunes, güey, me van a inyectar, güey. A Chile salió la inyección, güey, no lo entendí muy bien, güey. Pero haz de cuenta que dice que me van a cruzar son 3 días de para Texas, güey. Y ya de Texas ya a California, güey.
5: O sea, yo ya sabía cómo está el pedo, güey. Nomás que yo quería que te explicara él. La inyección es para que baje tu pulso, mijo.
4: Ajá.
5: Tu pulso cardíaco. O sea que te va a cruzar en un atayul. ¿Y sabes qué es un atayul?
4: No, güey.
5: En un ataúd.
6: Ay.
5: La inyección te va a dormir, güey. Y ya se da cuenta que cuando vas cruzando, te va checando la migración. Te van a tener que rasurar todo, güey. ¿Cómo ves?
4: Ajá. Pues sí, güey, pero, o sea, bueno, entonces, que ese güey se llama, me había agarrado.
5: Lo que hacen ellos es replantear gente, güey, para mandarlas para allá. Te vas a ir con varios compas, no solo, güey. ¿Cómo ves?
4: Pues sí, güey.
5: ¿Y también te la misión o no?
7: ¿Qué? ¿Ya?

0: No.
1: Yes, yes, yes. Okay, fine.
2: Hello.
0: Sí.
2: Gus.
0: ¿Qué pasó?
2: Habla el Rocco. Ajá. Oye, tengo un problema, loco. Fíjate que estoy hablando con el Brian y tengo problemas con el atayud, no hay tan grandes. Ajá. Yo le hice la question y me dijo que sí, pero uno de los problemas que tenemos es que estás muy alto, loco, y son los tatuajes. Porque los salvatruchas son más, how do you say in Spanish? So, más bajitos. ¿Sí entiendes, loco? Entonces no voy a poder cruzarte con el atayud. Mira, lo que tenemos que hacer, pero eso te tendrías que aguantar un mes o mes y medio. Te urge entrar a los United States.
0: Como tal, no.
2: Porque mira, algo que tenemos garantizadito es que vamos a hacer un cruce de animales desecados. ¿Sí? Entonces, lo que tendríamos que hacer es introducirte a un animal disecado. ¿Sí sabes qué es un animal disecado?
0: No.
2: Hay animales en excisión. Como tenemos que hacer la transportación para museos, para los Estados Unidos. Entonces, lo que podríamos hacer es, lo más grande es un oso. Pero sí tendrás que ir un poco, pues, encogido. Porque, pues, casi llegas al 1.80. ¿Sí?
0: Sí, sí, sí.
2: Entonces, lo que vamos a hacer es meterte el animal. Por dentro ya no tiene nada, loco. Es disecado. ¿Sí? ¿Sabes dónde podríamos meterte? Tenemos un cocodrilo de 2 metros, man.
3: ¡Oh, Dios!
2: Entonces ahí, acostadito, tranquilito. Lo único es que no tendrás que, pero ni estornudar. Porque si no, se nos cae todo el asunto, man. Pero lo que podríamos hacer es lo que te dije. Lo de la inyección, ¿sí? Es bajarte el pulso, te inyectamos brazo izquierdo, dormidito y así. Porque si no te dormimos, estornudas. Y pues se cae el business, man. Entonces, por eso yo te preguntaba si tienes algún tipo de problema ahí con los medicamentos. Todo si no tienes. ¿Qué prefieres, despierto o dormido? Porque con lo de la tayud, sí. De plano es bajarte el pulso y es sí o sí. You know.
0: No, sí, sí, sí, está fuerte.
2: Entonces, pues al menos que consiga. Lo único es que si quieres cruzarte ya es que te vengas para acá, como quedamos, this weekend. Tú sabes, loco. Y bueno, pues tratar de conseguir un atayud grande. ¿Qué prefieres, el atayud o el animal disecado?
0: ¿El animal?
2: No, pues no sé, pues tú dime. Mira, la ventaja del animal disecado es que sale $1,500 más barato. Entonces, pues te saldría más barato pagarle al Jerry, you know.
0: Sí, sí, sí, sí.
2: Entonces, pues ahí podemos hacer este business, man.
0: No, pues sí, con el animal.
2: Entonces ya está hecha la machaca. Así le hacemos, loco.
0: Ahora.
2: See you. Bye bye.
0: Salve.
2: Good night. Adiós. Arrivederci.
4: Animal disecado, no manches.
5: Era nueva, era nueva.
4: Se me acaba de ocurrir, en un cocodrilo, no más. Es que como está grandote. Oye, vamos a marcarle y dile, oye, ¿por qué me colgaste? Te estoy marque y marque y el teléfono está ocupado. Entonces te va a decir, oye, es que me dijo Aníbal disecado. Y dice, no, pues dices, eso sí está fregón. Y la verdad es que sí sé que se tienen que hacer cosas diferentes porque ya por el desierto está cañón. Por el río. No, pues está bueno. ¿Y cómo ves tú? No, pues ¿qué? ¿No te interesa más lo de el ataúd? Porque también está padre. Imagínate dormidito, ahí le sacas la información. Y vámonos para el cierre. Marcamos las bromas en el Panda Show. Ya,
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2: Listo, listo.
0: Ya cuando acabe de ahí ya la cierro, ¿no?
2: Sí, sí, sí. Claro. Necesitas hablar. A ver qué te dice. Vámonos.
0: No. ¿Qué pedo, mijo? ¿Por qué me cuelgas? Pues estoy. Hable y hable y me sale que no me he ocupado.
8: Me marcó ese güey.
0: ¿Qué te dijo el güey?
8: Que ya no tiene, güey, que estoy muy alto y no tiene ataúd, güey.
0: No, vale.
8: Que dice que sí, si estoy muy alto, güey, que dice que si lo consigue, se arma. O sea, yo el sábado me tendría que ir para allá, güey. Pero que si no, no tiene ni un animal, pues ya muerto, güey, ya

0: nada, güey. Sí, así me dijo, güey, sin mamada. Una mamá como dice, como disecado, creo, güey. O sea, ya sin, te digo que ya sin nada, güey. Y pero que esa misión tardaría de un mes a mes y medio, güey. Pero me dice, si yo te consigo esa madre de la paz, güey, pues se hace en corto, pero si no, pues te vas a tener que aguantar. Dice que con el animal, güey, que son $1,500 menos, güey. Ahora sí que como sea.
1: ¿Y a ti cuál te late para yo presionar a Rojo que se mueva lo más pronto que se pueda para que ya estés aquí, homie?
0: No, güey, pues ahora sí que como sea, güey. Pero pues si se puede más en el ataúd, pues en el ataúd.
1: Suelta, yo como lo conozco, lo conocemos chido hace vato. Si yo le digo que se mueva a conseguir el atayul, lo consigue en corto el vato y en corto se mueve y te vienes en el atayul, donde tú quieras, pero en el atayul es así dormido, güey. Rasuradito y dormido.
0: Pero como estaba diciendo, porque dice que cómo quiero ir yo, porque si durmiendo o despierto, güey. Porque me siento así en el atayul, esa huevo es. O sea, esa huevo la inyección, güey. Y ya en el animal, güey, que puedes ir, no, así te despierto, güey. Pero ahí sí no tienes que estornudar ni hacer ningún ruido porque todo se viene para abajo.
1: No, eso, del animal, eso del animal también está chido, güey. Como es nuevo, o sea, ese pleno lo planearon, güey, pues la migra no anda sobres en tanto en eso, güey. Pues también está chingón, güey.
0: Te digo que como soy alto, güey, dice que probablemente puedo entrar en un oso o que tiene un cocodrilo de 2 metros, güey.
1: Sí, pues tú dime, güey, por el desierto está culero, güey. Yo pasé bien culero por el desierto, güey. Al chile, por esos medios, está más chingón, güey. Pero tú dime qué quieres y yo le hablé mal para el Rojo y en corto, güey.
0: No, pues sí, lo que sea, güey.
1: ¿Pero cuál quieres entonces?
0: Pues te digo que se puede en el ataúd, pues en el ataúd, güey.
1: ¿En ataúd? Ya está, mijo. Pues para que te vayas preparando, güey, y vas haciendo lo que dices, que te dijo que una dieta no sé qué verga. Te vas preparando chingón, güey, vas vendiendo tu moto, no, ahí la dejas, no sé, ve diciendo a tu jefa, ve renunciando a tu trabajo y despídete de la familia, sí. Disfruta lo más que puedas, mijo, porque no es seguro también, no es seguro,
0: Sí, güey.
1: Espérate, me está mandando un mensaje el Rojo, a ver, aguanta.
0: No, güey.
1: No, déjalo, espérame, güey.
0: Sí, sí, güey.
1: Dice, me está mandando un mensaje, dice, ¿qué tranza, mi Jerry? Dime cómo soy el Panda Show, que eso es una broma. ¡Toma!

0: ¿Qué pasó, mi Gustavo? Oye, yo no le quería creer porque cuando terminé mi primera parte, dice, este es tan soquete que no sabe qué es una talluda. Y yo, no, no. Pero sí, efectivamente, y después que se te cortó, dije, sí es muy tarugo. Se me vino lo del animal disecado. Perdón, papá. ¿Qué onda, mi Gus? ¿Cómo estás?
1: Todo bien, todo bien.
0: Pero bien baboso, hermano. Oye, ¿tantas ganas tienes de irte al sueño americano que te vale gorro cómo llegar?
1: Sí, pues la intención y poder salir adelante, ¿no?
0: Oye, ¿y a qué te dedicas? ¿En qué le trabajas por acá, mi rey?
1: En México soy soldador.
0: Oye, pues mejor un soldador que en un atayud, ¿no? ¿O qué te gustaría más, el oso disecado, en un cocodrilo o en un atayud?
1: No, pues en lo que sea, con todo el espacio.
0: Ay, mi estimado Gerardo, dile por qué la broma, Gustavo, adelante.
2: Pues, para pasarla chido y no te rindas, papi. Algún día se te va a dar la oportunidad de venirte por acá, vas a ver, papi, tú no te agüites.
0: Sí, en unos 20 años sigue soldando, compadre, sigue soldando. Ahora, hey, loco, si tenemos disponible posiblemente una lagartija o una víbora de lo que mides, nosotros te llamamos para atrás, ¿eh? Oye, ¿no te gustaría en una víbora acá de cascabel de esas chonchas?
1: No, que po.
0: No, claro que cabes. No, en una boa, compadre. ¿No? Digo, te iba a decir en un mamut, pero si no te lo ibas a creer, aunque ya escuchándote, compadre. Oye, y entrando en gastos, Gustavo, ¿no te gustaría pasar en un pitón? ¡Ay, familia! Gracias por divertirse con nosotros. Díganme cómo se oye el Panda Show.
2: A toda máquina, pandita.
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8: ¿En serio? ¿Pero crees que te la crea tú?
9: Sí. O sea, pues decirle que no es todo, ¿no? O sea, que cómo nos vamos a proseguir. Acá, por ejemplo, en este lado en Tizayuca ya está todo cerrado. No hay joyerías, no hay cómo solucionar el problema. Y mañana, pues ya toda la familia está como muy complicada.
8: Oye, pero vas a tener que darle muchos argumentos. O sea, imagínate, has tenido muchas dificultades. El tema del bicho, el aplazamiento, ahí le inventas que el vestido. Porque siempre que hay una celebración, y bueno, principalmente la boda, supongo que te has enfrentado a muchas cosas, ¿no?
9: Sí, sobre todo con la iglesia, y sí, varios temas ahí.
8: Entonces agárrate de eso, porque aquí el reto importante, uno, que él es panda fan, dos, están en un pueblo rascuache, que es en Tizayuca, entonces te va a decir, voy para allá.
9: Sí, porque... no, y está cerquita, pero como me va a ayudar mi suegra, entonces pues ya con eso.
8: Ok, le vamos a pedir a tu suegra que haga el enganche, como tienes tu planteamiento, pero ajá, cuando entres tú y te va a decir seguramente voy para allá, le dices, no, ¿sabes qué? Mira, la verdad es que estoy triste, estoy decepcionada, estoy hasta el queque, no quiero ver a nadie, solamente esto me faltaba, que nos cancelaran los anillos, ahora que vamos a hacer, ya la boda es mañana. Así como tú, niña berrinchuda, que supongo que lo debes de ser, ¿qué edad tienes? 28, pues deja saludo a esta Adriana, tu suegra. Adriana, buena noche.
10: Hola, buenas noches.
8: ¿Cómo estás, muñeca?
10: Muy bien, gracias a Dios.
8: Oye, ¿y cómo te cae ya casi tu nuera?
10: Ay, súper mega bien, es mi hija, no es mi nuera.
8: Ay, mira, ya está tu hija, pero espérate, sí, unos años, ya la vas a vomitar, espérate. Cuando veas que no le cocina bien al hijo, no lo atiende, se empiece a quejar todo, vas a decir, ay, esta vieja. Y tú, Diana, vas a decir, ay, no, pues como la mamá de mi novia era linda, pero como suegra mendiga metiche.
9: No, para nada.
8: Oiga, ¿ustedes son vecinas, según veo? ¿Son vecinas ustedes?
10: Sí.
8: O sea que la tienes al lado.
10: Sí, enfrentito de mí, ajá.
8: Ahora, ¿y así es como conoces a Iván o cómo empieza la historia de amor?
10: No, pues en realidad esto fue hace 11 años ya.
8: ¿Qué?
10: Desde la prepa, sí.
8: ¿11 años?
10: Hace 11 años. Y pues desde la escuela, de ahí pues la uni, estudiamos carreras diferentes. Y pues nos seguimos viendo y hasta la fecha. Ya llevamos 3 años viviendo juntos.
8: Ahí está, y le puedes dar otro argumento, que señal divina, que ya no te quieres casar, que mejor sigan así, has intentado casarte y que no se ha podido, entonces sabes que al carajo la boda, ya no. Claro, creo que argumentos los tienes, pero tu actuar va a ser importantísimo. Pues Adriana, creo que está bastante claro, tenemos todos los elementos, tengo entendido que vas a hacer llamada de 3, ¿es correcto?
10: Ajá, ahorita en cuanto me digan, yo enlazo la llamada con Iván, entonces yo es cuando yo le digo.
8: Ok, mira, ¿cómo se llama tu mami, Diana?
10: Mi mamá se llama Carmen.
8: Ok, ¿y vive ahí contigo?
10: No, mi mamá parte en su casa.
8: Ah, entonces, ¿tú con quién vives?
10: con Iván. O sea, nosotros ya vivimos juntos. Desde hace 3 años ya vivimos juntos.
8: Aquí tú tienes que entrar muy contundente, Adriana, diciéndole, oye, Iván, fíjate que esta Diana está en crisis. Y te va a decir, crisis económica, mamá. No, esa no, bueno, en esa estamos todos. Le dice, recibió una llamada de los padrinos de anillos y le cancelaron. Dice, no sé, algo pasó. Yo no entendí bien, pero el chiste es que algo pasó ahí. Ya está media loca, ya habló con su mamá, está en berrinche. ¿Sabes qué? Déjate la paso. Seguramente si a ti te dice tu hijo, voy para allá, le dice, ¿sabes qué, hijo? No vengas, aguántame tantito, habla primero con ella porque realmente está mal. Entonces, ahí entras tú, Diana. Cuando entres tú, Diana, por favor, actúale bien, porque si entras, hola, mi amor, ¿cómo estás? Valió, gorra. Porque recuerda que es una broma, digamos, un poco predecible, que ya mañana es la boda y aparte es a un panda fan. Entonces, bueno, se la debe de saber. Ok, Adriana, ¿estás lista? ¿Sabes cómo hacerlo?
9: Sí, ya está. Nada más me dicen que sí, le doy clic a su número.
8: Dale click, así que vámonos las bromas en el Panda Show.
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8: Oh, Dios. Ya se tardó esta trompuda, ¿no? Manches.
9: Bueno. Bueno.
8: ¿Qué pasó?
9: Te va a marcar.
8: ¿Te va a marcar? Ok.
9: Sí, la junta. Ya le dije que ya no está echado loca, que los anillos. Digo, ¿te acuerdas del sueño que tuve? Y yo ahorita lo marco, pero sí se la creyó, ¿eh? Al
8: Oye,
9: fin.
8: pero ¿por qué no lo juntaste?
9: Ay, sí, se lo dije todo.
8: No,
9: ¿tú
8: no pero...
9: ¿Quieres escuchar?
8: ¿Verdad, Diana, que no escuchamos nada?
9: No, no escuchamos nada. Me está marcando a mí. Sí, te va a decir todo. Sí se la creyó, Diana.
8: Junta, a ver, no, es que no escuchamos nada. A ver, júntale, Diana, ¿sabes?
9: Sí.
8: Órale, júntale, pero júntala porque tu suegra no salió nada. Chale. Por eso odio hacer llamadas de tres.
14: ¿Qué pasó, amor?
9: Oye, no inventes. ¿Qué crees?
14: ¿Qué pasó?
9: Tenemos un problema aquí bien grande.
14: ¿De qué?
9: De los anillos.
14: ¿Por qué? Me marcó mamá, pero no es que te marcara.
9: No manches, es que no sé qué voy a hacer, o sea, ya es para mañana. Me está hablando Elvira que no van a poder venir mañana, que no tienen los anillos, que tuvieron un problema y van a ocupar el dinero de los anillos.
14: Pues es que era porque los hubieran comprado, ¿no?
9: Pero pues sí, es lo que les digo, o sea, hasta ya hablé con tu mamá, le hablé a tu mamá, la verdad, antes de hablarte a ti, le hablé a tu mamá. Entonces, o sea, hasta lo que ella soñó. Y le digo que no se vale, o sea, no es justo que me hagan eso. Y todavía quieren ellos que yo le lleve a la niña a bautizar, o sea, no se vale. Y me lo están así cancelando, así como de, ay, pues discúlpanos, y prima, y es que tenemos que solucionar el problema ya que porque se van mañana para Oaxaca con el papá de Miguel. No, y pues es que no sé qué hacer, mi amor, o sea, ya ahorita ya no sé si llamar a mis papás. No sé. Pero
14: ahorita tranquilo, amor. Yo mañana me encargo de eso. Si no, hasta lo voy, lo compro yo.
9: ¿Cómo te vas a encargar? ¿Dónde los vas a comprar? ¿A qué hora?
14: Pues, mi amor, mañana vamos a galerías de volada en la mañana.
9: No, es que galerías eso no abren temprano. O sea, no alcanzamos
14: están,
9: a llegar.
14: Están las joyerías de aquí, hay un cristal. Si no, pues mañana de nuevo.
9: No,
14: ahorita no puedo comprar nada.
9: O sea, no, ahorita ya no se puede hacer nada.
14: Por eso, tío, pero mañana se puede.
9: No, es que no inventes. Y luego, ¿cómo nos casamos así? ¿Quién nos va a entregar?
14: Ah, mira, que no nos entreguen ya 15 años, los compramos ya, y ya vemos hasta aquí no nos entrega. O sea, no nos vamos a dar en un vaso con agua, ya. El problema ya está, hay que darle solución.
9: No, es que no es así, no.
14: Por eso, mira, no es así, pero ¿qué quieres hacer? ¿Entonces no va a haber nada? ¿Nada más por unos anillos?
9: Pues es que no inventes, o sea, no, ¿sabes qué? Habla con Elvira, porque la verdad no se vale lo que nos está haciendo, no se la hace
14: justo. Por eso, mira, vamos, cállate con ella. O sea, si no quieren hacerlo, pues no los vamos a obligar, ya después veremos qué hacemos. Tenemos que solucionar el problema de nosotros.
9: Sí, pero es que también no se vale, o sea, ¿cómo dices tú?
14: Yo te entiendo.
9: Para que ya lo tuvieran, o sea, también.
14: Yo te entiendo.
9: Imagínate cómo me siento yo si
14: no, es mi
9: familia. O sea, si también me lo tengo
14: dando. Yo lo que estoy queriendo hacer es que se solucionen. Después vemos lo demás.
9: No,
14: entiendo, tienes coraje todo, te entiendo todo.
9: Estoy enojada, estoy enojada.
14: Por eso, Mori, te entiendo. Te entiendo, pero, o sea, tío, ¿vamos a cancelar todo por unos anillos?
9: No, pero es que tampoco quiero que las cosas sean así, ¿o te imaginas?
14: Por eso, mira, pero van a ser así, nena. Si no es de que quieras, van a ser así.
9: No.
14: Y tenemos que darle una solución.
9: No, es que no. No sé qué hacer, no.
14: estoy dando la solución, nena. O sea, no me digas que no sabes qué hacer.
9: Pero, o sea, ¿y aquí vamos a pasar mañana? O sea, ¿a quién le vamos a
14: decir? Mamá.
9: Pero es que tu mamá tomó.
14: Sí, ¿y entonces?
9: Ay, es que no sé, la verdad no sé, ya.
14: Nena, te estoy dando solución, no te estoy preguntando, te estoy dando una solución. No me digas no sé, porque te estoy dando una solución.
9: Es que no quiero eso.
14: No estoy cuestionando ni nada. ¿Qué quieres entonces?
9: No quiero eso, o sea, yo quiero las cosas como tenían que ser. Que
14: no, no van a ser así, no van a ser así, pero no van a ser. Aunque okay. Todas no van a ser así.
9: Es nuestra boda, tampoco puede ser
14: por eso,
9: cualquier cosa.
14: Por eso, pero no depende de nosotros. No depende de nosotros, Dina. Si fuera de nosotros, dime lo que quieras, pero no depende de nosotros.
9: No.
14: Yo te estoy dando una solución, o dime entonces qué onda, porque si para ti va a ser más importante unos anillos que todo lo demás, pues dime igual para saber qué vamos a hacer.
9: No, es que no es así, o sea, tú sabes que cuánto hemos estado esperando este día.
14: Y se va a arruinar por algo así.
9: O sea, entiéndeme.
14: Ya me entiendo, yo lo que quiero que tú me entiendas es que hay con los que solucionarlo. Ya habrá tiempo para platicarlo, ya habrá tiempo para analizar todo, ya habrá tiempo. Lo que no tenemos tiempo ahorita es para los amigos, para eso no hay tiempo. Y tenemos que dar una solución ahorita. Ahorita, no es de mañana, no es
9: todo. Todo bien, ya teníamos todo.
14: Por eso, mira, pues ya pasó. ¿Para qué nos vamos a ahogar en algo así?
9: No, es que no se vale, o sea, no es justo.
14: Yo sé que no es justo de nada, pero yo no quiero enfrascarme y en ver de que si está bien o está mal. Yo quiero ver algo para solucionarlo ahorita.
9: Ay, sí.
14: Ya después ya vemos. O sea, yo te entiendo, pero tú también entiendes.
9: No, pero es que me sientes no. O sea, es que, ay, no sé, ¿sí sabes lo que ella significa para mí? O sea, tú sabes que Linda yo la consideraba como una hermana y que me salga con eso un día antes. O sea, no, todavía de mínimo ayer que me hubiera dicho y ya nos hubiéramos movido, ya hubiéramos hecho algo. O sea, ¿qué haces? No, eso no se hace, Iván, no. O sea, entiéndeme esa parte, no, eso no se hace.
14: Yo te entiendo, amor.
9: No nos vamos a casar así, o sea, no.
14: Por eso, bueno, entonces no. Dime.
9: No, es que no quiero que sea de esa manera.
14: Por eso, dime, entonces no.
9: No quiero, así no quiero. Quiero que les hables, quiero que.
14: No, mejor voy a hablar con tus papás, Diana, no. Voy a hablar mejor con tus papás.
9: No, habla con ellos.
14: No, Diana, no sé para qué.
9: No, mira, ahorita ni les he querido hablar a mis papás. O sea, no los quiero preocupar, no quiero que mi papá se ponga
14: mal. No, es que no se pongan mal.
9: No sé qué hacer.
14: Bien, estoy dando una solución, Diana. No me digas, no sabes qué hacer, te estoy dando la solución.
9: Pero es que no es una solución eso.
14: Bueno, mira, déjalo con mi serio, hablo mejor con tu papá, Diana, porque no está ni siquiera razonando.
9: No le hablo a mi papá, no.
14: Ahorita vamos para allá, no, sí. Le hablamos, vamos para allá contigo. No. Sí, no, mira, no, si no te interesa esto así por unos amigos, yo no hablo con tu papá,
9: no.
14: Sí,
9: no,
14: no,
9: así no.
14: Entonces nada más deja tu contentilla entonces.
9: No, es que no, de verdad es que no sé qué hacer, o sea, no quiero que hables con ellos.
14: Diana, te estoy dando la solución entonces. Y hablarle a ellos, te estoy dando la solución y no quieres, entonces dime qué quieres.
9: Yo quiero que hables con él, mire con
14: ellos. Si hablo yo con él, me van a decir, sí, ya. Si tienen un problema, pues es problema de ellos ya, mi hermana.
9: No, pero es que es un compromiso, o sea, está ellos
14: incluso. Por eso, pero tú no vas a poder pensar lo que ellos piensan y hacer lo que ellos quieren hacer. Así de fácil. Eso no está dentro de nosotros. Es algo muy aparte. Pues el hecho que yo hable no va a cambiar nada, Diana. Eso te lo aseguro. Es más fácil que tengan pena contigo que tengan pena conmigo, que me conocen bien.
9: No, es que no, mi amor.
14: Por eso te estoy diciendo, o sea, es lo mismo. Yo siento que todavía se sentirían más comprometidos todavía con tu papá. Si tu papá les habla. Y aún así, te aseguro que el resultado va a ser lo mismo.
9: Pues entonces con mi papá, pero es que, o sea, no quiero que la boda se quede así. No se vale.
14: Yo hablo con tu papá y si no, lo voy a solucionar así. ¿Vale?
9: No.
14: Pues te voy a hablar con tu papá para que hablemos con ella. Y tal, se queda todo igual. Ya de ella mañana con mamá y vamos solucionando uno de los anillos.
9: Ay, no.
14: Ahorita voy para allá también.
9: No te muevas. Espérate, no te muevas.
14: ¿Por qué no?
9: No, pues ¿a qué vienes? O sea, ¿cómo es que te quedas a hacer?
14: Bueno, déjalo con tu papá. ¿Vale?
9: No, pero
14: si
9: no nos casamos, o sea,
14: si
9: no. No.
14: Hoy te doy una consulta, bien. Si no, acercamos a ver. ¿Vale? Hoy que te marco.
9: No.
14: Hoy que te marco.
9: No.
8: Diana, eres una tarima pindícuara, no lo puedo creer. van todo el tiempo, todo el tiempo. ¿Y por qué no le...? A ver, tú me mandaste un mensajito al WhatsApp diciendo que eres Diana, que hablas de Hidalgo. Quiero cancelarle la boda. Y nunca le dijiste nada. Y te dije, oye, cancélasela. Le dice, nunca te animaste. ¿Por qué?
9: Porque si no va a llegar aquí, ya se va a arruinar todo.
8: Ya lo sé, yo te lo estoy diciendo, pero imagínate, te estoy explicando cómo va la broma y no lo haces.
9: No sé qué estamos
8: haciendo
9: con él.
8: Oye,
9: no me casaba así.
8: ¿Eh?
9: Él entiende que estoy en crisis, él entiende que estoy mal, que ahorita no pienso, que no sé cómo reaccionar. No, pero
8: espérate.
9: Necesito que alguien se comunique con él porque...
8: A ver, Diana, el que estoy en crisis soy yo porque ustedes piden las bromas y las ejecutan con las patas. Oye, y yo mismo te lo dije, ¿sabes qué? Se va a lanzar para allá, pero bueno, aquí tenemos a la suegra. Suegra, suegra, Adriana, vamos a rematar la broma, ¿te late? Oye, pues entonces, vas, te voy a comunicar con tu hijo, te voy a marcar por número privado, si te pregunto, oye, ¿dónde me hablas? Ahorita está enganchado, no creo que pregunte, le dices, oye, pues ya hablaste con Diana, porque pues ya nada más veo que hay mucho movimiento y todo, pues que ya no se quiere casar.
9: Que
8: quiere posponer todo, ¿cómo ves, hijo? Y te vamos dando indicaciones y cerramos la broma. 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
15: Bueno, ¿qué pasó, Jorge?
14: ¿De qué?
15: Pues con Diana lo que te estoy diciendo, hijo.
14: Ya marqué, le marqué a su papá más.
15: Pero qué onda, mira, Diana la veo bien mal. Dice que de plano no se casa, ¿eh? Así en ese planeta.
14: Ya me dijo, por eso te digo que ya le marqué a su papá, ya hablé con ella. Que así yo hablar con ella, pero no le contesta. Y ahorita voy ya para la casa.
15: ¿Vienes ya para la casa?
14: Sí, voy ahorita para allá.
15: Porque la verdad estoy súper preocupada, hijo, porque la vio muy mal. Dice que ya no se casa o que la pospone, ¿no? Nunca había visto a Diana así, man, por eso te marqué.
14: No, de hecho ya hablé yo con ella más igual y la verdad me molestó a mí con ella. Digo, entonces ya, o sea, mira, traté ahorita de no molestarme, la verdad. Y está tratando igual de calmarme.
15: Sí.
14: Ya le dije, mira, lo de menos. Mañana vamos a Pachuca temprano, como sea. Te compran los anillos y ya, se acabó el problema.
15: Ajá.
14: ¿De quién me los va a entregar? Yo me los entregue ya. Okay. Me voy a sacar el problema, lo que tenemos ya después, si quieres, no te asomadas, pues tú no sabes lo que quieres. Y que me dices que habla, decirle, digo, ¿de qué quiero que le hable? Y para que me digan que no también.
15: ¿Quieres que te acompañe, hijo?
14: Sí,
15: ¿quieres que te acompañe?
14: ¿A dónde más?
15: Con Diana para hablar porque la
14: veo
15: muy mal.
14: Creo que ya voy para allá ahorita, ma. El que quiero que vayas más su papá porque está muy, muy necia. De hecho, hasta no quería que le hablara a su papá.
15: Ah, por eso te digo. Ahora sí que me estoy excluyendo porque Diana fue la que me vino a ver, Iván. Y yo no sabía nada. Entonces yo la veo muy mal. Digo, si quieres, yo te acompaño, le enfrentas y ya para que veas con ella.
14: Sí, o sea, tío, yo cuando la hablé estaba ya más tranquila. Al final me puse otra vez bien loca, pero no me quiero. Ahorita yo lo que voy a hacer, voy para allá con ella y le voy a comunicar a su papá, porque no le quiere contestar.
15: Pregúntale de frente y dile cómo se escucha el Panda Show.
16: A todas máquinas.

0: oye, se puso mal las pilas tu mamá que Adriana, ¿eh? Mira, esta Adriana te tuvo siempre, se hizo lo más difícil, me mandó el WhatsApp, tú eres un panda fan, pero no salía de, ya no. Y tú le decías, ¿qué hacemos? Y nunca te dijo, pues cancelar la boda. O sea, yo le indiqué que te dijera, oye, hemos tenido muchas cuestiones, 2 años, la pandemia, una situación difícil, ya, yo creo que es mejor que cancelemos. Nunca te lo dijo. Te lo dio a entender, pero nunca se atrevió.
1: No,
0: oye, Iván, la neta, estabas a punto de llorar, ¿verdad? Ahorita con tu mamá.
1: Pues algo desesperado, pero pues, tratando de aguantar la calma.
0: Oye, tú estás en Tizayuca, que en un pueblo rascuache, y yo estaba esperando que dijeras, voy para allá y colgaras, porque era algo natural, pero no, mira, ¿qué estás haciendo?
1: No, por allá, de hecho, pero pues estoy tranquilo.
0: ¿Estás tranquilo?
1: Las cervecitas, pero...
0: Ah, ¿y con quién estás cheleando, papá?
1: Con mis hermanos.
0: O sea, ¿para olvidarte que mañana caes en desgracia? ¿Te estás olvidando? Oye, pues déjate, comunico acá la muy salsa, pero después se le hicieron de yo-yo los chones. Diana, ahí está tu futuro marido. Bueno, ya tu concubino.
2: Ay, mi amor, perdóname. Entonces, no, Panda Show, todo esto fue una
1: bromitas, ¿sí?
0: Ah, qué cosas, mi querido Iván, no manches. Pero bueno, pues Diana, Iván, que el día de mañana, pues, estén felices con sus 100 invitados. ¿Van a llevar cubrebocas o no?
2: Sí, claro.
0: Ya va a ser una fiesta bien divertida, ¿eh? Tanto tiempo planeando, eligen una fecha difícil, pero un día complicado, pero que sean bien felices. Díganme, ¿cómo se oye el Panda Show?
2: A toda máquina. 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

0: dolor de cuerpo, mucho cansancio, ganas de vomitar, o sea, la típica náusea de COVID, lo que se rumora por ahí.
1: Me estaban diciendo que incluso para los hombres, aparte del dolor de huesos, es tan intenso que te duelen hasta los huevos. ¿Es cierto o falso?
0: Así es cierto, Panda.
1: ¿Neta a ti te dio dolor de huevos?
0: Sí, cómo no, o sea, prácticamente fuimos, empezamos con un dolor de garganta. Ajá, pero claro. Al día siguiente, me inyectaron, bueno, me inyectaron un medicamento, pero no sé si lo alteró más o quién sabe, pero al día siguiente ya no me he podido ni parar porque tenía un dolor de abdomen, de brazos, perdí la fuerza total de las manos, de los pies se me doblaban. O sea, prácticamente hasta llegué a pensar de lo peor, que alguien estaba trabajando.
2: Ay, no manches, tanto así.
0: En serio, Panda. Y ya hasta que descartamos, nos fuimos con el doctor y nos diagnosticó que efectivamente éramos participantes de COVID.
1: Chale, pero es que imagínate.
0: Con tratamiento.
1: ¿Qué dolor tan raro? Y bueno, te digo que yo he preguntado, no, sí. Por suerte a mí no me ha dado, pero sí se habla de algo intenso, un cuadro como de gripa, pero tú pensar que hasta que te hicieron brujería, está cabrón, o sea.
0: Sí, no, fíjate que desgraciadamente nosotros, pues mi ritmo de trabajo empieza desde muy temprano, entonces, pues yo pensé que a lo mejor era como si hubieras hecho ejercicio tal y cual. O sea, como si estuvieras adolorido, así sentí. Yo hasta pensé que me había pasado de tener sexo, digo.
1: ¡Ay, cálmate, cabrón! ¡Cálmate, güey!
3: ¡Ay, no mames!
1: Si no podías ni siquiera estar firme, con los pies menos ibas a estar firme con aquello.
0: No, ya hasta que descartamos que efectivamente, pues sí, ya. Bueno, no nos esperamos más que nada para cuidar a lo que son los trabajadores que laboran conmigo. Y más que nada la gente que nos consume, pues tratamos de aislarnos unos días.
1: Bueno, pues qué chido que ya estás bien. Para toda la gente que nos acompaña en los Estados Unidos, en Centroamérica, en toda la República Mexicana, cuidarse, a usar el cubrebocas. Digo, a veces somos necios, ¿no?
0: Seguir usando las medidas de prevención de sanidad y pues esto todavía sigue, todavía no se acaba. A veces uno lo tomamos como juego, pero la cosa es otra. O sea, yo les exhorto que pues sigan usando su cubrebocas. Medidas de sanidad para todos los que habitamos aquí en la Unión, o sea, para que se sigan cuidando.
1: Oye, carnal, y otro de los síntomas que me comentaron es que te da comezón ahí en el sin luz. ¿Es cierto eso o no?
0: No, me avientas.
1: No, espérate, te estoy preguntando que si te da comezón. No, que si me lo das, güey.
0: No, nada de eso.
1: No, tú no. ¿No? Como si tuviste dolor de huevos. Digo, ya ni sé, te digo que cada persona platica su propia experiencia. Pero bueno, ¿qué bromita para Lorena, Miguel Ángel?
0: Mira, Panda, hace tiempo yo me separé de la mamá de mi hija. Ajá. Y dejamos así todo ya por la paz, o sea, yo puse mi negocio y gracias a Dios nos va resultando, con apoyo de los chavos también que colaboran conmigo. Uh-huh. Y de la gente que nos sigue respaldando. Pero pusimos el negocio y ahí la dejamos, o sea, cada quien por su lado. Okay. Entonces yo ya desde mucho más antes ya me conocí con esta chica de Lorena. Uh-huh. Y en una ocasión, pues igual en una fiesta así de mis abuelos, se me hizo de agrado volver a invitar a la mamá de mi hija.
1: Pero ¿estando con Lorena?
0: Ya.
1: ¿La invitaste a la mamá de tu hijo?
0: Ajá, más que nada porque mis abuelos querían ver. Fue una boda de oro de mis abuelos.
1: Okay.
0: Entonces querían ver a mi hija y que participara, bueno, en la reunión familiar y todo.
1: Claro,
0: entonces
1: claro,
0: la llevé un motivo. Y Lorena, quedamos que iba a ir conmigo, pero no la llevé.
1: ¿Por qué?
0: Respetó la decisión de que mejor llevara yo a mi hija. Es una persona muy abierta, muy entendible. Me agrada mucho su forma de ser.
1: ¿Abierta abierta de carácter o abierta de tepalcuanas?
0: De carácter.
1: Okay. Oye, ¿hace cuánto tiempo que fue esto de la boda de oro y que fue la mamá de tu hija?
0: Hace
1: hija?
0: Como 2 meses, más o menos.
1: Ok, ¿sígueme platicando?
0: Entonces, yo me puse hasta las chanclas, Panda, que la verdad, llegando a la casa, ella se quedó con nosotros, la mamá de mi hija se quedó con nosotros, abrió el teléfono y le empezó a echar un verbo, como no tienes idea.
1: La Lorena.
0: Pero lo que más me agradó de esta chica de Lorena es que pues no le siguió el juego, tuvo principios y valores para no prestarse a rebajarse con otras personas, ¿no?
1: Ay, qué mamón, principios y valores para... ¡Ay, chinga!
0: Yo creo que sí, Panda, porque, o sea, te van a escuchar muy corriente y vulgar. O sea, tras de que todavía te están diciendo cosas y ponerte a rebajar con la gente, te vas a escuchar yo creo que más mal, ¿no? Y si le das por su lado, o sea, yo creo que esa gente hasta siente más feo de que ni te escapa.
1: No, no, y la neta está poca madre que Lorena no se haya enganchado con la mamá de tu hija, está chingón, pero...
0: Así es.
1: Ya eso de principios y valores como que sonó muy mamón, pero está chido.
0: Okay. Y luego... Así es. Y ya después de ahí, pues le hizo un choro maleador y como tal, como que nos quiso separar, ¿no? Pero no pudo, y entonces nuestra relación hasta el momento sigue. Lorena me apoya luego en los aspectos del ¿cómo se llama?, del negocio, me acompaña a vender, está muy atenta conmigo. Y en una ocasión estábamos escuchando una broma de una persona que le hicieron, que supuestamente la engañaba y que se iba de viaje. Y yo le dije desde cuándo que le quería hacer una broma, pero ni por aquí le pasa, porque también está muy metida en el trabajo.
1: Okay.
0: Ayuda mucho a su mamá, creo que trabaja en los despachos federales, y ayuda así a cuestiones de oficina, tiene labor. Entonces, sí los hemos escuchado, pero yo tengo pensado hacerle una broma de que pues voy a rezar con la mamá de mi hija y que ella nada más la voy a ver puros fines de semana, que son sábados y domingos, pero nada más como para tener relaciones, que es lo que no puedo dejar.
1: ¡No manches, güey! A ver, vamos a poner las cosas en orden. ¿Cómo se llama la mamá de tu hija?
0: Fernanda.
1: ¿Qué duraste con ella cuánto tiempo?
0: Tres años y medio por ahí.
1: ¿Y te separaste hace?
0: Hace como por diciembre, más o menos.
1: Ah, no tiene tanto.
0: Ajá, pero créeme, Panda, que ya era una relación muy desgastante, porque prácticamente nos estábamos, no está por demás a lo mejor contarse lo que nos parábamos y regresábamos. Ya no era vida como tal.
1: Entonces, digamos, una relación tóxica, ¿no?
0: Exactamente.
1: Ok, ¿y tienen una preciosa hija que se llama?
0: Angelín.
1: Entonces,
0: también hoy, bueno, en esta semana que viene se asemeja su cumpleaños. Ajá. Va a cumplir 4 años. Entonces, le quiero decir chiquita. Que le vamos a regalar como que ese pequeño detalle a mi hija, de que vamos a estar ya juntos, pero que nada más ella la voy a ver puros fines de semana, pero que ya no voy a tener ningún contacto sexual con la mamá de mi hija, y que solamente la relación, bueno, de intimidad la quiero tener con Lorena, porque me gusta hacerlo con ella y soy muy adicto al sexo con ella, según.
1: A ver, pero entonces la idea es que regresas con Fernanda, pero solamente por compromiso.
0: Así es.
1: ¿Por qué? ¿Por Angelín?
0: Por mi hija, exactamente.
1: Entonces, regreso por ella para que darle un crecimiento más sano a Angelín, pero para coger contigo. ¿Sí es eso?
0: Así es.
1: Ay, pero ¿a poco neta no te brindarías un quien vive con Fernanda?
0: No, Panda, créeme que ya, o sea, como tal sí hemos hablado, nos hemos visto así de frente, hemos dialogado por la niña, pero, o sea, yo creo que ya nadie tiene intenciones de regresar, ni tanto ella ni yo. O sea, ya nada más así como de sola.
1: Pero dentro de la broma, es decir, que no tendrías sexo con Fernanda.
0: Así es.
1: Y no podemos decirle...
0: quiero practicar, pero con ella, con Lorena.
1: Una vez al mes con Fernanda y fin de semana con ella. No podría ser.
0: Si se da la ocasión, pues ya se va a enterar por ella, pero por lo mientras quiero experimentarlo con ella, con Lorena.
1: Ok, perfecto. Hijo, está chida, pero hay algo como que digo, le falta algo de pimienta con esto. ¿Sí eres muy cogelonzón o solamente de lengua me como un taco?
0: Oh, sí, cómo no, activamente. Eso sí, te puedo decir que hasta del diario te surto tu despensa.
1: Ay, cálmate, mi rey. Porque a lo mejor por eso me brinca, porque si solamente te vas a juntar con Fernanda y no va a haber brinquito, porque también a lo mejor puedes complementar que ahora que tuviste el bicho y que viste a la calaca tan cerca, cosa que es mentira, ¿verdad?
0: Sí.
1: Pues, y a ti, y te gusta la sexualidad, o sea, te encanta aventarte tus palitos, bueno, pues te enseñó la vida de que hay que disfrutarla, y con Fernanda solamente cada 15 días y con ella cada fin de semana. Podría ser, pero tú la conoces. En fin, vamos a pegarle, señores, en directo desde el Panda Cruz Center. 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
1: Listo, vámonos de menos a más.
0: Hola.
8: Bueno.
0: Bueno, Lore.
8: Mande.
0: ¿Qué haces, mi amor?
8: Trabajando.
0: ¿Cómo te sientes?
8: Bien.
0: ¿Con quién estás
8: mucho
0: ahorita?
8: Mejor.
0: ¿Con quién estás ahorita?
8: Con nadie.
0: Oye, Lore, tengo algo que decirte.
8: ¿Qué?
0: No sé cómo lo vayas a tomar, me van a escuchar como siempre.
8: A ver.
0: Pero créeme, quiero que me prometas algo, Lore.
8: ¿Qué?
0: Que no me vas a colgar, que me vas a escuchar y hasta el último quiero tu punto de vista, a ver qué me dices al respecto de lo que te voy a decir, ¿va?
8: Ok.
0: Oye, mira, lo que pasa que ves que se acerca el cumpleaños de mi hija.
8: Ajá.
0: Y en la mañana me vino a ver la mamá de ella. Me trajo a mi hija que quería que nos organizábamos para ver qué le dábamos ahorita lo que iba a ser de su cumpleaños. Y pues yo le dije que pues me avisara para que pues igual aportara yo algo, pero porque pues igual ves que tiempo no tengo, es cuando de arriba para abajo. Y ves que ahorita con lo que me pasó igual de lo de la enfermedad, pues apenas sí voy saliendo. Entonces, pues me dice que prácticamente no, como tal, no quiere que le hagamos nada, no quiere que le hagamos ni comida ni nada, pero quiere que le demos un pequeño detalle que, pues Atlanta sí me sacó de onda. Y pues quiere que, créeme que no te va, dime que no te vas a enojar lo que te voy a decir. Pues quiere que supuestamente, que quiere que regresemos, pero yo le dije que pues no creo que porque ves que ahorita, bueno, ando saliendo bien contigo, o sea, hemos estado haciendo las cosas bien hasta el momento, entonces como que no le quiero dar bueno, más que nada no te quiero quedar mal a ti. Entonces ella dice que pues que le demos ese pequeño detalle a la niña, nada más que a lo mejor por un mes, porque no sé qué, como que a lo mejor como que siente que le hago falta y todo eso, quiere que estemos con ella, pero créeme que me ponen entre la espada y la pared. O sea, yo te quiero a ti, te quiero un chorro, o sea, te lo he demostrado, hemos pasado momentos extraordinarios, o sea, contigo tengo todo, o sea, me gusta hasta, te podría hablar que hasta en el aspecto sexual. Me gusta de cómo lo hacemos, o sea, cómo te mueves, o sea...
6: ¡Oh, sí! ¡Oh, sí, así!
0: Que nos hemos puesto hasta pedo, o sea, creo que ha sido hasta de lo mejor. Y, pues, no sé, o sea, por algo siento que no te voy a poder dejar, Lore. Y es que, pues, hace rato me volví a marcar y me dijo que qué decisión ya había tomado. Y le dije que, pues que sí, que sí voy a rezar con ella... Pero contigo pues nada más voy a estar puros fines de semana, no sé cómo lo vayas a tomar tú.
8: No sé qué sucedía.
0: Pues no sé cómo lo ves. O sea, la neta no puedo dejar de hacer el amor contigo porque me encanta cuando lo hacemos. O sea, creo que hemos llegado cada quien hasta su punto más débil, que nos hemos como tal pues excitado, ¿no? O sea, nos hemos conocido a nuestros puntos débiles. Pero como tal, le dije que sí, nos íbamos a dar como tal un chance, nada más por como que por compromiso por la niña. Pero así, entre acto sexual y todo con ella, pues ya no, Lore. O sea, simplemente yo quiero estar contigo lo que son el resto de mi vida. Si tú lo permites, obviamente, pero si no, pues, ¿qué podemos hacer? Pero sí, ¿cómo ves, Lore, entonces?
8: ¿Ves cómo me iba a costar?
0: Sí, Lore, o sea, yo creo que siempre te lo he demostrado, o sea, siempre te he dicho que yo te voy a dar tu lugar a ti, yo creo que hasta te lo he dado hasta este momento, y créeme que vas a tener mi palabra, o sea, nada, yo contigo voy a estar el resto de mi vida, pero nada, por compromiso para estar con ella, o sea, quiero estar también, ver crecer a mi hija, darle un mejor futuro, ya va a cumplir 4 años, o sea, prácticamente me estoy perdiendo parte de su infancia, pero tampoco te quiero dejar a ti.
8: Pues no sé, o sea, no es que me agarras así, ¿qué te puedo decir?
0: ¿Ya estás llorando?
8: No, no estoy llorando.
0: Pero es que, a ver, dime, ¿qué piensas al respecto de lo que te dije?
8: O sea, pues, ¿qué quieres que piense? Pues, obvio que no me parece, pero pues tampoco te puedo decir, pues, felices.
0: ¿Todavía me quieres?
8: Pues, ¿cómo me preguntas eso?
0: Yo no quiero hacer cosas, Lore, sin llegar a acuerdos, o sea, yo también dependo mucho de lo que tú me digas, o sea, si tú me dices... sale, bríncale y todo eso, lo hago, pero si tú me dices que no, o sea, yo también, ¿cómo me quedo? O sea, ¿qué le digo a la mamá de mi hija, no? A ver, dime, o sea...
8: ¿Cuál es la decisión tuya?
0: Si regreso con Fernanda, es por Angelín. O sea, tú sabes prácticamente que esa niña es mi adoración. O sea, prácticamente tú sabes cómo la pienso, cómo la sueño. Y desafortunadamente no la voy a ver porque luego no tengo tiempo. Pero si me están dando esa oportunidad de estar con ella entre semana... No lo puedo desaprovechar, pero tampoco te quiero dejar a ti, Lorena. Y pues a Fernanda le dejé claramente que solamente voy a tener sexo contigo y con ella jamás. Así se lo dije desde un principio y ella creo que entendió y sabe razonar y creo que a lo mejor me está hablando un poquito más que tú, porque no se queda callada, Lore. Ella sí, al contrario, defiende lo que es suyo. Yo también quiero que tú lo hagas, que defiendas lo tuyo y que me digas, ¿sabes qué? Mira, esto sí, esto no, y sale, órale. Pero dímelo.
8: Pues es que, ¿cómo quieres que te dé una respuesta si me lo dices así? O sea, ¿cómo quieres que yo te diga algo? Pues es que tú eres el que vas a estar con ella, tú vas a saber qué onda. Y a mí cómo me va a constar, a mí cómo me va a constar que nada más va a ser por la niña.
0: Lore, ¿y es que cuál crees que fue lo más cagado que me dijo Fernanda?
8: ¿Qué?
0: Que me dijo que solamente, si es por ella, nada más unas chupaditas como me gusta. O sea, imagínate, pinches mamadas que dice.
8: O sea, y todavía me dices eso, ¿y quieres que yo esté como tonta aquí? Y tú, ah, no, pues sí, claro. ¿Y que no te voy a hacer la estúpida?
0: Yo le dije que no, que sí, lo, o sea, sí lo hace bien y todo, pero mi bolillo solamente es tuyo, Lore.
8: ¿Y por qué sacaste eso?
0: Dime, por eso defiéndete, dime, te escucho. Pero tú no dices nada. Yo también, ¿cómo voy a...? ¿Qué te voy a decir? ¿Qué más voy a decir? A ver, ¿qué le digo a ella?
8: Pues es que tú sabes. ¿Qué te puedo decir yo?
0: A ver,
8: o sea... Claramente no me parece. A mí no me parece. Y a mí no me va a constar lo que me estás diciendo. ¿Y cómo voy a creer en ti? ¿Cómo voy a confiar en ti?
0: Y es que, Lore, ¿sabes cuál es lo mejor?
8: ¿Qué?
0: Que cuando hacemos el amor solamente nos convertimos el uno y al otro. O sea, tú sabes cómo haces tus chambas. Yo sé cómo hago mi chamba y todo, ¿no? O sea... La neta, sí, te discutes chingón en la cama y te mueves chingón y todo. Por esa misma razón no te quiero dejar.
8: Y solo por esa razón.
0: Pues sí, mi amor. Mira, de lunes a viernes nada más con Fernanda y con Angelín, para que nos vean juntos. Y ya sábado y domingo contigo, ¿cómo ves?
8: Es que como me pides que te dé algo así.
0: Dame esa confianza, no te voy a defraudar, de verdad. Si lo hago es por Angelín, pero sabes que mi corazón es tuyo, Loren. Y pues antes de aceptar, o sea, de aceptar lo que me dijo Fernanda, por eso te estoy llamando a ti, para que tú me digas qué onda, si sí o no. Pero dime ahorita.
8: Es lógico que a mí no me va a parecer, pero bueno, tú sabes.
0: ¿Sí me apoyas?
8: Es que con mi pie es eso.
0: Por un tiempo, Lore, unos cuantos años y ya, en lo que crece mi hija. ¿Qué? Está más por un tiempo, unos cuantos años en lo que crece mi hija y ya. Pero apóyame. Si realmente me quieres, apóyame.
8: Eso no se trata de querer.
0: Pues entonces es apoyo, Lore. Quiero ver tu apoyo.
8: ¿Cómo me vas a pedir mi apoyo con lo que me acabas de decir?
0: ¿Ahora qué tiene de malo si casi no nos hemos visto, mi amor? A ver, dime. Lejos de que me digas, dale, órale, va, te apoyo, como siempre lo has hecho, que
8: pero
0: se vea.
8: Pero con lo que me acabas de decir, ¿cómo te voy a apoyar?
0: Ya, Lore, échame la mano, nada más eso, unos dos años y ya lo que crece mi hija para que ya esté estable y ya ahora sí, ya vemos qué onda.
8: ¿Cómo me pides eso?
0: Ándale, Lore, por favor. Es más, ¿sabes cuál es lo que tú te vas a percatar, Lore?
8: ¿Qué?
0: Tú te vas a percatar de mi rendimiento sexual contigo. O sea, tú te vas a dar cuenta si realmente estuve con ella o no. Y si ves que ya no aguantas porque, pues, por lógica, sí. Y ahí tú vas a determinar qué onda, si seguimos o ya no. Pero tú sabes qué tiempo nos aventamos, mi amor, o sea, es sin sacate. ¿Cómo ves? Apóyame, Lore, ándale.
8: No, no puedo.
0: Lore, por favor, apóyame.
8: No puedo, ¿cómo voy a estar? No, es que no.
0: Apóyame, Lore, porfa. ¿Por qué me niegas ese apoyo? A ver, dime.
8: Pues, ¿cómo me pides eso?
0: Lore, nada más apóyame, porfa. Nada más, es más, dos años y ya, lo que crece, mija.
8: No, prácticamente voy a hacer la segunda y yo no quiero eso.
0: ¿Segura que no, Lore?
8: ¿Cómo me estás pidiendo eso?
0: ¿Segura que no? Júrame que no me vas a apoyar.
8: Es que ¿cómo me pides eso?
0: Neta que me estás decepcionando, Lore. Nunca pensé eso de ti. No me esperaba yo eso de ti. Neta, yo digo al contrario, sí me va a apoyar. Me va a decir que no hay pedo, que le eche yo ganas y todo con tal de estar con mi hija. Pero ya veo que no, Lore. La neta, no.
8: El problema no es tu hija.
0: Tú sabes perfectamente que no funcionó entre Fernanda. Y si no funcionó con ella, tuvo que haber funcionado contigo, pero... Cabrón, me debes de apoyar, Lore, y si veo que no me apoyas, ya lo estoy viendo desde ahorita, nada más. O sea, imagínate, después te voy a pedir con que la vayamos a ver y todo eso, y si me dices que no...
8: Pero el problema no es con tu hija, no es con tu hija, es con ella. ¿Cómo voy a dejar eso y luego todo lo que me estás diciendo?
0: Entonces, ¿qué quieres que hagamos, que terminemos?
8: Lore. Pues tampoco quiero eso, pero...
0: Pues ahí está, entonces apóyame. Tú sabes que desde cuándo la he querido pelear... Pero no puedo, Lore, o sea, también implica tiempo y dinero. Y tú sabes que no tengo tiempo para empezar. O sea, si te estoy dando la oportunidad, pero requiero de tu apoyo. Échame la mano, Lore, nada más. los mejores momentos de mi vida sexual te los seguiré dando a ti. O sea, tú sabes que esta leche es para ti, nada más para tu malteada. Sabes que hasta te la puedes untar como mascarilla, Lorena. Apóyame, ¿sí o no? Poco no hay confianza entre nosotros, ni entendimiento. A ver, dime.
8: O sea, sí lo hay, pero ¿cómo me pides eso?
0: Te está resultando la típica mujer que no le tiene confianza a su hombre, cabroneta. Somos jóvenes, Lore. Tenemos que ser de mente abierta. Apóyame. Por favor, Lore, nada más apóyame. ¿Cómo ves?
8: No mames, no digas tontería.
0: Bueno, ya no insisto, amor.
8: Es que ¿cómo me dices todo eso y quieres que te dé una respuesta? O sea, yo nunca me he negado en cuestiones de tu hija ni nada de eso. ¿Pero qué es eso de ella toda la semana y tú el fin de semana? O sea, ¿que soy un perro o qué?
0: Pues no, Lore, pero, o sea, lo intenté, lo quise buscar, quise estar con mi hija, pero no me apoyas, o sea, no te estoy dando a entender que tú tampoco eres de lo peor, ¿verdad? Ni mucho menos te estoy ofendiendo. O sea, simplemente te estoy diciendo, apóyame.
8: Y lo he hecho, y lo he hecho.
0: Pues lo voy a preguntar por última vez, Lore, ¿va? ¿Me vas a apoyar, sí o no?
8: Ok, va.
0: ¿Sí?
8: Uh-huh.
0: ¿Segura?
8: Uh-huh.
0: ¿De verdad, Lore, que sí nos apoya?
8: Uh-huh.
6: ¡Oh, Dios!
0: Gracias, no te voy a fallar, de verdad, te amo mucho, Lore. Y creo que siempre te he demostrado mi amor y mi confianza, ¿no?
8: Ok.
0: Te lo voy a demostrar con hechos y con mi lechita, que eres mi todo, Lore, vas a ver.
8: Ok.
0: Y cuando lleguemos a ser viejito, te voy a preguntar cómo se escucha el Panda Show.
6: ¡A toda máquina!
1: No lo puedo creer, se aceptó, compadre. Y estaba rejega, no, ¿cómo crees? Mira, si no soy tu babosa, tú el otro. No cabe duda que verbo mata carita. Oye, tienes 24 años, según escuché, ¿verdad? ¿Y ella tiene cuántos?
0: 20,
1: órale. Y entre 4 y 5 meses de relación. Oye, pero sí tiene la voz como si fuera una morrilla, no sé, de 18, papá, pero bueno. Oye, finalmente se aceptó, no manches. ¿Te esperabas esa respuesta?
0: Yo creo que sí, pero no tan rápidamente que me lo diera así.
1: No tan rápidamente. Bueno, vamos a marcarle.
9: ¿Dónde voy?
10: La llamada se cobrará al término.
1: No manches, malas noticias. Creo que apagó el teléfono. Vamos a marcarle. Tiene que contestar.
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10: La llamada se cobrará al terminar.
1: Mándale un mensaje. Bueno, quién sabe si le llegue, ¿verdad? Porque si ya lo apagó. Le costó trabajo. Como que decía, no, ¿por qué me pides eso? ¿Yo por qué?
0: Sí, es muy difícil luego de convencer, pero mira, yo creo que te llega.
9: Buzón de voz.
1: Ahora entiendo con su actitud y sus silencios, por qué cuando me compartiste que el día que fue la fiesta y tomaste, esta Fernanda le mandaba mensajes y esta no respondía. Creo que quedó claro. No le gustan los problemas, creo que bailamos las calmadas, vamos a marcarle, porfa. ¿Ya le mandaste el mensaje, Miguel Ángel?
0: Ya le mandé, pero no me contesta. No, ya está bien encabronada.
10: Buzón de voz.
1: No,
10: la llamada
1: lo tiene
10: se cobrará.
1: ¡Chin, trolo! Pues te marcamos más a ratito si nos da tiempo para la revisión, ¿te parece?
0: Va que va, gracias, Panda.
1: Mi estimado Miguel Ángel, dime en Tlaxcala, ¿cómo se oye el Panda Show?
0: A toda máquina.
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3: A ver, entonces supuestamente este tipo que me estás hablando, que está haciendo referencia, fue a Tizayuca en su moto.
4: Ajá, sí, vino aquí con unos valedores míos.
3: Ok, ahora, pero ¿cómo vio la prima? ¿La prima siempre está contigo o qué?
4: No, por el medio del Face.
3: Ah, por Face, ok.
4: Ajá, como lo agregué, ¿sabes qué vino?
3: Ya entendí, ok.
4: Sí, me dijo, no, esa chava a la que le publicas mucho, ¿quién es? No, pues mi prima. Y ya le comenté yo a mi prima. O no, pues hay un chavo, le digo, que vino, que quiere conocer. Digo, ¿cómo ves? Le doy tu número. Digo, pero ya va a ser la última vez, ¿eh? Y ella no te va a presentar a nadie. O ahí tú sabes, si aprovechas.
3: ¿Y qué te dijo?
4: Me dijo que sí, y de hecho hoy en la tarde me marcó. Y me dijo, ¿qué onda? Dice, ¿sí te habló el chavo? Le digo, sí, le digo, te va a hablar. Le digo, me dijo que te iba a hablar. Le digo, no sé, en la noche está ocupado. Según este chavo es doctor.
3: ¡Ándale! Ok, vamos a hacer el perfil. Entonces, ¿quieres que me haga pasar por un tipo llamado?
4: Roberto.
3: Roberto, ¿de qué edad más o menos?
4: De entre unos 42, 43 años.
3: 42, 43. Ok. Radicado en la Ciudad de México con gustos al motociclismo. ¿Qué más?
4: Es doctor, yo le dije que era doctor.
3: Uh-huh.
4: Tenía ahí el dinero. Pero sí le dije que él va directo.
3: ¿En qué aspecto le dijiste que va directo?
4: Primero, pues si la quieres conocer, tienes planeado un viaje.
3: Ahora, ¿eso le comentaste a Lisbeth que este amigo tuyo era como directón o no?
4: Ajá, no, o sea, yo le dije, no, ¿sabes qué? Mira, pues, uno de estos chavos de Dios, y uno de ellos, pues se interesó por ti, pues porque vio las fotos de tu Face.
3: Uh-huh. ¿Cómo es ella?
4: No sabe nada.
3: ¿Cómo es ella? A ver, platícame.
4: Ella es chaparrita.
3: Uh-huh.
4: Un poquito de tez humilde.
3: Chaparrita, tez humilde, ¿qué es eso? O sea, ¿media autóctona o cómo?
4: Sí, un poquito, ¿no? Sí está guapetona, pero pues sí es de tez humilde.
3: Ok, pero es morena, es blanca, ¿es qué?
4: Apiñonadita.
3: Apiñonada, ojos, descríbemela.
4: Ojo así medio de colorcito, chinita.
3: Claro.
4: Está delgadita.
3: Ajá.
4: Está guapetona, mi prima.
3: Ok, ¿es delgada, es complexión media, gordibuena o robusta?
4: No, delgada.
3: Delgada. Ok, ¿algún tipo de tatuaje?
4: No.
3: ¿Cabello hasta dónde?
4: Un poquito abajo del hombro.
3: Y chino, ¿verdad?
4: Chinito, sí.
3: Ok, algo que me digas, alguna característica. Dices, es que mis cuates, si me hace interesante chulearle esto o aquello.
4: No, nada más lo de él. Te lo puedo decir, es que me está sabiendo que este chavo te cotorrea mucho ahí con los novios, que no tienes novia.
3: Ok, oye, entonces, ¿cómo soy yo?
4: Le mandé una foto, pero trae casco el chavo en su moto.
3: ¿Y él es de tez blanca, más o menos?
4: Ajá, sí, tez blanca, alto.
3: Ahora, si es un tipo ya, pues maduro, 42 años en promedio, ¿qué? ¿Casado, separado, divorciado, viudo, con hijos, sin hijos?
4: Divorciado, con hijos.
3: ¿Hace cuánto estoy divorciado?
4: No, 10 años, estaría bien.
3: 10 años. Ok, perfecto, pues ya hijos creciditos, ¿no?
4: Sí.
3: ¿Dices que ella tiene una hija o hijo?
4: Hija.
3: ¿Qué edad tiene?
4: 17,
3: entonces yo le voy a decir un hijo que se va a llamar Rodrigo, que tiene 16, y una niña que se va a llamar Fabiola. ¿De 14 o de 17? ¿Qué te late?
4: Oh, 14.
3: De 14 y viven con su mamá en el extranjero. ya está hecha la machaca, entonces doctor, empoderado y bien económica.
4: De hecho, el papá de su hija, se llama Ana, vive del Gabacho, vive en Los Ángeles.
3: Ah, el papá de ella, ok. Ah, me has dado buen tip. ¿Y qué? ¿Hasta dónde quieres que llegue?
4: Hasta donde ella quiera.
3: ¿Hasta donde las arañas hacen su nido?
4: Sí, sí, sí. ¿De qué? Primero, okay. Así como.
3: Te vi, ¿no? Tizayuca, motociclismo, Facebook, la relación. ¿Cuándo me diste el teléfono?
4: Hoy.
3: Hoy, perfecto.
4: Hoy.
3: ¿Estás seguro de la broma?
4: Sí, sí, sí.
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10: Bueno.
3: Hola.
10: Hola.
3: ¿Lisbeth?
10: Sí, ¿quién habla?
3: Roberto, de este lado, el doctor Roberto. ¿Cómo estás?
10: Bien, gracias.
3: No sé si Lalo te comentó que me dio tu número telefónico.
10: ¿Eres el amigo de mi primo?
3: Sí, claro, lo conocí, pues soy fan del motociclismo y otros gustos. Me encanta el deporte y bueno, tengo el gusto de conocerlo cuando voy a rodar, él está en Hidalgo, ¿no? Y me comentó que tú también, yo estoy en la Ciudad de México.
10: Yo también
3: bueno,
10: estoy en el estado, pero tengo allá.
3: No me digas,
10: está
3: ¿dónde estás?
10: Primo. ¿Conoces Tultepec, Coacalco y eso?
3: Ah, yo pensé que estabas en Hidalgo, porque en tu Facebook, no me fijé, pero yo pensé que también estabas en Hidalgo.
10: No, ¿tú vives allá?
3: No, yo vivo en Polanco.
10: No, lo que pasa es que yo tengo una casa allá, bueno, mi casa está allá, entonces, y mucho tiempo estuve viviendo allá, pero me vine para acá.
3: Ok, hablas de allá y hablas de acá, o sea, ¿qué es allá y qué es acá?
10: Bueno, sí, discúlpame. Donde ahí en Tizayuca, donde vive mi primo, yo estuve un tiempo viviendo allá. Pero después decidí venirme para el Estado de México.
3: Ah, ok, entonces tienes, digamos, propiedad en Tizayuca y radicas en el Estado de México, pero es muy grande, que en Toluca,
10: en
3: Satélite.
10: En Tultepec, por Coacalco.
3: Ok, sí ubico, ya está muy afuera, prácticamente área metropolitana, pero ya en el estado. Yo vivo en Polanco, en Lago Zurich, aquí tienes tu casa.
10: Bien.
3: Aunque también,
10: gracias.
3: También en Satélite tengo otra propiedad, y bueno, hay otras cuestiones. Pero, bueno, ¿cómo has estado?
10: Muy bien, gracias.
3: No sé si te comentó Lalo que tengo el gusto de conocerlo, me encanta rodar.
10: Sí,
3: ¿cuándo tengo
10: dijo,
3: tiempo, Lago?
10: Me dijo que el fin de semana fueron a... No me dijo exactamente a dónde, pero que estuvieron así varios chicos en sus motos. Y bueno, a mí también me gustan mucho las motos. Solo que no sé andar en ella.
3: Oye, pero ¿qué tipo de moto te gusta? ¿Te gusta la chopper o te gusta la de pista? ¿La 650, una 1000, 1200?
10: No, pues es que tan solo escucharla, el corazón se me acelera. Las de pista.
3: Las de pista, sí, me encanta. Yo tengo una roja, no sé si te la enseñó mi primo. Está padrísima, es una italiana. 1400 caballos con biturbo. Es un monstruo, es un animal. La disfruto mucho, aunque también me encantan las de turismo. Ahora sí que depende de la ocasión, del ánimo, de las ganas. Es como salgo a rodar. Y bueno, también del tiempo, porque no sé si te comentó que yo soy médico.
10: No, nada más me dijo que le iba a dar mi número a una persona, bueno, a un amigo de él, que quería conocerme.
3: Sí, te vi en el Face. Bueno, sí. Antes que nada, con el respeto que me mereces, es guapísima.
10: Gracias.
3: Oye, pero una pregunta, porque yo le pregunté a tu primo y tengo entendido que está cerca de los 40 de edad, ¿no? ¿Qué edad tienes?
10: Eso no se pregunta.
3: No, digo, te pregunto porque, bueno, mira, yo tengo 43 años. No tengo el gusto de conocerte, pero te escucho como si fueras una niña de 21. Y bueno, no es que quiera saber tu edad, pero no quiero equivocar el camino, ¿verdad? Porque sí, una mocosita como que no. Por eso te pregunto qué edad tienes.
10: Sí, ya casi. Tienes razón, mi primo, pero siempre he dicho que mi voz es más chiquita. Se oye más chiquita.
3: Digo, no me digas tu edad, pero ¿estás cerca de los 40?
10: Sí, casi.
3: Ah, bueno, entonces ya estamos hablando de gente adulta, ¿no?
10: Sí.
3: Ya gente centrada, sí, sí, es que sí, tu voz, digo, es linda, pero sí como que representa no tu edad, y bueno, ya, estamos hablando ahora sí que entre dos personas adultas y todo, y bueno, ¿y qué más te dijo tu primo? Platícame.
10: No, de hecho, no, nada más que, eso, y yo la verdad le dije, a ver, enséñame una foto, y no me quiso mandar una foto, dijo, pues es que no, no es que...
3: Pero yo le mandé una foto donde estoy precisamente rodando.
10: Pero no te ves...
3: Ah, bueno, tengo casco.
10: Yo le dije, si quieres, dale mi WhatsApp, porque de hecho te dio, creo que, mi número de mi casa. Yo le digo, estoy pensando en cambiar de línea. Entonces, ya la dejé. Uh-huh. Y le dije, pero ¿sí crees que el de mi casa está fuera de servicio? Y el de mi teléfono es muy raro que entre la llamada. Por lo regular, casi nunca entra la llamada. Uh-huh. Es muy exigente por ser. Le dije, si quieres, dile que me mande WhatsApp o por Messenger. Y me dijo, no quiere. Y le dije, ah, ok, como quiera.
3: ¿Sabes qué? Lo que pasa es que a mí me gusta más hablar por teléfono porque, digo, tengo mis redes y todo. No las uso mucho, pero se me hace como más impersonal. Entonces, por eso sí le dije a Lalo, oye, pues dile que le voy a hablar por teléfono. Antes que nada, te agradezco mucho que me haya recibido la llamada. No sé qué quisieras preguntarme. Mira, yo tengo 43 años. Mido 1.79 de estatura, tez blanca, barba no me la dejo mucho, ojos aceitunados,
10: claritos.
3: Practico todas las mañanas, hago cardio, bueno, me dedico al tema de salud, soy divorciado.
10: ¿Qué te especializa?
3: Yo me especializo en cardio, soy doctor en cardiología. O sea que soy experto en el tema del corazón, más no experto en el tema del amor. Son dos cosas diferentes, ¿verdad? O sea, para esto...
10: Oye, yo nunca me he casado.
3: ¿En serio?
10: No, nunca. La verdad es que tengo una niña que tiene 17 años.
3: No me digas. Yo tengo un hijo de 16, se llama Rodrigo. Está en California, en Los Ángeles, sí.
10: Mi hija tiene 17 años. De hecho, acaba de cumplir porque su cumpleaños fue en marzo. Uh-huh. Y de hecho también es mío.
3: Órale.
10: Y sí, está de mi tamaño. Literal mi tamaño.
3: Mira, qué guapa.
10: Pero no, la verdad es... Sí, la hice con amor y me salió guapa.
3: Qué padre, sí, mira, yo tengo a Rodri de 16, tengo a Fabi de 14, viven en Los Ángeles con su mami. Yo, pues me separé hace 10 años, o sea, estaban muy pequeños. Prácticamente fue amor de prepa, su mamá y yo hicimos una familia, nos casamos. No funcionó, nos divorciamos. Tú sabes que esto de ser médico es bastante absorbente. Me he dedicado a trabajar durísimo. Hice la especialización, hice una maestría, incluso en el Heart Institute of Massachusetts, hice una especialidad, tengo mi propio consultorio. De hecho, mira, voy a cumplir 43 años, precisamente ahora en junio. Y le decía a Lalo, le comentaba, y sabes qué, bro, o sea, estar trabajando tanto y todo, voy a tomar un año sabático. O sea, un año en el cual no voy a trabajar, voy a disfrutar de lo que he hecho, tengo ganas de rodar, incluso estoy preparando todo para rodar en Suiza, a través de los Alpes.
10: ¿En
3: y
10: serio?
3: También en Italia hay unas montañas y paisajes maravillosos, me voy a ir 3 meses a rodar.
10: ¿Pero cómo vas a llevarte tu moto? ¿Vas a alquilar una ya o cómo?
3: Ah, no, me llevo mi moto, me llevo dos. Es como todo, así como compras un boleto de avión, también compras el pasaje para llevarte tu motocicleta y allá hay muchas opciones, puedes rentar lo que es un auto y una camioneta que puedas mover tu propia motocicleta o bueno, también puedes, hay servicios que hacen precisamente la mudanza, en fin, no, mira, en este mundo globalizado ya pues puedes hacer lo que quieras, ¿no? Y la verdad es que bien, o sea, muy contento y tratando de encontrarme. Y te voy a ser bien honesto, Lisbeth, ando en busca del amor, ¿no? Tal vez lo expresé mal. No ando en busca del amor, ando en busca de una compañera. ando en busca de alguien que comparta mis gustos, que sea afín conmigo, de que le encante rodar. Que ahorita que me dijiste eso, se me iluminó la mirada. Y que tenga ganas de perderse en el mundo, ¿no? Y disfrutar de la vida. Mira, hemos pasado por una pandemia que ha sido terrible, que ha sido una gran enseñanza. Y pues no sabemos si vamos a estar el día de mañana. Esa es la verdad.
10: Eso es verdad, muy cierto. A mí me encanta salir, me encanta pueblear, me encanta salir de vacaciones. Ya tiene, bueno, por lo menos una vez al año tengo que salir mínimo a la playa. Es mi última vez, fui a Acapulco. Bueno, es que mi hija tenía un concurso, ella es bailarina, entonces tenía un concurso en Acapulco. Sí, sí, siempre la tengo ocupada, trato de tenerla ocupada. Entonces le gusta mucho el baile desde muy niña. Y me encanta conocer lugares nuevos. Y yo, bueno, la verdad, siempre que trato de salir con una persona, muy honestamente, necesito que sea, pues no igual a mí, pero sí un poco afín a lo que, pues, a mí me gusta, no sé, conocer las personas que tengan metas, que les guste.
3: Claro.
10: No nada más estar en su casa, no sé. Porque yo conozco muchas personas que nunca salen de su casa, con diferentes lugares, y yo les digo, ¿en serio? De verdad, no puedo creer tanta cosa que hay en el mundo y no quiere salir.
3: Oye, Liz, y haciéndote pregunta directa, dime, ¿tú qué andas buscando? O sea, ¿tú qué pretendes? ¿Quieres un novio, un marido, un amante, un complemento, un revolcón? Digo, vamos a tratar de ser directos, ¿no? Por eso te decía, somos adultos. Y bajo la bandera del respeto, y bueno, sé que eres prima de Lalo, sin faltarte el respeto, ¿no? Pero, ¿qué andas buscando?
10: Pues no, yo no busco nada, obviamente, ¿no? O sea, el revolcón creo que se te lo vas el día que uno quiera con la persona que quiera, ¿no? Entonces, pues no, por el momento revolcones no me interesan.
3: Claro.
10: Entonces, no. Para eso yo creo que nos falta cualquier persona, porque pues tanto como hombre como mujer creo que tenemos personas que pues les gustábamos y que en algún momento si tú le dices, oye, ¿qué onda? Podemos salir a tomarnos algo, y termina haciendo otra cosa, ¿no? Y pues pareja, siempre y cuando tenga lo que ya te dije. O sea, aunque todo siempre tiene que ser un caballero, al menos para mí.
3: Ok.
10: ¿No? Y yo creo que la persona, uno no dice qué busca, ¿no? Yo creo que cuando conoces una persona, ya defines o se va dando la, pues, no sé, las cosas. Sí, no sé, yo creo que en la primera impresión siempre causan muchas cosas, ¿no? A lo mejor lo ves y está muy guapo y dices, ya habló y ya no me cae bien.
3: Sí, tienes toda la razón. Oye, ¿actualmente tienes pareja? ¿Estás comprometida con alguien o no?
10: No, la verdad es que no. Hace un tiempo tuve una pareja, pero bueno, del año pasado.
3: Ajá.
10: No había tenido pareja de 2 años antes. Conocí una persona, no funcionó y terminamos. Y pues no, como te decía, la verdad es que nunca me he casado. Nunca he sabido qué es vivir con un hombre. No. Nada, no.
3: ¿Y
10: sé,
3: te gustaría intentarlo, el vivir en pareja, el tener un cómplice en el cual puedas despertar al lado con alguien y dormir de cucharita y así rico, o no? ¿O no es a lo que aspiras?
10: Antes decía que eso no era para mí. Pero creo que cuando uno va creciendo, pues ya la perspectiva de vida va cambiando, ¿no? Y bueno, también se antoja o saber qué es eso, pues despertar con alguien. Pero todo depende de la persona.
3: Mira, cierro mis ojos y te estoy escuchando. Imagino las fotos que he visto en tu perfil, con ese cabello chinito y tu piel apiñonada y tus ojos. Tienes ojos claros, ¿verdad? También.
10: Así como... Pues son cafés, en el sol se ven un poquito más claros.
3: Te han dicho que eres la mujer más guapa que existe en todo Tultepec.
10: Gracias. Pues en todo Tultepec no me lo han dicho así tal cual, pero pues no me considero una chica fea y... Sí, gracias.
3: Bueno, no fea, realmente... Mira, yo he tenido la oportunidad de convivir con mujeres, sí, con andar con o tener pareja, ya sea profesionista o no, pero bueno, cuando te dedicas al área médica lo que menos tienes es tiempo. Y honestamente... ¿Cómo te lo expreso?
10: ¿Cómo es?
3: ¿Tú crees en el amor a la primera vista en Face?
7: ¡Oh, Dios! Sí.
10: Nunca me
3: ha pasado. Es que yo te vi, mira, te digo rápidamente cuál es la historia. Yo conozco a tu primo, nos vemos por redes sociales, ya ves que luego, pues, a través de los códigos van haciendo como la relación de amistad y todo, y es como yo te detecto, le pregunto a tu primo, y me dice, sí, es mi prima. Ya le dije, oye, ¿quién es? Ya me dijo Lisbeth, y le dije, oye, que está guapísima, y la verdad es que me empecé a interesar muchísimo. Yo le dije, oye, no te vayas a sacar de onda, lo digo con respeto, o sea, somos brothers, pero me gustaría conocerla. Y no tiene compromiso, y ella me dijo que no, me comentó que eres madre soltera, y yo dije, ah, wow, o sea, padrísimo. Y escucho, tienes una voz tan divina y tu forma de expresar con tanta claridad. Hace tanto tiempo que no sentía mis manos transpirar y el nerviosismo de decir, wow, Dios, gracias. Sé que eres la persona celestial, como una persona que se dedica a la ciencia. Sé que obviamente es importante, pero sé que todo viene por algo y por alguien, y ahorita me lo está demostrando. Escucho y te imagino, hasta tengo ganas de darte un beso.
7: Ay,
3: o sea, estoy nerviosísimo.
10: Ay,
3: perdón,
10: ¿en serio?
3: Pero te lo tienes que decir, perdón.
10: ¿Sabes qué, Eduardo? Es como si fuera mi hermano. Su mamá, yo la quiero como si fuera mi mamá.
3: Sí, y no, y él no permitiría que se acercara, o al menos de mi parte, un tipo con malas intenciones. O sea, yo la verdad es que tengo ganas de vivir la vida. O sea, no la he podido vivir, sí, soy divorciado, tengo dos hijos. Creo que tú también puedes entenderme. Tienes una preciosa, una princesa de 16, pero necesitamos tiempo de vivir. No sé qué opines, Lisbeth. O sea,
10: siempre
3: me gustaría...
10: Siempre en mi casa me dicen, ¿por qué no, que nunca te vas a casar, que nunca vas a vivir con alguien? Bueno, en mi casa soy como la solterona, ¿no? Siempre dice que mi vida es muy privada. O sea, por ejemplo...
3: Y así debe ser, claro.
10: Sí, yo no soy... o sea, si salgo con alguien, si salgo a comer, si algo... Muy difícil publico lo que hago, ¿no? Entonces, por ejemplo, me dicen, aquí tú no vas a tener novio, tú no te vas a casar, así. Y por lo regular siempre me dicen, te vas a quedar sola, y yo digo, bueno... Disfruté mucho mi soltería siempre, porque me encanta disfrutar a mi amiga y me encanta estar a gusto, ¿no? Pero hay veces que me molestaba mucho que me decían, ay, es que ya todo el mundo se casó, pero a mí me gustaba porque yo decía, pues mientras tú estás en tu casa, hace años, ¿no? O sea, mientras tú estás en tu casa dándole de comer un domingo a tu esposo, pues yo estoy disfrutando un pueblito mágico, me voy de vacaciones con mi hija, ¿no? O sea, la diferencia entre tú y yo es de que yo disfruto la vida de diferente manera. Y siempre he sido así, y siempre he sido un poco criticada en mi casa por eso de que pues no tengo una pareja estable. Pues, me refiero a estable porque ellos quieren que ya me case, ¿no? Pero pues si no te llega el momento, pues no puedes obligar a alguien que... O a ti mismo a estar con alguien.
3: Oye, cariño, ¿y eres cariñosa? O sea, ¿o eres seca?
10: Soy muy empalagosa.
3: Wow, lo sabía. En tu tono...
10: Bueno, dice mi hija, porque empalago a mi hija. Y, bueno, sí soy empalagosa, me encanta.
3: Es que eres perfecta y tenemos tantas cosas similares. Hijos prácticamente de la misma edad, circunstancias, mundos. Aunque bueno, aquí pues yo no tengo la... tutoría de mis hijos, la tiene su mami, y te digo que ellos están en California, pero tú tienes la potestad de tu princesa, ¿no?
10: Sí, porque su papá, desde que ella tenía un año, fue a vivir a Los Ángeles, entonces él vive en Los Ángeles.
3: Y no me digas, ¿en Los Ángeles vive él?
10: Sí.
3: ¡Wow! Yo te dije que mis hijos viven en Los Ángeles. ¿Sí entiendes todas las circunstancias que pasan? Wow.
10: Y de hecho apenas le acabo de decir, porque este año mi hija adelantó un año de prepa y sale y entra a la universidad. Y apenas le acabo de decir a su papá que pues que se quiere ir a estudiar allá a la universidad, pero ella le dijo que pues no sabía y se lo iba a pensar. Pero no, sí, claro que yo tengo la patria potestad. Tengo la custodia, la patria potestad no, porque la tenemos los dos.
3: Okay.
10: Ella no puede salir del país si él no la va a aceptar, ¿no?
3: Oye, y hablando de salir del país, ¿tú puedes salir del país?
10: Yo no tengo visa, solo tengo pasaporte.
3: Ah, bueno, es que... Bueno, te lo voy a decir. Es que te escucho y... O sea, yo estoy preparando todo para salir precisamente el 21 de mayo, salir para Europa. Y estar esos 3 meses rodando, como te lo dije en un principio.
10: Sí.
3: ¡Wow! Yo te dije que mis hijos viven en Los Ángeles. ¿Sí entiendes todas las circunstancias que pasan? ¡Wow!
10: Y de hecho, apenas le acaba de decir, porque este año mi hija adelantó un año de prepa. Y sale y entra a la universidad. Y apenas le acaba de decir su papá que se quiere ir a estudiar allá a la universidad, pero ella le dijo que pues no sabía y que lo iba a pensar. Pero no, sí, claro que yo tengo la patria potestad. Tengo la custodia, la patria potestad no, porque la tenemos los dos. Ella no puede salir del país si él no la va a aceptar, ¿no?
3: Oye, y hablando de salir del país, ¿tú puedes salir del país?
10: Yo no tengo visa, solo tengo pasaporte.
3: Ah, bueno, es que... Bueno, te lo voy a decir. Es que te escucho y... O sea, yo estoy preparando todo para salir precisamente el 21 de mayo, salir para Europa. Y estar esos 3 meses rodando, como te lo dije en un principio. Tal vez sea tonto y absurdo, pero... ¿Te gustaría ir a rodar conmigo?
10: ¿En serio?
3: No, más bien yo te pregunto. ¿En serio te gustaría vivir esta experiencia conmigo y el aire nos dé la sensación de libertad y poder rodar, caminar, estar entre las montañas, disfrutar de la bella Suiza, la loca Italia y ser libres, comernos el mundo disfrutando de un buen vino, de una buena charla? Si se da, ¿por qué no? Posiblemente fusionarnos el uno con el otro y hacer el amor. Como hace mucho creo que no lo hacemos. Ay, no sé. Soy un tonto, pero...
10: Oye, hablas muy bonito.
3: No soy yo. Es mi corazón. Es este ser humano que... Ay, es que de verdad todo empezó. Es tan raro y tan mágico que cuando le digo a Lalo, oye, dame chance, o sea, dame la oportunidad de poder hablar con ella, o sea, y mira, se dio y qué nervios.
10: ¿Y no te gustaría primero conocerme?
3: Ah, no, claro. O sea, es más, si tú me dices, en este momento mando a mi chofer, estoy aquí en Polanco y ahorita echamos una cenuki rica. Pero bueno, es decir, estás loco, ¿verdad? Pues ya es algo tarde y todo, pero... No, claro que queremos conocer, que quiero conocerte, o sea, pero... ¿Te gustaría viajar conmigo y vivir esta aventura en Europa o no?
10: Pues a quién no le gustaría... Tener al lado una persona con la que también podría disfrutar muchas cosas.
3: No, pero bueno, tenemos hijos, bueno, en este, por eso es que va mi comentario.
10: Eso es un poco difícil, tendría que ver qué onda con mi bebé.
3: Claro, sí, eso como que se pondría, sería un imposible. O podría...
10: No es imposible, ¡ay!
3: No, ya sé,
10: pero...
3: a lo mejor podemos pedirle a Lalo, es su tío. Wow.
10: Ella, mi hija ama a su mamá de Lalo ya.
3: O sea, yo puedo encargarme económicamente de la manutención en esos 3 meses, dejarle dinero para que la atienda y... ¡Wow! Eso estaría genial, ¿no?
10: Oye, no hagas que yo imagine cosas.
3: Oye, Lisbeth, ¿crees que estoy volando muy alto y voy a 250 kilómetros por hora?
10: No lo sé.
3: ¿Te da miedo ir a tanta velocidad?
10: Bueno, no me da miedo.

0: ahorita, mañana, el weekend. Mira, tengo una cabañita en Valle Bravo. ¿Te gustaría que fuéramos a Valle y nos vamos por moto? ¿O quieres más tranquis? Un restaurancillo, mi depa, rica cena, pasta, vino tinto. Dime qué quieres, princesa. Tu boca es mi límite.
1: Pues te late que comamos un cafecito o algo y ya después vemos qué hacemos.
0: Tú dime, yo no quiero presionar. Yo soy un libro abierto. A lo mejor ahorita me aventuré y, bueno, lo haría, ¿no? Te digo, y sabes que en este momento mando un chofer y ven acá a Polanco. Sí conoces Polanco, ¿no?
1: Sí, claro.
0: Digo, hay restaurantes abiertos o algo y ¿sí? Hoy mismo nos podemos conocer, pero igual me dices. Hoy sí, sabes que
1: ando en pijama. Uno tiene que arreglarse y ponerse linda.
0: Ay, ¿eso qué tiene? La belleza es natural, por favor.
1: Pero claro, ya sé, pero, o sea, a mí me gusta verme bonita para mí y para alguien más.
0: Oye, ¿y cómo te gusta besar? ¿Cómo besas?
1: Pues es que depende del momento. Puede ser uno apasionado, uno tiernón, o depende de dónde estés, ¿no? En el momento en que estés.
0: ¿Pero eres tierna o eres de las que te gusta morder el labio, besar el cuello?
1: De las dos.
0: ¿Tú sabes que hacer el amor es un arte?
1: Ya sé, sí.
0: Son dos cosas diferentes y te lo puedo decir desde el ámbito personal y desde el punto de vista médico. Hay dos formas muy diferentes cuando haces el amor o cuando tienes sexo.
1: Claro, porque se entregan diferentes cosas.
0: Ahí comparto contigo cuando hace rato mencionaste que pues, en cualquier momento puedes tener sexo. Pero ahorita, escuchando tu voz, imaginando tus ojos e imaginándote incluso hasta en pijama, esta conversación y este encuentro que estamos teniendo es como si hiciéramos el amor.
2: ¡Oh, sí! ¡Oh,
0: vamos
2: sí! ¡Así!
0: Yendo paso a paso, de tal forma que hay cierta química, que hay tanta atracción, que ya siento que te huelo. Te siento, siento que tu piel es fresca, humectante. Y bueno, aparte como médico, conozco perfectamente el cuerpo humano y no solamente te garantizo que vas a estar a una alta velocidad, posiblemente en una motocicleta o en un auto, o sintiendo el viento, sino también estas manos, estos labios, este cuerpo, te va a hacer vibrar. Y si así el destino, tú y yo lo queremos, voy a hacerte vibrar hasta que me digas, no más. En verdad. ¿Hace cuánto tiempo que no tienes un lindo orgasmo?
1: Pues hace meses.
0: Digo, ojo, vamos a dividir un encuentro sexual y un orgasmo, si sabes a lo que me estoy refiriendo.
1: Sí.
0: Un orgasmo es precisamente cuando una mujer llega, o el hombre, llegamos al clímax de la relación, bueno, etcétera, te lo puedo explicar muy bien, pero bueno, no es una clase médica, ¿verdad? Entonces, si entiendes el concepto, sí sabes qué es llegar al orgasmo.
1: Bueno, creo que en realidad, creo que solamente dos veces en mi vida lo he hecho.
0: Lisbeth, ¿es en serio?
1: Ya sé.
0: No, ¿sabes que ahorita estoy aquí en mi depa, que está en Lago Zurich? De hecho, es como un tipo penthouse, donde literalmente la moto la estoy viendo, la tengo a 2 metros. Y la moto está estacionada en el piso. Yo tengo dos. Y ahorita me imaginé tú y yo haciendo pijamada aquí, después desnudándote, ¿te imaginas poder tener un encuentro y hacer el amor arriba de la motocicleta?
2: ¡Oh, sí! ¡Oh, sí! ¡Así!
0: ¿Nunca lo has hecho en una moto?
1: No.
0: Ni yo. Pero bueno, como estamos hablando del tema, sería padrísimo. O sea, tú imagínate cómo montas una motocicleta y yo te garantizo, bueno, le echaré ganitas. En verdad que llegarás a un orgasmo donde nunca nadie... Ay, de verdad estamos locos. Miren, ¿cuánto tiempo llevamos hablando y estamos hablando de orgasmos? Perdón.
1: Ya sé. O sea,
0: ¿entiendes?
1: Fíjate, espera. Tú por lo menos me conoces, me has visto. Yo no, solamente como que te puedo imaginar por la descripción que me dices. Esa es una trampa.
0: Pero ¿por qué dices que es trampa, Liz? ¿Por qué?
1: Porque tú ya me viste. Y yo solamente te imagino.
0: Mira. Es que eso es lo importante del cuerpo y del ser humano. La imaginación es uno de los músculos más importantes que tenemos. Ahora, mira, yo puedo ser el tipo posiblemente más horrible, chaparro, gordo, con barros, cero músculo, solamente grasa en reposo, celulítico, como tú quieras.

0: pero realmente te importaría. ¿Qué es lo que más te importan? ¿Los sentimientos o el físico?
1: Sí, claro. ¿No has visto los comentarios de mi primo?
0: Sí, claro, claro, claro.
1: Eso quiere decir que no me importa lo físico.
0: Entonces, mira, ¿eso qué importa? Mira, como sea, es pecata minuta. Lo que sí te digo es que no soy feo. O sea, tengo lo mío, me defiendo, ¿no? Cuido mi cuerpo, cuido mi salud. Pero lo que es verdaderamente importante es esa sinergia y esa atracción que siento por ti. Es más, quiero pedirte algo.
1: Dime.
0: Wow, lo siento y lo haré. Liz.
1: Ok.
0: ¿Quieres ser mi novia?
2: ¡Oh, Dios!
1: ¿No crees? ¿Es en serio? Pero claro. No me has visto.
0: No importa, te veo con los ojos del alma. Sé que hay mucha atracción. Sé que hay... no sé, esta cosa tan natural, ese amor a primera vista de Face, tantas cosas que se han encontrado en este camino tan difícil que es la vida. Mira, honestamente, estoy súper emocionado de que puedas ir conmigo a Europa y podamos ir a vivir la aventura de rodar, ¿ok? Y hacer un viaje por Suiza y por Italia y andar en infinitum. O sea, me encantaría. Pero me encantaría conocerte ya. Pero ahora que sea nuestro encuentro, hoy, mañana, this weekend, no sé, me gustaría que fuéramos novios ya. O sea, padrísimo.
1: ¿Desde que nos veamos?
0: Claro. ¿Para qué perdemos el tiempo? O sea, empecémonos a conocer desde ya. Empecemos a disfrutar la vida ya. No eres una niña.
1: No.
0: No soy un niño.
1: No.
0: ¿Qué podemos perder?
1: Nada.
0: Posiblemente podemos perder que a lo mejor la pijama que yo utilizo no te guste.
1: No creo.
0: Oh, dime, ¿cuál es tu propuesta? Esta es mi propuesta. ¿Cuál es la tuya?
1: Pues yo te he dejado sin palabras. Es decir, me he dejado sin palabras. Porque...
0: no digas palabras. Deja que hable tu corazón y tu alma. Cierra tus ojos. Imagíname como yo te imagino.
1: O sea, me emociona, ¿sabes? Me halaga el que digas que te gusto y que te causa sensación. A mí me emociona.
0: No, corrección, no me gustas. Me encantas. Me encantas.
1: Gracias.
0: Hace mucho, mucho tiempo, yo creo que tenía unos 17, 18 años cuando sentí por primera vez ese sentimiento de hormigueo y mariposas en el abdomen. Y ahora tengo unas ganas de correr y de verte. Porque estoy seguro que ahora que nos conozcamos y nos miremos a los ojos, sentiremos lo que estoy sintiendo y que estoy seguro que tú también estás sintiendo, que nos conocemos de una eternidad. Posiblemente podamos ser almas gemelas que tuvimos algo que ver en siglos pasados o en otra vida. ¿Sí me entiendes?
1: Ya sé, eso, yo sí creo en eso, en que sean parejas, que hay parejas por destino, hay parejas que ya están, sí, como literal, o sea, el destino ya las va a cruzar.
0: Pero no me contestaste, Liz, ¿quieres ser mi novia?
1: Pues sí, no sé qué contestar, me siento...
0: ¿Solamente es un sí o es un no? Un tal vez creo que no se vale en el mismo juego de la vida.
1: ¿Tal vez no se vale?
0: Tal vez no se vale. Es... ¿Te gustan los juegos de azar? ¿Te gustan las cartas?
1: No, casi no. No estoy jugando.
0: Ok, pero ¿sabes de qué consiste?
1: Es un azar.
0: Y es un juego en el cual dices, voy por todo o voy por nada. No es quizás. Entonces yo, en este momento, estoy estirando mi mano. Estoy abriendo mi corazón, mi vida, mis sentimientos, para apostarle, como desde hace mucho tiempo, ¿no?, al amor. Y sé que tú eres la indicada. Eres mi amor a primera vista de Face. Entonces, yo te pregunto, Liz. No hables tú. Que hable tu instinto. Es un, ¿sabes qué? ¿Sí o no, Roberto? Punto. ¿Quieres ser mi novia?
1: Ok. Apostemos. Sí.
0: ¿Me hablas en serio? No me estás mintiendo. Es un sí.
1: ¿Pero te tengo que conocer ya?
0: Pues sí. Estás en pijama y yo estoy en pijama, pues ¿por qué no tenemos una primera pijamada? Vamos a conocernos ya. Si tú eres mi novia, yo soy tu novio.
1: No, hoy no.
0: ¿Por qué hoy no? No me digas, ok, pido un cepillo de dientes ahorita en la tienda de abajo. Eso no es problema. A ver, dime, ¿cuál es el problema?
1: El problema, no hay ningún problema. Tengo que llevar mañana temprano a mi hija y tengo que tomar un curso.
0: Ah, ok. Bueno, hagamos una cosa. ¿Por qué no comemos el viernes? ¿Te parece? ¿Tienes tiempo?
1: Sí.
0: Platicamos, si quieres, ve hablando con Lalo para ver si... O sea, me gustaría que nos conociéramos, ya siendo novios, vernos a los ojos... Y después de comer y todo, tomamos la moto y nos vamos a Valle Bravo. Y estamos el weekend. ¿Cómo ves?
1: El viernes.
0: Sí, mira, nos vamos el viernes en la tarde, llevamos a Valle, estamos el sábado. Y el domingo, después de almorzar, nos regresamos. Y yo te llevo a tu casa el domingo tarde-noche y podemos pedirle a Lalo que... Si quieres, ahorita yo le mando un mensaje. Bueno, ¿quién le va a decir a Lalo de que somos novios, tú o yo?
1: No, tú.
0: No sé, como tú quieras.
1: Eduardo está dormido ahorita, yo creo.
0: Bueno, yo me encargo. ¿Pero estás dispuesta a que le encarguemos a tu princesa Lalo?
1: Sí, porque me da pendiente dejarla sola.
0: Ok, sí, no será una imprudencia. Y también puedo ir platicando para ahora que nos vayamos a Europa. Tienes pasaporte, ¿verdad?
1: Sí. Tengo pasaporte.
0: Nada más eso, porque no vamos a ir a Estados Unidos, o sea, volamos directamente a Frankfurt y de Frankfurt ya volamos a Zurich. Y bueno, nada más se necesita el pasaporte. Entonces, nos ponemos de acuerdo para que yo le deje dinero y 3 meses esté tu hija bien cuidada, que mejor que con Lalo. Ay, no lo puedo creer. ¿Escuchas mi corazón?
1: Ni yo tampoco.
0: ¿Te puedo pedir un favor?
1: Claro, dime.
0: Mándame un beso, nuestro primer beso.
1: Tenemos que ver de frente. Eso está ahí,
0: bien. Claro. Ahora que nos veamos de frente, bueno, créeme que tus labios jamás van a volver a sentir la resequedad, si alguna vez la han sentido. Pero bueno, estamos hablando que faltan horas para que sea viernes, todavía falta. Entonces, dame la ilusión de poder seguir soñando contigo. Mándame un beso. Es más, cierra tus ojos.
1: Deberíamos de hacer una videollamada.
0: ¿Ahorita?
1: ¿Qué tiene?
0: No, estoy afirmando, no estoy preguntando. ¿Ahorita? Ok.
1: Pues sí.
0: Pero en pijama.
1: Yo traigo mi pijama y traigo un topito, entonces, y estoy despintada. Si te asustas, ya no es mi problema.
0: Ay, no, para nada, no. Ay, ¿cómo me voy a asustar si eres maravillosa? Ok, mira, vamos a hacer una cosa. Le voy a mandar un mensaje a Lalo, ojalá esté despierto y si no, que lo vea mañana, ¿ok? 2, hacemos la videollamada, pero 3, porfa, mándame un beso.
1: Te mando un beso.
0: Así. Ok, te marco en 5, ¿ok?
1: Ok, bye.
0: Amor, bye, hasta el ratito.
2: ¡Lalo! ¡Ya tengo novia! No lo puedo creer, o sea, ya novia, ya viaje a Europa. Todo lo que me pediste lo apliqué, compadre. El empoderado, oye. Pero pues, ¿cómo que tu prima no ha tenido buenos orgasmos, tú? ¿Qué opinas de lo que escuchaste, mi querido Eduardo?
3: No, ahorita está volada, ahorita.
0: Está volada. Ahorita
3: está en las nubes.
0: Pero bueno, va a tu parte, porque ahorita de estar hecha la fregada preparándose para la videollamada. A ver, pregunta. ¿Sabes hacer llamada de 3, Eduardo?
3: Sí.
0: Ok. Mira, tú ahorita ya tu estilo, yo te voy a decir cómo lo haría yo, ¿no? Estoy recibiendo un mensaje de Roberto, un audio, como tú quieras. A ver, me está pidiendo mi número de cuenta, que me va a dar dinero, que se va a quedar tu hija conmigo, que son novios... Que me comunique contigo, Lisbeth, no entiendo nada, explícame. Si me entiendes, te mando la información, está emocionado el Roberto. Y entonces tú le dices, a ver, explícame, ¿cómo que se va a quedar, que se van a ir, que no, que qué onda? Entonces ella ya te va a dar la explicación de lo que te habló, qué maravilloso, qué todo asunto. Ahora, a
2: partir de ahí, ¿le vas a dar más cuerda o le vas a hacer efecto contrario?
3: No, más.
2: No, entonces dile cuando ella se abra y te diga que ya le habló y todo, le dices qué suertuda eres, es un tipazo, sí me dijo que estaba interesado en ti, pero no tanto, ya como que novios. Y empiezas a sacarle la sopa y obviamente aplaudirle el yupi, yupi, yupi, yupi, ¿ok?
3: Va.
2: Listo, perfecto, órale. Ah, espérame, ¿sabes hacer llamada de tres o marcamos de otro número?
3: Si gustas de otro número, vamos, llamada de tres.
2: Mira, a mí me gustaría, para amarrar el tema, que hicieras llamada de tres. ¿Pero lo sabes hacer?
3: Sí.
2: Bueno, mira, te voy a poner este efectito. Es un jalón de baño. Cuando lo escuches, quiere decir que estás perfectamente conectado. Si no lo haces, quiere decir que no. Tú ya sabrás, al momento de hacer toda la catarsis, tienes dos cuestiones. Si tú consideras, terminas la broma, y si no, le dices, bueno, sí, bye, bye, bye, bye, y yo ya le remato diciendo que le estoy haciendo la videollamada, pero que está ocupado, y yo ya cierro la broma, ¿ok?
3: Va.
2: Listo, órale, llamadita de tres las bromas en el Panda Show.
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1: Hola, niño, ¿cómo?
3: Sí, me mandó un mensaje Roberto, que me le pasara mi número de cuenta, porque me va a mandar un dinero, ¿no? ¿Qué tanto? ¿Qué pasó? A ver, cuéntame.
1: Pues nada, que quiere que me vaya con el 3 meses a Europa.
3: ¿A dónde?
1: A Europa, me dijo. Dice, si tú dices que sí, nos vamos 3 meses a Europa, y ahorita mi hija me dijo, pues no importa, yo le dejo dinero a Lalo para que la cuide 3 meses.
3: Sí, tiene lana.
1: Me dijo, si quieres, ahorita mándame chofer por ti, y ya diré. Dijo, ya quieres que yo modele, le dice, ¿quieres o no ser mi novia? Le dice, pero yo no te conozco. Me dijo, ¿sí es sí o no? Dime, si me dices que sí, nos vamos 3 meses a Europa. Me voy a llevar mis motos, dice, y allá, sí. A Suiza, y no sé qué. O sea, es algo tan irreal lo que me está diciendo, pero allá. Me dijo, ¿qué no va a decir ahora lo que vamos a hacer novios, que somos novios? Porque estoy enamorada de ti, y así de ella. Digo, yo, dime si cuántos años tienes. Y dije, ah, pues, no sé, dijo, pero tienes más de 30 y tantos. Le dije, bueno, ¿por qué no quiero una niña? Quiero alguien que se vaya a vivir conmigo, lo que tienen que vivir.
3: Sí, me dijo, me preguntó que cuántos años tenía. Dije, como 38, 39. Pero pues sí, pues ahí tú sabes, yo te dije, ya va a ser la última vez que te presente a alguien. Ya sí, si quieres o no, pues ya tú.
1: Me dijo. Me
3: mandó un mensaje que le pasara mi número de cuenta, que porque me iban a cargar a Dana.
1: Ah, porque según quieren que nos vayamos el viernes a Valle de Bravo, regresemos el domingo, pero que te va a dejar a Dana a cuidarse. Dije, pues obvio, tiene que quedar a mi hija, ¿no? A mí.
3: Pues ya, rífate el físico, ya. Pero ahí tú sabes, tú dime, porque pues a mí me conviene, pues me van a mandar una lana.
1: Ah, sí, es para que cuiden a Dana, pero Dana no se va a quedar ahí para allá.
3: Ah, Dana se va a quedar con mi jefa, ya.
1: ¿Y la escuela qué?
3: Ah, que falte.
1: ¿Cuándo?
3: Que la haga en línea.
1: Ay, ajá. ¿Según pues, que me va a marcar?
3: Pues hoy tú sabes, ¿te va a marcar?
1: ¿Qué te dijo eso?
3: No, me mandó un mensaje que si me podía encargar a Dana y que me va a mandar un dinero, que le mandara el número de mi tarjeta.
1: Y se ay,
3: bien. Pues por eso te marqué.
1: A ver, deja ahorita que me dice.
3: Órale, pues.
1: Vaya, te hablo.
3: Órale, ahí me manda el mensaje o ves que me cuentas.
1: Sí, mañana te hablo y te cuento.
3: Dale, va. Me debes. Pero bueno, yo no voy a dormir.
1: Toma.
2: Así o más interesada, no manches. Oye, carnal, te pedí meterle la emoción. Qué chido, padrísimo, nombre, qué envidito. ¡Absúrele! ¿Qué pasó? No eches a perder la chambita, mi querido Eduardo. Te viste bien gris, hermano. ¿Por qué no le transmitiste emoción?
3: Porque según yo no lo conozco.
2: Ok, pues vámonos para el cierre. Supuestamente le estoy haciendo la videollamada, está ocupado el teléfono y a ver qué me invento, señores, marcamos. Vámonos para el cierre. ¿Cómo va a reaccionar cuando le digamos que es bromita? Dame tus comentarios en el Twitter personal @PandaZambrano. Las bromitas están en esta Casto Show.
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2: Me llamo Roberto, ¿ah?
3: Sí, Roberto.
1: Bueno.
2: Oli, Lisbeth.
1: Hola. ¿Sí?
2: Ah, es que te estaba marcando en videollamada, pero me mandaba ocupado.
1: ¿Por WhatsApp?
2: Sí, pero decía que estaba ocupado el número.
1: No, a ver, te voy a registrar.
2: Bueno, no te preocupes, ahorita hacemos la videollamada. Oye, ya le mandé un mensaje a Lalo, ya le pedí su número de cuenta y todo. Le dije que le hablaba mañana, pues ya para explicarle todo y también pues pedirle permiso y todo de que pues ya somos novios. ¿Te parece que lo hagamos bien?
1: Sí, claro.
2: Qué bueno. Oye, también dos cosas. En lo que esperaba, estoy viendo para comprarte una motocicleta. Ya hablé con uno de los maestros de motociclismo. Pero, ¿qué color te gustaría? Mira, hay en rojo, hay en rosa y hay en blanco. Estoy viendo una deportiva 800 centímetros cúbicos. Para que aprendas a manejar.
1: Pero estoy muy chiquita, no las alcanzo.
2: Ah, no, bueno, será una moto de tu tamaño, pero acuérdate que en el motociclismo es maña, no es fuerza.
1: De hecho, cuando empecé a aprender en la moto, la supe manejar, pero cuando quise agarrarla porque mi padre, mi hija tenía...
2: Mi amor, no te preocupes, yo te voy a enseñar y vas a tener gente profesional que te va a enseñar. Dime qué color la quieres, mi amor, punto.
1: No sé, las blancas están padrísimas.
2: ¿Blanca la quieres? Bueno, si quieres ahorita que hagamos videollamada, te enseño los modelos que hay y tú le eliges. Pero me dijiste que la quieres de pista, ¿verdad? No shopper.
1: Mientras que la aguante. Porque no sé si la aguante. ¿Cómo que sabes?
2: Bueno, estoy dotado un poco, pero estoy seguro que la vas a aguantar. Es para romper el turrón. Oye, entonces, ¿qué onda? ¿Te marco ahorita? ¿Me registras? ¿Me haces la videollamada o qué onda?
1: Sí, te hago la videollamada.
2: Oye, estoy bien nervioso. Oye, yo no me he arreglado ni nada, estoy normal, ¿eh? O sea, nada de que... nada. Tú igual.
1: Yo tampoco. Así.
2: No. Oye, ¿estás nerviosa? ¿Estás nerviosa?
1: Pues sí, obviamente.
2: Yo estoy nerviosísimo, me siento como... no sé, un vato de 16, 17... pero así las manos... nervios... el corazón, el pulso... yo que soy cardiólogo... siento que me va a dar un paro cardíaco ahorita.
1: Pues
2: no,
1: sí,
2: importa.
1: Sí te va a dar porque estoy despeinada, pero bueno, ahorita te marco.
2: ¿Mandé?
1: Sí te va a dar cuando me veas mi despeinada.
2: Ay, ¿eso qué importa? Oye, y ahorita que te vea, ¿sabes qué es lo primero que te voy a preguntar cuando estemos en videocámara?
1: ¿Qué?
2: ¿Te lo digo ahorita o ahorita que nos veamos?
1: Cuando nos veamos.
2: No, mejor de una vez, para que estés preparada.
1: Bueno, ok, va.
2: Te voy a preguntar, ¿cómo se oye el Panda Show que es una broma de tu primo Eduardo?
6: A todos.

0: Pero si achú.
1: ¿Quién más está escuchando todo eso? Es un baboso.
0: Bueno, toda América Latina a través de la aplicación de Claro Música.
1: Sí, es cierto.
0: Ay, hola, Lisbeth, ¿cómo estás, mi amor? Recuerda que ya somos novios, ¿eh, pequeña?
1: Mi primo, tenía que hacer eso.
0: Oye, mi corazón anda en infinitum, así como que, órale.
1: Ahora enséñame tu cara.
0: ¿Quieres ver mi cara? ¿Para qué quieres ver mi cara?
1: Pues sí, pues ¿qué dijiste?
0: Pues apriétale el botón y de una vez hacemos la videollamada y ya. Oye, Lisbeth, no manches.
1: Debes, Eduardito.
0: O sea, ¿de verdad estarías dispuesta a irte a Europa a andar en motociclismo con alguien que ni siquiera conoces?
1: Te acabo de decir a mi primo.
0: Eduardo, dile por qué la bromita, la prima.
2: Nada más, ¿para qué te pongas las pilas, mija?
0: No, pues se las pone y reviento.
1: Eres un famoso, Eduardo.
0: Oye, Lisbeth.
2: Ya en el Face ya no funcionaba, ya tenía que ser algo más chido.
0: Oye, mi amor, lo que sí, mira, la verdad que es una broma en buena onda por parte de tu primo, todo bien. Lo que sí es que, mira, posiblemente no te podré cumplir.
1: Oye, pero Europa. ¿Por qué hablas tan fresa? Porque en el radio no hablas fresa.
0: Claro, no, pues se me antojó hablar así, o sea, pues tu primo no me pidió hablar así, se me antojó hablar así, punto. O sea. Mira, no te podré llevar a Europa, no te podré comprar tu moto, no podré llevarte a Valle, no vamos a poder cenar, pero... Pues lo del orgasmo lo podemos hablar, ¿eh, mija? Eso sí. O sea, eso sí, como que podemos tratarlo como un premio de reconciliación.
1: ¿Tú crees?
0: Oh. Eduardo, despídase de su prima, carnal.
2: Dale, Liz, ahí.
0: Oye, espero que encuentres verdaderamente el amor, ¿eh? Nada más no te enganches tan rápido porque está cañón. Díganme, familia, ¿cómo se oye el Panda Show?
2: A toda máquina. Panda Show.
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0: tranquilo, no pasa nada. No pasa que le dé unas cachetadas, Carla, pero...
1: Oye, sí, o sea, se escuchaba súper real, Carla, gracias por la broma.
0: ¿Sí?
1: Sí.
0: Ya ves, a ver si aquí el panda nos da un celular.
2: O sea, imagínate, los dos aquí no pueden comprarse un mugre celular, o sea, qué no, bueno.

0: casualidad de que me lo encuentro con el molinero, ¿no? En su local.
1: Ah, a ver, entonces tú llegas a casa como todos los días, pero llegaste tarde porque te salió una chamba de jardinería tarde. Entonces llegas y dices, ya llegué, familia. Y tu hijo, el mayor, agarra y dice, le preguntas, ¿dónde está tu madre? Y dices, no está, ella se salió. Tú sales a buscarla y la encontraste con alguien, ¿qué o cómo?
0: La encontré abrazadota en el local de esta persona.
1: ¡Ándale! Ok, pero ¿con quiero... un tipo llamado quién?
0: Se llama Héctor. Pero y... quiero que, para que se crea la broma, quiero que tú la hagas de Héctor y que yo pues estoy diciendo que te salgas porque tú estás escondido atrás de la máquina y que no te quieres salir y pues, queremos hacer este... quiero hacer un desmadre.
1: ¿Participa tu esposa, esta Laura?
0: Claro que sí.
1: A ver, comunícame a Laurita, por favorcito. Comunícamela.
0: Claro que sí, Pandita.
1: Laurita preciosa.
2: Bueno.
1: ¿Cómo estás, mija?
2: Hola, hola, bien, aquí.
1: Qué bueno, oye, estoy en tu... Fíjate que la broma está interesante, creo que podemos hacer rezongar a tu mamá. Pero vamos a tener que echarle cookie tú y yo, porque tu marido está tan nervioso. ¿Pero por qué está tan nervioso, mi querida Laura?
2: Pues yo creo porque te escucha, pues es que eres su fan.
1: Oye, ¿están ahorita solitos o están con los hijos?
2: Mira, estamos con mis hijos, mis hijos también son...
1: Es que te iba a decir que le quitaban las don nervioso, pero si están los hijos, no, te iba a decir que...
2: No, pero está más nervioso ¿cómo se llama mi esposo que mis hijos?
1: Pues yo te iba a decir que le bajaras el cierre y le pegaras unos guapos para que le bajes.
3: Sí, sí, así.
1: Ahí están los hijos, no se va a poder. Es que imagínate, o sea, le va a decir a tu mamá que supuestamente llegó a la casa, ya llegué todo, y tu hijo mayor pues no está, salió, te fue a buscar y va al molino y estás con el Héctor, pero ¿cómo lo va a explicar y cómo lo va a exponer si se está cagando de los nervios el cabrón? Pues va a estar de la chingada.
2: Sí, ya estoy yo la tranquiliza, me lo saco al baño.
1: Oye, ¿quién tiene más credibilidad con tu mamá, él o tú?
2: Él.
1: ¿Y por qué tú no?
2: Porque pues a mí me dice que no le creo, que no me cree nada. O sea, él prácticamente es el yerno consentido.
1: Porque mira, está bien, yo creo que vamos a empezar con tu marido, pero de acuerdo a las circunstancias y el nerviosismo que estoy escuchando, ajá, creo que mi propuesta es que tú empezaras, mamá, fíjate que tengo un problema, estoy en el, pues no sé, en el negocio de Héctor y pues llegó, lo que me está diciendo, ¿no? Llegó Daniel y pues Daniel le dijo que estaba aquí en el negocio con mi amigo y pues dice que me estaba dando unos besos, pero fíjate que no, mamá, lo que pasa es que estábamos, no sé, jugando o algo y está vuelto loco, que por qué lo traiciono, y ahí pues habla con él y ya obviamente Daniel pues ya hace su parte y yo veo cómo me meto. ¿Por qué propongo esto? Porque neta sí lo escucho bien pinche nervioso.
2: Me lo has aventado.
1: A ver, bueno, pues me voy a poner de acuerdo con él a ver quién empieza tuyo, pero prepárate porque tenemos que hacer la chida, Laura, ¿eh?
2: Ok, entonces yo voy a entrar, ¿no? ¿Sabes qué, mamá? Pues tengo que hablar contigo, la verdad, pues salí a la tienda y pues Daniel me vio platicando con el chavo del molino.
1: Sí, tú tienes que negarlo. Cuando entre el tal Héctor que me está pidiendo tu marido que entre yo, pues ya te voy a decir, ¿cómo me quieres? ¿Medio ñerón o cómo quieres? ¿Cómo se quieres?
2: Pues sí, algo así.
1: Ok, pues yo voy a decirte, no, Blanca, pues ya di la verdad, si nos estábamos dando unos pinches besotes, ¿no? Entonces, ya el que tiene que empujar la verdad, pues tú lo vas a negar, porque pues eres una mujer, eres madre de familia y no le vas a decir a tu mamá, sí, me estaba dando unos pinches besotes. Aquí la idea es que lo diga el tal Héctor y pues ya después pues puedes decir, pues sí, ma, pero lo que pasa es que pues, he estado mal con el nerviosini y bueno, pues se dieron las cosas y pues ya
2: sí,
1: sabes.
2: Sí, mi mamá sabe que yo luego me voy a trabajar y ya pues ahí, o sea, ya yo le he dicho porque he tenido un poquito de broncas con mi esposo, bueno, lo normal, y yo le he dicho a él, ¿sabes qué? Yo me voy a ir un día y te voy a dejar y me voy a ir. Entonces, oye, yo también se lo dije a mi mamá.
1: La broma que me plantean y que ustedes pensaron, la neta, está chida, pero sí me preocupa el Danny Boy, ¿eh? Pero bueno, pues a ver, échamelo.
2: A ver, te lo paso, pañita, te lo paso.
1: Comunícamelo.
0: ¿Cómo?

0: A ver, Danielito, imagínate preparando, ideando, comunicando. Ah, que me digas, ay, estoy bien nervioso.
1: De hecho, que mi suegra, mira, para que no te vayas a confundir, mi suegra a mí me dice pandita. ¿Por qué? Porque yo desde que era supervisor de seguridad privada en una empresa, yo te escuchaba y a mí me decían el Panda Show, me sentían el Panda. Entonces, porque como te escuchaba, por eso me dicen así.
0: Primero déjame decirte que te tienen que dejar decir el Panda porque hay derechos de autor, compadre. Entonces, si no, te va a cargar la vieja. Pero si sabe y te dice el Panda, ¿no crees que me cache? Bueno, vamos a rifárnosla. Ingeso, no, pues, ¿qué puede pasar?
1: No, porque no conoces tu voz.
0: Marcamos en directo desde el Panda Go Center. 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
0: ¡Órale, Dani! ¡Vas!
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1: Bueno, Monte,
6: ¿quién habla?
1: Pásame a tu mamá, por favor, Monte.
6: ¿Quién habla?
1: Con tu mamá.
6: ¿Quién habla?
1: Daniel.
6: ¿Qué pasó, Daniel?
1: ¿Está tu mamá?
6: Sí, ¿qué pasó, Daniel?
1: Es que estoy enfrente del local de aquí de atrás de la casa.
6: Ajá.
1: Y Laura no estaba en mi casa. Llegué de trabajar y no estaba en mi casa.
6: Ajá.
1: Me dijo Dani, mi hijo, que ella se había salido. Y ya estoy aquí y ella está encerrada en el local con otro compa. No quiere salir, no me quiere dar la cara.
6: A ver, voy para allá en un taxi.
1: No, venga, suegra, no venga. Espéreme, no cuelgue porque aquí estoy con ella y no me quiere abrir este cabrón. ¡Abre, cabrón!
6: Ahí voy para allá, Daniel.
1: No, pues oiga, no cuelgue, por favor, no cuelgue.
6: No cuelgo.
1: Laura, estoy hablando con tu mamá.
7: Nada más estábamos platicando, güey, no mames, güey.
1: ¡Sal!
7: ¡Qué celos, cabrón!
1: ¡Sal, hijo de la chingada, porque te voy a romper tu madre!
7: Ah, pues no soy pendejo, güey. ¿Cómo quieres que salga, cabrón? Somos amigos.
1: ¡Pásame a Laura, por favor!
7: Neta, güey, estábamos platicando, cabrón. Estamos nada más acá, güey, echando chisme, cabrón.
1: ¡Abre! ¡Estoy diciendo que abras, cabrón!
7: ¡Pero no te pongas loco, güey! Nada más prométeme que vamos a hablar, güey, y abro la pinche puerta, güey. Si no, ni madre.
1: ¡Vamos a hablar! ¡Vamos a hablar como hombres!
7: ¡Al chile, güey!
6: ¡Daniel, cálmate, Laura!
1: ¿Eh?
6: Daniel, bueno,
7: abre la puerta, cabrón, para que Laura salga, güey.
1: Déjate, paso el teléfono para que mi suegra hable con Laura.
7: A ver, ya abrí la pinche puerta, güey. ¿Cuál es tu pinche pedo? Aquí está Laura, güey. A ver, ¿cuál es tu pedo, cabrón?
1: Laura, habla con tu mamá, por favor.
6: Laura,
8: bueno,
6: ¿qué estás haciendo ahí?
8: Nada, ¿cómo te va? Está cerrado aquí, yo estoy con este muchacho, yo no estoy hablando con él. Y está cerrado. Ya ves cómo se pone de pinche loco neurasténico el güey.
7: Güey, aquí ya salí, güey. Bueno, ¿cuál es tu pedo, cabrón? Y al pinche...
6: Mételo, calma, Daniel. Trae su teléfono, Daniel.
7: O sea, ya cálmate. Si nos estábamos dándonos pinches.
6: Trae su teléfono, Daniel.
7: O sea, ¿cuál es tu pedo, cabrón? ¿Cuál es tu pedo? La chingada, güey. O sea, la neta, sí, güey.
6: Laura.
7: Mándale
6: a su teléfono.
8: No,
7: al pinche chile, cabrón.
8: Y el menos
7: boludo
8: está ya, está
7: con paz. Flaca, ¿qué? Laura, el pinche chile, dile ya la verdad. Pues sí nos estábamos dando nuestros pinches besotes, güey. Ya el pinche, que truene lo que truene, güey. Que no, truene lo que truene.
8: Pero, ¿cómo crees que le voy a decir eso a mi mamá? No sé. Ya cálmate, Daniel.
7: No, pues díselo al pinche Daniel, que ya le llamó a tu mamá.
8: Se
7: no
8: mames,
7: cabrón, eso lo arreglamos tú y yo, cabrón.
8: ¿Para qué Laura, le a la mamá? ¿Qué pedo sonaste?
7: O sea, no mames, hijo de la chingada, güey.
8: ¿Eh? Mamá, es
6: Laura, ¿qué teléfono traes? ¿De qué teléfono están hablando? ¿Del tuyo?
8: No, es que Daniel está aquí en el teléfono público. Estamos aquí en la esquina de la casa. Ya, cálmate tú.
6: Métese el güey, dile que se calle.
8: Ya, cálmate.
6: Laura, voy para allá.
8: No vengas, mamá, porque el Daniel está como bien pinche loco.
6: No me importa, me.
8: Voy para allá. ¿Eh? Voy para allá. Ya se fue Daniel, mamá. Vete para tu casa.
7: No, que muchos pinches huevos del Daniel estaba chingue.
8: Cálmate, sale. Cálmate.
7: No, pues yo por eso salí, flaca. Al pinche chile ya le iba a decir la verdad. Pues
8: pero
7: sí.
8: Pero es que... No, espérate, deja hablar con mi mamá, tengo que decirle yo, espérate.
7: Pero hijo de la chingada, ¿para qué le habla a tu mamá? Pues es un pedo que tenemos que arreglar nosotros.
8: No, espérate, Ernesto. Mamá,
4: ¿qué? Te voy a decir algo. Que te calle el hocico.
8: Mamá, espérate, es que mamá te va a decir algo. Es que si te acuerdas que ya te había dicho que yo ya no quería estar con Daniel.
7: ¡Regrésate, pinche Daniel! ¡Te estoy viendo que estás en la esquina, cabrón!
8: ¡Que te calles, Ernesto!
7: ¡Ahí está en la esquina ese güey!
8: ¿Entonces ya no es ese güey? ¿Estás con el Ernesto? Sí, mamá. ¿Y qué estás haciendo con él? Mamá, es que...
4: ¿Vas a dejar a tus hijos por él?
8: Mamá,
4: ¿vas a dejar tu casa por él?
8: No, mamá, es que... Yo ya no estoy bien con Daniel, mamá. Ya te había dicho.
4: No mames, güey.
7: ¡Regrésate,
4: cabrón!
7: ¡Armaste un pinche pedote!
8: Yo ya te había dicho que ya no estoy con él.
7: ¡Pinche Daniel!
8: Y yo no sabía que Daniel se iba a dar cuenta. Él me dijo que iba a llegar bien tarde.
7: ¡La chingada es donde yo! ¡Tenés que ir el cabrón! ¡Que se venga, güey!
8: ¿Vas a dejar a tus hijos por un güey? ¡Ernesto, cállate tú!
7: ¡Oh, está bien emputado! ¡Me está pintando cara tú! ¡Vete, güey! ¡No me pites!
8: ¡Mamá, te lo voy a pasar! ¡Te lo voy a pasar! ¡Es que hablar contigo! ¡Vas a llegar a tus hijos por un güey! ¡Deja de tu puta madre! ¡Voy para allá, Laura!
7: ¡Buenas noches, señorito! ¡Habla Ernesto!
8: ¡Mire! Mira, te voy a pedir un favor.
7: ¿Cómo no, señorito? ¡Dígame!
8: ¡No destruyas tu familia de mi hija! ¡Tiene a sus hijos! ¡Por favor!
7: Yo nada más le voy a decir una cosa. Yo no estoy destruyendo lo que ya estaba destruido, señora. ¿Me deja hablar? Le voy a decir la neta. Le voy a decir la neta. Le voy a decir la neta. O sea, al chile, pues su hija y yo sí tenemos que ver. No le estoy hablando con groserías. O sea, nada más le estoy diciendo al chile que le voy a decir la verdad. Su hija y yo sí llevamos 3 meses. Pero yo no estoy destruyendo lo que ya estaba destruido. Si su hija tuviera buena relación con ese hijo de su pinche madre. ¡Vete, cabrón! ¡Vete, güey! ¡Jálate, cabrón! Está ahí en la pinche esquina. Y anda de hijo de la chingada y no sé para qué le llamó. Primero tuvimos que arreglar los pedos nosotros, señito. Yo le pido una disculpa, no me gustaría que
8: no
7: se enterara así.
8: No te pongas con Daniel, por favor. Con él no te pongas.
7: No, pues la neta, pinche pendejo. O sea, pues ¿para qué no se fija lo que hace? O sea, yo quería hablar de huevos con él. Pero pues ya sabe cómo es.
8: Pero por favor, con él no te pongas, por favor.
7: Pinche panzón de mierda, la neta. ¡Chinga tu madre, cabrón! ¡Déjate venir, güey!
8: Por favor, ay. Pásame a Laura.
7: ¿Qué habla tu mamá? Deja, voy por ese hijo de la chinga. A ver, vente, cabrón, vente, güey.
8: Laura,
7: andas destruyendo, yo lo destruí en tu hogar, cabrón. Tú lo destruiste.
8: Cálmate.
7: Tú lo destruiste.
8: Laura,
4: ¿qué?
8: Laura,
4: ¿qué, ma?
8: Nada más le pegan a Daniel y te vas a arrepentir toda tu vida. Dejas a tus hijos y vas a perder todo conmigo.
4: Pero yo me voy a llevar a mis hijos.
8: No te vas a llevar a nadie. A nadie te vas a llevar. De una vez te digo.
4: Pero ya te había dicho que yo ya no sentía nada por Daniel, mamá.
7: Me gustaba,
8: yo te voy a hablar con Daniel. Le pasa algo a Daniel y vas a ver. Te quiero ver ahorita yo, Laura. ¿Dónde estás?
4: No, ma, no vengas. No vengas, porque no estoy en la casa. No vengas, ¿dónde estás?
7: Ya se fue el pinche Daniel. Estaba acá de pinche bravo.
8: Es más, ya, ¿por qué no le dices? ¿Dónde estás, Laura? ¿Dónde estás?
7: Señito. Hablen, Ernesto. Oiga, ¿no cree prudente que podamos su hija y yo ir a su casa y hablar y explicarle bien las cosas? Es que sí se merece una explicación, pero sí me gustaría explicarle.
8: Yo voy para allá ya.
7: Bueno, ¿en cuánto tiempo llega, señito?
8: No sé, pero apenas voy para allá.
7: Bueno, no más acá, pero le voy a explicar todo, aunque duela la verdad, le voy a explicar todo, ¿sí? Y pues la neta, pues la Laura está embarazada y es mío. Yo sé cómo están las cosas, incluso usted tiene una hija de ella, pero pues la verdad está embarazada, se lo digo al chile.
8: Ay, no puede ser posible, no puede ser posible.
7: Pues por eso es que estamos juntos, porque estábamos planeando todo, pero pues tiene 2 meses y miedo. Ya hasta estoy tartamudeando, ya hasta me parezco al pinche panda, su yerno, hijo de su pinche. ¡Déjate venir,
8: con
7: cabrón!
8: Él no te pongas, con él no te pongas, por favor.
7: Ah, pues su pinche yerno es bien pendejo, la neta se lo digo, señora, le faltan huevos.
8: Con él no te pongas, por favor. Con él
7: ¿en cuánto
8: no te
7: tiempo
8: pongas.
7: Llega, señito? ¿En cuánto tiempo llega?
8: Espérame, yo llego ahorita en unos 20 minutos.
7: Bueno, ahorita que venga le voy a decir bien cómo hicimos el chamaco y le voy a preguntar cómo se oye el Panda Show, que es una broma.
9: A toda máquina.
7: Señora, hable el panda. O sea, sí, el panda, real.

0: Mama! Mamá.
1: A ver, pásale bueno. A su yerno, al chiquito, al bonito, que no hace nada. A ver, panda, ahí está tu suegra, adelante.
2: Bueno.
0: No, Daniel, no hubieras hecho eso conmigo. Conmigo no juegues.
2: No, señora, es que la que tuvo la culpa fue su hija.
0: No, no sabes cómo me siento.
2: No, discúlpeme, señora, es que... Es que...
0: Ya no le voy hija... a creer nada.
1: No manches.
3: Mamá, fue una broma. Sabes que Daniel te quiere mucho.
1: No, espérate, Laura ya colgó, ¿no escuchaste? Pinche panda, luego, ¿por qué no te quieren, cabrón?
0: Ay,
1: mamá,
0: cabrón, no, mi mamá.
1: No manches, ¿viste? Yo seguí todo conforme me lo plantearon. De hecho, hasta yo planteaba, la neta, que primero entraras tú, Laura, pero bueno, pues entró el tal Dani. Oye, pero sí se ve que te ama tu suegra,
0: Sí,
1: Dani.
0: Mi mamá ama a mi marido.
1: ¿Y por qué? ¿Por qué? ¿Por qué ama tanto al panda?
0: Es su amor.
1: ¿Neta?
0: Sí, mi mamita.
1: Pues cuídate, Laurita, porque igual te dan baje con el pachoncito. Sí, porque se ve que, mira, nada más porque existe, si no sé, se la andaba succionando tu mamá. Dice, no, te... Ay,
0: no.
1: Oye, es que ve cómo lo manejó tu esposo, ¿no? O sea, muy bien manejando el cólera, el enojo, sal, supuestamente yo estaba escondido, pero después ya ves que la revierto y hacemos de que supuestamente tu marido se va. Yo le gritaba, ¡órale, hijo de la chingada, vete, güey! Que me estaba pintando caracoles en la esquina y todo. ¿Y cómo tu mamá dice, ay, no, con él no te metas, no? O sea, defendiendo al panda, no manches, mica. Oye, Dani, prométeme que te vas a quitar el panda, porque panda solamente hay uno, o sea...
0: ¡Ah, yo... claro!
1: Bueno, vamos a ver si contesta tu mamá. ¿Quién entra? Sí. Entra tú, Daniel. Vas, panda.
2: Ya no.
1: Háblale fuerte.
4: Buzón de voz. Tu llamada está siendo...
0: ¡Ay, pandita, es un ojo bien gacho mi mamá!
1: Bueno, a ver, ¿por qué me dijeron que era la broma? ¿Por qué?
0: Porque tú, no sé, que la quiero mucho, Daniel.
1: No, él dijo algo. Que porque era metiche.
4: Buzón de voz.
1: Que porque era manchada. Y aparte de todo, porque se quiso quedar a tu hija mayor. Que hasta le puso los apellidos y todo. Chale. Pero mira, oye, pinche Daniel, ahorita está con la coleta entre las patas. Estaba bien tartamudito y bien nervioso y ahorita está mudo. No, pues ya bailamos las calmadas. Soquito, ¿no?
4: Llamada.
1: Sí, yo creo que van a caminar para allá. ¡Te van a tocar nalgadas, panda! Ni modo, pues les marcamos más al ratito para que nos digan a ver qué les dijo doña Susi. Así que, Daniel, mejor conocido como el Panda y Laurita, dígame, ¿cómo se oye el Panda Show?
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0: Eso de que no entra mi...
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7: Nunca la aceptó porque pensaba que nada más me quería para que yo la apoyara con sus hijas, yo trabajaba, la ayudaba mucho y pues casi siempre eran problemas con Paola. Y como era mayor que yo, pues igual mamá como que pues siempre estuvo con la idea de que no era la correcta, ¿no?
8: ¿Qué tan mayor? ¿Cuántos años te lleva? ¿O te llevaba?
7: 4 años.
8: Ok, ¿y cuántos hijos?
7: Ella tenía 2 niñas.
8: Ok, ¿del mismo papá o de diferentes?
7: No, del mismo papá.
8: Ok, ¿y tú mantenías a sus hijos?
7: Pues en ese entonces, pues sí. Y al principio, cuando andábamos, pues la apoyaba, ¿no? Ya cuando nos juntábamos, pues sí, la tenía que entrar.
8: Entonces tu mamá nunca estuvo de acuerdo que tomaras ese papel, aparte que no le caía a Paola.
7: Sí, no, incluso pues hasta nos alejamos un tiempo. En ese entonces, ¿verdad? Cuando yo andaba estaba con ella, viviendo con ella, pues casi no nos frecuentábamos. Ella así como que... Muy, muy sacada de onda por eso, porque yo ya hacía vida con ella y todo.
8: ¡Órale! ¿Y de qué se trata la bromita?
7: Bueno, yo pienso decirle, ahorita, acaba de nacer mi segundo bebé. Tiene 2 mesecitos, gracias a Dios.
8: ¡Y bien chiquillo!
7: Sí, entonces, yo estoy pensando en decirle, ¿sabe qué, mamá? ¿Sabe qué? Pues, porque últimamente he tenido broncas con Michelle, con mi esposa. Y ella, pues, siempre nos anda pues, echando la mano, ¿no? Hablando con nosotros, poniendo las cartas sobre la mesa, dando unos consejos. Entonces yo le voy a decir, ¿sabe qué, ma? Ya ve que con Michelle la situación está muy difícil, está muy... hay muchos pleitos, entonces ya ve que... Ah, porque para esto hace como 3 semanas me entró una llamada de una persona que no conozco. Entonces yo le hice creer a ella, oiga, no sé, creo que hay llamadas así medio extrañas de una mujer y no ubico el número, no me dicen quién es. Porque para esto, cuando yo anduve, los primeros meses que yo anduve con Michelle, Paola me seguía buscando. O sea, yo me dedico a la carnicería, tengo un local de carnicería.
8: Ok.
7: Y pues iba ahí a buscarme, me marcaba, o sea, yo ya estando con Michelle, ¿no? Pues.
8: O sea que quería nuevamente atrapar tus huesitos.
7: Ajá. Hace como 2-3 meses, me la llegué a encontrar en la plaza. Yo iba con mi hermana estaba de visita. Pues haz de cuenta cuando que me vio en la calle y Leo me siguió y hasta el estacionamiento y oye, ven, que no sé qué, o sea, sí bien cerca, bien aferrada. Entonces yo todo eso se lo platico a mi mamá y todavía hace como 15 días mi mamá me llegó a decir, oye, ¿no cambiarás a tu bebé, verdad, hijo? Por o sea, como que tiene la espina de que pueda yo...
8: Caer en las garras de Paola.
7: Ajá,
8: oye,
7: no sé.
8: Y platícame algo, Michelle y tus 2 hijos y tú, ¿viven aparte, rentan, están derrimados? ¿Dónde vives? ¿Con quién vives?
7: No, estamos, vivimos aparte, pero en la misma calle desde mi mamá. Parece que enfrente se puede ver.
8: Ok, ¿y rentas?
7: No, la estamos ahora sí que pagando poco a poco.
8: Okay. ¿Y Paola vive muy lejos de donde vive tú y tu familia?
7: Sí, no es lejos, pero sí es, no estás así como que caminando, sino en carro a unos 10 minutos, o sea, no, okay. No es cerca.
8: Es que ya se me vienen muchas ideas, pero bueno, ¿le vas a hablar a tu mamá y decirle qué?
7: Le voy a decir, oiga mamá, obviamente poco a poco, pero la idea es que le voy a decir, ¿sabe qué mamá? La verdad, me he estado viendo con Paola escondida. Quiero terminar mi relación con Michelle porque usted sabe que yo tengo muchos problemas con ella. Incluso la casa, quiero pues ya dejársela a Paola, quiero separarme de Michelle, quiero comenzar una nueva vida y...
8: ¿Has hablado hoy con tu mamá Flor o no?
7: Sí, pandita, mira, de hecho, hoy descansé, en mi trabajo hoy descansé y le fui a hacer que la financiara al carro y así, pero andaba, ellos no sabían que yo había descansado, entonces...
8: ¿Hace cuánto tiempo que viste a tu mamá o hace cuánto te saliste ahí de la posilga de tu jefe?
7: ¿De que me salí de vivir de qué? ¿De tu mamá?
8: No, de ahorita, porque dices que estuviste por ahí, ¿no?
7: Ajá, hace como 2 horas. Hace como una hora.
8: Bueno, resulta, ¿qué te parece para que amalgoye el asunto que estás con Paola? ¿O en la casa de Paola? ¿O con la familia de Paola?
7: Ajá, esa es la idea.
8: Y yo considero que para que amalgoye, porque creo que tienes argumentos, que tienes problemas con Michelle, bla, bla, bla, bla. Y aquí, y yo creo que para que tú te atrevieras a dejar a tus dos hijos y a Michelle, independientemente de los problemas, es que embarazaste a Paola.
7: Ajá, exactamente.
8: Entonces ¿sabes qué, mamá? Mira, pues estoy acá con Paola, con su familia, ya le empiezas a aventar el rollo de todos los problemas, no te había dicho, yo me veía de repente con Paola, pero pues resulta que está embarazada, toda su familia nos va a apoyar, y le dices que te vas a quedar a vivir en casa de Paola, y ahí donde, ahí puedes meter lo que tú estabas diciendo, que pues vas a dejar ahí a Michelle, que vas a terminar de pagar la casa, bla, bla, bla, bla, bla, bla.
7: Ajá, y si yo quisiera, digo, no sé qué posibilidad hay de que tú te hagas pasar como el papá de Paola, pues.
8: Claro, mira, yo voy a dar el color, voy a estar aquí, y de repente voy a llegar y te digo felicidades, hijo, y todo el rollo. Anda. Voy a involucrar para ver si tu mamá, pues ya enganchada, pide hablar con el papá. El chiste es que yo te apoyo en el color, ¿de acuerdo?
7: Ok, perfecto.
8: Vamos a pegarle, señores, en directo desde el Panda Call Center. Las bromas están en este Casto Show.

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6: ¿Te acuerdas cómo se llama el papá de Paola?
7: César.
6: ¿Qué edad tiene?
7: 47 años.
6: ¿Se conocen Flor y tu mamá?
7: Sí.
6: Híjole. Bueno, va.
8: Sí. Bueno.
7: Bueno, bueno.
8: ¿Sí?
7: ¿Qué pasó, ma? Soy yo.
8: ¿Qué pasó, hijo?
7: ¿Qué onda, ma? ¿Qué hace?
8: Nada, aquí en la casa. ¿Cómo no, todo bien?
6: Mándate traer unos taquitos.
7: Sí, sí, bien, bien, todo bien. Sí.
6: Encarga, este, encarga unos tacos.
7: Oiga, ma, quiero ver si me puede regalar unos 5 minutitos.
6: ¿Una cervecita o algo?
8: Sí, hijo, claro que sí, dime.
7: Es que quiero platicar con usted.
8: Sí, claro que sí.
7: ¿Sí puede?
8: ¿Dónde estás? Sí, sí, ¿dónde estás?
7: Ah, ando por aquí. Este, mire, lo que pasa es que... Es que no sé cómo decirle.
8: No, como es. No le des vueltas.
7: Todo bien, ¿no? O sea, todo tranquilo. Todo está bien. Nada más que hay una situación sentimental.
8: Ajá.
7: Que la verdad, pues ya no puedo ocultar, ya no puedo seguir fingiendo algo que no es.
8: Ajá.
7: A ver, ¿usted sabe cómo son las broncas con Michelle, ¿no?
8: Sí.
7: Que pleitos, que por el niño, que su carácter, que celosa, ya ve que andamos, ya ve que le comenté ya que andamos enojados desde antier.
8: Ajá, ajá.
7: Y pues la verdad es que, no, yo ya no quiero seguir con ella más. Ya estoy muy cansado de estar peleando y aguantándola. Y este, es que se va a enojar, ma.
8: No, dime.
7: Yo es que le voy a decir la verdad ya no lo puedo seguir ocultando ya. ¿Te acuerdas de Paola?
8: ¿Me acuerdo de quién?

0: ya sabe cómo es. Entonces, necesito yo que usted me apoye, ¿no? O sea, que me ayude a hacer todo esto, porque pues, ¿para qué le hago el tonto, ma? ¿Para qué sigo lastimando a Michelle? ¿Me sigo bañando yo? ¿No soy feliz con ella? O sea, ya ve que hasta he estado mal de salud, o sea, a lo mejor es eso, esa presión que yo siento que me vaya a cachar Michelle o que hasta usted, o sea, por eso me he estado sintiendo así, de que no pueda dormir, de que todo lo que he tenido.
1: Sí, José Leo, yo te puedo entender todo lo que tú me digas, te lo puedo entender, sí, a la perfección, porque soy una mujer adulta. Lo que no puedo entender es por qué hasta ahora, por qué has avanzado tanto y por qué hasta ahora quieres tomar ese tipo de decisiones, y menos y peor tantito con esa persona. Yo hablé contigo hace unas semanas y te pregunté y te dije, ¿cambiarías tu hijo por ella? Sabiendo bien que ella, pues, no te conviene, Leo, con ella es pura aventura, con ella es puro desmadre, nada más. Yo entiendo que Michelle tiene un carácter que no se puede regular, yo lo sé, porque pues ni yo lo aguanto. Pero de ahí a que tú estés pensando en dejar y desertar de tu casa, de tu hogar, algo que te ha costado tanto trabajo, y peor tantito tu hijo, tú sabes bien, o sea, ¿qué piensas? ¿Irte a vivir con Paola y dejarla ahí aquí?
0: Es que, ¿a qué hago, mamá? Ni modo que me lleve el niño, pues necesito ahorita comer de la mamá.
1: Pero bien mal, Leo, qué bárbaro. La verdad es que sí me estás, un golpe muy grande me estás dando, ¿eh?
0: No, mire, yo pienso hacerle así, o sea, yo seguir trabajando. Obviamente, a Michelle no le puedo decir vete con tu mamá, ya ve cómo es su mamá. Y pues ni modo que se vaya de la casa con los niños, o sea, pues, ¿a dónde se va a ir con los
2: Leo,
0: niños?
2: Hijo, no sabes qué gusto, bienvenido a la familia, me da mucho gusto.
0: Gracias. Le hablo, mamá.
1: ¿Quién es ese pendejo que está hablando?
3: ¡Oh, Dios!
0: Es que estoy cenando con sus papás, mamá.
1: No, que a la chingada, ni que sus papás, ellos pinches alcahuetes interesados, eso es lo que son.
3: ¡Mocos, güey!
1: Qué bárbaro, tú vas a acabar conmigo, de verdad que sí.
0: No, mire, vamos a hacer todo bien, vamos a...
1: No, qué bien, ni qué la fregada. No, pues yo no estoy de acuerdo, ¿cómo crees, Leonardo? ¿Cómo crees que yo voy a apoyar una situación como esa?
0: Mamá, para que me apoyara, por favor.
1: No, Leonardo, yo no puedo tomar, no puedo apoyarte con una decisión tan loca.
0: Bueno, mire, ahorita de momento... Mínimo no le diga a Michelle, o sea, mínimo no le diga, o sea, vamos a...
2: ¿Y con los tacos con cebolla y cilantro? ¿Sí le entras con cebolla y cilantro o
0: sí,
2: nada?
0: Sí, con todo, por favor.
1: No sería pendeja para irle a decir.
0: Ahora, mire...
1: Le va a hacer daño, le da el pecho al niño.
0: No, pues no, un coraje, imagínese.
1: Pero eso es tener poca madre, Leo, eres mi hijo, pero eso es tener poca madre, porque tú la estabas viendo antes de... Y tú no sabes el sacrificio que hace uno como madre con los hijos. Te dio un hijo, no seas cabrón, Leonardo.
0: Pero es que, mire, mamá, todo pasó bien rápido.
1: No, ¿qué pasó? Ni que la chingada. Tú lo buscaste y ella también, pinche arrastrada.
3: ¡Oh, Dios!
1: No, yo no lo acepto. Es no lo acepto.
0: Mire, ahora creo que estás embarazada, dice.
1: ¡Anda la chingada! ¡Chinga tu madre, pendejo!
0: Mamá, no diga eso, porfa.
4: ¿Ya ves? ¿Por qué le nombrarle? ¿Por qué le nombrarle? A ver, ¿por qué le nombrarle?
2: Oye, si te das cuenta, carnal, te empecé a dar el color, obviamente de los tacos, las cervezas, todo, porque Flor y César se conocen. Entonces, no quise ahí como exponer el tema, pero tu mamá está prendidísima. Oye, ¿le platicaste a Michelle de la broma?
0: Sí, obviamente, está enterada.
2: Oye, y si nos vamos por el lado de que Michelle le hable para buscarte, señora, buenas noches, ¿me puede comunicar con su hijo? Me dijo que iba para allá porque no ha regresado.
0: No quiere, pandita, ya le dije que no.
2: Bueno, pues vamos a marcarle, le dice a tu mamá, oye mamá, pues no me cuelgues, pues sabes que te tengo toda la confianza, te he platicado todo, pues para que supieras que no voy a llegar a la casa, por si te llega a ver a Michelle, yo mañana me voy a quedar ya a dormir aquí con mi familia, así le dices, con mi familia. Yo mañana buscaré un espacio para ir y enfrentar a Michelle y pues decirle lo que está platicando, ¿ok?
0: Ok.
2: Listo, órale, marcamos las bromas en el Panda Show.
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1: Bueno,
0: ¿ya está más tranquila?
1: No, Leonardo, no estoy tranquila.
0: Ok, mire, nada más, cálmese. Yo que le tengo la confianza, mamá, mire, no le marco a Enrique, no le marco a mi papá, no le marco a Areli, porque pues usted es mi mano derecha, por eso yo le hablo a usted, para que me ayude, me,

0: apoye como siempre.
1: Es que es inconcebible lo que me estás pidiendo. ¿Cómo quieres? No es apoyarte, es solaparte tus locuras. Y yo no estoy, yo soy mujer, Leonardo. ¿A ti te gustaría que Enrique me hiciera eso?
0: No.
1: ¿Te gustaría que tu hermana le hicieran eso entonces?
0: No, pues tampoco. No.
1: ¿Cuánto tiempo ha pasado y todavía sigue ese amor pendejo?
0: Es que mi corazón no se manda más, o sea, ya sabe usted que yo ya han pasado años, yo he intentado y todo, pero estoy bien enamorado de esa mujer. ¿Qué quieres que haga, ma? Ahora.
1: No estás enamorado, estás idiotizado.
0: Ahora mire, vamos a hacer las cosas con calma, no hay que alegrarnos, mire. Hoy yo estaba pensando esto. Hoy me quedo a dormir aquí con mi familia.
1: ¡Ah! ¿Te vas a quedar a dormir allá con ella?
0: Y mañana enfrento a Michelle y le digo las cosas claras.
1: No, yo a ti no te voy a apoyar. A quien voy a apoyar es a Michelle, y lo sabes. No, estás bien mal, yo no te voy a apoyar a ti.
0: Por si le marca a Michelle, pues usted ya sabe dónde anda, nada más no le diga porque le vaya a hacer daño a mí. Yo le aviso a usted para que no se preocupe.
1: Haz lo que quieras, Fernando, haz lo que quieras. Lejos de preocuparme, me ha dado un disgusto muy grande, y eso no lo concibo.
0: Pero apóyame a mí, jefa, no apoye a Michelle. Yo soy su hijo.
1: Es que yo te hubiera apoyado en otros tiempos, Leonardo, no ahorita. No ahorita. Yo puedo entender que una pareja se separe porque no se entiende, más no porque le estés poniendo el cuerno con esa hija de su puta madre.
2: Ay.
1: Y nunca la voy a aceptar, y lo sabes.
0: No llore más. Mire, ya vino otro nieto.
1: Ay, ¿verdad? Hijo de tu pinche madre. No, estás pero bien, güey. No hagas eso. ¿Qué pasa si cambiaste al niño, Leonardo?
0: No, ma, no. Usted sabe bien que un nieto, usted siempre lo ha dicho, un nieto es una bendición. Bueno.
1: Quédate con ella, Leonardo. No quiero saber nada.
0: Mamá, no llore. No llore porque... que la...
3: Oye, tu mamá va del llanto al reclamo, se pone a llorar. Hijo, compadre, pues me la voy a rifar. Digo, ya estamos en el clímax de la broma, me voy a presentar como César. ¿Cómo se llama mi esposa?
0: Ay,
3: no sabes.
0: Dicen March, okay.
3: March. Bueno, así le dicen March. Ok,
0: sí,
3: no importa, pero
0: dicen
3: March. Tengo mi hija Paola. ¿Qué más hijos tengo?
0: Otros dos, uno que está en Estados Unidos, que se llama Vanessa, y uno que está aquí con ellos, que se llama Irving.
3: Ok, ¿vive lejos tu mamá de donde vive Paola y familia?
0: Sí, de todos modos, okay. Mira, Paulita, yo ya le dije a mi hermano que estoy en la calle, en la esquina, que para que no la deje salir, que se vaya a lanzar para allá. No.
3: Dame la colonia donde vive, o el municipio donde vive Paola y familia.
0: Santa Teresa 6, Huehuetoca.
3: Santa Teresa. Ok, ajá. Bueno, pues le voy a decir, señora, pues quiero invitarla acá a Santa Teresa, estamos charlaquito, que veo muy preocupado a mi hijo y todo eso. Listo, pues vamos a ver qué pasa. Le entramos las bromas en el Panda Show.
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3: A ver, entro yo.
0: ¿Qué?
3: Le digo doña, le digo Flor, ¿qué le digo?
0: Nacón, para tu tío son Nacón.
3: Ya me diste el tono.
0: Va que va.
3: Contesta, Flor, contesta.
6: Bueno.
3: No, los de Green Bay vienen. Sí, bueno, buenas noches. Doña Flor.
6: ¿Habla, sí, César?
3: Estoy aquí,
6: ¿qué?
3: con mi hijo, Leonardo. Oiga,
6: ¿es
3: para
6: esa?
3: Invitarla a ver si puede venir, soy el papá de Paola. ¿Podré venir a Santa Teresa? Lo que pasa es que Leonardo está un poco triste. Me dijo que habló con usted.
6: No es puto. Qué triste ni qué la chingada. Y no me interesa hablar con usted, ni con la mamá de Paola, ni con Paola, ni con nadie.
3: ¿Perdón?
6: No me interesa. No quiero, señor. Tenga,
3: ver, señora,
6: respeto.
3: Flor,
6: no, señor.
3: ¿Por qué tanta
6: agresividad? No, señor, no me interesa. Dije que no, cabrón.
2: ¡Mocos, güey!
3: ¿Por qué esa falta de respeto? De respeto. ¡Vas tú! Oye, mamá, no te pongas así. Mi suegro quiere invitarte a que comas unos tacos para que acá convivas con la familia. ¿Por qué te pones enojado? Todos están en buenos términos. Ya el pasado es pasado. Quieren convivir contigo. ¿Ok? Y ahí cerramos la broma. ¡Marcamos las bromas en el Panda Show!
0: Échale.
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0: voy a llamar un taxi, voy para allá, te lo
1: ¿dónde
0: advierto.
1: Está? A ver, ¿dónde está, jefa? ¿Dónde
0: ya
1: está?
0: Ya voy para allá, ahorita voy a ir para allá.
1: No estamos ahí en la casa.
2: Tacos y todo.
1: No, estamos comiendo tacos. Estamos comiendo tacos.
0: No me importa, ahí los voy a esperar en la casa. Pinche viejo alcahuete y la vieja también.
1: Pero mira, ¿para qué hacer más problemas, ma? Vamos a solucionar las cosas.

0: Oye, ya llamé un taxi, voy para allá, te lo
1: ¿dónde
0: advierto.
1: ¿Dónde está? No, a ver, ¿dónde está, jefa? ¿Dónde
0: ya
1: está?
0: Ya voy para allá, ahorita voy a ir para allá.
1: No estamos ahí en la casa.
2: Tacos y todo.
1: No, estamos comiendo tacos. Estamos comiendo tacos.
0: No me importa, ahí los voy a esperar en la casa. Pinche viejo alcahuete y la vieja también.
1: Pero mira, ¿para qué hacer más problemas, ma? Vamos a solucionar las cosas, vamos a hablar tranquilamente, por favor.
0: Bueno, entonces no cuentes conmigo, por favor. No cuentes bien, conmigo.
1: Pero mire, nada más me voy a pedir el favor. Vamos a arreglar las cosas bien, no hay que hacer más problemas, porfa. Ya ve que ando mal también yo, ma. No se me vaya a poner mal.
0: No, creo que andes tan mal, hijo. No creo que andes tan mal, puesto que andas con la mujer. Pues, ¿cómo no vas a andar mal si andas con dos mujeres?
1: Oiga, mamá.
0: Mandy.
1: Ok, ya, por último, está bien. Nada más contésteme una cosa, por favor.
0: Yo no te voy a apoyar, ya te lo dije.
1: No, nada más contésteme una cosa, ya, en serio, ya, por favor. Solamente le voy a pedir una cosa. ¿Le hablo?
0: ¿Sí?
1: ¿Cómo sigue el Panda Show? Que esto es una broma.
3: ¡A toda máquina!

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1: Oye, se escuchó así como cubetada de agua fría.

0: Ojalá nos conteste, mamita.
1: La pandita,
2: bueno.
0: Bueno. Florecita, fue una bromita del Panda Show, ¿por qué nos colgaste? No es cierto, mija, es una broma de Leonardo.
2: Pues sí, la verdad es que fue una broma bastante fuerte. Oye,
0: espérame, Flor, espérame, deja claro. Nos dijo que, a ver, que Paola es un hombre innombrable. O sea, nos la dejó claro y creo que lo demostró. Y segunda, mija, que tú le hiciste una bromita por ahí el día de 28 de diciembre y que estuviste jugueteando, ¿sí o no? A ver, espérame, no, graben ahí que se me oye, no sé si es tú, Leonardo. A ver, ¿sí le hiciste bromita o no?
2: Sí, sí le hice una broma, pero bueno, la verdad es que ni se la hice a él, se la hice a mis nueras. Y fue una broma, pues nada que ver.
0: ¿A quién, a Michelle?
2: A Michelle y había otra nuera que se llama Fabiola.
0: ¿Y qué bromita le hiciste a Michelle?
2: Bueno, la verdad es que me da hasta pena, pero antes que nada,
0: platica,
2: me disculpo, por
0: estamos
2: favor,
0: entre cuates.
2: Discúlpeme que haya hablado tan groseramente, pero soy muy impulsiva, la verdad es que sí.
0: Oye, toda la gente que nos escuchó a través de la mejor FM a nivel nacional, 43 estaciones de radio, tuvimos que poner el delay porque sí sacaste lo folclórico.
2: Ay, sí, la verdad es que sí.
0: Oye, pero a ver, dime, ¿qué bromita le hiciste a las nueras?
2: Ah, bueno, lo que pasa es que a mí me gusta ponerme mucho uñas. Entonces, ajá, por ahí tengo conocidas y me mandaron el día 28 en la mañana una imagen con uñas, pero en lugar de, ay, ¿cómo le digo?
0: Pues, ¿cómo es, mija? Pues, ¿qué tiene de malo? ¿Qué?
2: Es que las uñas, en lugar de uñas, eran miembros.
0: ¡Ah, caray!
2: Entonces, como yo, bueno, me gusta que ellas traigan uñas también, uh-huh. Entonces yo a veces que les disparo sus uñas, entonces yo les mandé la imagen y les dije, oigan, ¿qué creen que les quiero disparar otras uñas, pero les quiero elegir la imagen, ¿se vale? ¿Lo aceptan? No, pues que sí, ya elegí la imagen, ¿no? Pues ya se las mandé.
0: O sea, querías ponerle esas uñas para que tus hijos se las pusieran en uñas. Oye, no, fue una bromita de Leonardo, está preocupado. Leo, dile por qué la broma a tu mami que nos colgó y todo. Dile por qué la broma.
1: No, pues porque últimamente hemos peleado mucho. Uh-huh. Y pues yo creo que ya es hora de que nos llevemos bien. Y por lo del Día de los Inocentes que también me la aplicó.
0: Ándale. Y por mandar esas imágenes de que, ay, miren, nada más para que vean en sus uñas y para que vean lo que no conocen y algo que desean. Florecita, pues qué bueno que te alivianaste porque nos colgaste bien feo y yo me quedé preocupado. Así
2: ay,
0: que pues,
2: por favor, discúlpeme. Por favor, discúlpeme. La verdad es que me la creí, caí redondita.
0: Con un favor, mira, nada más, con una condición te perdonamos.
2: A ver, dígame.
0: Que me mandes un besito. Y ya.
2: No puedo.
0: ¿Qué tiene? A ver, no. Estoy diciendo vamos a ser novios.
2: No, yo
0: es
2: lo
0: más,
2: sé, pero no, porque no, como cree, no, mi esposo va a escuchar la broma y no quiero.
0: ¿Qué tiene?
2: A ver. No.
0: A ver, Flor, mándame un beso en uñas. Bueno, familia, qué bueno que te alivianaste, Leonardo y Flor. Díganme, ¿cómo se oye el Panda Show?
2: A toda madre.
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0: a hablarle a Edith, ¿para qué? Para que te diga qué onda con el ojo, algún remedio.
1: Ajá, sí.
0: O que te lleve una blusa, ¿o cómo?
1: No, o sea, ella vive un poco retirado de mí. Ajá. O sea, el punto es que me digas qué gotas me puedo echar.
0: ¿Y cómo puedes minimizar el olor a semen? Porque obviamente el del molino, pero cañón, ¿no? Está muy ácido.
1: Okay. Súper.
0: Oye, ¿y por qué esta broma para Edith?
1: Pues es mi prima, comadre, y me llevo súper bien con ella. Pues quiero jorobarlo un rato.
0: Ok. Oye, pero ¿por qué no le manejamos, en lugar de que estás en la casa del vecino, no sé si muy cerca haya un hotelito para que también maneje el tipo del molino? Ahorita me das el nombre, que tampoco puede ayudar mucho porque es casado. O sea, él es casado y tú eres casado.
1: Estoy en el motel, porque hay un motel cerca.
0: Calambres le vamos a poner, ¿ok? Chintrol. En el calambre, está padre el calambre.
1: Sí.
0: Ok, perfecto. Ahora, ¿yo cómo me llamo?
1: Tú te llamas Armando.
0: Ok, ¿cómo me quieres?
1: Quiero, pues, ¿cómo estás?
0: No sea, ¿bien sabroso?
1: Pues yo creo que sí, ¿no?
0: Okay, ¿me quieres serio, irreverente, chalezón, ordinario, timidón? ¿Cómo quieres, Armando?
1: Ordinario, ordinario, porque ella es media persona.
0: Ok, ¿qué edad tienes, Caro?
1: 32.
0: Entonces, ¿te parece un tipo de 39?
1: Más o menos.
0: Ya está. Entonces, para hacer el match del número, si te parece, pues empiezo yo, dándole un pequeño planteamiento, y cuando entres tú, obviamente no entres así. Hola, ¿cómo estás? O sea, recuerda, te arde el ojo.
1: Acabo de hablar con ella, porque me preguntó de unas cosas, y le dije, espérame, ahorita te marco, y le colgué.
0: Ah, ok.
1: Entonces, está chido porque, pues, no manches, prima, es que te acabo de marcar, pero no mames.
0: Está padre, ok, perfecto, tienes ahí ese match. Pero vuelvo y repito, éntrate un poquito quejándote y hablando fuerte porque de repente te pierdo. Pues obviamente te está ardiendo el ojo. Vamos, señores, marcamos en directo desde el Panda Goose Center. Las bromas en el Panda Show.
2: Hola, ¿qué tal? 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
0: Yo empiezo así rápido, ¿eh?
1: Sí, sí, sí. Bueno.
0: La lavada del ojo. ¿Sabes que hay que conseguir manzanilla? Ya hablé, pero... Bueno.
1: Dígame.
0: Este es el teléfono de Edith.
1: Sí, dígame.
0: Hablas aquí con Armando. Es que estoy con Carolina. Estamos aquí en el Calambres. Incluso tú le acabas de llamar hace ratito, pero tenemos un problema. Déjate la paso para que te explique, ¿no? Déjate la paso. A ver, ya le hablé a tu prima. Explícale.
1: Prima, ¿Caro?
5: Sí, soy yo. Pues es que acabamos de hablar.
1: Ajá.
5: Pues es que ya te había dicho que teníamos ahí como nuestros roces con Rafa.
1: Uh-huh.
5: Y pues la verdad, yo ya me andaba romanceando con un vecino.
1: ¿Es neta, Caro?
5: Pues sí, prima, te lo tenía que decir ya.
1: Ajá, ¿y luego qué pasó?
5: Pues es que ya empezamos a andar y pues ahorita venimos al hotel.
1: ¿Pero con quién dejaste a la niña o te la llevaste o cómo?
5: No, la dejé encargada. ¿Con
1: quién?
5: Mi comadre Mayra.
1: Ajá.
5: Y pues ya también es bien tarde, pero no me quiero regresar todavía a la casa porque es que Armando se vino en mi cara y me entraron en el ojo.
1: ¡Ay!
5: Y tengo muy irritado. Y me arde mucho.
1: Ajá, ¿pero qué pasó? O sea, ya, es que ya no entendí cuando me dijiste, es que pasó quién y no sé qué o cómo.
5: Pues, o sea, ya vine con Armando al hotel.
1: Ajá.
5: Y pues ya tuvimos intimidad.
1: Ajá.
5: Pues ves que con Rafa ya no estaba bien. No, ya no estoy bien.
1: Ajá.
5: Entonces, se vino en mi cara, prima, y me entraron en el ojo. Y no sé este güey qué comió, qué tiene, no sé, me arde horrible, horrible, horrible.
1: ¿Pero qué te pasó en el ojo?
5: Me los echó en mi cara.
1: Ajá, el semen.
5: Ajá.
1: Y tiene los ojos muy rojos.
5: En el ojo me entró y... Tengo como inflamado y muy rojo y ahora no sé cómo llegar a la casa y Rafa ya va a llegar y la niña, mi ojo, toda la blusa me la ensució y no sé qué hacer o qué me compro o qué hago.
1: Para empezar, cómprate un medicamento que contiene déjame checar bien.
5: ¿O podemos ir a tu casa ahorita?
1: Es neta, pero se te va a hacer bien tarde. Yo no tengo problema de que vengas, pero...
0: Caro, ya pregunté en la administración y no tienen manzanilla.
1: ¿Quieres venir a la casa?
0: Me dijo pero... que con manzanilla, unos lavados de ojo de manzanilla. ¿Qué te dijo tu prima?
5: Estoy hablando con ella.
0: Ah, pues es que comí que... harto limón, chilito y salsa. Pero pues no sé por qué te estén ardiendo.
1: Sí, la verdad es que está raro, o sea, no es por lo que haya comido.
0: Buenas noches, amiga, habla Armando.
1: Sí, pero no es por lo que haya comido él, sino simplemente pues te irritó los ojos, el semen.
0: Mira, lo que pasa es que yo trabajo en el molino. Y ya ves que ahí tiene algunos pedos con el Rafa, pero bueno, en eso no me voy a meter. Pues hemos tenido sexo desenfrenado. Y bueno, pues pues de repente me dijo, quiero que me los eches acá, y pues, tú sabes, ¿no? Se los aventé, pero le cayeron en el ojo. Y uno lo tiene rojo, pero bien pinche rojo, pero rojísimo. Y uno de los otros no lo puede abrir, porque le entró por la niña. Y yo le hablé a uno de mis compadres, porque, pues, sabes, es lujurioso. Y me dijo, no hay pedo, con té de manzanilla que haga acá, pero ya pregunté en la recepción y no hay, manzanilla. Pero ahorita una de las preocupaciones que tiene, pues, es que ya le he estado mandando mensajes a aquel. Y sí huele muy gacho, porque, pues, la playera y todo, o sea, pues, pues sí huele mucho a cementerio. No, es que sí le dejé ir los mecánicos acá muy cañón. Entonces, ella está preocupada porque dice que tú sabes de eso. No sé si tienes harta experiencia o todo. ¿Te han caído mecos en el ojo?
1: No, pero soy enfermera.
0: Ah, órale, chingón. No, pues entonces, a ver en qué nos puedes ayudar. Si aquí está, pues es que le está ardiendo.
1: Carolina, si quieres venir a la casa, te pongo las gotas y te presto una ropa.
5: ¿Lo puedo llevar a Armando? Es que me va a llevar. ¿Puedo llevar a Armando? Es que él me va a llevar.
1: Sí.
5: ¿No hay problema?
1: Pues sí, pero... Pero ay, Carolina, de veras, entonces sí, o sea, es tu vida y todo, pero sí me espantaste. Así yo dije, no, me están engañando, mi prima está bien, no sé si me espantaste.
5: Sí, ay, sí, perdón, sí. Prima, pero sí me siento bien.
0: Órale, que te ponga las gotas, al fin que a ti te gusta vergotear.
1: Ven, te pongo las gotas y te pongo hasta un parche si quieres.
5: Es normal que me arda.
1: Pues es normal, pues sí. Ahorita pongo un té de sobrecitos de manzanilla, te enjuagas, y te echo las gotas.
5: Yo quería que él me los echara en el pecho acá, ya sabes, en el chicharrón, y mira, calado.
1: Mira, ya no perdamos el tiempo, si puedes venir ya vente, y para que yo ahorita ya pongo el té, vienes, te lavas.
5: ¿Que vaya a perder un ojo, prima?
1: ¿Veo?
5: ¿No crees que pierda el ojo?
1: Es que no.
5: Sí, lo tengo muy rojo, muy rojo. Creo que hasta me quiere salir como sangre.
1: Para mí que también es el pinche... ¿Sabes qué también? Ha de ser el susto que tienes y el estrés por el hecho de que te puedan cachar o una cuestión de esas. Es más eso. O sea, a lo mejor como tal se te va a quitar eso, pero para
5: es
1: mí que
5: es el estrés. Yo le dije, vente aquí, papi, mira, que me los eche en el ojo. Le salieron, no mames, prima, pero un chingo.
1: Pero que también es esa parte, el estrés que tienes, el miedo que tienes, la hora que ya es todo, o sea, es todo, Carolina, la preocupación que tienes.
5: No manches, prima, parecía regadera, o sea, le salía así en cantidad. Nunca había visto un hombre estrecharse.
1: Pues fue todo eso que te irritó, haz de cuenta que cuando te
5: oye, prima, ¿no tendrá una infección?
1: No, obviamente es como cuando te...
5: Es que me llenó toda la cara, así, exagerado. Me
1: cuando sales
5: toda la
1: a
5: cara.
1: La calle y te pega el aire así de madrazo en el ojo, pues entra basurita, pues haz de cuenta así esto. O haz de cuenta que si hubiera sido agua que te entró con jabón y te entró mucha. Obviamente
0: bueno,
1: irritó
0: cuando
1: todo el ojo.
0: Normal, utilicé condón. ¿Viste
5: es que
0: cómo
5: uno lo tengo
0: condón?
5: Rojo y el otro apenas si lo puedo abrir, me arde, me duele un chingo, prima.
1: Pues yo te sugiero que vengas a lavarte, que vengas te pongo parches o no sé, o a ver, o solo que le digas a Rafa que me viniste a ver porque te sientes muy mal.
5: Oye, prima,
0: yo te puse un parche, que tu prima te ponga otro parche, pues ya.
5: Prima, sí. Y si le haces unas preguntas a él, mejor, es que ya me dio mucho miedo. ¿Y cómo voy a llegar a la casa con un parche? Rafa, ¿qué va a decir? ¿Qué le voy a decir?
1: Es que no sé realmente, mira, el chico que
5: está,
1: no sé si tenga infecciones, también.
0: ¿Qué pasó, amiga? A ver.
1: Es
0: habla,
1: que
0: Armando.
1: Yo no te
0: ¿qué
1: conozco.
0: Pasó, amigo? No, pues yo tampoco te conozco, pero pues, ¿qué pasó? Como que tengo infección. Está
1: no,
0: bien
1: pues
0: que yo me vengo como el chinchín y parezco fuente y todo, pero pues no me digas.
6: ¡Oh, Dios!
0: Oye, ¿es normal que me venga tanto?
1: No, o sea, ¿qué edad tienes?
0: Yo tengo 39.
1: Entonces estás joven todavía, y sí.
0: Sí, y la verdad es que no he tenido hijos. O sea, yo la neta, pues digo, aquí tu prima lo sabe, ¿no? Pues yo vivo acá con pareja y todo. Pero nunca he podido ser papá. Y a mí me extraña porque la neta sí me vengo un chingo, ¿no? O sea, sí está cabrón, pero pues nunca he podido embarazar a nadie. Pero eso sí, lo tuvimos con responsabilidad. Incluso, pues ella quería que sin condón, pero yo le dije, ¿sabes qué, manita? Mejor con condón. Pero sí, enséñale. Más o menos, explícale el globo cómo quedó lleno. O sea, bien cabrón. ¿Es normal eso?
5: Prima. O te puedo mandar una foto para que me veas, todavía tengo ese en la cara.
1: Ajá, para ver, sí, para ver de qué color está, porque a veces las infecciones, al ver el semen, no sé de qué color sea, así, sí, qué tal, si es muy verdoso, amarillento, comúnmente es blanquecino.
0: Amarillento, pero sí huele, sí, ¿sabes qué? Huele así como a pescado.
6: Ay, ¿crees que
5: tengo una infección?
1: Pues pudiera ser, a lo mejor por eso es que estás muy irritada. Pero yo lo atribuyo más al estrés que tienes, al miedo que tienes. Obviamente,
0: te ha de ver. No eches la culpa, Caro. Pues aparte, esto ha sido consensuado.
1: Te ha de haber subido la presión, de verdad, porque tienes miedo. Y ese miedo te está paniqueando y la presión has de tener por los elevada y por eso es el derrame. ¿Ves otra vez cómo tenías también
5: el ojo? No, prima, no. Pero es que ahorita fue por lo que me echó él. O sea, así bastante, horriblemente, te lo juro.
1: A ver, mándame la foto.
0: Oye, amiga, ¿es normal que los mecos huelan como a pescado? ¿Como pescado de agua salada?
6: ¿Qué
1: hago? Huelen como a clarasol.
0: No, pues pues ella me dice, pues tú dices que huelen a pescado, Caro, pues tu prima dice que a clarasol.
1: Luego huelen así, o sea, no todos son así como de un mismo olor, sino varía el olor parecido. Pero también sabes que tiene que ver eso, la alimentación que llevas. Haz de cuenta que si tú eres una persona deportiva, que se cuida, que cuida su alimentación.
5: No, nomás está en el molino.
0: No, ya me chingué, pues no, pues yo trabajo en el molino. Pero descríbele, ¿qué te supieron? Descríbele, Caro. ¿A qué te supieron? Pues eso sí, también te tragaste un chingo. Díselo.
5: Sí, la verdad sí me tragué un chingo, prima, porque le salieron horriblemente. Pero mi ojo.

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2: En la cara, ve cómo tengo pues no. El ojo.
3: Pues sí, pues ves para ver si se te baja. Oye, amiga, ¿y crees que pueda llevar el condón para que los huelas y para que más o menos los estudies?
2: No es necesario.
3: Pues tú conoces sí. Eso, ¿no?
2: Sí, conozco, pero no necesito eso por lo que ya me están refiriendo. O sea, si no supieran expresarme lo que quiero saber, pues sí necesito.
3: Pero pues ver, a lo mejor los puedes ver, dijeron. Los puedes oler, los puedes tocar, checas el espesor, el color, igual me dices, ¿sabes qué? Pues vete a ver a un doctor. Y pues cámara.
2: Pero no, es que también aquí aparte es que cómo te sientas tú, si no tienes comezones, si no tienes granitos afuera en el pene, en los testículos.
3: No, a ver, Carlos, pues yo no lo tengo.
2: No, yo sí te vi un granito, yo sí te vi un granito.
3: Ah, pues ese es un barrito, nada más porque
2: te muerto el chocolate. No, pero ahí.
3: Pues sí, ¿a poco a ti no te salen granitos? Ahí.
2: No es normal que tengan granitos.
3: No chingues, Caro, si tienes barritos hasta en las nalgas. ¿Ahora qué? Me vas a resultar que no. Todo mundo no. Tenemos granitos.
2: No seas mamador, tú sí tienes.
3: Ay, pues sí tengo.
2: Pero en exceso, o que ven comezón, no. que así cosas cañonas.
3: Pinche Caro, me cree que te la estás chingando, pero bien cuando le estabas dando chupirul, decías, ay, sí, mira nada más mi paletota y ahorita ya me estás diciendo que por un pinche grano, o sea, tampoco, estamos haciendo equipo.
2: Sí, pero no manches, ya te pasaste de lanza. Ya ve mi ojo, cómo me lo dejaste.
3: Prima, yo lo único que obviamente... tuve, amiga, fueron ladillas, pero fue hace como 8 años.
2: No manches.
3: ¿Por qué?
2: No. Pues es que ya hay como referencias de...
3: ¿Valió madre?
2: Pues no.
4: Hubieras dicho antes.
3: Pero fue hace 8 años y pues me tomé un tratamiento y todo, pues si te das cuenta, pues no.
4: Sí, pero no manches, eso lo hubieras dicho antes. Sí, ve tu mamada, ya me dejaste el ojo bien mal y rojo.
3: ¿Pero qué tiene que ver las ladillas hace 8 años con el pinche ojo acá?
4: Pues que no te curaste.
3: Ay, pero no tiene que ver una cosa con la otra.
4: Ay, no mames.
3: O sea, amiga.
2: Pero es que no sé si te trataron bien ese problema o no, o sea... Pues
3: mira, hagamos una cosa, porque se nos está haciendo tarde y yo también, pues mi vieja me está esperando. Vamos para allá, cámara. Y pues ahí le revisas el ojo. Y llevo el condón para que le eches una checadita a los espermas.
4: No, para que lo vea así.
2: Bueno, pues órale.
3: Órale.
4: El mono ya me espantó.
2: Órale.
3: Ya sí, cuando lleguemos solamente te vamos a preguntar cómo soy el panda yo, que es una broma.
5: ¡A toda madre!

0: es una broma de Caro, no es cierto.
1: Por eso está bonita.
0: Si llevo el condón acá con los mecos, ¿hecho o no? ¿O qué?
2: Prima, perdóname, te amo.
0: Oye, ¿te imaginaste su ojo rojo?
2: Prima, perdóname.
0: Oye, Edith, ¿eres casada?
2: Sí.
0: ¿No te da envidia de que el supuesto Armando arrojaba y arrojaba? ¡Claro! Dile por qué la broma, tu prima, adelante.
2: Nada más, prima, que hacerte una bromita porque quería joder a alguien esta noche.
3: ¿Quería qué?
2: Quería joder a alguien, jorobar a alguien, como tú lo dices.
3: No, yo sí me espanté. Yo dije, ay, ¿qué voy a hacer ahorita?
0: No, mi, te ibas a espantar más cuando vieras el condón acá de cartolla lleno acá de, tú sabes, ¿no? De los amiguitos todavía acá diciendo, ay, quiero fecundar, quiero fecundar. Todavía moviendo la colita.
2: Una vez, prima.
0: Ay, Dios, ahí estuvo la bromita, por
2: algo
0: favor,
2: para
0: Edith.
2: Que te distraigas.
0: Claro, díganme, ¿cómo se oye el Panda Show?
2: Toda máquina. Panda Show.

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0: Eso de que no entra mi llamada ya no es pretexto, porque ahora tienes arroba quiero una broma.
1: Vámonos hasta Guan.
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8: Tarde. Ándale. Ok. Me parece perfectísimo, pero si sabes hacer llamada de tres por si él te marca en friega o no.
9: No, de hecho, siento que no traigo saldo. Quería ver si tú le podías marcar de un número privado.
8: Ok, bueno. Entonces así le hacemos. Bueno, mientras saludo a Joana. Hola, Joana, ¿cómo estás?
9: Hola, bien. Muy bien.
8: ¿Qué haces, trompudita? Oye, ¿cómo ayudar a Angélica?
9: Acá haciéndole para a la tía.
8: Pues sí, pues si no, después te nalguea, ¿no? Okay. ¿Cómo te llevas con Diego?
9: Pues bien, me habla bien.
8: ¿Bien, bien a secas o bien, bien...?
9: Pues, bien así como
8: tío. Ok, bueno, entonces la idea es que vas a ir a tu casa, o más bien a su casa, porque vas a ir por ropa. ¿Quieres saber de entrada, a ver si está ahí? Oye, Diego, ¿estás en tu casa? Sí, porque es que voy a ir para allá. ¿Y por qué? ¿Qué pasó? Pues es que necesito entrar por un pantalón de tu esposo, de Angélica. Y te va a decir, ah, está bien. Y ahí le dices, mira, pues yo tendré muchos defectos, pero tapadera no soy. Y soquito loqui se la sueltas. Joana, ¿tú sabes hacer llamada de tres?
9: Pues, no, es en añadir llamada nada más, ¿no?
8: Sí, muy sencillo. O sea, buscas el teléfono de Diego. Bueno, primero nos pones en añadir llamada. Se va a escuchar. Este el tonito, pones el teléfono de Diego y cuando Diego te conteste, pones añadir o juntar, porque si no lo haces, pues no te vamos a entender o no te vamos a escuchar. ¿Crees poder hacerlo?
9: Sí.
8: Bueno, mira, yo te voy a poner este efectito, un perrito, ¿ok? ¿Lo escuchas? Si lo escuchas, es que estás enlazada. Si no escuchas el perrito, quiere decir que ya se hizo pipí, se echó a correr y no te escuchamos, ¿ok? Órale, viene, llamadita de tres, señores. Las bromas están en el Panda Show.
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9: Bueno, Diego.
16: ¿Quién habla?
9: Soy Joana. Es que es el teléfono de la casa.
16: ¿Qué pasó, Joana?
9: Nada más iba a preguntar. Ahí también que hacerla contigo.
16: No, se quedó echando horas extra.
9: Ay, es que ahorita, bueno, te quería preguntar para ver si era cierto, pero es que ahorita me habló.
16: ¿Ahora qué pasó?
9: Me dijo que, bueno, te pregunto que estás en tu casa para ir por un pantalón.
16: Sí, ¿qué pasó? ¿Qué pasó?
9: Pues, ay, es que me da vergüenza, pero pues te voy a decir.
16: No, pues, ¿qué pasó? Dime, ¿qué pasó?
9: No quiero andar en problemas. Pues, supuestamente, me dijo que fuera por un pantalón porque lo habían cachado con un compañero.
16: No digas eso.
9: Pues es que por eso te pregunté a ti que si estaba contigo.
16: Puta madre, no me digas eso, Joana.
17: ¡Oh, Dios!
9: No, pues, ¿qué te digo, Diego?
16: Dios, ¿no sabes dónde está?
9: Y es que el pantalón está manchado y quiero una blusa.
16: Pero no sabes dónde están ellos.
9: Pues, no me dijo mi tía.
16: Dime, Diana, ¿dónde están ellos? Voy a ir a saber
9: pues
16: qué.
9: Supongo que están en la fábrica, pues me dijo, ahorita te marco para ver si me lo llevas ahí.
16: No, puta madre, no me digas eso, Diana.
9: Ay,
16: ¿dónde están?
9: Está raro, por eso te pregunté. ¿Mande?
16: Ahora puedes hablar.
9: Adiós.
8: Pero no le preguntaste si podías ir a la casa, mija.
9: Pues es que no podemos hablar.
8: Angélica, se te van a armar los fregadazos, mija.
9: Ay, claro que escuché, sí. Ay, por eso decía.
8: Oye, Angélica, se quedó sacadísimo de onda. Oye, ¿por qué esta bromita, Diego, a tu marido? ¿Por qué?
9: Porque de repente es medio celosillo, pues le quiero dar una calentadita.
8: Pero yo creo que esta fue más que una calentada, chancluda.
9: Sí, a lo que escuché, sí.
8: Oye, platícame, ¿cuánto tiempo juntos? ¿Cómo va la relación? ¿Qué onda?
9: Pues tenemos 8 años juntos y... A ver, de principio eran muchos pleitos, ahorita ya andamos mejorcito, pero por lo que miré ahorita, que van a ser otra vez pleitos.
8: Oye, ¿y por qué pelean? ¿Cuál es el tema por lo que pelean más?
9: Pues de repente, porque sí que le miras a este, el otro.
8: Ok, es el oso. ¿Y tú eres tóxica?
9: No, yo no.
8: Ok, ¿él de repente tiene amigas o no?
9: Sí.
8: Ok, ¿hay alguna que celes? ¿Algún hombre?
9: Pues ahorita que hay un compañero ahí de mi pespunte, pero sí, nomás porque le ve, te gusta el otro, pero de okay. Ahí lo normal.
8: ¿Cómo se llama esa mujer?
9: La mujer se llama, creo que se llama Yared o algo así. La verdad, bueno. Siempre se atrevió.
8: Bueno, mira, ahorita vamos a comunicarte con Diego, tienes que estar bastante nerviosa, ¿ok?
9: Ajá.
8: La temática va a ser, oye, no le digas mi amor, dile Diego para que desde ahí se saque de onda. Y lo que Ajá. Tú me comentaste, que vas a salir más tarde porque vas a tener que quedarte a doblar turno, ¿ok? Pero antes le vas a decir, oye, te estoy marque y marque y el teléfono está ocupado, de seguro estás hablando con aquella. O sea, viene el reclamo, ¿vale?
9: Vale.
8: Porque tú no sabes que Joana ya le habló. Supuestamente Joana iba a ir directo a la casa, pero tú no sabes de esta llamada. Entonces viene el reclamo que el teléfono está ocupado, posteriormente le mencionas que vas a llegar tarde, porque te pidieron hacer horas extras o que te quedes hasta mañana. Y él te va a reclamar sobre lo que está pasando. Oye, me habló Joana y tú, te habló Joana. Canija, hija. No, es que yo le pedí que fuera para allá. Sí, lo que pasa es que pues alguien trajo un espaguete a la boloñesa y me lo echó en el pantalón. Tratas de voltear la situación y a partir de ahí a improvisar. Listo, marcamos. Las bromas están en el Panda Show.
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0: Bueno.
1: ¿Diego?
0: ¿Qué pasó?
1: Hola. Ay, Diego, soy Angelita, nomás que te marco de aquí de la oficina. Te iba a decir, Manuel me dijo que me quedara a hacer otras muestras y pues lo hace un poquito más tarde.
0: No, son mamás, dos hijos, ya me marcaron que estás con otro culero, no mames, ¿eso qué es?
1: ¿Qué estás loco? Si estoy aquí en la pobre echando muestras, es más, aquí estamos varias. Nomás las bolladoras no se quedaron.
0: No, son chingas varias, yo no me acabo de marcar que andas con otro.
1: ¿De qué me estás hablando? ¿Tú estás loco? ¿Qué piensas que soy tú? ¿Que le coqueteas a la otra? Pues si no soy ella, ni soy tú.
0: ¿A quién chingón me estoy coqueteando o qué?
1: Tú eres el que le coquetea, yo no. A mí no me meto en tus problemas, yo estoy trabajando. ¿Qué
0: no,
1: trabajo?
0: No, estoy trabajando, con el cabo de marcar que estabas con otro culero. ¿Quién es?
1: Mira, primero, escúchame. Primero bájale, yo te estoy a Marque y Marque y me suena ocupado. Entonces, ¿tú con quién estás hablando? A ver, tú primero dime con quién estás hablando. Si quieres que yo te dé una explicación, tú primero dime con quién estás hablando.
0: Ya estamos hablando con Johanna, que me estaba que te un puto accidente, ¿eso qué? Que estaba me echando un puto pantalón.
1: No. ¿Con quién estabas hablando?
0: Con Johanna.
1: Johanna.
0: Tu sobrina, Johanna.
1: Ah, ya. Y pues por eso me pones así, no. Ay, es que le pedí el... Yo pensé que tú ibas a estar ocupado y le dije a Johanna que si me hace favor de traerme un pantalón porque nos trajeron de cenar y se me cayó la zona. Y sí, pues no ando a gusto. Me siento incómoda.
0: Pues te chingas porque voy a estar llegando a la puta fábrica, ¿escuchaste?
1: No, mira, escúchame. Es que lo que pasa que aquí se quedó... Bueno, tú conoces, Gerardo, el amigo de Manuel, llegó y nos ayudó a echar las muestras y pues se sentó y de payaso me echó encima en el pantalón la falsa del espagueti. Pues no, oye, ¿no? Pero no pasó nada. Mira, ya te explico. Nomás yo te marco para avisarte que voy a llegar tarde.
0: No, ya bájale, puto mamada, yo estoy aquí llegando, escúchate.
2: ¿Con quién habla?
1: No.
2: No manches, ¿sabes qué? Vamos a marcarle, hay que cambiar la retórica, mija, decirle, oye, mira, por favor, no vengas, te voy a decir la verdad, porque yo te di el color, pero pues creo que no me pelaste, dile, oye, no vengas, por favor, te voy a decir la verdad, tengo un problema, me van a suspender creo que un mes porque, pues sí, me estaba dando unos besos con un compañero, ¿ok?
1: Ok.
2: Listo, marcamos en caliente.
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2: Ya tienes muchos problemas, no quieres más.
1: Ajá. Bueno, Diego.
0: Buena.
1: Diego.
0: ¿Qué pasó?
1: Mira, Diego, no vayas a venir, no me vayas a meter en problemas, por favor. Ahorita que yo llegue a la casa te explico todo, pero no vengas, por favor. No, si no me vas a suspender, Manuel.
0: No, pasas explicaciones, a mí no me vas a explicar nada. Esa es la mejor, sí, Angélica.
1: Mira, Diego, espérate, mira, ok, te voy a demandar algo, pero por favor, espérate, me vas a suspender, Manuel, de todos por lo que pasó. Pasa que acá, escúchame, por favor.
0: No voy a llegar, ¿lo escuchaste?
1: Que no vengas, neta, que me vas a suspender, porque por si Manuel está enojado, escúchame lo que pasó. Tuve que mover unas cajas y Gerardo se fue atrás de mí y me besó y pues Manuel nos descubrió y está bien enojado también, Manuel, no vayas a hacer el pedo más grande.
0: No, me vale madre que te suspendan, que te corran, a mí me vale madre lo que te hagan.
1: También te van a correr a ti si vienes a hacer tu pancho, aquí está Juan.
0: Me vale madre que me corran, aquí te quito trabajo.
2: Hey, compa, habla con Gerardo. No vengas, porfa, paro. No vengas.
0: No, estoy aquí, que no venga.
2: No, mira, después hablamos nosotros. Es que ahorita la cosa está caliente, porfa. Todo tiene explicación, pues.
0: No, Juan, puta, tiene explicación todo.
2: Después me huelen las manos y todo, pero no vengas, por favor.
0: No, que no vayas.
2: ¿O en cuánto tiempo llegas?
0: Ya estoy aquí afuera.
2: Bueno, ahorita salgo para preguntarte cómo se oye el Panda Show, que es una...
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2: Oye, Diego también trabaja en la fábrica.
1: Sí, también trabaja ahí.
2: Diego, estás en las bromas del Panda Show, ¿no es cierto?
1: Diego, escucha por favor.
2: Diego.
0: ¿Qué pasó?
2: Estás en el Panda Show, ¿no es cierto, papá?
1: Sí,
2: ya sé. Oye, está bien enchilado.
1: Si no es más fuera, no puede ser.
2: Oye, Angélica, ¿pero qué vives una cuadra de la fábrica o qué?
1: A tres cuadras, sí.
2: Ah, con razón llegó tan rápido.
1: Ay, no, está bien enojado.
2: Pero no lo que le sigue, mija. A ver, ¿le estoy marcando?
1: A ver si contesta.
2: Espero que sí. Vamos a marcarle por línea de la Ciudad de México. Digo, pues para que amalgolle el asunto. Y para que entienda ahí.
0: Bueno.
2: Diego.
1: Diego.
2: Diego. Diego, aquí está tu esposa. Mira, ve cómo me huelen las manos. Angélica, dile por qué la broma, Diego.
1: Mijo, no te enojes, fue una pequeña broma para pasar el rato y para darte una probadita de lo poco celoso que eres. No, ya si quieres venir a la fábrica para que veas que no hay nadie, aquí estamos nomás cotorreándote.
2: Diego, habla el pandita. Oye, ¿nos has escuchado en el Panda Show?
0: No.
2: ¿Nunca nos has escuchado en las bromas?
0: No, la neta no.
2: Con razón estás tan perdido, mira. Por radio estamos a través de la mejor FM en todo el país. Sintonízanos a través de la aplicación de Claro Música, descárgales completamente gratis. Hacemos bromitas aquí en el Panda Show. Entonces Angélica nos pidió que te hiciéramos esta bromita porque dijo que eras un poco celoso, pero yo dije, no, no puede ser. Los Diegos no son celosos, pero creo que me falló.
0: No, pues oye, es que así ya iba a llegar por allá, nomás me hago y les hago un pedo ahí, como
2: oye, ¿te puedo hacer una pregunta de brothers?
0: Sí.
2: ¿Qué te imaginaste que estaba haciendo Angélica en la fábrica?
0: Pues que estaban acá en relaciones, pues.
2: Sí, pues estaban en relaciones laborales, como tú también. Angélica, despídase de su marido. Adelante, mija.
1: Ya, mijo, no te enojes. Es una pequeña broma.
0: Ya, está bien, pues.
2: Oye, que por cierto, participó Joana, le pidió el apoyo Angélica a su sobrina. Joana, saluda a tu tío.
1: Ay, perdón, Diego, no lo quise hacer. Obligado.
0: Ya, se pasaron, la neta. Yo estaba bien enojado.
1: Ay, no.
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3: A Rubén. Ok, sí. Entonces le vas a decir que a Jonathan, que a Rubén se le dieron 10 mil pesos ayer, sí, por parte de no sé quién dijiste, algo de paseo de ciprés.
4: De Rodolfo.
3: Ah, Rodolfo.
4: O sea, a mí me gustaría que tú fueras Rodolfo, que tú me estás hablando a mí para ver qué onda, que está esperando las facturas de lo de lo que te compró. Y ahí
3: okay,
4: es donde.
3: Pero, ¿cómo tienes pensado hacer el asunto? Porque estás hablando de 4 intervenciones en lugares diferentes. Tú en un punto, Jonathan punto, Rubén en otro punto y el supuesto Rodolfo en otro punto. ¿Cómo vas a. ¿Tienes pensado en tejer el hilo?
4: Ah, pues ahorita aquí por el teléfono.
3: Sí,
4: te voy a decir que aquí ya tengo por teléfono al señor Rodolfo y ya prácticamente pues él va en la parte con su teléfono, ¿no?
3: Perfecto, entonces a ver, tenemos a Rodolfo, muy bien, ¿y cómo se introduce o cómo se mete a la broma Rubén?
4: Ah, Rubén, pues ya va a ser que se le va a hablar por teléfono a Rubén. Para que yo le voy a marcar a Rubén y es cuando ya entra Rubén.
3: Bueno, pero espero que lo hagas bien porque esta broma parece sencilla, pero es compleja porque se supone que van 4 actores. Entonces tienes que decirle a Jonathan, espérame tantito, voy a juntar a Rubén, no me cuelgues,
4: ¿sí?
3: Nosotros apoyarte con el efectito de tono, etcétera, etcétera, etcétera.
4: Sí, sí, sí, sí.
3: A ver, tenemos a Rubén, vamos a saludarlo. Hola Rubén, ¿cómo estás? Buenas noches.
5: ¿Qué onda? Buenas noches, ¿todo bien?
3: ¿Y onda? ¿De quién fue la idea de la broma? ¿De César o de Tua?
5: Pues César me metió la pinche en la cabeza, güey.
3: Órale, ¿y tú vas a hacer aquel tranza?
5: Pues ese merengue.
3: Ok, y bueno, me estás pidiendo que yo sea el señor Rodolfo, que ¿cómo quieres que diga? Yo di los 10 mil pesos, se los di a Rubén. ¿Qué más quieres que sea ahí mi intervención?
5: Ayer me diste 10 baros en la tarde.
3: Ok, ¿a ti personalmente, en efectivo?
5: Ajá, en efectivo, a mí que los 10 mil baros, que era para radio, chalecos, sirenas, todo ese rollo, de la seguridad.
3: Ok, ¿y luego?
5: Hoy me marcaste, no te contesté, le marcaste a César, que son los administradores de los grupos.
3: Ok.
5: Entonces, pues César ya no sabía nada más que hacer y pues ahorita es el que la está haciendo de emoción.
3: Oye, ¿Jonathan y Rubén y Rodolfo se conocen?
5: No.
3: Bueno, pues vamos a pegarle, señores, improvisamos en directo desde el Panda Goose Center. 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
5: Bueno, no. Oye, para que me oigan. Oye, no mames, me habló el señor Rodolfo de Cipreses, de aquí de Paseos, el que tiene unos locales aquí en Zumpango, güey. Y resulta, güey, que le dieron 10 mil pesos ayer en la noche al Rubén, güey. Y que el señor Rodolfo quedó que esos 10 mil pesos eran para comprar unas lámparas, unas torretas. Y que tenía que llevar las facturas el día de hoy, güey. Y que el señor las quiere a huevo, güey, hoy las facturas, o quiere el dinero, güey. Porque si no, a nosotros nos van a meter al bote, güey, nos van a meter el pito. Ustedes de que ya lo necesitan, güey. Y yo ahorita le estoy marcando al Rubén, güey, ahorita córtale tantito, güey. Y y le voy a marcar ahorita al Rubén, güey, porque ese güey ya, por eso se me hizo raro, güey, porque lo vi hasta con tenis nuevos, güey, y zapatos nuevos, y me dijo que lo dejara ahí en Tasqueña, y yo lo dejé ahí en Tasqueña, güey, y ahorita ese señor, güey, pues está entrelazando la la llamada, ahorita le voy a marcar al Rubén, güey, para ver qué te dice, güey. Porque si no, ya es un pedo, güey. Entonces, déjale, le marco a Rubén, güey, quédate ahí en la llamada.
7: Ok.
10: Bueno,
11: ¿qué te puedo ayudar, güey?
10: Oye, men, necesito las facturas de lo que te comprometiste, el dinero que te dieron ayer.
11: No, pues ya estoy hasta la madre, güey, a Chile, güey. Hay que sacarle el payaso a ustedes, güey, porque ya, güey, ya estuvo, güey. Estar partiéndome la madre toda la pinche semana, güey. Los 8 días y perdiendo mi chamba, güey, a Chile ya estuvo, güey. ¿No? Ahí paguen ustedes, güey. Pues ya estoy hasta la madre, canal, ¿cómo ves?
10: No, está bien, men, boludo, así que ¿qué te digo, no? ¿Qué te digo? No era por ahí, creo que no es algo viable ni justo, ¿no? Tuvimos el arte de la lealtad también, ¿no? Y del compañerismo y de lo correcto y lo incorrecto, ¿no? Entonces, pues de alguna forma,
11: pues sí, güey, pero ya también, pinches desveladas, güey. Tú te vas a la chamba y retachas, güey. A ti te vale verga, güey. Uno acá partidos en la madre, güey. Al chile no va, güey.
12: ¡Oh, Dios!
11: Tuve que sacar mi billete, güey, para decir, no, pues ya cállate a la verga, güey. Al chile, neta que me saca de quicio, güey. Neta, ¿eh?
10: O sea que hasta te estás subiendo en ese plan.
11: ¿En cuál plan, güey?
10: Yo te estoy hablando bien, güey. Me estás hablando fuera del orden. Y creo que yo en este momento te he faltado ningún respeto y al contrario te he tratado como una buena persona.
11: ¿Qué quieres que te estima, ¿cómo, ¿no? quieres que te esté hablando entonces, güey?
10: Simplemente después te estoy diciendo que me está preguntando la persona.
11: ¿O qué pedo entonces?
10: Nos está preguntando la persona que qué pasó con eso, que quiere los
11: no,
10: facturas.
11: No, pues no sé, ahí el César, güey. Ese es el César de su pedo, güey. Tuyo y el del César, güey. Yo ya me abrí de ahí, güey. Como se lo dije ya, yo no les contesto las llamadas. Ahorita les contesté porque al chile, pues dije, lo pues dame a ver, güey. Ah, estoy echando unas chelas, güey. Compré una pinche moto y a ver qué más compro ahorita, güey. La neta.
10: Vale, pues está bien.
11: Ahí está el César, púntale al César, güey.
5: No, pero sí, pero no mames, güey, pero... en todas maneras, güey, es que aquí ya también en la línea, güey, tengo al señor Rodolfo, güey. Y para que quiere hablar con el borrego, con el presidente de la mesa, güey.
11: No, pues a mí, señor Rodolfo, que vaya a la chingada.
13: Yo quiero que me resuelvan, por favor. A ver, yo no quiero entrar.
10: El señor Rodolfo quiere hablar contigo.
13: César.
10: Rodolfo quiere hablar contigo.
5: Dígame.
13: Me marcaste por teléfono, yo lo que quiero son resultados, por eso te marco. Yo le entregué a Rubén los 10,000 pesos. Así que chécalo, precisamente con el presidente de la mesa. ¿Ya hablaste con él?
5: Ahí está en la línea.
10: Aquí estoy en la línea, señor. Aquí estoy en la línea.
13: Habla el señor Rodolfo. Buenas noches, ¿cómo está usted?
10: ¿Cómo está, señor Rodolfo?
13: Bueno, la verdad es que se me comunicó conmigo ahorita César. Estoy empezando a escuchar un zafarrancho. Quiero que me explique qué pasó. Yo entregué ayer los 10,000 pesos para el concepto de las lámparas, de las torretas, de los chalecos. Y lo que quiero es la factura. Y resulta que no hay factura. Porque no hay lámparas, porque no hay chalecos. Quiero saber qué pasa, señor Jonathan.
10: Ok, está el señor Rubén ahí al que usted le dio el dinero. Está en la línea también, señor. Se lo estoy poniendo en la línea para que él también le conteste qué pasó.
13: A ver, César es el secretario y usted es el presidente, ¿no?
10: Así es.
13: Bueno, entonces yo exijo resultados.
10: Correcto.
13: O sea, porque tengo entendido, al menos me explicó así César, que Rubén es un subordinado. Entonces, bueno, si ustedes no pueden controlar esta situación y no pueden controlar ahí los manejos de su propia gente, entonces, válgame Dios, en manos de quién estamos.
10: Desafortunadamente, señor Rodolfo, yo no tenía conocimiento de este dinero. César tampoco, hasta ahorita que me lo está comentando, ni que Rubén había recibido dinero. De hecho, él no tenía por qué haber recibido dinero porque no tenía que haber sido a través de...
13: A ver, pero señor Jonathan, como presidente de la mesa directiva, ¿no tiene control?
10: Sí, tengo el control, señor, pero a mí no me avisaron de esta situación.
13: Entonces, ¿lava las manos nada más con esto?
10: No me lavo las manos, pero tengo que localizar a esta persona para ver qué va a hacer.
13: Pero tengo entendido porque César me marcó, que está juntando las partes y también está el señor Rubén. No sé si sea el que escuché que estaba ahí.
10: Sí,
13: ¿Rubén es usted al que le entregué ayer el dinero?
5: No, yo soy César.
13: ¿Y Rubén dónde está?
11: Yo aquí estoy, echando una chela, güey. Gracias por el billete, carnalito. Gracias.
13: A ver, no sea cínico, señor.
11: Ahí está el señor está el Jonathan, el presidente.
13: A ver, yo ayer te entregué los 10,000 pesos.
11: No.
13: Con concepto para la compra de lámparas, torrete y chaleco, ¿sí o no?
11: Sí, pero ahí yo te firmé como nombre Jonathan, ¿no? Ahí decía nombre Jonathan, ¿o no?
13: Digo, ¿sí?
11: No, ese no es mi problema, no, pues entonces, ¿a qué le vas a reclamar a Rubén o a Jonathan? No.
13: A ver, señor Jonathan, arregle esto, por favor, yo voy hasta las últimas consecuencias, porque de mí y de los demás vecinos no se van a timar. No se van a
7: morir. Yo no firmé ese papel. Nos vamos a la prueba del polígrafo, si usted lo decía así, y que comprueben que esa es mi firma. Y si no, pues bueno, pues ahora sí que qué puedo hacer. Yo no recibí ese dinero, caballero.
13: Nos vamos hasta las últimas consecuencias. César, me retiro. Sí. Por favor, hasta las últimas consecuencias.
4: Bueno. Oye, güey.
11: ¿Qué pasó?
4: Sí, no mames, güey, ¿por qué?
11: No, güey.
4: Ahorita ya vas a meter en un pedo a Jonathan, güey, y más que nada vas a meter en un pedo con los vecinos, güey.
11: No, güey. Ay, pues dile a Jonathan que lo pague, güey. ¿Dónde está el Jonathan? A ver, pásamelo.
4: Ahí está, güey.
11: ¿Estás con él, no? ¿Qué pedo, güey?
7: Aquí te estoy escuchando.
11: Yo con eso ya la armé yo, güey. Por eso yo ya la coroné.
7: ¿Por qué lo voy a pagar ya, güey?
11: Papas, ya estuvo en el business, güey. Ya yo me chingué un chingo de mamadas, güey, pinches días ahí valiendo verga, mijo. Violadotas, güey, perdiendo mi chamba, güey.
7: ¿Y nosotros no perdimos chamba? ¿Nosotros no llegamos a trabajar?
11: Tú estabas chameando también, carnal. ¿No?
7: ¿Y yo qué gané, güey?
11: No, pues tú
7: la neta, qué pocos huevos tienes, carnal. La neta, qué pocos huevos tienes, güey. Porque hasta por teléfono lo haces, mijo. No te preocupes. A mí que me compren que yo pongo ese papel, pero al chile donde me tope, güey, va a valer.
4: Ya no estoy aquí. ¿Eh? ¿Y entonces, güey? ¿Eh?
11: No, güey, ya me lo gasté yo, güey. Ya me gasté todo, la verga, güey.
4: Ahora sí. Tú ya se lo gastó,
11: güey. Si quieres, te deposito 10 baros. Dile a Borrego que le deposito 5 pesos, güey. Porque me van a sobrar, güey.
4: No mames. Está bien. Pues entonces,
11: pásame tu número de cuenta también, güey. No. Yo te deposito 3 pesitos, güey. Y ya le das unos 50 a ese güey.
4: Pues ya.
11: Un peso para cada quien.
4: Está bien, entonces.
11: ¿Para qué chingados se
4: pelean? ¿Cómo? No mames. Está. Sí, dile, ya estás en lo último.
7: No, le dije,
11: tenía que decir.
4: Bueno,
11: Borrego. Güey, el Roco hay que se los cargue a ver con ustedes, güey. Yo no sé ni
4: bueno,
11: güey.
4: Está bien. Borre.
7: ¿Qué pasó?
4: Oye.
7: ¿Qué pasó?
4: ¿Cómo se oye el Panda Show? Que es una broma.
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13: ¡Y ya colgó el Borrego! No manches, mendigo Borrego, ya está haciendo bolitas. Oye, pero le valió gorro, yo no respondo, yo no firmé, a mí me va el chale. Yo no sé qué condominio sea, ni dónde estén, ni dónde vivan, pero está cañón, se nota que son unos lacras. ¿Por qué crees que haya colgado, César?
7: No he colgado, aquí estoy, señor.
13: Ah, ahí estás, Jonathan.
7: Sí, tengo los huevos suficientes para poder seguir respondiendo al éxito de su pinche.
13: Entonces, ¿a quién se le fue la línea? Yo ya no perdí, ya me perdí. Oye, Rubén, entonces, dile a Jonathan, ¿por qué le hiciste la bromita?
7: Pues le ha rifado por nosotros, carnal. Aquí eres leña también, y pues yo sé que por los putazos también estás enfrente, carnal. Y pues vamos para adelante y vamos a echarle ganas, que esto va para arriba, güey.
13: Pero te deposito de un pesito, 3 pesitos, o sea, de pesitos.
7: Mejor, güey, y 50 centavos, culero.
13: Bueno, carnales, dígame, ¿cómo se oye el Panda Show?
7: A toda máquina. 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

cristiana que representa la Iglesia de Dios, os pregunto, si alguien tiene un impedimento para que esta unión se realice, que lo diga.

0: ¿Nunca le has visitado la cueva de las orquídeas susurrantes?
1: Pues sí, la he visitado.
0: Está bien, no me digas, no, ya, con eso ya. Oye, ¿y le gustó a tu mujer que le visitaras el sin luz? Ok, bueno, entonces...